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0: tarde, porque sabemos que hay una palabra especial que Dios tiene para sus vidas, para sus corazones, al igual que cada palabra habla nuestras vidas. Amén. Meditaba esta semana cómo se ha ido de rápido, ya está pasando el tiempo, y le damos gracias al Señor por todas las cosas que nos permite pasar cada día. Y el tema de hoy día que queremos compartir es descanso en sus brazos. Así que vamos a estar orando para poder estar desarrollando este tema. Nos puedan acompañar con cada alabanza, con la palabra, y puedan ser bendecidos al igual que nosotros, como les decía, en cada una de las cosas que se hacen en este lugar. Así que vamos a estar orando para dar inicio. Pastor, le invito a que nos acompañe en esta oración de inicio.
1: Amén. Vamos a orar para que Dios, a través de su Espíritu Santo, nos esté dirigiendo, ¿cierto, mi hermana? Y todo lo que hagamos en esta noche, en esta tarde, sea para la gloria del Señor. Padre, vamos a hacer tu presencia, Dios mío, en el nombre de Jesús, dándote gracias por todas tus bondades, todas tus misericordias, porque entendemos que nuestra vida, Dios, depende de ti, nuestra salud también, Señor. Gracias por toda la provisión que tú nos das, Señor. Gracias por las bendiciones, gracias por las pruebas, porque a través de la prueba también, Señor, tú forjas nuestro carácter como cristiano, Dios. En esta hora te damos gracias por estar junto a mi hermana Ari, junto a mi hermana Patito, junto a don Guido, Señor, en los controles también, Señor. Yo te pido que a través de este programa que hoy vamos a desarrollar, Dios mío, a través de este tema, bendiga las almas que hoy están escuchando, bendigas a aquellos hermanos también de diferentes iglesias, de diferentes sectores, Señor, que están conectados a través, Señor, de ese receptor, a través de las redes sociales, Dios mío. Yo te pido que sea de mucha bendición, traigas esperanza, traigas fe, confianza, valor, a aquellos que lo necesitan, Señor amado. Padre, bendícenos y todo lo dejamos en tus manos, en el nombre de Jesús. Amén. Amén.
0: Amén. Y vamos con un pequeño corte musical, con una alabanza, y ya volvemos con más.

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1: Hemos vuelto de ese hermoso corte musical cuando ya son las 8:16, recordándoles que seguimos aquí en tu programa favorito como lo es Conectado a Jesús. Un saludo especial a nuestro hermano Franco Neira, que está en el trabajo, hoy día no nos pudo acompañar en este programa, pero pronto va a estar con nosotros, al igual que mi esposo Aurelio, que ya pronto se va a recuperar y va a volver a estar aquí junto a nosotros. De verdad que hacen falta, ¿cierto? Siempre los echo de menos aquí, que me acompañen a la radio, así que pronto vamos a estar de vuelta juntos los cuatro y seguir trabajando para la gloria del Señor. Hay un tema, un conversatorio, del cual en este día queremos que usted pueda meditar en esto, en lo que se quiere decir, en lo que se quiere hacer, y es descansando en sus brazos. Yo pensaba en casa y meditaba porque realmente esta semana no pude descansar nada. He tenido una semana agitada, pero yo pienso mucho en que uno como persona normalmente su cuerpo se agota. Y aún así tenemos las fuerzas para cada día levantarnos, hacer muchas cosas. Yo creo que mi semana ha estado bastante full, pero aún así puedo decir que estoy tranquila, he descansado a pesar de todo lo que he hecho estos días porque he estado bastante full. Y esto solamente se logra de una manera, y es que nosotros podemos salir del trabajo, llegar a casa y venir a la radio a pesar del trayecto que tuvimos del trabajo, y es porque cuando nosotros depositamos nuestra vida en las manos del Señor, Él nos da la fuerza. Hay una palabra que me gusta mucho, que se encuentra en San Mateo, habla acerca de esto y dice así, de la siguiente manera. Capítulo 11, versículo 28. Venid a mí, todos los que estáis trabajados y cargados, y yo os haré descansar. Nunca se me va a olvidar la palabra de una hermana de la iglesia que me dijo una vez, un tiempo, me causó risa, pero también medité en lo que decía, y decía, los hermanos cuando van a algún lugar o van a la iglesia, o hay personas que van a hacer, no sé, algo, van a visitar un ser querido, mucha gente dice, no voy a la iglesia porque estoy cansada, llegué cansada del trabajo. Pero en la iglesia no vamos a cargar una pala, en la iglesia no van a trabajar, vamos a sentarnos a alabar al Señor. Y yo creo que ahí es donde recobramos fuerza, cuando vamos y lo hacemos de corazón. Un día alguien decía, no puedo ir a la iglesia después del trabajo porque no estoy bien vestido para ir. Y eso conmovió mi corazón. Y es que no hay vestuario, no hay atuendo que el Señor mire como el corazón, ¿cierto? Y la intención correcta. Después del trabajo podemos pasarnos a la iglesia para alabar y glorificar a aquel Dios que nos ha dado todo. Hay una palabra que me gustaba, que era esta la que compartía, venid a mí. Nos está haciendo una invitación en este día. Y Dios nos ama tal como somos. Por eso es que es importante que en este tiempo podamos descansar verdaderamente en sus brazos, pastor.
2: Sí, bueno, el cuerpo se agota, ¿cierto? Un cansancio que podemos superar descansando. Durmiendo, ¿cierto? Tal vez dándonos un baño en un jacuzzi de burbuja, en unas aguas termales. El cansancio se va del cuerpo. Sí. Pero hay otro cansancio, ¿cierto?, que es mental, que agota mucho más, ¿cierto? Y influye también en el cansancio corporal. Porque uno, el trabajo que desarrolla a diario, la actividad, cualquiera que sea, ya bajo una autoridad, ¿cierto? En el caso tuyo, bajo un jefe, un superior, como también el trabajo del campo, todo requiere mente para trabajar, porque uno tiene que ser inteligente, tiene que usar su inteligencia, pensar antes de hacer algo, pensar incluso en la edad que uno tiene para ejecutar ciertos trabajos, y eso trae un cansancio mental. Pero hay un cansancio, un agotamiento del alma, que ese cansancio uno no lo puede sacar descansando, ¿cierto? Ni pensando qué se va a hacer, sino que es algo que está ahí, que lo tiene el hombre, que lo tiene la mujer. Y es por eso Jesús, él dice en el versículo que tú leías, Ari, vengan a mí, dice, todos ustedes que están cansados y agobiados, y yo les daré descanso. Jesús dice en otra parte que él, cierto, trae paz, pero no la paz que el mundo nos da, sino que es otra paz a nuestra alma, a nuestro interior. Ese cansancio del alma solamente Jesús lo puede calmar, puede traer descanso a nuestra alma. Como decía, el cansancio físico, el cansancio mental, sí lo podemos superar durante el sueño de la noche, tal vez yendo a algún consejero, algún psicólogo que nos da ciertas recetas para poder superar aquello, ¿cierto? Pero el cansancio del alma es algo que en la Biblia vemos a hombres como David, ¿cierto? Diciéndole, alma mía, reposa solamente en Dios. Es como que le daba una orden a su alma, sabiendo que en su interior esa alma reclamaba por ese descanso. Entonces, hay diferentes tipos de descanso, y en el descanso que hoy día yo creo que venimos a conversar es depositar nuestra confianza en Dios y dejarnos caer en sus brazos para poder descansar.
1: Amén, pastor. Amén. Así es, realmente se me adelantó con eso. Yo igual había buscado, porque muchas veces hay personas que sienten que la noche no fue reparador el descanso, y al levantarse se quieren echar una ducha caliente, quieren tomar un té para ver si se relajan, algo con manzanilla, una canela, algo calentito, ¿cierto?
2: La melisa es buena para relajar. En la agüita de Melisa.
1: Consejo. Y muchas té o algo que produzca relajar el cuerpo, ¿cierto? Realmente hay personas que igual recomiendan hacer yoga, estiramiento, usted medite, descanse correctamente. Pero el viernes con el servicio de los jóvenes hubo algo que me impresionó mucho, y es que hay un descanso que hoy día la juventud, las personas adultas, yo creo que todos hemos pasado, ¿cierto? Y cómo le decimos descansa a esa mente que piensa tanto en la preocupación, aún estando en un lugar, ya sea un compartir, ya sea, no sé, a mí me pasaba que ese día yo veía a los chicos, estaban escuchando la enseñanza, pero hay muchos capaz que quizás tienen su mente en lo que estaban pasando, en lo que hicieron en el día. Por ejemplo, en ocasiones a mí me ha pasado que siento que tengo lo que dejé en casa aquí y realmente no descanso o no presto atención a lo que estoy haciendo. Yo no sé si a muchos le ha pasado lo mismo, pero yo podía ver esta juventud igual ese día, que realmente yo no conozco el corazón, la mente y los pensamientos de las personas, pero hay uno mayor que nosotros, ¿cierto? Hay uno que es sobre todo, y ese es Dios. Aquel que dice realmente que nos echemos a Él. Venid a mí, vayamos hacia Él y Él nos dará descanso. Esa es la importancia realmente de entender esta palabra hoy día. ¿Por qué? Yo meditaba en esto, y es que hay muchas cosas que quieren venir a atacar lo primordial, que es la mente, nuestros pensamientos. Yo ese día oraba junto con los jóvenes porque yo no sé qué pensaron ellos esta semana. Yo no sé cuáles dificultades pudieron tener esa semana ellos. Yo no sé cómo se pudieron sentir, si quizás su corazón estaba roto, quizás sus piernitas estaban cansadas porque tuvieron una semana agotadora. Pero hay uno que sobre todas las cosas nos da ese verdadero descanso, y este es Jesús. Nosotros lo presentamos porque hemos vivido esta experiencia de poder sentirnos abrazados del amor del Señor, de poder de aún estar teniendo un cansancio en el trayecto del día, tener la mente agotada de tanto pensar por muchas cosas, pero la paz que sobrepasa todo entendimiento la da el Señor. Y en este día hemos querido compartirte esto. Vamos a un corte musical y ya volvemos.

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1: 20 horas, 33 minutos.
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0: La acompañamos en Onomirán FM, como cada día, como cada jornada, como en todo momento, las 24 horas estamos junto a ustedes aquí a través de este medio de comunicación, aquí en el sur de Chile, acá en la comuna de Gualaihue, la provincia de Palena. Siempre tenemos esta compañía para todos ustedes, bueno, a través de las señales digitales también. Claro que sí, puede ser plataformas digitales como www.radionopiren.com, www.radionopiren.cl, que es nuestra web TV, la aplicación Radio Hornopiren FM y, por supuesto, también en la señal abierta de FM 97.1 MHz con sonido digital estéreo. Le acompañamos como cada día aquí en la comuna de Gualaihue y también llegamos a otras partes ahí, como es el caso de la parte norte de la península de Comau, de la comuna de Chaitén, también algunas islas. A todos les saludamos en esta jornada desde este medio de comunicación aquí en el sur de Chile. Por supuesto, a quienes nos escuchan, incluso en otros países, también gracias por estar con nosotros cada día. 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Junto al Camuy Market le acompañamos en esta compañía de Hornopiren FM, como cada día, por supuesto, con lo que tenemos acá para usted, con lo que tenemos para compartir en música, en noticias y en 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97.1 MHz aquí en la comuna de Gualaihue o donde quiera que usted nos esté escuchando. Gracias por estar con nosotros.
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3: 20 horas, 47 minutos. 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

0: 20 horas, 54 minutos.
1: Año 1990.
2: Cuéntame, Terminator, ¿cómo es el futuro?
1: Horrible, porque se normalizó la estupidez y ahora la gente se ofende por cualquier cosa. Hay personas que se creen perros, otros gatos, incluso hacen competencias de personas caballo. Otros hacen ceremonias con colores para revelar el sexo de un bebé. Otros pierden su dignidad haciendo el ridículo para tener visitas en sus videos. Y otros usan la inteligencia artificial para ser tiburones con zapatillas.
2: ¿Y al menos hay buena música?
1: No, la música es lo peor. Aplauden cualquier porquería que canta con autotune. La canción que ganó el Billboard dice: Gata, tú está only, mándame tu ubi, mueve los cachetes al ritmo del TikTok. Brr.
2: ¿Esa mierda ganó un Billboard?
1: Sí, es que se hizo moda ser delincuente y hablar como Kuma.
2: Oh.
1: Es que ya no se puede retar a los cabros chicos porque se trauman. Ahora todos quieren ser influencers, todos hacen podcast, todos hacen contenido no por, todos son gurús motivacionales, todos son artistas urbanos y nadie quiere trabajar.
2: ¿Y para qué vamos a salvar a la humanidad entonces?
1: En todo caso.
2: ¿Y qué hacemos?
1: Tendríamos que eliminar al niño.
3: ¿A qué niño hay que eliminar?
2: Nah, chao con la humanidad.

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1: Son las 21 horas.
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0: 21 horas, 11 minutos.
1: No es solo trabajar, hay que dejarle un buen capítulo para la locura que tenga cada uno. Sos libre cuando gastas tiempo de tu vida en cosas que a ti te motivan, que te gustan. Que a uno puede ser jugar al fútbol, otro pescar, otro investigar una molécula, otro el arte, qué sé yo. Somos distintos. Pero tener una causa, tener una pasión que... Y eso lleva tiempo. Es una filosofía de la vida. La filosofía no está de moda porque no se cobra. Pero hay demasiada infelicidad en el mundo. No solo pobreza. Hay pobreza acá. Y en el alma. Para sentir las cosas hay que dedicarles tiempo también. Y el problema, ¿en qué gastas el tiempo de tu vida? ¿En qué gastas el milagro de haber nacido? Si no te haces la pregunta, no te preocupes. Y el mercado se va a encargar y te vas a pasar toda la vida pagando cuentas y comprando cosas y hasta que seas un viejo destruido. Y tú no compras con plata. Compras con el tiempo de tu vida que gastaste para tener esa plata. Pero el tiempo de la vida no se repone. La vida es una aventura.

0: 21 horas, 19 minutos.
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0: 21 horas, 25 minutos.
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1: 21 horas, 30 minutos.
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5: Un abrazo para todos. Soy Rodrigo Riaño del Castillo y permítame contarle la siguiente historia. Se dice que había una vez un rey que tenía un problema. Era incapaz de controlar su alegría y su tristeza. Ambas emociones le llevaban a perder el control y a caer en un desequilibrio que luego lamentaba. Cuando estaba contento, lo celebraba de forma desmedida, sin atender los gastos ocasionados. Fiestas lujosas, ostentosas y muy largas. Y cuando estaba triste, se hundía en una profunda depresión de la que era muy difícil salir. El rey, consciente de su gran problema, ordenó repartir este mensaje por todo el reino. Se hace saber de parte del rey que se ofrecerá una gran recompensa de 1,000 monedas de oro a quien consiga entregarle un anillo capaz de conseguir el equilibrio de sus emociones. Inmediatamente, decenas de orfebres y médicos llegaron al castillo con un prometedor anillo. Eran realmente hermosos. Algunos de oro, otros de hermosas piedras preciosas, anillos con supuestos poderes y otros tan brillantes como el sol. Pero ninguno de ellos consiguió lo que el rey tanto anhelaba. hasta que un día un viajero que llegaba de muy lejos se postró ante el rey y le dijo: «Majestad, vengo de un lejano reino donde también llegó su mensaje. Deje que le entregue un anillo que yo he usado durante mucho tiempo. Cada vez que me sentía triste o, por el contrario, eufórico, lo observaba durante unos minutos y recuperaba la calma. Solo tiene que leer el mensaje inscrito en su interior. Cuando lo necesite, solo cuando lo necesite». Con esas misteriosas palabras, el monarca tomó el humilde anillo que el viajero le entregaba. Estaba hecho de bronce y un tanto oscuro ya. No parecía tener ningún valor económico. Sin embargo, decidió aceptarlo a la espera de ponerlo a prueba. Y ese día no tardó en llegar. Casi por sorpresa, un ejército enemigo invadió el reino y el rey tuvo que huir del castillo. Cabalgó por el bosque perseguido por algunos guerreros, pero el monarca consiguió esconderse y el enemigo no lo encontró. Sin embargo, estaba solo en el bosque y comenzó a sentirse triste, acabado, y dijo: «Ya no tengo nada y estoy solo. ¿Qué me queda para seguir viviendo?». En su profunda tristeza, se acordó del anillo. Entonces se lo quitó del dedo y leyó la inscripción de la que le habló aquel misterioso viajero. Entonces sonrió y al cabo de unos minutos decidió lo siguiente: «Recuperaré mi reino». Buscó en un reino amigo guerreros que quisieran acompañarle y de esa forma consiguió recuperar lo que le habían quitado. Eufórico como estaba, preparó una fiesta de agradecimiento, pero esa misma noche vio entre los invitados al viajero del anillo, quien le dijo: «Rey, también para este momento se utiliza el anillo». El rey, aceptando las palabras del hombre, volvió a leer las tres palabras que estaban inscritas en el anillo. Y las tres palabras eran: «Esto también pasará». Y al día siguiente, todo volvió a la normalidad. Una historia, un cuento, una parábola que nos habla de la importancia de manejar nuestras emociones. Si usted y yo queremos salud mental y salud física, entonces necesitamos controlar las emociones. Escuche lo que dice el libro de los Proverbios en el capítulo 14, verso 30. Este proverbio es poderoso, préstele atención. Dice: «Un corazón apacible es vida para el cuerpo». Un corazón apacible es vida para el cuerpo. Esa palabra corazón podemos traducirla también como pensamientos, sentimientos, voluntad, afectos. Todo eso puede traducir esa palabra corazón, porque de allí, del corazón, salen las emociones, que son nada más y nada menos que las respuestas que tenemos frente a lo que nos pasa en el día a día o a ciertos recuerdos que llegan a nuestra mente. Las emociones siempre van a estar allí, siempre van a estar con nosotros, no se van a ir. Pero el hecho de estar allí no significa que ellas nos tengan que dominar, nos tengan que controlar. Somos nosotros, cada uno, los encargados de controlar las emociones. Y es importante hacerlo, porque de lo contrario, podríamos vivir estados muy desagradables y comportamientos que no nos ayudarán para nada en nuestra convivencia. Y lo peor es que darle rienda suelta a las emociones no solo crea estados y comportamientos dañinos, sino que también puede enfermar la mente y el cuerpo. Volvamos a Proverbios 14:30, que no lo hemos olvidado. Un corazón apacible es vida para el cuerpo. Así dice: un corazón apacible es vida para el cuerpo. En otras palabras, cuando habla de corazón apacible, nos está hablando de alguien que controla las emociones, que controla los impulsos, que controla los pensamientos. El que trabaja allí en esa parte, en sus emociones, controlándolas, trae vida a su cuerpo, trae salud a su cuerpo. Repito, eso dice Proverbios 14:30, que está en la Biblia. Pero escuche lo que sigue diciendo este proverbio: el corazón apacible trae vida a su cuerpo, pero la envidia, y hay una versión que es la Biblia de las Américas, que traduce esa palabra con pasiones. y voy a utilizar esa palabra, pero las pasiones son podredumbre de los huesos. Se lo voy a leer otra vez completo. El corazón apacible trae vida a su cuerpo, pero las pasiones son podredumbre de los huesos. Es decir, cuando nos dejamos gobernar de las emociones, nos enfermamos. Mi amiga y mi amigo, si queremos paz para nuestro corazón y nuestros pensamientos, y por allí derecho recibir sanidad frente a muchos dolores, entonces manejemos las emociones, no permitamos que ellas nos manejen. Mire, cuántas relaciones se han echado a perder porque se dijo algo en un momento de rabia, o se hizo algo o se dejó de hacer simplemente porque nos dejamos llevar del rencor y del odio. ¿O cuántos han dejado ir buenas oportunidades por no controlar sus emociones? Y después, cuando reaccionan, es demasiado tarde. Ahora, no solo es lo del pasado. ¿Cuántas oportunidades se siguen perdiendo hoy en día por nuestro mal carácter o porque seguimos hundidos en la tristeza? Repito, todo porque las emociones son las que gobiernan. Si queremos que nos vaya bien en la vida, entonces controlemos las emociones. Escuche lo que dice el libro de los Proverbios en el capítulo 5, verso 23. Dice que la falta de disciplina, es decir, falta de orden, a la muerte. Insensatez. Ahora, ¿qué es insensatez? Es la falencia. Insensatez es la falta de para actuar. Dice que la insensatez acaba con la persona. Y permítame cerrar con esto. Escucha lo que dice la carta del apóstol Pablo a los Romanos en el capítulo 8, verso 6 y verso 8. Dice que el que se deja controlar por su mentalidad humana, el que se deja controlar por sus emociones humanas, tendrá muerte. Eso dice Romanos 8, 6. Pero el que deja que el espíritu controle su mente, tendrá vida y paz. Y luego añade, los que tienen la mentalidad humana, los que se dejan controlar de sus emociones, no pueden agradar a Dios. Le invito para que juntos hagamos una oración. Señor, te damos gracias por cada persona que se une con nosotros en este tiempo. Queremos pedirte perdón porque durante mucho tiempo hemos dejado que los sentimientos, las emociones, gobiernen nuestra vida. Y nos hemos equivocado, hemos fallado, pero hoy queremos decirte, perdónanos, Jesús. No queremos más controlar nuestra vida y permitirte, Espíritu Santo, que tú entres a nuestro corazón, entres a nuestra vida y tomes el control de cada área de nuestro ser. Señor, perdónanos. Trae paz a nuestra mente, trae paz a nuestra alma, a nuestro espíritu y trae salud a nuestro cuerpo. En tus manos entregamos todo nuestro ser. Bendice Dios a cada persona que se une con nosotros en este tiempo. Fortaléceles en ese propósito de controlar las emociones, de controlar los pensamientos. Danos dominio propio, Dios, y ayúdanos a agradarte en todas las cosas. Hoy abrimos nuestro corazón. Te pedimos, Jesús, que entres a nuestra vida. Perdona nuestro pecado. Escribe nuestro nombre en el libro de la vida. Gracias, Espíritu Santo, por entrar a nuestro ser. Toma el control total de nuestra vida. Y gracias, Jesús, porque en tu resurrección hay una nueva vida y una nueva esperanza.

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1: Pero no sacamos nada con tal podrido en plata, amigos. Si no estamos bien de salud, la salud no se compra con ninguna plata del mundo. Tengo un amigo realmente enfermo, lo encontré ayer. Fue al médico, le encontraron principio de autopsia. Compadre, está, pero... En la mano derecha le faltan los tres dedos del medio. El puro dedo botón de los chicos. Le decimos el cuento corto. Si te compró un huevito, te se lo comió. Hay estos chistes con los dedos en las manos, ¿ah? ¿Cómo se saca un loro uno con los cinco dedos? Se pone la mano así, sal de ahí, te tenemos rodeado. Se habían asustado, si es higiénico más encima. Y con siete dedos, ¿sabes que te tengo un rehén? Allá con esos cortitos. Oiga, esos cortitos dan, gustan más, parece, ¿ah?
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esperes no tener a alguien para valorarlo. Aprende a valorarlo cuando está a tu lado, pues quizás no vuelvas a tener la posibilidad de disfrutarlo.

0: 21 horas, 57 minutos.
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1: 22 horas, 1 minuto.
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0: envía una carta a la iglesia de los Corintios, y recuerda que la iglesia de los Corintios era una iglesia bastante conflictiva, que tenían problemas de una cosa, que tenían problemas de otra cosa, que le fallaba esto, que le fallaba lo otro. Era una iglesia bastante parecida a la nuestra, bastante parecida a la nuestra, la iglesia de los Corintios. Y entre eso, las cartas que Pablo envía a la iglesia de los Corintios son cartas llamándole la atención en la disciplina que otorga el apóstol como tal a la iglesia para la buena conducta y para el buen funcionamiento de la iglesia, tanto de manera eclesial como también de manera espiritual, de manera matrimonial. Las cartas de Pablo a la iglesia de los Corintios es una clara evidencia de que había una iglesia que apenas había un pequeño descuido, esa iglesia se empezaba a ir por otros rumbos. Las cartas a la iglesia de los Corintios, y de hecho hace falta una carta que no está, porque se menciona de una tercera carta y esa carta no está. No se sabe qué es lo que estaba escrito en esa carta. Pero el hecho es de que en las dos cartas de Corinto, tanto la primera carta y la segunda carta, son cartas que llaman la atención a la iglesia, a la corrección, a la disciplina, a la organización, a retomar el camino que ellos habían abandonado. Porque apenas él se descuidaba, la iglesia ya estaba en pos de otras cosas, practicando, haciendo prácticas dentro de la congregación, cuando esas prácticas ya no deberían haberlo hecho, o lo estaban haciendo de una forma equivocada, porque no estaban interpretando, entendiendo bien el mensaje de acuerdo a lo que Dios había establecido. Así que cada vez que nosotros miremos o leamos la carta de los Corintios, vamos a entender que Pablo se está refiriendo a un pueblo, a una iglesia, a un grupo de personas en las cuales existen dificultades para poder entender, hacer caso, comprender, disciplinarse y sobre todo también dificultades para sujetarse a las autoridades que Dios ha establecido dentro de la congregación, en este caso al obispo, al que estaba al frente de la iglesia de Corinto. Por eso es que Pablo dice, me veo en la obligación de enviarle una carta a ustedes para que ustedes vuelvan al lugar donde empezaron y que no se vayan a distorsionar como lo están haciendo. En ese mismo contexto, Pablo envía esta carta, capítulo 12, capítulo 13 y capítulo 14 del libro de Corintios, hablando específicamente, regulando este problema que existía dentro de la iglesia en cuanto al tema del don de lenguas. Pastor, una pregunta, ¿el don de lenguas es real? Por supuesto que es real y lo vamos a verificar ahora por medio de la escritura. Así que probablemente no haya ningún don espiritual de parte del Espíritu Santo tan discutido ni tan mal interpretado como lo es el hablar en lenguas. Ya que muchas iglesias difieren en cuanto a su naturaleza, significado, propósito o vigencia de este don espiritual. Por otro lado, existe un énfasis exagerado por parte de algunas denominaciones que creen que el don de hablar en lengua se trata de un idioma celestial que nadie entiende sino solamente el que habla y Dios. Es un idioma celestial. Eso más de uno ha escuchado. Es más, también lo escuché y también estudié en el seminario donde fui a estudiar. Había una clase que decía el fluir en el espíritu. Y esa clase era para poder aprender a hablar en lenguas. Y de hecho, me enseñaron a hablar en lenguas. Y hablé en lenguas. Ya le voy a contar. Mencionan de que es un tipo de lenguaje místico, de un lenguaje con expresiones extáticas, mientras que otros piensan que se refiere a idiomas humanos conocidos de este mundo. Existe esa controversia. También hay quienes piensan que este don ya terminó con la muerte de los apóstoles, mientras que otros piensan que el don permanece vigente hoy en día. Con tanta confusión, en realidad la iglesia está preocupada o nos preocupa el cómo hay congregaciones carismáticas y pentecostales que han malinterpretado por completo el propósito de este don. Y hoy por hoy se escucha a gente hablar en lenguas por todo lugar, como dije hace un momento. Los católicos hablan en lenguas, los carismáticos católicos o Juan 23 hablan en lenguas también. Los musulmanes, seguidores de Alá, hablan en lenguas también. Los krishnas hablan en lenguas también. Los evangélicos hablan en lenguas también. Los cristianos hablan en lenguas también. Los chamanes hablan en lenguas también. Los espiritistas hablan en lenguas también. Caramba, entonces, ¿qué es lo que está sucediendo? ¿Qué es lo que está pasando? Este don de lenguas parece bastante interesante, ya que la mayoría de religiosos se están llevando a la práctica hoy por hoy. Entonces es necesario hablar de aquello, porque la iglesia necesita tener una dirección bíblica, mas no sentimentalista. Y eso es lo que vamos a intentar hoy hacerlo. A principios del siglo XX, un grupo de personas, a modo de historia, recabando un poco, reclamó haber recuperado el don de lenguas que había sido descuidado por la iglesia desde los días de los apóstoles, en el siglo XX. Pero lo que ocurrió en enero de 1901 fue algo completamente distinto. Este evento comenzó un movimiento que hoy es conocido como el pentecostalismo o conocido como el carismatismo, el movimiento carismático. El día de hoy se considera que el pentecostalismo y el carismatismo son dos movimientos que hoy ha aglutinado mayor número de seguidores en todo el mundo. Todo, prácticamente la mayoría. Si hablamos del 100% de las iglesias cristianas evangélicas de cualquier denominación, de cualquiera, estamos hablando del 100%, el 90% practican este tipo de dones en la iglesia. Y mientras más lenguas hables, más espiritual eres. Por lo tanto, en este estudio daremos contestación a las siguientes interrogantes. Número uno, ¿dónde se originó el don de lenguas? Número dos, ¿qué es el don de lenguas? Tres, ¿cuál es el propósito del don de lenguas? Cuatro, ¿cuál es el uso propio del don de lenguas? Y número cinco, finalizaremos con, ¿hablan en lenguas las personas hoy en día? ¿O es que este don ya dejó de ser practicado? Para nosotros anclar este estudio, quiero leer dos textos con ustedes. El primero de Pedro 4:10, vayan conmigo a la escritura, para que estos textos a nosotros nos den una pauta a modo de introducción que va a provocar en nosotros, en este estudio, una buena exégesis del tema que vamos a tratar. Primera de Pedro, capítulo 4, verso 10. Dice la palabra del Señor. Escuchen con atención. Este es el contexto de la Escritura, el mensaje claro en cuanto a todo lo que tiene que ver con la enseñanza de la palabra del Señor. Cada uno, según el don que ha recibido, ministrelo a los otros como buenos administradores de la multiforme gracia de Dios. Mira esto, el apóstol Pedro es demasiado claro cuando nos aconseja a todos nosotros, aquellos que tenemos don de parte de Dios entregado para el ministerio, para el servicio del cuerpo de Cristo. Y dice con mucha puntualidad y claridad, cada uno según el don que ha recibido de parte de Dios, aprenda a ser un buen mayordomo, un buen administrador del don que Dios le ha dado. Si a ti te dio el don de sanidad, adminístralo en favor de la congregación y en el favor de la iglesia. Si Dios, los dones que Dios da, escucha esto, mi amado hermano, el don que Dios da, vamos a hablar de los dones más adelante, el don que Dios da, no da, ese don no te da a ti para tu beneficio propio. Si alguien dice eso, que es para el beneficio propio, ese es un falso de aquí a Pekín. Es falso, es mentiroso, es engañador, desde ya. Porque cuando Dios da algo, no lo da para que tú te llenes y te hagas el grandote, sino para que con ese algo puedas ayudar a otros. Por eso dice el apóstol Pedro, conforme el don que haya recibido, ministrelos a otros como buenos, ¿qué cosa? Administradores. ¿Qué es un administrador? Alguien que administra los bienes de otro. Entonces, ese bien me ha sido dado, yo tengo que administrarlo de la manera correcta. Y ahí viene el detalle, versículo 11. Si alguno habla, hable conforme a las palabras de Dios. Lo que voy a enseñar ahora, voy a tratar de llevar conforme a la palabra del Señor. cualquiera que tenga el don. En el caso de este inútil siervo, el eterno Dios me ha dado el don de la predicación. Entonces yo debo administrarlo conforme a la palabra de Dios. Y el que tiene el don de sanidad debe administrarlo conforme a la palabra de Dios. Y el que tiene el don de lenguas tiene que administrarlo conforme a la palabra de Dios, no conforme a lo que siento. ¿Sí están copiándome? Ok, vamos más adelante. Si alguno ministra, ministrar significa servir, servir el pan de vida que es Cristo, la palabra del Señor. Ministre conforme al poder que Dios da, para que en todo, diga todo.
1: Todo.
0: Nota esto, para que en todo sea Dios glorificado por Jesucristo. En otras palabras, si yo predico la palabra como predicador, yo debo hacer que todo sea para la gloria de Dios. Si yo vengo a dar, vamos aquí, a oro por sanidad y se levantó este enfermo, eso es para la gloria del predicador, para la gloria de Dios. ¿No es cierto que sí? Entonces, agárrate de la silla. ¿Qué sucede cuando hay un, escucha esto, qué sucede cuando hay un anuncio que dice viernes, noche de sanidad? Gran campaña evangelística, traiga a los enfermos porque el 24, 25 y 26 los enfermos serán sanados porque viene el predicador César Orellana que tiene el don de sanidad y va a hacer milagros y prodigios en este lugar. Te hago una pregunta, ¿la gloria de quién es? De César Orellana. Por eso es que en la Biblia dice orar sin cesar. Hay que sacarlo a César de la ecuación. Entonces, todo para la gloria de Dios. Por eso es que ese culto de milagros y prodigios no es un culto para la gloria de Dios, sino para la gloria del predicador. Lamentablemente, así es. Estoy mostrándote lo que la Escritura dice, no estoy diciendo otra cosa más. Entonces, mira lo que dice a continuación, cuando dice, sea Dios glorificado por Jesucristo, ¿a quién? ¿Qué cosa? Dígalo fuerte. Pero dígalo fuerte, ¿a quién qué? Pertenecen. ¿Qué cosa? La gloria. ¿Qué más? El imperio por los siglos de los siglos. Amén. Si yo tengo el don de lenguas, yo debo hablar esas lenguas, número uno, para edificación de la iglesia, no para mí. No, pastor, ahí dice que el que hace se edifica a sí mismo. Ya tantito, vamos allá. Y todo tiene que ser para la gloria de Dios. En otras palabras, las lenguas que yo hablo deben glorificar a Dios y el que oyente que está escuchando, él debe también glorificar a Dios por resultado de las lenguas que está escuchando. Pero si se queda con un signo de interrogación grandísimo, ¿sí? ¿Qué será lo que dijo? Lo único que entendí fue abracadabra. Entonces ya no es para la gloria de Dios ni tampoco para la edificación de la iglesia. Sigamos más adelante entonces. Vamos a otro versículo más, por favor. Recuerda que esos versículos los estamos tomando a modo de introducción para buscar realizar una buena exégesis del tema que vamos a tratar. Segunda de Timoteo 2:15. Segunda de Timoteo capítulo 2, verso 15. Este es un mensaje directamente para todos aquellos que predicamos la palabra del Señor. Dice la palabra, a mis hermanos allá en los versículos que estén pendientes, por favor, porque es un tema bastante interesante y delicado, así que presten atención. Dice 2 de Timoteo 2:15, procura con diligencia presentarte a Dios aprobado como obrero que no tiene de qué avergonzarse. Y aquí está el consejo, que usa bien la palabra de verdad. Que usa bien la palabra de verdad. La palabra, no mis sentimientos, no mis emociones, no lo que yo escuché, no lo que yo vi, lo que soñé. No porque a mí Dios me dio una revelación, por eso vengo a compartir. No, no, no, sino usar bien la palabra de verdad. En otras palabras, que haga una buena exégesis de la Escritura en cuanto al tema que va a presentar. Intentaré hacer esto en esta mañana en este tema bastante delicado. Bien. Empecemos mirando, en primer lugar, el origen de las lenguas humanas. el origen de las lenguas humanas. Yo sé que la mayoría saben ustedes. Antes de mostrar el origen de las lenguas humanas, permítame mostrar primeramente la creación que Dios hizo. La Biblia dice que Dios creó los cielos y la tierra. Luego dice la Escritura que Dios hizo a Adán y Eva. Adán y Eva tenían un mismo lenguaje. Un solo lenguaje tenían. Luego Adán y Eva fracasaron, salieron del huerto. Luego, afuera del huerto, los hijos de Adán y Eva. Los nietos de Adán y Eva. Y toda la generación hasta el día de Noé, todos hablaban un solo idioma. Si sabían eso, y si no lo sabían, pues sépanlo por favor. Un solo idioma. Pastor, ¿qué idioma era ese? Es un solo idioma. Sí, no sé si es mandarín, no sé si es chino, no sé si es nana, no sé si es aquello. Tengo mis presunciones de qué era, porque estaba estudiando esto, pero me quedé a medias, por lo tanto no voy a abrir mi boca para decir lo que todavía no conozco. Entonces, pero había un solo idioma. ¿Es el hebreo, pastor? ¿Es el hebreo? No te puedo decir si es o no es, o qué es, el griego, hebreo, no sé, o arameo. Pero había un solo idioma. Hasta el día de Noé. Y por consecuencia de la unidad del lenguaje, de lengua, una sola lengua, eso dice la Escritura, ¿qué pasó con el ser humano? Como todos hablaban un solo idioma, se pusieron de acuerdo y empezaron a rebelarse contra Dios. Y era una rebelión única y absoluta. Entonces Dios decide acabar por medio del diluvio a toda la raza humana. Luego empieza nuevamente a multiplicarse otra vez los hijos de Adán, los hijos de Noé, perdón, Sem, Cam y Jafet. Se empiezan a multiplicar 70 naciones de esos lomos, de los lomos de Noé. Y en esas 70 naciones aparece un paladín llamado el fuerte cazador, Nimrod. Y él decide rebelarse y ponerse al frente del primer orden mundial, del primer orden mundial del mundo. Entonces eleva una torre gigante llamada la Torre de Babel. ¿Por qué se llama la Torre de Babel? Porque Babel significa confusión. ¿Y por qué se llama confusión? Porque es justamente allí. Justamente allí, donde Dios dice esto, ahora este pueblo está en una completa unidad. Esa unidad humana y pecaminosa y que se rebela contra los principios soberanos de Dios. Por lo tanto, descenderemos y vamos a confundir su lenguaje. Y desciende el Eterno Dios con la Divina Trinidad. Y confunden el lenguaje. ¿Qué hacen? Ahí es donde nace el lenguaje, todos los lenguajes que tú y yo conocemos. Se dice que hay más de 15,000 tipos de lenguaje de los que se tienen oficialmente reconocidos. Pero de hecho debe existir, solamente la India tiene como 5,000 tipos de lenguajes. Solamente India. Entonces, ¿cuántos lenguajes hay en el mundo? Y dice que Dios repartió a cada uno lenguas. Y ahí dejaron de construir la Torre de Babel. Ese orden mundial para alcanzar a Dios y desafiar a Dios frente a frente, hasta ahí llegó. Hasta ahí se terminó. Déjame decirte algo aquí. Ahora, nuevamente, el mundo ha inventado un solo lenguaje. Y hoy está un solo lenguaje dominando al mundo entero. Un solo lenguaje. Nuevamente, ¿sabes para qué? Para volver a construir la Torre de Babel. Por eso se habla del nuevo orden mundial. Viene nuevamente un nuevo orden mundial donde la Torre de Babel, que estaba construida y quedó a medio construir, se va a construir completamente. Y la Biblia dice que debe construirse completamente para que llegue el momento del final. Cualquier momento voy a explicar este tema. Hay un solo lenguaje en el mundo entero. Y si usted aterriza despacio, va a darse cuenta que hoy el mundo entero habla un solo lenguaje. Un solo lenguaje en el mundo entero. Y no es español, no es mandarín, no es nada de eso, nada, nada de eso. Ahí es donde entran las profecías del fin de los tiempos, que habla acerca de lo que hoy se conoce, nosotros conocemos ahora como la inteligencia artificial. Pero esa es otra historia. Vamos a llegar, y estamos ahora. Y cada uno de ustedes habla un solo idioma, solamente que ustedes no se dan cuenta. Pero el mundo entero está unido con un solo idioma. Bien. Ok. Entonces, ¿dónde se originó? Ese es otro tema, ¿eh? ¿Dónde se originó el lenguaje humano? ¿No entendieron? Me tomé 10 minutos explicándole dónde se originó el lenguaje humano. En la Torre de Babel. Ahora, presta atención. ¿Por qué se originó el lenguaje humano? Las lenguas humanas, ¿por qué razón se originó o por consecuencia de qué se originó? Dígalo fuerte. Por rebelión. Por rebelión y obstinación contra Dios, desafiando a Dios, el acto de desafiar a Dios, el acto de querer ser como Dios, el acto de tener dominio y querer ser igual a Dios. ¿Quién quiso ser igual a Dios desde el principio? Satanás dijo: me haré un trono igual a Dios para ser adorado también. Ese acto terminó en confusión. ¿Cuál confusión? Lenguas, idiomas diferentes. Entonces en la Torre de Babel, el maestro le pedía un martillo y él le venía trayendo un conejo. Y él decía: no, martillo. Él entendía conejo. Y cuando le pedía un conejo, él venía trayendo una carretilla. Por eso era confusión. Entonces dijeron: caramba, ¿qué sucedió? Dios confundió el lenguaje. Ya no había un solo lenguaje, sino una cantidad de lenguas allí. Entonces los que hablaban en español dijeron: ¿cómo vamos a identificarnos? ¿Sí? Hablando el idioma. El que entendía, entendía, se juntaba con el que entendía. Y todos los que entendían el idioma empezaron a poblar la tierra. Y dice la escritura allí, el libro de Génesis. Ustedes pueden leer el libro de Génesis, capítulo 11, está esta historia. No lo voy a hacer leer ahora porque eso y ahí la mayoría conoce. Y empezaron a ser los de habla español, de españoles aquí, los gringuitos por acá y los europeos. En otras palabras, hicieron una cantidad de países por todo lugar y la tierra se pobló hasta el día de hoy. Por eso es que los que hablan en español por un lado, los que hablan en inglés por otro lado, y así sucesivamente. Pero en la actualidad ya las lenguas se van mezclando. Porque hay muchas personas que de aquí de Ecuador se van a Estados Unidos, aprenden el inglés también. Y así sucesivamente. Entonces, el punto, el origen de las lenguas es por consecuencia de bendición de Dios, sino de qué? De castigo, de maldición. Por esa razón hubo la confusión. Imagínate nada más lo que sería hasta el día de hoy hablando un solo lenguaje. Imagínate lo que sería. Dos cosas hubiese pasado. La primera, una rebelión absoluta contra Dios. La Torre de Babel se hubiese llegado hasta la cúspide a desafiar y Dios hubiese borrado completamente. Puede haber pasado eso. Número dos, si Dios hubiese corregido, no hubiese pasado, no hubiese permitido que eso ocurra, tuviéramos nosotros ahora una sola escritura, una sola Biblia, un solo, nada de traducciones, ni nada de esto, ni nada de aquello, que el hebreo, que el griego, que el arameo, que yo tengo el lenguaje original, no tuviéramos ese problema. Y tuviéramos un solo entendimiento, sería diferente. Pero por consecuencia de lo que ocurrió allí, tenemos lo que tenemos ahora. Así que ese es el origen. Ahora, ¿cuál era el propósito de Dios al respecto del lenguaje? ¿Que hablen varios idiomas o que hablen un solo idioma? Contesten. ¿El propósito de Dios original era que hablen varios idiomas o que hablen un solo idioma? Un solo idioma. Porque si hubiese sido así, Dios hubiese hecho a Adán y a Eva para que Adán hable varios idiomas y Eva también varios idiomas. Pero no, ellos hablaban un solo idioma. Eso la Biblia lo dice con claridad, Génesis 11. Entonces, el propósito primario de Dios es que la humanidad, su creación, hable un solo idioma. Pero por consecuencia de el pecado y la maldición y la rebeldía, Dios, a forma de castigo, confundió, por eso Babel significa confusión, confundió los idiomas y la cantidad y diversos géneros de lengua. Por lo tanto, lo que Dios quería era que todos hablen una misma cosa. Si no me crees, mira lo que dice el libro de Primera de Corintios capítulo 1 verso 10. Lee conmigo, por favor. El deseo primario de Dios es que hablen un solo idioma. Y de hecho, en la nueva creación, con el nuevo Adán y con la nueva Eva, el nuevo Adán Cristo, la nueva Eva, la iglesia, Dios ha dejado un solo idioma, un solo idioma. Dice la escritura, Primera de Corintios 1:10, os ruego pues, hermanos, por el nombre de nuestro Señor Jesucristo, que habléis todos una misma cosa y que no haya entre vosotros divisiones, sino que estéis perfectamente unidos en una misma mente y en un mismo parecer. En otras palabras, que seamos como era en el huerto de Edén, una misma cosa, un mismo lenguaje, un mismo entendimiento. Por eso dice la Escritura que nosotros somos llamados a ser igual que Jesucristo, no igual que Adán. En Adán se pervirtió, en Jesucristo fuimos restaurados. Por eso dice Efesios 4, todos somos uno en Cristo, una misma fe, una misma palabra, un mismo Dios, un mismo Cristo, un mismo Espíritu que nos unifica por medio de la palabra. Para nosotros ahora hay un solo lenguaje. La iglesia de Cristo Jesús, como esposa de Cristo, en la nueva creación tiene un solo lenguaje. ¿Cuál es ese un solo lenguaje? Dígalo fuerte. ¿Cuál es ese solo lenguaje que a nosotros nos une nuestro lenguaje primario? ¿Cuál es?
1: La palabra de Dios.
0: Entonces, de aquí a Pekín, es una historia, es una alegoría, ¿no? La distancia de aquí al otro lado del mundo debe unirnos un solo lenguaje a la iglesia del Señor. Aquí en Ecuador tiene que decir, quien quiera que diga, debe decir, así dice la palabra de Dios, y no decir, así dice mi pastor, o así dice la pastora, o así dice el apóstol, o así soñé, así vi, así sentí. No, así dice la palabra de Dios. Los que están en China deben decir, ¿qué? Así dice la palabra de Dios. Los que están en el otro lado, allá en Europa, ¿qué deben decir? Así dice la palabra del Señor. 32 países nos unimos en la membresía de la iglesia virtual. Y todos nosotros tenemos ese mismo principio. ¿De qué? Así dice la palabra del Señor. Por lo tanto, para nosotros, para la iglesia del Señor, lo que digan los profetas, lo que digan los apóstoles, lo que diga el ser humano que soñó, que vio, que esto, que aquello y lo otro, eso es herejía. Herejía. Eso no es Dios, ni tampoco la palabra de Dios. Esa es la palabra de un ser humano que cree tener contacto con Dios a tal punto que ha pensado que Él es la persona que Dios ha elegido para traer, entre comillas, nuevas revelaciones, nueva palabra. La iglesia del Señor tiene un solo lenguaje: la palabra de Dios. Pero, por consecuencia de la rebeldía, por consecuencia de la obstinación, por consecuencia de querer ser igual a Dios, por consecuencia de querer tener el poder que Dios tiene, por esa consecuencia, Dios a modo de castigo ha enviado ¿qué? Otros lenguajes. Por eso es que la iglesia de acá dice de una manera, la otra iglesia de acá dice de otra manera, la otra de acá, la otra de acá, todos dicen de mil maneras. Pero lo curioso, ¿sabes cuál es? Que tienen el mismo libro, este con el mismo libro, mismo libro, mismo libro, mismo libro, mismo libro, pero hablan diferente lenguaje. ¿Por qué es eso? Entonces, ¿sabes qué ocurre? Como en Babel. Por eso es que existen, escuchen iglesia querida, por eso es que existen, así como los países en Babel se fueron cada cual con su grupo, ya entendieron. Ahora también, para todos aquellos que preguntan, ¿por qué razón, hermanos, existen varias iglesias en todo lugar? Ahí tienen la respuesta. Porque Babel en la actualidad se está construyendo nuevamente. Entonces acá están los que hablan en este idioma. Dicen, nosotros aquí solo profecía. Bueno, ese es su idioma. Y otros acá dicen, nosotros acá solo sueños, otros visiones. Otros proyectos, otros esto, otro aquello. Cada cual habla su propio idioma. Y se juntan cada cual los que entienden. Es que a mí me gusta la profecía. Muchos vienen aquí, pastor, aquí hay profecía. Claro, ya, pastor, gracias. Y termina el culto y al final me dice, pastor, dice, ¿y a qué horas dan la profecía? Una hora y media de profecía. Y me preguntas, ¿a qué hora la profecía? No, es que a mí me gusta que venga el profeta y me hable al oído. Lárgate de aquí. Lárgate de aquí porque aquí no vas a encontrar eso. Vete a Babel. Aquí vas a encontrar el idioma de la esposa de Cristo. Aquí vas a encontrar el idioma el lenguaje de la esposa de Cristo. ¿Cuál es ese idioma? Lo que diga la palabra. Si la Biblia dice blanco, blanco es. Si dice negro, negro es. En la Biblia no hay matices de marrones ni grises. No hay blanco y negro, bien y mal, parra o calabaza silvestre. Hermanos, es demasiado evidente. ¿Entendieron entonces el origen de las lenguas humanas? Ya. Ahora ya estamos entendiendo el origen de las lenguas religiosas y celestiales en el tiempo de ahora. En el tiempo de hoy. Toda persona que va a la Escritura y lee con responsabilidad la Escritura, del principio hasta el final, conoce los tiempos, antiguo pacto, nuevo pacto, conoce todo desde el principio hasta el final, jamás, escucha esto, jamás estarán confundiéndose, creyendo en cucos, en duendes, en hadas madrina, en profetas, en apóstoles, en sueños, en visiones, jamás. Pero aquellos que ignoran el verdadero lenguaje que es la palabra del Señor, se irán detrás de fábulas, de historias, de cuentos, como dice la Escritura. Ok, entonces, número dos. ¿Qué es el don de hablar en lenguas? Vamos a ir. ¿Qué es el don de hablar en lenguas? Antes de estudiar acerca de las lenguas en su contexto, necesitamos aclarar cuál es el correcto significado del don de hablar en lenguas. Y para esto necesitamos saber el significado de la palabra griega, porque está escrito de esa manera en griego. Corintios se escribió en griego, la palabra glosa, glosa. ¿Qué significa lengua en griego? Glosa. ¿Qué significa? Obviamente, lengua. Y cuando esta palabra hace referencia específicamente, ¿sabes qué? ¿A qué? Hace referencia a esto. A esto, a lengua. Eso, lengua, a esta lengua. Haciendo referencia con mucha claridad, eso pueden ustedes investigarlo, al miembro del cuerpo o el órgano que se utiliza para hablar, para pronunciar y articular un lenguaje o idioma. Eso significa la palabra glosa o lengua o el don de lenguas. Entonces, cada uno de nosotros cuando nacemos, nacemos con un regalo de parte de Dios que nosotros articulamos palabra. Articulamos verbos sustantivos para poder tener una comunicación. Ese es un don de Dios y un regalo de Dios. Así es. Por lo que en una traducción más apegada, su significado es el don de hablar en lenguas, es el don de hablar idiomas. El don de saber sacar provecho a esa lengua que Dios nos ha otorgado a nosotros. Entonces, hasta donde hemos visto hasta este momento, este don no se trata de hablar un idioma confuso o bizarro. No se trata. Sino se trata de qué? De hablar palabras que se entienda y no palabras que no se entienda. Que cuando alguien hable es lenguas, las personas que escuchan puedan entender esas lenguas. Porque se trata de comunicación. No se trata de confusión. Sino de comunicación. Babel y no Babel. ¿Están entendiendo? Ok, Babel y no Babel. Babel es confusión. Y Pablo aclara en el texto que leímos. Si en la iglesia hablan en lenguas y todos están confundidos, entonces ¿qué ha pasado? ¿Se está construyendo qué? Babel. Pero si en la iglesia se habla palabras, dice con entendimiento, entonces ¿qué está ocurriendo? no Babel. Bien, sigamos más adelante entonces. Entonces, más bien, el hablar en lenguas se trata de la habilidad de otorgar, que otorga el Espíritu Santo a los creyentes para que puedan hablar, puedan entender, leer y escribir idiomas humanos conocidos como el español, el inglés, francés, portugués, italiano, hebreo, griego, ruso, chino, etcétera, etcétera, etcétera. A eso hace referencia. Pastor, pero la Biblia no dice eso. Ok, vamos a mirar qué es lo que la palabra del Señor enseña al respecto. Recuerden una cosa, mis amados hermanos, que Pablo hace énfasis, lo que leímos al principio, que el don, los dones espirituales no es para el beneficio propio del que lo recibe, sino ¿para quién? Para servir a los demás. Eso jamás lo olvide. Si usted eso lo entendió, no va a tener problemas para entender lo demás. Pero si usted cree que es para usted, como Nimrod, ¿qué dijo Nimrod? Me haré una torre para mí. Me voy a beneficiar de mi poder para mí. ¿Terminan en qué? ¿En qué terminan? En confusión, en confusión. Bien. Hoy por hoy, lamentablemente ocurre con ese llamado don de lenguas, que la persona que supuestamente habla en esas lenguas celestiales, lo único que quiere es servir a los demás o mostrarse que él es más espiritual que otros. Ah, bueno. Ah, ok. Primera de Corintios 14, 12, por favor. Pablo lo dice con claridad. Dice Pablo, Primera de Corintios 14, 12. Así también vosotros, pues, que anheláis dones espirituales, procurad abundad en ellos. ¿En cuáles ellos? En los dones espirituales. ¿Para qué? ¿Para qué dice? Para la edificación de tu egocentrismo, para la edificación de tu espiritualidad, ¿ah? De tu fidelidad, de lo que tú eres, de tu ministerio, de tu iglesia, de tu casa, de todo esto. No, no, no. ¿Para la edificación de qué? Ah, bueno, no lo digo yo, lo dice la palabra y el apóstol Pablo, en contexto de las lenguas, está hablando aquí, en contexto de las lenguas, para la edificación de la iglesia. Así que todo don entregado de parte de Dios no es para nosotros, sino ¿para quién? Para la iglesia. Bien, Efesios 4:11, hablando de ministerios. De la misma manera, esto no debemos perder de vista, porque si nosotros perdemos de vista esto, ya no hacemos una correcta exégesis, sino transformamos esta enseñanza en una eisegesis, buscando solamente provecho para lo que se quiere mencionar. Dice así, 4:11, y él mismo constituyó, hablando de Cristo, a unos apóstoles, a otros profetas, a otros evangelistas, a otros pastores y maestros. ¿Con qué objetivo? 12. A fin de perfeccionar a los santos para la obra del ministerio, para la edificación del cuerpo de Cristo. Tres cosas que debemos hacer a quienes Dios ha entregado un ministerio, un don. Número uno, ¿para qué? Para perfeccionar a los santos con el conocimiento y el don que nos ha dado. Número dos, para la obra del ministerio, el trabajo del ministerio del reino de los cielos. Y número tres, para la edificación de la iglesia, que es el cuerpo de Cristo. En ningún momento dice para ti, para que te llenes de gloria o para que digas que tú has hablado en lenguas. Un cierto día en el seminario donde estudié, en las clases que nos estaban dando para recibir el Espíritu Santo y hablar en lenguas, eso es algo que van a entender ahora ustedes también. Ya todos recibieron el don de lenguas y a mí nada que ver. No me venía. Yo lloraba y pedía. Yo decía y gritaba que quería el don de lenguas y nada que venía el don de lenguas. Una clase, dos clases, tres clases, cuatro clases. Sí, ya habían pasado 2 años y yo, todos habían recibido menos como unas 7, 8 personas allí. Y yo oraba de verdad y decía, Señor, Señor, por favor, ¿acaso no soy salvo, Señor? ¿Acaso yo no tengo, Señor, salvación? Porque en contexto de hablar en lenguas se dice que solamente el que habla en lenguas ha recibido el Espíritu Santo. Y el que no habla en lenguas, ese no conoce nada, es más, está condenado. Eso dicen los pentecostales, ya sean unitarios o trinitarios, hablan el mismo lenguaje. Hasta que un día me tocó, vino un americano, sí, un gringo grandote. Dice, entonces, este seguro trae la unción. Y verdaderamente hizo hablar en lenguas a todos y dijo, vengan acá. Y me enseñó a hablar en lenguas. Y hablé en lenguas. Y luego de hablar en lenguas, carambas, llegué a la casa contento porque hablé en lenguas. Y luego de eso, después de eso, ¿qué? Le pregunté a los pastores que nos daban clases a nosotros y me dijo, sigue repitiendo lo mismo y deja que el Espíritu fluya. Repite, abra cadabra todos los días. Sigue repitiendo lo mismo. Para mí, ya tenía el don de lenguas. Y cuando nos sentábamos en el comedor a comer entre todos y contaban la experiencia, sí, hablaban, pero lo curioso de todo es que todos hablábamos lo mismo. Era interesante. Sigamos leyendo entonces. Bien. Ok, para la edificación del cuerpo de Cristo. Marcos 16, 15. Veamos lo que Cristo dice en contexto. En contexto, cuando Jesucristo le dio la gran comisión a sus discípulos para ir por todo el mundo, para predicar el Evangelio, hacer nuevos discípulos, les dijo que iban ellos a hacer algo para llevar esta misión. ¿Qué dijo? Verso 15 del capítulo 16 de Marcos. Les dijo, id por todo el mundo. ¿Sí? Ir por todo el mundo y predicad el Evangelio a toda criatura. ¿Cuántos países había en ese entonces? Había muchísimos, pero había 70 países primarios. Y cada uno de esos países hablaban en diferentes lenguas. Y cada país tenía sectores que hablaban en diferentes lenguas. Así como nosotros acá en Ecuador. Acá en Ecuador. ¿Cuántos idiomas hay en nuestro país? ¿Uno solo? No, señor, no hay uno solo. ¿Cuántos hay aquí? Hay dos. Hay uno que es primario, que es el español. El castellano, español. Hay otro primario que es el quichua. El quichua. ¿No es cierto que sí? Ese es el primario, el segundo fuerte acá. ¿Y luego de eso viene qué? El cofán. ¿Luego de eso viene qué? Tu idioma. ¿Sí? Chuaras, secoyas. ¿Cómo? Guaraní, sí. Ese sí es guaraní. Hay idiomas, ¿se hace cuenta? Hay muchísimos idiomas acá en nuestro país. Bien, entonces, dice, vayan por todo el mundo. Escuche esto. Es como de Ecuador. Vayan ustedes de aquí de Ecuador a predicar por todo el mundo. Váyanse a Estados Unidos. Váyanse a Rusia. Váyanse a China. Váyanse a Japón. Váyanse a Corea del Norte. Váyanse a todo lugar. Vayan. Y usted dice, caramba, y ahora yo hablo solamente español. Me no entienden hecho. Otro idioma no entienden hecho. ¿Cómo hago? Entonces Jesucristo dice, tranquilos muchachos. Lee conmigo. Vamos ahí. Dice, vayan por todo el mundo y predique el Evangelio a toda criatura. El que creyere y fuere bautizado será salvo, mas el que no creyere será condenado. Dice, sí, sí, Cristo, pero ¿cómo hacemos para predicar por otro lado? Y estas señales seguirán a los que creen. En mi nombre echarán fuera demonios. ¿Y qué más? Hablarán nuevas lenguas. ¿Te das cuenta? ¿Cuáles lenguas? Las lenguas a donde vayan a ir ustedes a predicar. Tranquilos, ustedes van a hablar porque yo les voy a dar el don de qué. De lenguas. Entonces van a Rusia y vas a hablar en qué. En ruso. Vas a China, vas a hablar en qué. En mandarín. Aunque algunos siguen a China, hablan en mandarín. ¿Te das cuenta? Eso es lo que está diciendo Cristo. Vamos, estamos contextualizando lo que la palabra de Dios dice. Lenguas, recuerda, lenguas, ¿qué significa? Idiomas. No le creo, pastor. Bueno, después de que dijo Cristo, Marcos, en lo que dijo en Marcos 16, 15, Cristo, habían pasado 10 días nada más, y solamente días después, cuando los apóstoles estaban en el templo de Jerusalén, esta promesa de Cristo tuvo su cumplimiento. 10 días de lo que Cristo dijo esto, después de haber resucitado y todo, 10 días después que dijo esto, en el aposento alto, se dio cumplimiento a esto que acabo de mencionar. Vayan por todo el mundo y prediquen el Evangelio a toda criatura. Y les voy a dar don de lenguas para que ustedes puedan predicar. En Hechos capítulo 2, pero todavía no vamos a leer esa parte, porque esa parte lo vamos a leer con mucho cuidado. Por lo que todo creyente, escucha esto, debe desear que el Espíritu Santo lo capacite con los dones que necesite para difundir el Evangelio y hacer discípulos. Ahora, mira esto. Si usted no está predicando el evangelio en su propio idioma nativo, pregúntese, ¿por qué el Espíritu Santo habría de darle el don de lenguas, el don de hablar en otro idioma? ¿Para qué? ¿Ah? ¿Sí me están entendiendo? ¿Sí me están comprendiendo? Mira esto. Cristo dice, vayan por todo el mundo. Ustedes van a necesitar conocer idiomas, el don de lenguas. Tomen don de lenguas para que prediquen en todos los idiomas y en todo lado. El Evangelio de Cristo. Esa es la gran comisión para todos. Pero si es que nosotros no predicamos en nuestro propio idioma, ¿tú crees que el Espíritu Santo te va a dar otro don de lenguas? ¿Para qué? Porque ¿qué dice la Escritura? Que el Cristo de la gloria en la parábola de los talentos dice, a uno le dio 5, a otro 3, a otro 1. Se fue. El 5 dijo, he duplicado. En otras palabras, a mí me diste este don de hablar español. Pero yo con este don español yo he ido a hablar y ahora ya aprendí también el quichua. Entonces dice, buen siervo fiel. En lo poco has sido fiel, en lo mucho te voy a poner. Pero aquel que tuvo uno no hizo nada con ese. Le quitó todo y no le dio más. Es curioso hoy por hoy lo que ocurre dentro de las congregaciones. Bien. Entonces, si en tu propio idioma no predicas el evangelio y todavía dices que ahora hablas en nuevas lenguas, cosa curiosa, ¿eh? Sigamos leyendo. ¿Qué es el don de lenguas? Vamos allá. ¿Qué es el don de lenguas? Primera de Corintios capítulo 12, verso 4. El don de hablar en lenguas es la habilidad sobrenatural, como habíamos mencionado, obrada por el Espíritu Santo, por medio de la cual una persona puede hablar con fluidez.

todas las cosas en todos es el mismo. Pero a cada uno le es dada la manifestación del Espíritu para provecho. ¿Provecho de quién? ¿De él? Para provecho. No, aquí para provecho, sí, provecho de quién. El contexto de la Escritura, recuerda, la Escritura interpreta la Escritura. ¿Para provecho de quién? Del cuerpo de Cristo, versículo 8. Porque a este es dada por el Espíritu palabra de sabiduría, a otro palabra de ciencia, según el mismo Espíritu, verso 9. A otro fe por el mismo Espíritu, a otro dones de sanidades por el mismo Espíritu, a otro el hacer milagros, a otro profecía, a otros discernimiento de Espíritu, a otros, ¿qué dice allí? Notarás esto, hermano. Diversos géneros, plural. Diversos géneros de lenguas, plural. Diversos géneros de lenguas, plural. Y a otro, interpretación de lenguas. Pero todas estas cosas las hace uno y el mismo Espíritu, repartiendo a cada uno en particular como el Espíritu Santo quiere. No hay tal eso. Los que quieran hablar en lenguas, vengan acá que yo les voy a impartir. Eso es falso. Abominación y herejía. Porque solamente el Espíritu Santo es el que reparte dones. Los que quieran recibir, eso pasó en el seminario conmigo. Todos los que quieran tener los dones de sanidad, de milagros, de palabra, de ciencia. Y decía, yo no quiero eso, yo quiero don de sanidad. Ok, todos los de don de sanidad, vengan para impartir los dones. Claro que en ese entonces no entendía la Escritura, pues yo pasé también. Y como no recibí don de sanidad, dije, bueno, voy a intentar con el otro don. Y impartían cada apóstol, entre comillas, impartían los dones. ¿Sí? Es cosa curiosa. Ok. Nota esto, mi amado hermano, que habla en plural, no en singular. Lenguas, que son variedad de lenguas. Lo que hoy se escucha como lenguas es variedad, no, es igual. Rambo saca la bazuca por aquí, Rambo saca la bazuca por allá. Quema la rama seca por aquí y todos hablan de la misma manera. Repiten las mismas palabras. Dice aquí, diversos géneros de lenguas. Variedad de lenguas. ¿Por qué? Porque hay muchísimos lenguajes. 15,000 idiomas primarios en todo el mundo. Bien, sigamos leyendo entonces. Un ejemplo, existen en nuestro tiempo, hoy por hoy, lo que mencionaba hace un momento, personas que dicen tener la capacidad de poder enseñar a otros a hablar en lenguas en una sola reunión. Hay personas que dicen eso. Y entre ellos se encuentra Roberto Tilton, un ex televangelista que menciona lo siguiente. Él es uno de las cabezas visibles de los carismáticos pentecostales acerca del hablar en lenguas. Y menciona lo siguiente. Textualmente sacado de su página web. Dice esto: aquellos que quieren recibir las lenguas, prestarán atención. Usted no tiene que suplicar por el Espíritu Santo o la lengua divina, no tiene que estar pidiendo, usted simplemente lo pide y cree que lo recibe, basado en lo que la palabra de Dios promete. El Espíritu Santo lo incita y le da pronunciación para hablar en la lengua divina. Usted entonces actúa en esa pronunciación. ¿Notarás esto? Y como un paso de fe, usted comienza a pronunciar las sílabas y las palabras que vienen repentinamente a sus pensamientos. O sea, en otras palabras, concéntrate y solamente las sílabas que vengan a tu cabeza, repite. Por eso es que ¿sí entienden? ¿Ah? Rambo saca la bazooka, quema la rama seca, usa la manga larga. ¿Te das cuenta? Eso es lo que dicen los carismáticos pentecostales. Y yo estoy seguro que aquí más de uno tuvo esa experiencia. Repite esto, repite. Gloria, gloria, gloria, gloria, gloria, gloria. Si no, pregunten a José Carrasco, que está acá. Él era hablador de lenguas, pero innato, sí. ¿Y cómo aprendió? Le dijeron que repita gloria a Dios, gloria a Dios, gloria a Dios, gloria a Dios, gloria a Dios. Pero más rápido, más rápido, más rápido. ¿Y cómo? Aleluya, aleluya, aleluya, gloria, aleluya, aleluya. Y después estaba aleluya, la, la, la, la, aleluya. Y ahora ya, aleluya, la, la, la, aleluya. Y era ya, hablaba en lenguas ya.
Eso se llama manipulación mística

0: de los cinco sentidos. Y Pablo dice, tenga mucho cuidado, así como la serpiente engañó a Eva manipulando sus sentidos, de la misma forma a ustedes también le van a manipular la serpiente. ¿Te das cuenta? ¿Qué más dice lo siguiente? Una vez que ya tengas las sílabas en tu cabeza, ahora hable, diga las pronunciaciones que le vienen a sus pensamientos, háblelos en voz alta. La fe es una obra. Jesús nos llamó a que caminemos sobre el agua. Ni hable en inglés, ni en algún idioma que usted sepa. Hable las sílabas en sus labios. Usted está hablando en una nueva lengua. Suena como gurigay. ¿Sabes qué significa gurigay? Gurigay significa, suena como bastante extraño, medio chistoso. Aunque suene chistoso, aunque suene tonto, aunque suene de locos, aunque digan que esto parece una locura. Dice esto, aunque suene de esa manera, es repetitiva, no hay problema. No se deje llevar por cómo suena o cómo se siente. Llévese por lo que dice la Biblia acerca de esto. ¿Y sabes qué texto cita? Hechos capítulo 2, él cita, dice así, en Hechos capítulo 2, la gente dijo, estos están locos porque están hablando en lenguas. Ojo, Luego menciona, dice esto, la palabra de Dios es la semilla. Satanás es el ave del aire que intenta robar la semilla. Es decir, en veces él le traerá a sus pensamientos procurando convencerlo de que su experiencia no es auténtica. Manténgase junto a lo que la Biblia le dice sobre esto, no lo que sus pensamientos, sus amigos o aún lo que su iglesia diga sobre esto. Entonces, una vez dicho eso, te preparan, ¿no es cierto? Y ahora sí, vamos a orar y van a recibir el don de lenguas ahora. Y empezar, hágale y hágale y hágale y hágale y hágale. Obviamente, ya estás de antemano, ¿qué cosa? Ya estás manipulado. Entonces estás esperando una sílaba, como dice sílaba, la va, y empezaste con eso. Y terminaste hablando no idiomas, sino hablando el lenguaje alienígena. Pastor, se está burlando el Espíritu Santo, tranquilo, que de eso también te voy a hablar. Esa manipulación de que eso, cuidado, te burlas del Espíritu Santo, no tienes perdón en esta vida y en la otra, es otra manipulación, mi amado hermano. Y no con eso te estoy diciendo que la blasfemia contra el Espíritu Santo no dice la palabra, lo dice, pero no lo dice de la manera como hoy se dice. Es una forma de hacer, uy, no, mejor no me meto en eso, no hay que juzgar porque si no me voy a condenar. No, señor. Tú tienes la escritura, la palabra del Señor, deja que la palabra juzgue, pero no tú. Sigamos. Ok, recuerda, estos hombres pentecostales y carismáticos, ellos creen tener el poder para repartir el Espíritu Santo a quien quiere. Por ahí hay un predicador que dice, recibe, recibe, chao. Ya saben quién es. Recíbelo, recíbelo, recíbelo. ¿Más quieres más? Levántenlo. Más, más. Más, él tiene el Espíritu Santo y reparte él a cada uno conforme él quiere. ¿Y qué dice la Escritura? Primera de Corintios 12:11, pero todas esas cosas las hace uno. ¿Quién? El mismo Espíritu repartiendo a cada uno en particular como él quiere. Por lo tanto, no hay tal culto de ven para que recibas del Espíritu Santo. Por lo tanto, no hay todo eso que hoy por hoy se dice, sanidad. Traigan a los enfermos que hoy va a haber sanidad, porque yo soy el Espíritu Santo, yo le voy a dar sanidad ahora a todos. Así no funciona. Eso se llama manipulación, marketing, para engañar a los ignorantes, a quienes no conocen la Escritura. El ser humano debe acercarse al templo de Dios o debe acercarse a una reunión de congregación, no con la intención de querer recibir sanidades, milagros y prodigios, sino con la intención sana de qué. De que su Padre Eterno le sirva el pan de vida para comer y llenar y que su espíritu crezca. Porque dice la palabra que la fe en nosotros aumenta, crece. ¿Por qué? Por el oír de la palabra de Dios. Este lenguaje divino. Ok. Número 3. ¿Cuál es el propósito del don de lenguas? Primera de Corintios capítulo 14 versículo 20. El propósito de las lenguas. Verán. La Biblia es bien clara al respecto. ¿Cuál es el propósito de las lenguas, del don de lenguas? Dios da el don de lenguas con un solo propósito. ¿Y cuál es ese propósito? ¿Para que hagas alarde de lo que tú crees? No, ¿para qué? Aquí está, dice esto. Capítulo 14, verso 20. Hermanos, no seáis niños en el modo de pensar. Prestarás atención. ¿Por qué el apóstol Pablo le dice a los de Corintios, no sean niños en el modo de pensar? En otras palabras, ustedes están pensando como bebés, ya maduren. Ustedes se están comportando como bebés, ustedes ya agarren finura, maduren. Es lo que está diciendo, mira esto. Si no, sed niños en la malicia. En cambio, ustedes en la malicia sí que son ya adultos. Pero en cuanto a pensar, analizar, ustedes son bebés. Dice, pero maduros en el modo de pensar. Y aquí viene, ¿a qué hace referencia todo esto? En la ley está escrito, en otras lenguas y con otros labios hablaré a este pueblo. Y ni aún así me oirán, dice el Señor. Así que, aquí está el propósito de las lenguas, el único propósito de las lenguas. Así que, las lenguas son por señal, no a los creyentes, sino ¿a quiénes? A los incrédulos. Las lenguas Dios ha entregado con un solo propósito, para que sean por señal ¿a quiénes? ¿A los de la iglesia o a los no creyentes? A los no creyentes. Ya ustedes pueden darse cuenta que ahora es al revés. Luego dice lo siguiente, sino a los incrédulos. Pero la profecía, aquí hay dos que la palabra del Señor, el apóstol Pablo hace referencia, las lenguas y la profecía. Dice, pero la profecía no a los incrédulos, sino a los creyentes. En otras palabras, ¿qué está diciendo Pablo? Ustedes están cometiendo un grave error, muchachos, a la iglesia de los Corintios. El don de lenguas que le ha sido entregado a ustedes es para que ustedes salgan de las cuatro paredes y se vayan por todo el mundo a predicar el evangelio a los no creyentes, porque esa es la señal para los incrédulos. Pero ustedes, ¿qué están haciendo? Están hablando aquí. Aquí en la iglesia, habla el uno, habla el pastor, habla la esposa del pastor que ahora se hace llamar pastora, habla el hijo del pastor, habla el diácono, habla el otro, hasta el guardia, hasta todo mundo habla allí y los demás hablan. Y eso es un ceviche de lenguas, hermano. Habla el uno, habla el otro, y dice, y ahí están esa locura total, frenéticamente engañados, diciendo engañados, yéndose en contra del verdadero lenguaje que rige a la esposa de Cristo, que es la palabra del Señor. ¿Y qué dice la palabra del Señor? Que las lenguas son, el propósito de las lenguas es ¿para quiénes? Para los incrédulos. Entonces dice, pastor, bueno, yo en mi caso, yo cuando voy a la calle, ahí con los de la calle, hablo en lenguas. La pregunta es la siguiente, ¿el que escuchó entendió? No, solamente Dios y yo. Entonces, ¿qué rayos de esas hay? Bueno, ¿entiendes? No es lógica lo que estoy mencionando. No. Es escritura. Pero la profecía, ¿a qué hace referencia la profecía? A la palabra de Dios. Pero en cambio la profecía no es para los incrédulos como señal, sino para los creyentes. ¿Por qué? Porque la profecía es para edificación a la iglesia. Y eso no quiere decir que a los impíos no, sino que esto es lo que menciona. Mira esto. ¿Por qué razón dijo Pablo lo siguiente? Porque Pablo en la primera carta de Corintios, capítulo 1, versículo 21, Pablo mencionó esto. Pues ya que en la sabiduría de Dios el mundo no conoció a Dios mediante la sabiduría, escuchan esto, agradó a Dios salvar a los creyentes por la locura de la predicación. Y aquí está. Porque los judíos piden señales y los griegos buscan sabiduría. ¿Quiénes eran los que pedían señales? Dígalo fuerte, ¿quiénes eran los que pedían señales? Los judíos. ¿Y las lenguas era para como señal para quiénes? para los no creyentes. ¿Y quiénes eran los que no creían en la iglesia primitiva? Los judíos, ¿no es cierto? Los judíos no creían. Entonces, el don de lenguas primario era entregado ¿para quién? A los discípulos. ¿Para quién? Para que vayan y prediquen ¿a quién? A los judíos. A los judíos, en primer lugar. Por eso dice, me seréis testigos ustedes en Jerusalén, en Judea, Samaria y hasta Lago Agrio. Hasta Lago Agrio, hasta la, en todos los gentiles, a todos los gentiles. Bien, entonces, las lenguas que fueron vertidas en el libro de los Hechos capítulo 2, que vamos a abordar en este momento, esas lenguas eran como señal para los judíos incrédulos que habían matado a Cristo y que habían perseguido a los apóstoles y que iban mañana a perseguir hasta el sol de hoy día el judaísmo persiguiendo al cristianismo, hasta el sol de hoy. Pero para eso eran las lenguas, porque lo que va a pasar, ¿qué estaba ocurriendo? Por medio de las múltiples lenguas que hubo en el día de Pentecostés, Dios confirmó a los judíos incrédulos de que el reino ha sido quitado de ellos y entregado a otro pueblo llamado Iglesia del Señor. Esto no tiene nada que ver, no tiene absolutamente nada que ver con el reemplazo y tanta cosa que enseña, para nada. Las lenguas y la multitud de lenguas en el día de Pentecostés marcó como señal el fin de la nación de Israel como pueblo de Dios escogido. Un nuevo pacto entraba en acción, pero ellos una vez más habían rechazado. Es el comienzo de la iglesia nuevo testamentaria que indicaba la naturaleza internacional en cuanto a variedades de lenguaje de la iglesia en la expansión por sobre toda la faz de la tierra. Las lenguas, noten esto, las lenguas que fueron confundidas, la lengua que fue confundida en la Torre de Babel sirvió como maldición. Ahora, en el nuevo nacimiento, en el día de Pentecostés, Dios envía lenguas, ya vamos a leer ahorita, Dios envía lenguas ¿para qué? Para que eso que fue para maldición y como maldición ahora sea ¿para qué? Para bendición. Para bendición, Dios es experto a hacer de lo malo Dios puede transformar en algo bueno. Entonces, ahora vayan conmigo, pastor, es que lo que pasa es que Hechos 2:38, Hechos 2 en adelante, hablan acerca de las lenguas que nosotros somos como cristianos, hablamos en lenguas. Es que los que hablan en lenguas somos espirituales y ustedes no son espirituales porque no tienen el espíritu, porque nosotros hablamos rabacatatá y eso significa, no sé. ¿Entiendes? Eso se habla ahora. ¿Ustedes hablan en lenguas? Dicen, no hablamos en lenguas. Y cuando usted le diga, usted habla en lenguas, diga, claro que sí. Hablo en Dios, dos idiomas. ¿Qué idiomas hablas? ¿En qué lenguas hablas? Lenguas espirituales, una lengua natural, carnal, mía, que es el español, y la otra lengua espiritual. ¿Cuál? La lengua de la palabra de Dios. Sí, ese es el lenguaje universal de la iglesia de Cristo. ¿Ok? Hechos 2:1, vamos allí. Ahora sí vamos al texto que es bastante leído y citado por los pentecostales y carismáticos, tanto trinitarios, unitarios, cuadrangulares y todo eso. Y también por aquellos que enseñan lo que en realidad dice la Escritura. Dejemos que la palabra, el lenguaje escritural nos diga la realidad. Hechos 2:1. Cuando llegó el día de Pentecostés, estaban todos unánimes, juntos, y de repente, yo les voy a pedir que por favor ustedes lean con mucho cuidado para que le quede claro ahora mismo. Y de repente vino del cielo un estruendo como de un viento recio que soplaba. Antes de que vayamos a avanzar, quiero mostrarle algo aquí. Dice que era un viento que entró y levantó los pelos de todos y la vestimenta y las cosas adentro del aposento alto cayeron por consecuencia del viento. ¿Eso dice? No dice eso. Dice que era un estruendo, o sea, un sonido como de un viento recio. Por lo tanto, no existe eso, viento del Espíritu, sopla, no hay. No puedo aquí. Sopla, no, esos en el micrófono empiezan a soplar, soplar, soplar, que el Espíritu está llegando, ahora ya viene, empiezan a soplar. Es que así pasó en Hechos 2, el Espíritu Santo vino como viento, sienten el viento. Miré yo a alguien en un video que decía que había una, vino un viento, en realidad viento físico allí, y dijo, el Espíritu Santo acaba de llegar. Todos vamos a quitar para que hablen en lenguas. Hermano, en internet existen videos que da vergüenza en realidad. Pero por otro lado da satisfacción porque dice, gracias Señor, porque quitaste la venda de mis ojos y me enseñaste a hablar el idioma celestial que es tu palabra, Señor. Y mirar a otros ahí que caen, se brincan, se dan vueltas y giran y eso es un relajo total. Y uno dice, Dios, gracias porque me libraste del pecado y de la muerte, Señor. La ignorancia bíblica construye seres iluminados hoy por hoy. Bien, no es viento entonces. Versículo 3. Y se les aparecieron. Lea lo fuerte que dice allí. No, no, no, fuerte. ¿Qué dice ahí? Y se le aparecieron ¿qué? Hermanos amados, mira, la Biblia es bien clara. Se le aparecieron lenguas repartidas. ¿Qué significa eso, lenguas repartidas? A ver, hermano, en contexto, lenguas repartidas, lo que está diciendo, repartió lenguas, género de lenguas, diversos tipos de lenguas a los que se encontraban ahí. A un grupo le dio lenguas de qué, un idioma. A otro le dio lenguas de qué, otro idioma. A otros lenguas, lenguas repartidas como de fuego. ¿Es fuego? No. Como de fuego. ¿Qué significa eso? Que la persona que recibió ese don, ¿qué sucedía con esa persona? Le ardía por dentro querer ¿qué? Hablar. Hablar. Hablar, Rambo saca la bazuca. ¿Hablar qué? Vamos a mirar. Vamos a ver. Y se le aparecieron, correcto, el idioma celestial. Y se le aparecieron lenguas repartidas a cada uno como de fuego, asentándose sobre cada uno de ellos. Y fueron llenos del Espíritu Santo. Bien. Ok, hasta aquí ya está el testimonio. Lucas cuenta lo que él miró. Sigue y dice esto. Como resultado de eso, comenzaron, continúa leyendo, comenzaron a hablar. Hermanos, si usted aquí no entiende es porque verdaderamente ya no quiere entender. En otras lenguas. En otras, ¿qué significa en otras lenguas? Que ya tenía un lenguaje primario, pero que ahora empezó a hablar en un lenguaje secundario. Correcto, en otro idioma. ¿O no es así? ¿O es que el pastor Norman está buscando arreglar esto para...? No, no, no, lo dice con claridad. Pero bueno, si no te conformas con eso, sigamos leyendo. Versículo 5. Moraban entonces en Jerusalén judíos, varones piadosos. ¿De dónde? Diga, léalo fuerte. ¿De dónde? De todas las naciones bajo el cielo. Recuerda que en la Torre de Babel se fueron por todo lugar y cada cual hablaba su propio idioma, su propio lenguaje. Estaban reunidos de todas las naciones bajo el cielo. Versículo 6. Y hecho este estruendo, se juntó la multitud y estaban, ¿qué? Allá, perplejos, confusos, atónitos, patidifusos, estupefactos. Uy, abierto la boca, mirando. ¿Y por qué razón ellos estaban asustados? ¿Por el estruendo? No, señor. ¿Por qué? ¿Por qué razón? Mira lo que dice. Porque cada uno les oía hablar en su propia lengua. Era Rambo, saca la bazuca, quema la rama seca, usa la manga larga. Alibaba, Alibaba, Alibaba y los 40 ladrones. No era eso. ¿Te das cuenta? ¿Sí? ¿Era eso? ¿No era eso? Nadie dijo ahí, oye, yo le estoy escuchando hablar en ratatatata. No, dice eso. No, tampoco. Cada uno, pastor, no se burle, tranquilo, que es la mejor manera de que me entienda. Mira esto, cada uno les oía hablar en su propia lengua. Pero pastor, yo creo que está mal interpretado. Está bien, dejemos que la escritura, el lenguaje celestial, nos aclare de una vez por todas. Siete, y estaban atónitos y maravillados diciendo, mira esto, mirad. Ellos lo identificaron. No son galileos todos estos. ¿Por qué hace referencia a que estos son galileos? ¿Por qué creen? ¿Ah? Aló, aló, aló. Aquí les voy a mostrar algo. ¿Por qué razón dice? ¿No son estos galileos todos estos? ¿De Galilea podrá salir alguien que valga la pena? ¿Recuerdan eso? ¿De dónde es de Galilea? ¿Acaso de Galilea ha salido algo bueno? El Cristo, el Galileo. De Galilea no ha salido nada bueno. ¿Por qué? Porque los galileos son, vea, tapas. ¿Sí me están entendiendo? ¿Qué significaba ser galileo? Ese lo dijo. ¿Qué significaba ser galileo? ¿Sí? Es como en cada nación existe un lugar donde están allá los que confunden la noche con el día. Entonces, ¿de dónde es tú? De tal parte. No voy a decir los nombres porque si no me van a pegar. Dice de tal parte. De razón, pues de razón. Sí. Pero tú, ¿dónde eres? De Guayaquil. No es si hay que cuidar los bolsillos. ¿Entiendes? Entonces, oye, pero estos no son galileos. Sí, en otras palabras, estos son los más lorenzos que hay. O sea, los que ni siquiera hablan el propio idioma de ellos bien y están hablando en mi idioma. Asombrados, pero eso no es todo. Todos estos, ¿qué es lo que están hablando? Versículo 8, ¿cómo pues? No entendemos, ¿cómo sucedió esto? Les oímos nosotros hablar. Aquí sí, si aquí no entiendes, entonces hermano, estás completamente rebelde pues. Les oímos nosotros hablar, cada uno en nuestra lengua en la que hemos, ¿qué? Nacido. Ahí está, ahora sí quedó claro. Entonces, ¿qué era lo que estaban hablando ellos allá en Hechos capítulo 2 en el Pentecostés? Diferentes idiomas. Señores pentecostales y carismáticos, ya sean unitarios o sean trinitarios, porque de todo hay, pero más hay unitarios que siguen perdidos en su falacia. Dicen ellos que son los originales porque ellos nacieron en Pentecostés y que por esa razón ellos hablan en lenguas hasta el día de hoy. Les desafío a que hablen en todos los idiomas que se encuentran aquí en la escritura identificados. Entonces yo les creo que ustedes son originales. Ustedes son los verdaderos, los meromeros. Pero no me vengan con el cuento a sus fieles que no leen la escritura. Ustedes pueden engañar. Pero para aquellos que conocen el lenguaje celestial, el lenguaje espiritual, la escritura, la palabra de Dios, ya no más engaños, por favor. ¿Dónde está la cámara? Acá o allá. Ya no más. Ya no más, por favor. Ya no más. Basta de engañar. Basta de mentir. Basta de manipular. Basta de decir falacias. Ya no más. Ustedes no son la iglesia del Pentecostés. Ustedes son la iglesia de la confutez. Porque lo que están haciendo es confundiendo más y más y más y más a los pobres incautos que no logran entender. ¿Está enojado, pastor, con los pentecostales? No, con ellos, pero sí con su doctrina y con su herejía. Y tratan de condenar a aquellos que no hablan en lenguas. Pero si nosotros hablamos en lenguas, claro, hablo mi español y la palabra del Señor la leo todos los días para hablar conforme. ¿Qué dice la palabra? El que hable, hable siempre conforme a la palabra de Dios. Exactamente, hermanos. Ok. Pero, pastor, ¿podría aclararnos un poquito más? Porque parece que todavía no entiendo. Está bien, con mucho gusto. Versículo 9. Dice el verso 8, les oímos hablar en nuestro propio lenguaje en el cual hemos nacido. Y aquí viene. Dice, aquí nos encontramos partos, un lenguaje, medos, otro lenguaje, elamitas, otro lenguaje, los que habitamos en Mesopotamia, otro lenguaje, en Judea, otro lenguaje, en Capadocia, otro lenguaje, en el Ponto, otro lenguaje, en Asia, otro lenguaje, en Frigia, otro lenguaje, en Panfilia, otro lenguaje, en Egipto, otro lenguaje, en las regiones de África, otro lenguaje, más allá de Cirene, otro lenguaje, y romanos, otro lenguaje, aquí residentes, tanto judíos como prosélitos, cretenses, otro lenguaje, y árabes, otro lenguaje. ¿Quieren más? ¿Quieren más? No, pero es que el Espíritu nos da. ¿Cuál Espíritu? Ya te voy a mostrar. ¿Qué Espíritu es el que te hace hablar? Raba, tataka, taka, taka, taka, y taka, y taka, y ataka. Ya te voy a mostrar qué clase de Espíritu es el que te está haciendo decir todas esas rabasaka. ¿Sí? Y luego menciona. Versículo 16, el versículo 11, perdón. Dice, les oímos hablar en nuestras lenguas, nuevamente. Pero ahora, mi amado hermano, que quede con claridad. ¿Qué fue lo que ellos oyeron? El lenguaje primario, el lenguaje divino, el lenguaje celestial. ¿Qué lenguaje ellos escucharon? Todos hablaron en diferentes lenguas, pero había un solo sentido del mensaje. ¿Cuál era? Las maravillas de Dios. Y yo de ustedes le hubiese dado una ofrenda de palmas a mi Señor. Mientras yo tomo agua. Toda la gloria sea para nuestro Señor por una razón y por todas las razones. Porque Dios jamás, jamás de los jamases entregará la Escritura para confusión. Solamente los que están construyendo su propia Torre de Babel terminarán confundidos. Pero aquellos que nosotros respetamos la oratoria divina, el lenguaje celestial que nos ha sido entregado en 66 libros, nosotros no tenemos confusión. Al contrario, para nosotros es una excelente bendición hablar el mismo idioma. 32 países con nosotros participan en la membresía de la iglesia virtual y nosotros hablamos el mismo idioma. ¿Cuál idioma? La palabra del Señor. Gloria a Dios por eso. Ok. Déjame, versículo 12, cerremos. Y estaban todos atónitos y perplejos, diciéndose unos a otros, ¿qué quiere decir esto? Es un milagro. Esto es impresionante. Cómo estos galileos que no hablan bien su propio idioma están hablando en todos los idiomas y todos los entendemos. Las maravillas de Dios, el mensaje de Dios para nosotros. ¿Qué significa esto? ¿Sabes qué significaba eso? En lengua de tartamudos, dice el libro de Isaías, hablaré a este pueblo. Aquí hay otro problema. Dice, la Biblia dice que en lengua de tartamudos, por eso es que hablan taratatacatataratata, porque somos tartamudos. Es un lenguaje de tartamudos, no mudos, perdón, no así. No dice eso. No. Dice que en lengua de tartamudos, haciendo referencia a que, ¿usted ha escuchado hablar a un chino? ¿A usted no le parece tartamudo? ¿Usted ha escuchado hablar a un taromenae, a un cofán? No menosprecio su lenguaje, quiero solamente poner a modo de ejemplo. Me regalaron una Biblia de cofán porque fui a predicar en ese lugar. Y hasta ahora no puedo leerla. Y para mí yo escucho, parece tartamudos, porque hablan bastante trabados. ¿Usted escucha hablar a un ruso? Eso es... trabado, como tartamudo, pero no es tartamudo, sino que es el lenguaje como de tartamudo. Para mí es como tartamudo. ¿Y qué creen ellos de nosotros? Somos una bola de tartamudos. ¿Te das cuenta? Pero no es que está hablando de que tienen que hablar en ese lenguaje de tartamudos como nosotros supuestamente, lo que hoy por hoy dicen que ellos están hablando, es que nuestro lenguaje es espiritual de tartamudos. No. Hagamos un ejemplo, brevemente, rápidamente, si el tiempo se nos está terminando, más bien dicho, se nos acabó, creo ya. Supongamos, escucharás con atención, supongamos que el mensaje de salvación que escucharon todos estos cretenses que se encontraban allí en Hechos número 2 haya sido el versículo que todos conocemos, Juan 3:16. Pongamos un ejemplo, Juan 3:16. Y en lengua desconocida, a modo de ejemplo nada más, escucha con atención. En español, ese Juan 3:16, porque de tal manera amó Dios al mundo que ha enviado a su Hijo unigénito para que todo aquel que en él crea no se pierda, mas tenga vida eterna. 30 palabras existe allí en ese mensaje. Supongamos un ejemplo que en Hechos 2 ellos dijeron estas maravillas. Porque para ti es una maravilla ese mensaje, claro que sí, que Dios envió para que yo sea salvo, gloria a Dios, es las maravillas de Dios. Supongamos que sea Juan 3:16 que hablaron allí. ¿Sabes cuántas palabras hablaron? 30 palabras. Ojo. Ese mismo versículo en albanés, ese mismo versículo en albanés tiene 28 palabras. Ese mismo versículo en albanés. Pastor, ¿habla en albanés? No, porque van a decir ustedes que soy tartamudo. 28 palabras. En rumana, en el lenguaje rumano, 26 palabras. El mismo versículo. En polaco, 22 palabras. 22 palabras. En ruso, 22 palabras también. Solamente Juan 3:16. Ahora agárrate de la silla. ¿Has escuchado a los que hablan en lenguas? Rakatabasala, Ivana, ya viene la salsa. El Señor dice y empieza. Dice cuatro sílabas y la interpretación es un mundo de palabras. Hermanos, amados, el lenguaje es una cosa. Y el misticismo de una manipulación es otra cosa. El mismo texto que acabamos de comparar nos confirma que lo que ellos hablaron fueron idiomas y no el tipo de lenguas que hoy se escucha en todos los círculos pentecostales. Era un mensaje claro que escucharon. No era que ellos estaban escuchando cosas extrañas como ahora. Entonces, el diverso género de lenguas que se originó en Génesis, en la Torre de Babel, para confusión, ahora, en la nueva creación, el Espíritu Santo lo estaba dando y usando para la gloria de Dios y el santo Evangelio de Jesucristo. Pastor, ¿hay don de lenguas ahora? Claro que sí. Claro que sí. Quien tiene el don de lenguas, él habla español, inglés, ruso, mandarín, en todos los idiomas, es porque Dios le ha dado un don de lenguas. ¿Y para qué es eso? Para que vaya a Rusia a predicar el Evangelio. Para que vaya donde vaya a predicar el Evangelio. No, yo tengo el don de lenguas. Y está ahí en la iglesia hablando para que todos digan, uy, no, qué espiritual que es este. No es espiritual, es un impostor, falso, mentiroso, agorero, místico, hechicero, brujo, todo menos alguien que esté verdaderamente haciendo énfasis en el don que Dios le ha dado. Hay guauranis allá que quieren predicar el Evangelio y no hay nadie que diga yo sé guaurani. ¿Entienden esto, mi amado hermano? Ok. Mira esto. Se acabó el tiempo. Y apenas estoy mostrándote solamente, todavía nos hace falta discutir capítulo 13, capítulo 14 del libro de Corintios. Es que ahí dice, pastor, es que ahí dice, sí, ahí dice, pero vas a ver, si leemos con cuidado y tranquilitos, vas a ver que no dice lo que dicen ellos que dice. Porque un solo texto no es verdad, sino la suma de su palabra, eso es verdad. Sí, Señor, no es verdad. La suma de su palabra, eso es verdad. Porque un solo texto puede decir algo, pero en el contexto de la Escritura mismo aclara tal cosa. Entonces, ¿qué es lo que estaba pasando? Vamos a quedar allí, vamos a hacerlo en dos partes. ¿Qué era lo que estaba pasando entonces con la iglesia de Corinto? Cuando el apóstol Pablo envía su carta y dice, miren esto, muchachos, ustedes allí tienen un problema. ¿Qué estaba pasando? Lo que sucede ahora, estaban dentro de la iglesia, escucha esto, el verdadero don de lenguas que recibieron allá en Pentecostés, ese don de lenguas allí estaban en la congregación de Corinto, el idioma de Corinto que se hablaba en griego allí, y ahí estaban los otros hablando en albanés, hablando en ruso, para ostentar que ellos tenían don de lenguas. Pero ahí todos hablaban en griego. Y ahí estaba él hablando en albanés, estaba hablando en otro idioma de los cretenses. Estaba hablando él allí. Entonces, ¿sabes qué? Le llegó a los oídos de Pablo y dijeron, hay un desorden allí. Todos los que tienen don de lenguas hablan en lenguas allí. Eso es no se entiende nada de lo que dicen. Y le hago una pregunta, si viene aquí en este momento un pastor y viene aquí y habla en ruso y predica en ruso, le hago una pregunta, ¿usted entenderá algo? No. Y usted saldrá de aquí diciendo, gloria a Dios, hoy aprendí. ¿Qué aprendiste? Nada. ¿Sí? Saliste más confundido que la Torre de Babel. ¿Entiendes eso? Eso estaba pasando dentro de la iglesia de Corinto. Entonces Pablo escribe una carta. ¿Sí? Yo hablo más lenguas que todos vosotros. Y Pablo hablaba lenguas, claro, era judío y hablaba hebreo. Era griego y hablaba en griego. Y dominaba idiomas, el Padre Eterno le dio los idiomas a él para que domine, porque él fue a predicar toda Asia, señoras y señores. De eso hablaremos la semana que viene. Que estaba poniendo orden, como hoy por hoy es hora de poner orden. ¿Ah, para qué? Para frenar a aquellos que dicen y ostentan tener. Dentro de las iglesias, lamentablemente, las iglesias pentecostales y neopentecostales, carismáticas y neocarismáticas, hoy por hoy esa es una desgracia. En toda la expresión, una vergüenza en toda la expresión. Y la gente que escucha, la gente que mira de lejos, una persona que viene por primera vez y encuentra, no sé si a ustedes les ha pasado, a mí me sucedió, me invitaron a una vigilia, fui a una vigilia a predicar, hermano, parecía una casa de locos. Era la 1:30 de la madrugada y todavía no me daban tiempo para predicar. Porque era uno hablando en lenguas, era uno cayéndose, otro levantándose, girando, dando vueltas, una locura, pero totalmente. Y decían ellos, este es el poder del Espíritu Santo. Y yo decía dentro de mí, ¿y a qué horas la palabra de Dios? Entonces, ¿sabe qué? Me salí de la iglesia en silencio y me fui de la iglesia. 1:30 de la mañana. Y estaban ahí y darle la media vuelta, y darle la vuelta, vuelta, vuelta, vuelta, vuelta. Y Rambo saca la bazooka, hablando en lenguas, girando, brincando, cayéndose. Las mujeres caían ahí, pero eso era un desorden total. Y otras hermanitas tapándoles para que no se le mire. ¿Eso qué es? Eso es del Espíritu Santo. No, señor, eso es Babel. Babel. Eso es Babel. A todos aquellos que nos escuchan y que por primera vez nos están escuchando, lo que tratamos ahora solamente es hacer de que el Evangelio bíblico sea expuesto en todo su contexto. No queremos ostentar nada, ni queremos tirar piedras a nadie. Las comparaciones que hacemos en los lenguajes mal hechos o mal dichos místicamente es para que exista un claro ejemplo de la barbarie y la mentira a la cual hoy por hoy las iglesias y los oyentes han sido sometidos. Porque la Biblia dice la palabra que Dios es un Dios de orden. Pero lo que hoy se ve es una vergüenza. Eso no es el Evangelio, eso no es el Evangelio de Jesucristo. Eso es una mentira y una falacia que el príncipe de las tinieblas ha engañado a todos aquellos que no han amado la verdad y el lenguaje universal de la iglesia del Señor, que es la bendita y soberana palabra de nuestro Dios.
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2: 23 horas, 37 minutos. 23 horas, 37 minutos. 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

0: 23 horas, 44 minutos.
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0: Araucanía, 700 personas se mantienen aisladas en Carahue por las diversas afectaciones que dejaron las lluvias. Por segundo día consecutivo, casas quedaron rodeadas por el agua y el ministro Poduje arribó a la zona. 13 detenidos, entre ellos 3 mayores de edad, dejaron las protestas estudiantiles en el centro de Santiago. Policías desalojaron los 4 liceos tomados y secundarios advierten con nuevas movilizaciones. Se agudiza la tensión en el oficialismo. El gobierno intenta frenar las críticas por la salida del ex subsecretario Rodríguez. Ministros llaman a realizar las críticas en privado tras la ofensiva del líder del Partido Republicano, Arturo Esquella.
1: En el mundo.
0: El presidente de Argentina, Javier Milei, volvió a insultar a su par de Brasil, Luis Ignacio Lula da Silva, y nuevamente se mostró a favor de un próximo gobierno de Flavio Bolsonaro.
1: En el deporte.
0: Bocinha tuvo su primer entrenamiento con Colo-Colo y fue presentado oficialmente ante la prensa nacional e internacional. Hoy miércoles el arquero caboverdiano tendrá su presentación frente a 45.000 hinchas salvos en el Estadio Monumental. Universidad de Chile ratificó de manera oficial el fichaje del volante argentino Tobias Reinhardt. Ahora los azules esperan por el arquero colombiano Jordan García y ponen la mirada en el zaguero seleccionado nacional Iván Román.
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0: Casi 1.000 millones de pesos bajo la lupa. Contraloría detectó graves irregularidades en tratos directos del Servicio de Salud de Antofagasta. El organismo fiscalizador iniciará un reparo por más de 35 millones en multas no aplicadas.
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0: Vamos con información del momento. Un incendio que afecta a la comuna de Quilicura, nos informa desde el lugar Matías Castillo.
2: Sí, porque sigue la emergencia y siguen llegando distintos carros de bomberos, no solo de la provincia de Chacabuco, sino que también de otras comunas de Santiago. Hemos visto algunos carros de la misma comuna de Santiago, de Maipú, incluso de Ñuñoa, todas prestando el apoyo a esta emergencia que ya se ha denominado química y que no ha terminado. De hecho, está bastante lejos de hacerlo, producto del riesgo de otros estanques que almacenan químicos que de ocasionar de que se alcance por las llamas, de que sea alcanzado por las llamas, podría generar una emergencia aún mayor, una emergencia que comenzó a eso de las 9:30, 10 de la noche y que de momento no ha cesado. Es una situación que mantiene no solo a personal de bomberos, sino que también a personal de carabineros y también personal de SAMU que se ha agolpado en esta zona en el caso de que se requiera de asistencia médica. Y ya incluso también se nos hizo saber desde los propios carabineros que la ruta al norte, la ruta 5, se va a mantener cortada en ambos sentidos y de hecho, a diferencia de cuando llegamos a este lugar, ya no hay tránsito habilitado para personas, ya que está siendo todo trasladado hacia la ruta de los Libertadores, producto de esta emergencia química. Hace pocos minutos habló el delegado entregando un balance bastante preliminar en el que incluso adelantó que esto no solo va a llegar hasta altas horas de la noche, sino que incluso los bomberos y personal de emergencia que está desplegado en esta zona va a tener que hacerlo amaneciendo en este lugar.
3: El equipo está haciendo el levantamiento necesario para ver si se cumplieron o no las medidas que la empresa debía adoptar en su momento.
4: En caso de que no, ¿y si se arriesgan a una multa o un posible cierre incluso?
3: Sí, por supuesto. Y en este caso, evidentemente, con el daño que tiene la empresa, me imagino que lo más probable es que también haya seguros comprometidos, pero en caso que se corrobore el incumplimiento o la irresponsabilidad por parte de la empresa con relación a las medidas que la Seremía indicó, por supuesto que eso acarrea serias responsabilidades.
2: Lo que hacía mención al delegado, se trata de emergencias previas que se habían dado en esta misma empresa Panimex, 2013, 2014 y 2017, en las que incluso en esas emergencias anteriores se habían registrado voluntarios de bomberos heridos y también trabajadores de este lugar. De momento no se nos ha hecho saber de personas que hayan resultado alcanzadas por las llamas o heridas producto de esta emergencia, ya que las explosiones que se registraron en este lugar levantaron las distintas latas que almacenan estos productos químicos producto de las grandes explosiones que de momento ya cesaron en este lugar. Ahora, hay que decirlo, hace un par de meses esta empresa Panimex se habían hecho una serie de fiscalizaciones. A la empresa, por parte de la Seremi de Salud, se le hizo observaciones. Es parte de la investigación que va a empezar una vez que la emergencia pueda ser controlada, ya que de momento solo ha sido contenida en el lugar para evitar la propagación hasta otras empresas, considerando que se trata de un sector industrial de la comuna de Quilicura. La alcaldesa, justamente de hecho de esta comuna, daba cuenta que algo está pasando en este lugar producto de la gran cantidad de incendios que se ha generado en esta empresa Panimex. Además, alertó sobre la posible suspensión de clases, una situación que va a estar siendo monitoreada producto del riesgo químico y de la emanación de productos químicos y tóxicos y nocivos para la población alrededor de este sector.
5: Aquí hay tóxicos, claramente es una empresa que tiene químicos, tiene plástico. Esto ya había ocurrido hace más de 10 años atrás en la misma empresa, así que aquí algo está fallando y es bastante preocupante. ¿En dónde se instalan esta empresa que revierte en un peligro para la comunidad? Como municipio van a estar suspendidas todas las clases, los talleres deportivos, y hacemos un llamado también al gobierno central a que, si esto no se puede mantener y la calidad del aire es pésima, como lo que estamos viendo ahora, que suspendan las clases a nivel comunal o también de las comunas aledañas.
2: Paulina Bobadilla, entonces, parte de las palabras de la alcaldesa de Quilicura, mostrando su preocupación con lo que ha pasado durante estas horas, estas largas horas, y que, según lo hacía ver el delegado y también la propia alcaldesa, que ya se nos ha hecho saber que viene hasta este lugar una emergencia, que por lo menos va a durar un par de horas, y no se descarta que incluso los equipos de emergencia van a tener que amanecerse en este lugar producto de que los carros de bomberos de las distintas compañías de la región metropolitana siguen llegando y se siguen instalando piscinas para evitar que los

0: debido al riesgo químico que aún sigue presente en este lugar. Matías Castillo, ADN.
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2: Y el Senado terminó por aprobar la mega reforma del gobierno. El Ejecutivo hoy va por el ingreso de los 3 vetos presidenciales, mientras que senadores de oposición hicieron reservar de constitucionalidad a la norma de las compensaciones que profundiza el quiebre entre los alcaldes. Nos informa Juan Espinosa.
3: ¿Qué tal? Buenas noches. Con 26 votos a favor, 22 votos en contra y un senador inhabilitado para participar de la votación, la sala de la Cámara Alta ha despachado el informe de la Comisión Mixta de la Mega Reforma y ha aprobado finalmente el mecanismo de compensación a los municipios por los recursos que van a dejar de percibir por el concepto de la exención en el pago de contribuciones para mayores de 65 años. Una sesión que termina un proceso que fue particularmente tenso para el gobierno, para la oposición y también para las municipalidades, donde los alcaldes de izquierda y de derecha se dividieron en el debate de este proyecto. De hecho, vamos a escuchar a las alcaldesas Karina Delfino de Quinta Normal y Catalina San Martín de Las Condes con los planteamientos de izquierda y derecha desde los municipios en el contexto de este debate final de la mega reforma.
4: La necesidad, además de abrir una necesaria reflexión sobre cómo el Estado trata de manera desigual a los ciudadanos y ciudadanas según la comuna que nacen. Creo que es importante poder hablar sobre una nueva ley de rentas municipal y también sobre esta desigualdad que lamentablemente impera en nuestras comunas.
5: No quiere decir que la discusión se cierre hoy día respecto al Fondo Común Municipal ni respecto a cómo se distribuyen los recursos. Los alcaldes que estuvieron acá antes que nosotros tuvieron 4 años en el gobierno de Gabriel Boric para haber levantado esto como un tema trascendente. Y no lo hicieron.
3: Mientras tanto, el gobierno saca cuentas alegres, espera prontamente poder promulgar esta ley de reconstrucción. Técnicamente lo puede hacer, aunque todavía hay aspectos que están pendientes. Lo primero que debería ocurrir ya durante la jornada de este miércoles es el ingreso de los vetos presidenciales. El gobierno ha confirmado que serán 3: anatocismo, derecho al olvido financiero y la ley de pago a 30 días. Escuchamos al ministro de Hacienda, Jorge Quirós.
6: En principio estaríamos ingresando 3 vetos: anatocismo, olvido financiero y el pago a 30 días. Los 3 son iniciativas que suenan bien, pero traen malas consecuencias. Cuando se eliminan todas las excepciones al pago a 30 días, que es lo que hace la indicación, lo que ocurre es que las empresas al final empiezan a regular la entrega de la factura. Y entonces la práctica al proveedor lo dejan sin factura y sin poder financiar su actividad. Así que por las propias pymes ha sido solicitada.
3: Los vetos presidenciales se van a tramitar a partir del lunes de la próxima semana en la Cámara de Diputados y el martes en el Senado, mientras que esta misma semana, el jueves, el Pleno del Tribunal Constitucional deberá votar la admisión a trámite y la admisibilidad de los 3 requerimientos presentados por la oposición respecto de invariabilidad tributaria y las compensaciones por resolución de calificación ambiental. Desde Valparaíso, Juan Espinosa, ADN.
1: Son las 0:12, ADN.
2: Y cerca de 600 estudiantes de liceos emblemáticos se manifestaron en el centro de Santiago, todo esto en medio del desalojo de 4 tomas de establecimientos educacionales. Carabineros informó de la detención de 13 sujetos, 3 de ellos son mayores de edad, mientras que los secundarios anunciaron nuevas movilizaciones. Todo el detalle lo tiene Gabriel Riveros.
7: Una nueva jornada de movilización protagonizaron este martes estudiantes de liceos emblemáticos en la región metropolitana. Convocados por el cordón secundario, cerca de 600 escolares se manifestaron en Alameda con Portugal para rechazar el proyecto de reconstrucción del gobierno y denunciar también los recortes en la educación. La protesta no autorizada terminó con la intervención de carabineros luego de que un grupo levantara barricadas y lanzara objetos y fuegos artificiales, aunque la mayoría de los asistentes se manifestó de forma pacífica. Carabineros informó un total de 13 detenidos, 12 chilenos y una extranjera. 3 de ellos fueron adultos y 10 menores de edad por diversos delitos. Además, 4 liceos fueron tomados, aunque desde el SLEP Santiago, la directora ejecutiva Paulina Retamales informó que fueron restituidos voluntariamente y sin incidentes.
8: Presentaron situaciones de toma las cuales tuvieron una duración máxima de 2 horas. En todos los casos se solicitó el desalojo, dado que al ser tomas son acciones violentas y vulneran el derecho a la educación de la gran mayoría de los estudiantes y alterando, por supuesto, el normal funcionamiento de nuestros establecimientos.
7: Todo esto mientras la CONFECH inició la coordinación de su agenda para el segundo semestre junto a organizaciones sociales, la CUT y los estudiantes secundarios. Según la presidenta de la FEUSACH, Andrea Barca, el objetivo es construir una agenda común antes de definir movilizaciones.
9: Los distintos zonales de CONFECH se van a estar reuniendo con las distintas organizaciones sociales de los distintos lugares del país para empezar a dialogar, empezar a abordar una agenda conjunta, empezar a agitar en los distintos territorios. Más allá de una movilización, digamos, una marcha, ahora mismo estamos en proceso de articulación.
7: Por ahora no hay una convocatoria nacional del movimiento universitario, pero sí un proceso de articulación que podría derivar en nuevas movilizaciones durante las próximas semanas, mientras los secundarios ya anunciaron una nueva jornada de protestas para hoy miércoles. Gabriel Riveros, ADN.
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2: Bocinha ya entrenó con el plantel de Colo-Colo y fue presentado oficialmente ante los medios. Hoy tendrá una masiva bienvenida de los hinchas salvos en el Estadio Monumental, aunque con menos ruido también se mueve el mercado de la U, que confirmó el fichaje del argentino Tobias Reinhardt. Los azules se enfrentan hoy a Unión San Felipe por la Copa Chile, partido que va a transmitir ADN vía streaming. De esto y más nos cuenta Diego Sáez.
10: Sigue la locura desatada por Bocinha, quien vivió otra agitada jornada. Por la mañana tuvo su primer entrenamiento con el plantel de Colo-Colo y pasado el mediodía fue presentado oficialmente ante los medios, tanto nacionales como internacionales. Hoy miércoles, Josimar José Évora Díaz tendrá otra presentación ante el pueblo colocolino en un repleto estadio monumental. Más de 100.000 hinchas salvos hicieron la fila virtual para conseguir uno de los preciados 45.000 boletos, todos totalmente gratis. El golero mundialista caboverdiano, que usará la camiseta número 29, se mostró feliz por este nuevo desafío en su carrera y llegar a nuestro país para defender el arco del cacique.
11: Cuando apareció el Colo-Colo, el más grande de Chile, no había dudas.
12: Para mí es un placer y un orgullo estar acá. Agradecer al presidente, al Colo-Colo, por la oportunidad de jugar en un equipo tan grande, en un campeonato competitivo.
11: Y también Libertadores es una competición también muy, muy fuerte. A la liga chilena es una liga muy competitiva. Siempre procuré jugar en una liga competitiva en un club tan grande.
12: Y estoy muy feliz de estar en Chile.
10: En Universidad de Chile hubo novedades a tres bandas. En lo judicial se desarrolló la cuarta jornada de audiencias de formalización en el caso Sartor. Mañana jueves o el viernes declarará Michael Clark. En lo deportivo, Fernando Gago tendrá 3 bajas para visitar hoy a Unión San Felipe por la Copa Chile. Eduardo Vargas, Fabián Ormazábal y Marcelo Morales. Y en cuanto al mercado, los azules intentarán repatriar al zaguero nacional Iván Román, quien juega en Brasil. Por la noche confirmaron de manera oficial el fichaje del volante argentino Tobias Reinhardt y además preparan la llegada del arquero colombiano Jordan García, un préstamo que fue confirmado por el vicepresidente del León de México, Rodrigo Fernández.
13: Muy buen portero, tuvo un proceso mundialista, que está muy chavo y que queremos que tenga minutos. Entonces él va a ir prestado a un club y bueno, lo que esperemos es que siga sumando, que siga teniendo experiencia, porque el día de mañana pues lo que queremos es que regrese, ¿no? Que regrese con nosotros.
10: La ANFP fijó fecha para las elecciones del nuevo presidente y su directorio. Según información de ADN, será el 19 de noviembre. Ayer por la tarde un grupo de clubes se reunió para articular una lista y un candidato para suceder a Pablo Milad. El elegido sería el presidente de Palestino, Jorge Huawei. Y en el tenis, Alejandro Tavilo ya tiene rival para su partido de segunda ronda en el Masters 1000 de Montreal. Es el polaco Hubert Hurkacz, 72 del mundo, quien despachó al estadounidense Marcos Girón. No hay enfrentamientos previos entre Tavilo y Hurkacz, que chocan hoy por primera vez, no antes de las 14 horas. Diego Sáez, ADN Deportes.
1: Son las 0 hora, 18 minutos, ADN.
2: Concluimos esta edición de medianoche. Vamos a seguir atentos al desarrollo de este incendio de carácter químico que se registra en la comuna de Quilicura. Recordemos que es un sector marcado por la presencia de bodegas, de almacenamiento industrial y que los equipos de emergencia continúan trabajando para controlar las llamas. A esta hora también seguimos atentos al pronto anuncio de las autoridades sobre la continuidad de las clases en las comunas aledañas. El llamado es claro también para los conductores que transitan cerca de esta ruta afectada a buscar caminos alternativos para así facilitar el trabajo de bomberos. 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Sigan en sintonía porque ya continúa ADN Te Acompaña con Álvaro Lara.
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1: 24 minutos han pasado desde la medianoche de este miércoles 5 de agosto. Un martes particularmente informativo, no lo será menos este día miércoles, donde se espera la intervención del presidente de la República sobre las 9 de la noche aproximadamente para hablar sobre la mega reforma, como se ha señalado en la terminología política. Eso y otros temas obviamente van a estar en la agenda en esta jornada de este día que estamos comenzando con esta música en ADN.

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1: En Santiago 10 grados 9 décimas, en Punta Arenas 3 son los grados que marcan los termómetros a esta hora. En Osorno 7 grados es la temperatura, en Antofagasta 18 grados con cielo cubierto. Calama, está frío el desierto, 5 grados solamente. Y en Puerto Montt 7 grados la temperatura. ¿Qué anticipa meteorología a modo de alarmas o de alertas? No hay alarmas, es solo alertas. Precipitaciones moderadas a fuertes en corto periodo de tiempo en zonas de las regiones de Ñuble y Biobío. Continúa el sistema frontal afectando con violencia ya esa zona. Viento moderado a fuerte en Isla de Pascua. Viento moderado a fuerte en la cordillera de la región de Atacama. Viento moderado a fuerte en zonas desde la región metropolitana a la región del Biobío. Y tormentas eléctricas en Isla de Pascua. Ante el penúltimo de esos llamados, esto va a ser entre la tarde de hoy miércoles y la noche de este mismo día. En las regiones de O'Higgins, Maule, Ñuble y Biobío afectará todo el territorio, desde el litoral hasta la cordillera. En la región metropolitana se anticipan rachas de hasta 70 kilómetros por hora, pero solo en los sectores precordilleranos, y en la alta cordillera. En la ciudad habría viento, ciertamente, pero no con esas rachas de hasta 80 kilómetros por hora. En las otras regiones, ya está dicho, desde Rancagua hasta el Biobío, desde O'Higgins hasta el Biobío, va a ser a lo largo y ancho de todo el territorio continental. Eso en términos generales, poco sol se dibuja en el territorio chileno. En Antofagasta algo de sol en la tarde solamente, en Copiapó algo parecido. Si bien está despejada la madrugada, en la mañana van a entrar nubes y por la tarde va a estar despejado. El resto del territorio principalmente nublado, a lo más parcial en algunos lugares. Lluvia desde Rancagua al sur, en Rancagua por la noche. Luego en Talca, desde la tarde, va a comenzar a llover. En Chillán, chubascos en la mañana, lluvia en la tarde y en la noche. En Temuco, lluvia prácticamente todo el día, hasta que se haga de noche. Ya esta madrugada está lloviendo en Temuco, lo mismo en Valdivia y algo parecido en Puerto Montt, donde la máxima será de 10 grados. En Iquique, nublado todo el día, mínima 18, máxima 20, parejito. En Arica, parecido, 18 la mínima, 21 la máxima, con algo de sol en la tarde. Faltan 30 minutos para la 1 de la madrugada en mayor parte del territorio, 1 y media de la madrugada en Aysén y Magallanes, 10 y media de la noche en Rapa Nui.

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1: Deportes, ADN Deportes. Hubo fútbol ayer martes. Hubo dos partidos por la Copa Chile, por la última fecha de la fase grupal. En este caso se resolvió el grupo F, con un partido en Chillán, donde Ñublense le ganó a Rangers por 1-0, con un gol en el minuto 91. Pero el arquero Campestrini de Rangers fue elegido el mejor jugador de la cancha. Su equipo perdió, le hicieron un gol al final, lo que usted quiera, pero lo que atajó fue una cosa inimaginable. De todas maneras, Ñublense se queda con los tres puntos. Y a la misma hora, jugaron en Los Ángeles ante el mal estado de la cancha del Ester Roa. Inteligentemente, el partido fue movido hacia la localidad angelina. Jugaron la Universidad de Concepción y Curicó Unido. Y ganó la visita Curicó por 3-1. Estos resultados dejaron en el grupo F como líder y ganador a Ñublense con 13 puntos, seguido de los curicanos con 11, y clasifican ambos equipos a la siguiente ronda de esta Copa Chile. Rangers y la Universidad de Concepción quedaron eliminados. Este día miércoles habrá 4 partidos. En La Pintana será local Wanderers frente a Unión La Calera. ¿Por qué en La Pintana los porteños? ¿Por qué no juegan en Valparaíso? Porque el Estadio Elías Figueroa va a estar ocupado por una competencia atlética que estaba reservada, pero desde el año pasado prácticamente. Buscaron Sausalito, siempre recomiendan poco que Everton vaya a Playa Ancha, aunque Wander vaya a Viña. Así que La Pintana va a ser escenario del partido entre Wanderers y Unión La Calera. A ver si hay aire respirable, porque está fijado a las 6. A la misma hora en La Calera van a jugar Unión San Felipe y la Universidad de Chile. Sí, la U, que va con un equipo medio muleto, ¿eh? Y a las 8:30 de la noche van a jugar por el grupo A Coquimbo Unido y San Marcos en el Estadio Sánchez Rumoroso, y en el Tierra de Campeones Deportes Iquique con Deportes Limache. Eso es este fútbol de día miércoles. En cuanto al tenis, habrá actividad también a eso de las 4 de la tarde aproximadamente. Va a estar jugando Alejandro Tavilo por la segunda ronda del torneo de Montreal, torneo categoría Master 1000. Recordemos que la semana pasada fue semifinalista en un torneo de esta misma categoría jugado en Washington. Ahora Tavilo inicia el camino después de haber superado sin jugar la primera ronda, porque en su condición de cabeza de serie pasa de largo. Va a enfrentar al polaco Hubert Hurkacz, quien ya superó el partido de la primera ronda. Señalado está que es aproximadamente a las 4 de la tarde, minutos más, minutos menos, de acuerdo a los partidos previos. Se va jugando, se desocupa la cancha y entran los que corresponden al partido siguiente. En septiembre se juega Copa Davis, acá Chile-España, y ya se ha señalado que vendría Rafael Nadal como comentarista. Mire, buena visita para aprovechar su presencia por acá. Faltan 23 minutos para la 1 de la madrugada.

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1: 19 minutos faltan para la una de la madrugada, digo, estamos particularmente atentos al desarrollo que está experimentando el incendio que afecta a una empresa llamada Panimex en la comuna de Quilicura, que ha generado toda una emergencia y la movilización de centenares de voluntarios del cuerpo de bomberos de toda la región metropolitana, de los distintos cuerpos de Santiago. La información que entregaba el delegado presidencial Germán Codina, que coincide con lo que señalan todos en cuanto a que esta es la cuarta emergencia de este tipo en 10 años que vive esta misma empresa, lo que evidentemente hace que se le vaya a realizar una fiscalización y una serie de investigaciones respecto de las medidas de seguridad que haya tomado a lo largo del tiempo. Felizmente hasta ahora, aparte de la tremenda columna de humo contaminante, no se han generado daños, da lo mismo, víctimas fatales ni heridos. De acuerdo a la información que han entregado todas las autoridades de manera coincidente, el gobernador, el delegado, los bomberos y las autoridades administrativas, la alcaldesa Bobadilla, con quien estuvimos en diálogo hace algunos minutos. Es la información que está en desarrollo con el trabajo de nuestros servicios informativos.

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1: Suspendía las clases en Quilicura definitivamente, de acuerdo a lo que informan las autoridades en este minuto, en torno al incendio que afecta a esa zona del cual estábamos hablando hace algunos minutos. Las autoridades han dado a conocer ya de manera oficial entonces la suspensión de clases en la comuna de Quilicura, producto de este incendio, para este miércoles 5 de agosto. 12 minutos faltan para la 1.

programación de ADN, Vincenzo Rojas en la coordinación, la puesta al aire, en la programación musical, nuestros servicios informativos en torno a la noticia del momento. Seguimos todos juntos en esta madrugada.

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1: Incesil, Marruecos es un tema delicado hoy en día.
2: Pregunto lo que cree de Marruecos, soy especialista en Marruecos.
3: Ha ido mucho al...
4: Pregúntale por Atlas y qué hay que hacer para no quedarse pegado arriba.
2: ¿Cómo no morir en el Atlas marroquí?
4: Eso.
3: Sí, ¿tú has ido mucho?
2: No, una vez.
3: ¿En serio?
2: Me siento autorizado para...
3: Ah, sí, y es que eso
2: me siento autorizado para escribir un libro.
3: Es que eso es lo que me pasa.
1: ¿El León de Atlas?
3: Tengo la sensación de que ha ido muchas veces porque habla mucho de ese viaje, entonces es un viaje.
2: Es que estuvo a punto de morir.
3: ¿Verdad? Eso no tiene tan... Sí,
2: ¿alguna vez Bernardo Lamasa fue a la Unión Soviética por una serie? Escribió un libro. Entonces yo fantaseo que...
4: Recuerdo ese libro.
2: ¿Sí o no?
4: Claro que sí.
2: Cuando era difícil ir a la Unión Soviética, digamos.
4: Claro, porque era muy escaso, muy excepcional que alguien fuera que pudiera escribir un libro. Estaba él y el profesor Rosa. Son los únicos chilenos.
2: Sí, estuvo a punto de ir a Corea del Norte.
1: El profesor Rosa fue a la Unión Soviética, no Rusia.
4: Fue un lanzamiento...
1: A la Unión de República Socialista Soviética.
4: Claro, fue cuando... No sé si todavía estaba la URSS. Fue cuando Chile lanzó un satélite.
1: Ah, no, pero eso ya no era.
4: Estábamos
2: en democracia.
4: Democracias, tienes toda la razón.
1: Sí. No, por eso te decía.
4: Igual la historia es total. Tú tienes muchas historias de Iván Arena.
2: Del profesor Rosa, sí. Sobre todo la del
4: hipopótamo.
2: Sí.
4: ¿Y hipopótamo era?
2: Sí. Pero estuvo a punto de ir a Corea del Norte. Y me llegó el cuestionario, me llegó el papel de todo lo que tenía que hacer. No voy a usar blue jeans, por ejemplo. Tenía que comprar en Corea del Norte dos ofrendas florales para ponerlas en los monumentos respectivos. Iba a tener un chaperón. Ellos determinaban a qué hotel iba y en qué habitación dormía. No, era entretenido.
4: ¿Qué chaperón es más?
3: Era entretenido.
2: Y eso fue por los 50 años del partido que jugaron Corea del Norte con Chile en el Mundial de Inglaterra. Esa era la chiva.
1: El 66.
2: Era entrevistar a los jugadores de Corea del Norte. Rebuscado. Pero
3: no, no fuiste.
2: Finalmente la jefatura de mi canal determinaron que era un viaje demasiado irrelevante como para gastar tanta plata. Y con un tema demasiado que no me iba a dejar hacer ningún otro tema que no fuera el del partido aquel. Así que, en fin. ¿Están emocionados con Bocinho, no? No.
1: Uf, te pego.
2: Veo que no. Este no es el panel de Bocinho.
4: No, yo adoro a Bocinho.
3: Sí, pero este
4: gané,
3: no es el
4: gané,
3: panel
4: gané
3: de
4: una cena gracias a Bocinho.
3: Claramente este no es el
4: porque
3: panel.
4: Porque aposté
3: de
4: que no iba a poder llegar.
1: Apostaste que no llegaba.
4: Que no llegaba, porque no tenía visa.
1: Pero llegó.
4: Pues que no pudo porque no tenía visa originalmente.
2: Se atrasó por la visa.
3: Se atrasó, llegó tarde.
4: Ya. Entonces, pero lo que no sabían es que la gente de Cabo Verde necesita visa para llegar a Chile.
2: Exacto.
4: La duda que tenía yo, que por eso no sabía que si iba a ganar o no la apuesta, es si él tenía pasaporte europeo y parece que no lo tiene porque efectivamente fue el tema de la visa lo que lo atrasó.
2: Sí. Pero los chilenos necesitamos visa para Cabo Verde, ¿no?
4: Por regla general, las visas de turismo, que son de las que estamos hablando, se rigen por principio de la reciprocidad. Chile no, porque Chile hay algunos países que no piden visa, pero que Chile sí se las pide. Pero cosas de Chile.
2: Tú sabes que lo único que nos une con Cabo Verde es que el avión presidencial, cuando iba a Europa, el chico, el calambrito, tenía que hacer dos escalas. Una en Sao Paulo y otra en Cabo Verde. Y ahí llegaba a Madrid.
4: Ah, ya.
2: Entonces hay mucho periodista de Moneda, de la Copucha, que pasó por Cabo Verde. Pero solo conocen al aeropuerto.
4: Nunca agarré viaje yo.
2: ¿Nunca subiste al calambrito?
4: Sí lo ocupé, pero dentro de Chile parece.
2: Sí lo ocupé.
4: Es que estuve ahí.
2: Sí me subí, digamos.
4: Sí me subí.
2: Vamos a tratar con mucho cariño a Camilo Charmo hoy día, que es director ejecutivo de Generador de Chile. ¿Cómo estás, Camilo? Bienvenido.
5: Sí, muchas gracias.
4: No le vamos a preguntar por marcas de ropa femenina.
3: Y vino a votar el estrés.
2: Sí. Rodrigo, sí, este es un programa básicamente para votar.
3: Para eso.
5: Eso.
2: Rodrigo Sandoval, abogado experto en Derecho Migrante y Gestión Pública, académico de la Universidad de Chile. ¿Cómo estás, Rodrigo?
4: Feliz de la vida.
2: Y Luz Poblete, que es psicóloga de la Universidad Católica, magíster en Comunicación Política y Asuntos Públicos de la Universidad Adolfo Ibáñez. Secretaria General de la Facultad de Economía, Negocios y Gobierno de la Universidad de San Sebastián. Bienvenida, Luz.
6: Muchas gracias, feliz de estar acá. ¿Por dónde quieres comenzar tú?
2: No, por favor, la que hizo la pauta decide.
6: No, por favor, la que hizo la pauta decide, eso es inédito. En este programa. Eso es inédito en este programa. Hoy día...
2: Mega reforma.
6: Mega reforma, pero también tenemos que hablar, voy a salir yo de la pauta.
2: ¿Ya?
6: De la ley Mordaza 2.0. Interesante eso también, que se va a votar. que nos afecta a nosotros, pero que es un temazo también a nivel nacional. Pero vamos con la mega reforma que se vota hoy día.
2: No sé de qué me estás hablando, déjame averiguarlo.
6: ¿La ley Mordaza?
2: Pero
4: estamos todos aplicando.
6: Ay, perdón, ya. Mira, una vez que yo me salga de la pauta, ¿eh? Y nos dejaste todo dentro.
4: Ya. Además, con un título, un resumen. A mí me parece que la libertad de expresión es fundamental.
2: Por un título, sí, sí. Cualquier cosa que vaya en contra de la libertad de expresión, ya nos parece condenable.
6: Ya, listo, entonces no se habla más de la
1: ley. ¿Puedo preguntar a Claude?
6: Sí, puedes, puedes.
2: Luz, que hoy día debería cerrarse un capítulo que ha sido acelerado, largo, enjundioso, intenso, en el Parlamento.
5: Bien peleado, porque efectivamente ya a más de 6 meses ya de gobierno, más no, 6 meses de gobierno prácticamente, ¿no?
6: A ver, ay, no, sí, las matemáticas.
5: Marzo, abril, abril, mayo, junio, julio, agosto, 5. Sí, ve, 5. Este es el gran proyecto del gobierno. Han querido, mira, lo pusieron arriba como la mega reforma de reconstrucción nacional, imagínense el nombre que tenía, mega reforma es también como se hace llamar, y sin embargo después tenía tantos temas adentro, tantas controversias que han sido parte de la discusión efectivamente dentro del Congreso y del gobierno, que trataban de minimizarlo pues como que no era la gran reforma que iba a orientar todo este gobierno de aquí en adelante, así que no menor estar llegando ya a, además mezclado con otros temas que fueron pasando durante estos primeros meses de gobierno. Es muy interesante lo que ha pasado con la discusión de este proyecto. Ya está en comisión mixta en uno de los temas. Yo creo que son pocos los temas que se fueron a mixta pensando en la mega reforma. No sé qué piensan ustedes. Yo creo que ha tenido...
6: todo lo que buscaba abarcar.
5: Para digamos. Todo lo que buscaba abarcar, la verdad es que llegar a esta compensación, que es el gran tema que hoy día los tiene la discusión en la comisión mixta, que es el tema de la compensación a las municipalidades por tema de las contribuciones, que es parte del retiro de las contribuciones en el megaproyecto. Es poco para lo que pudiera haber sido, Aldo, y a todos los que nos escuchan. Yo creo que para la conclusión hasta este minuto está siendo algo bueno para el gobierno, exitoso en el gobierno, el avanzar en este megaproyecto, en los temas más complejos, más delicados, con todas las discusiones, con todas las controversias, y ya se está llegando al final. Yo me da la impresión que sí van a poder llegar a un acuerdo respecto de la compensación. Aún obviamente la oposición está en contra, pero al parecer tendrían los votos para avanzar.
6: Camilo Charme.
5: Y concluir un capítulo.
6: Perdona. Camilo Charme.
1: Sí, bueno, queda un poco más, ¿eh? Porque yo no consigo que esto se acabe hoy. Es decir, hoy está la comisión mixta, avanza. Después va los vetos presidenciales que en
5: tres,
1: teoría...
5: Tres, entiendo que van
1: sí,
5: a...
1: Debería ganar, pero queda el Tribunal Constitucional. El Tribunal Constitucional, tanto por los requerimientos de la oposición como lo que puede hacer también el gobierno. Entonces, todavía le queda al proyecto de ley como tal, para hacer ley, le queda al menos un mes y medio. O sea, esto podría ser ley tal vez antes de fiestas patrias. Si
5: es lo que estima.
1: Y cómo va a quedar va a depender un poco de lo que diga el Tribunal Constitucional. Y lo otro, la otra reflexión es, claro, porque tú lo dices, le fue bien al gobierno, pero para hacer un proyecto de ley en los primeros 5 meses, con todo lo que ha tenido que invertir, con todo lo que ha quedado, y le quedan 3 años y medio de gobierno, tal vez hay que pensar de si esta es la forma que va a seguir tramitando proyectos de ley. Porque ahí hay tal vez se quemaron muchas naves, claro, tal vez se quemaron muchas naves. A mí me ha tocado ver que en la Cámara hay un cierto sentimiento incómodo, porque no es el único proyecto, hay varios proyectos que lo están haciendo pasar con discusión inmediata, como que la Cámara no tiene relevancia. Y además hay como una contradicción, porque me acuerdo que en una de las reformas constitucionales, una de las propuestas era eliminar la Cámara y dejar una sola asamblea y un sector de la centro derecha. ¿Cómo vamos a hacer eso? Si es súper importante tener 2 espacios de discusión. Pero lo que pasa es que la Cámara no está haciendo un espacio de discusión. Y eso también deberíamos reflexionarlo. Es decir, ¿cómo vamos a tener una Cámara donde los proyectos tienen que pasar y aprobarse temas complejos? Es decir, todos aquí lo sabemos, aquí hay temas de impuestos, temas de desarrollo de proyectos, temas financieros, y a la Cámara de Diputados le dieron 1 semana. 10 días. Entonces también yo creo que ahí va a haber que analizar el cómo van a seguir estos 3 años y medio, porque son 3 años y medio y hay muchos otros temas importantes a seguir tramitando en nuestro país. Entonces, por eso yo creo que este capítulo del proyecto de ley no está cerrado ni se va a cerrar hoy en la tarde. Yo creo que todavía queda muchas acciones, muchas reflexiones, e insisto, sobre todo qué es lo que va a pasar con el requerimiento del Tribunal Constitucional y cuál va a ser la sentencia del Tribunal Constitucional. Yo creo que nos va a llevar también otro par de meses de análisis y de reflexión.
5: Rodrigo Sandoval.
4: Yo creo que hay varias cosas. A ver, en primer lugar, a mí me llama la atención, yo estoy muy de acuerdo con lo que dice Camilo, yo creo que aquí se instaló un estilo de hacer Congreso. Ese estilo dejó una forma de relacionarse con el Congreso, con ambas cámaras, situó algunos liderazgos, algunos referentes y algunos actores que se van a sostener durante el resto de lo que queda del gobierno, y yo creo que está por verse qué impacto va a tener eso. Así que estoy muy de acuerdo. Segundo, respecto al proyecto, a mí me llama la atención la poca discusión que ha habido sobre cuáles son los objetivos reales que tenía el proyecto. Porque originalmente se nos presentó este proyecto como que iba a ser un ejercicio de promoción del crecimiento, como que iba a ser una cuestión para modernizar el Estado también, y también pro empleo. Y en la medida que se ha ido dando la tramitación, se han ido cayendo las distintas cosas y al final todo esto se traduce en un eventual impacto en el crecimiento. ¿Por qué me parece importante ese punto? Porque primero creo que las medidas que se están dando no van a tener ese efecto, por lo menos en el corto y en el mediano plazo. Y porque el debate que queda subsistente, que es el tema de la compensación, no tiene nada que ver con esos objetivos, porque finalmente pasa a ser una cuestión de equidad. Lo que está en discusión es si la plata que los municipios ocupan hoy día para su funcionamiento proviene de un reparto, de una corrección
1: del fondo,
4: ¿ya?, que tiene el fondo común municipal, es decir, que las comunas más ricas subsidian los gastos de las comunas más pobres, o bien es el Estado en el nivel central que reparte vía presupuesto esa forma de repartir dinero sin que se alteren, según lo que se sostiene, la cantidad de plata que cada comuna recibe, porque ni las comunas pobres van a recibir más. Y si opera esta compensación, se supone que las comunas ricas no, tampoco van a recibir menos. Entonces, la pregunta que nos hace entonces, ¿qué es lo que hacía que el gobierno quemara esas naves? Entonces uno llega a la conclusión que cuando no hay un resultado material, ese resultado o esa búsqueda era solamente ideológica. Y ahí es cuando uno, después de todo el ruido y cuando baje la arena, la polvareda, perdón, nos vamos a dar cuenta que lo que acaba de suceder es que hubo una imposición de una forma de entender el modo en el cual debe operar este país en lo tributario y también en términos de equidad territorial, y yo creo que eso todavía está por verse. Y una segunda cuestión que creo importante tener a la vista es que el gobierno tiene que... No hay nada peor que de lo que te puede pasar es que pase lo que tú quieres que pase. Entonces el gobierno logró sacar su reforma, la logró sacar, como bien dice Camilo, sin mayores modificaciones, y por lo tanto no puede no reconocer que ya tiene las condiciones para hacer lo que llegó a hacer. Entonces, a partir del momento en que esta reforma se termine de tramitar, ya no hay excusas, ya no hay ni gobierno anterior, porque ya logró lo que quería para hacer el trabajo que vino a hacer. Así que ahí también hay un tercer desafío. Y una última cosa que me parece hay que darle también algo al gobierno, que son bastante lúcidos en términos de cómo instalan las cosas comunicacionalmente, porque esta forma en la cual hoy día están argumentando que da lo mismo si se aprueba o no se aprueba lo que está pendiente, porque o lo ven en vía de presupuesto o lo ven después, tiene un doble efecto. Por un lado, le quitan valor, le quitan drama a la derrota si es que no obtienen esa votación, pero por otro lado también le quitan mucho valor a cualquier contraprestación que tengan a hacer, porque les importa poco, y por lo tanto si alguien tiene que ofrecer algo para que acceder a lo que se está pidiendo, la verdad es que el precio es cada vez menos, porque ellos saben que van a llegar a la ley de presupuesto, que es donde tenga que hacer los ajustes con sus alcaldes, que es lo que importa, porque los alcaldes este año ya tienen resuelto su tema, su presupuesto. El tema está en el otro, y por lo tanto ahí tienen la ley de presupuesto para hacer los ajustes, entonces no tienen la urgencia. Yo creo que en los tiempos del gobierno se ha manejado sumamente bien, yo creo que ha logrado instalar lo que quería hacer, pero insisto, eso puede ser, es una ventaja en lo táctico, pero puede ser que en el largo plazo puede significar un problema, porque insisto, se acabaron las excusas.
1: Ahora, por el lado del gobierno, ahora, Pero hay otros dos elementos, que es, llama la atención que la oposición todavía no existe como tal. Es decir, está...
4: Esto fue vocoder.
1: Es decir, impresionante. Y además también con problemas comunicacionales dentro. Es decir, mira todo lo que pasó con el Partido Socialista, lo que pasó con el PPD, o Independientes PPD, porque es como raro el PPD, es como Independiente PPD se llaman todos. El Frente Amplio tampoco, ningún aporte muy sustantivo. Y... el otro es el factor del Partido de la Gente, que negoció, pero tampoco ha tenido todavía, ¿no?, lo que negoció. Es decir, también se lo prometieron, que viene. Entonces, claro, en ese sentido el gobierno ha sido bastante hábil de poder ganar en estos ríos revueltos. Pero llama la atención que como decía Luz, a 5 meses ahora, pero pongamos la carga sobre la oposición, a 5 meses la oposición todavía no existe estructuradamente, orgánicamente, con una, uno no puede ver, oye, acá está la visión de la oposición, acá están los argumentos, hay elementos o líderes que opinan, pero no hay una fuerza coherente que esté diciendo, mira, pues sí, nosotros sí. Vamos a, porque Rodrigo dice, oye, el gobierno tiene ciertas ideas o ideologías. Puede ser, y es legítimo. Pero el problema es que la oposición no se ve dónde está la contraposición clara o la alternativa mejor a lo que está. Era simplemente decir que el gobierno estaba equivocado, que era ideológico, y eso es un debate muy, muy básico también.
6: Son varios los que nos envían mensajes, muchos de ellos, Rodrigo, señalando que varios tienen buenos recuerdos del gobierno del presidente Gabriel Boric, que no para todos fue un gobierno que deje malos recuerdos.
4: Los felicito, me alegro que tengan buenos recuerdos, pero cuando uno hace un análisis lo hace respecto a la generalidad de la población, y la verdad es que los datos de los que dan cuenta los estudios de opinión me permiten sostener que no es la mayoría. Y por lo demás, la forma en la cual se está construyendo hoy día no es precisamente lo que uno pudiera rescatar de lo que se hizo en el gobierno de Boric. Y obviamente sí tienen razón, es mi opinión, pero también el buen recuerdo es una opinión de cada uno de ellos. Pues sí, aquí lo que estamos viendo es la forma en la cual se construye un cuadro que va a definir la próxima elección, y en ese cuadro que se construye la próxima elección, o el gobierno, las que fueron parte del gobierno de Boric, se hacen cargo de las cuestiones pendientes de ese gobierno, que significa aquellos que desde la izquierda sentimos que no se hizo lo que se tenía que hacer, y aquellos que desde la derecha seguramente nunca van a cambiar su opinión respecto a ese gobierno, mientras no se resuelva eso, la verdad es que no van a ser una opción de gobierno nomás. Lo siento.
6: Así es la política.
2: Así es este panel, básicamente, donde viene gente que representa a todos los sectores y tiene opiniones diversas. Si pensáramos todo igual, no tendría sentido.
4: Pero gracias por la forma en la cual lo plantean, porque
6: sin duda
2: la cual es muy caballeroso. A mí me gusta, la gente que escucha este panel, la que hace este panel, siempre muy caballeroso.
6: A propósito de libertad de expresión, que se va a dar hoy día en el Congreso.
2: Claro. Hacemos País ADN con Luz Poblete, Rodrigo Sandoval, Camilo Charm y Yapiedad.
6: Lance. Vamos con el tema de la ley Mordaza.
1: Mordaza.
6: Ya los actualicé.
2: Un proyecto transversal.
6: Que viene
2: discutiendo hace rato.
6: Sí, ley también se le dice ley antifiltraciones. Fue presentado por un grupo transversal de 5 senadores, que son tanto del oficialismo como de la oposición. Pedro Araya, Independiente PPD, Alfonso Urresti del Partido Socialista, Luz Ebensperger de la UDI, Paulina Núñez de RN y Luciano Cruzcoque de Evópoli. Y busca, el objetivo de este proyecto de ley es sancionar penalmente la filtración y difusión de antecedentes de investigaciones penales que hayan sido declaradas secretas o reservadas. Y hay diversos gremios como la Asociación Nacional de Prensa, la ANATEL, también el Colegio de Periodistas, que acusan que esta iniciativa arriesga con penas de cárcel y multas millonarias a los profesionales de las comunicaciones, sobre todo pensando en lo que es el periodismo de investigación. Luz, obviamente...
7: Lo que yo encuentro complicado...
6: Hoy día se vota.
7: Sí, lo encuentro súper complicado, delicado, de dónde está la línea, porque lo comentábamos a propósito que estábamos yendo a como a la pausa, que es, pero ¿quién es el responsable de la filtración? Porque la filtración, hay alguien en el sistema judicial, y ha pasado mucho, sobre todo los últimos casos de la fiscalía, los funcionarios de la fiscalía, o quien sea que esté adentro, ese es el que entrega la información. ¿Por qué va a salir castigado el mensajero en este caso? Es como, no condeno al mensajero, ¿no? Y creo que hay una responsabilidad, siempre puede haber un límite ético. Y también es importante, para que no seamos tan condescendientes ni con un lado ni con el otro, tiene que haber un límite ético cuando sobre todo hay casos muy complejos donde esa información debiera resguardarse lo más posible, la confidencialidad de un juicio que está en desarrollo, ¿no? Pero el primero que tiene que conservar esa ética de no filtrar la información son las personas que están dentro del sistema judicial, a mi modo de ver. Creo que ahí está la primera responsabilidad. Y luego el periodista que logra tener una información valiosa, ¿verdad?, que destape un caso como los que han destapado en el periodismo serio de investigación, que han sido fundamentales muchas veces para avanzar en temas que en Chile si no habrían quedado guardados debajo de la alfombra, probablemente.
6: O como algunos de los últimos casos judiciales que hemos visto, de hecho, como el caso de Hermosilla.
7: Hablando de los últimos tiempos. Y ahí tiene que haber algún resguardo de parte del periodismo o de la formación del periodista, que es lo que sí hace hasta el momento. Creo que yo que el periodismo en Chile tiene que tener la ética suficiente como saber qué cosas se pueden filtrar, porque de verdad van a ser una noticia que necesita ser vista, analizada, sancionada incluso, versus el sensacionalismo y muchas veces perjudicar con informaciones que hoy día sabemos que hay un riesgo de información falsa, información incompleta, información parcial, información sesgada. Pero ahí a condenar con cárcel al mensajero y a la multa, creo que hay que darle una vuelta más. No conozco los detalles, no quiero hablar más, sino que estoy hablando más desde el sentido común y frente a la responsabilidad y profesionalismo que debe tener el periodismo aquí en la Quebrada del Ají, y también lo que se tiene que sancionar cuando el que realmente filtra. Y eso a mí me ha llamado mucho la atención, que no pasa nada con los que han filtrado dentro del sistema judicial. Dicen, hablan, se dicen en el momento, pero yo no he visto, o no sé si ustedes, me he perdido de algo, de que hayan sancionado a quienes han filtrado dentro de los sistemas judiciales en casos sumamente de connotación pública, cualquiera sea.
6: Camilo Charmer.
1: No, aquí sí, la verdad que llama profundamente la atención, es decir, independiente que sean senadores y que sea transversal, esta moción parlamentaria cuesta entenderla. Sí, sigo totalmente lo dice Luz, es decir, ¿cómo va a ser que la mejor solución de los parlamentarios sea que los periodistas van a ser objeto de investigación, sanción, y además sanciones bastante graves?
6: Hasta 5 años de cárcel.
1: Hasta 5 años de cárcel, imagínate. Más multas, ¿no?
6: Más multas millonarias.
1: Entonces, y además es una contradicción de términos, porque precisamente la prensa está hecha, uno, para cuestionar el poder, la prensa está para poder mostrar a la ciudadanía, y somos nosotros los ciudadanos los que tenemos que tomar la decisión que hacemos con la información, pero la censura previa no le veo sentido. Y también siguiendo con lo de Luz, también lo apoyo, es decir, ¿por qué no se tomaron un poco más de tiempo? Trabajaron con especialistas, hay especialistas sobre ética de estos temas, y veía cuáles son entonces las mejoras que hay que hacer dentro de la administración de los tribunales, dentro de la administración de la fiscalía, de la defensoría pública, que también sigo, es desde ahí donde entendemos que se están filtrando la información y que tal vez no debería ocurrir, que eso es otra cosa, es decir, que los funcionarios del tribunal, de defensoría o de fiscalía filtren información sensible, eso no debería ocurrir. Pero que el periodista, una vez que está la información, la gestione a través de la línea ética del periodismo. Entonces, y que lo otro es nuevamente, ¿no? Estábamos hablando un poco antes, estas soluciones como rápidas, populistas, porque claro, se parece habiendo una solución. Vamos a combatir esto. ¿Cómo? De la forma equivocada. ¿Cómo? Sin mucho análisis. ¿Cómo? Porque nos tincó, porque no, desde el estómago creemos que íbamos a además atacar a lo más fácil, a lo que se ve. Que eso está muy, muy de moda en Chile, ¿verdad? Estamos muy con los análisis de lo que se ve, lo que está en la superficie, y por lo general los icebergs, ¿verdad? Lo que importa es lo que está abajo la línea de flotación. Pero ahí ni una sola palabra. Entiendo que el proyecto de ley no dice nada sobre qué es lo que pasa con los controles éticos de compliance o de control de gestión dentro de estos órganos. Entonces, nuevamente una oportunidad fallida de poder en verdad hacer un buen análisis de control de gestión de los órganos públicos, que además a todos nos importan, porque tampoco es bueno, yo creo que a todos nos pasa cuando hay una investigación seria. Imagínense, tema narcotráfico. ¿A quién más le conviene que se vaya perdiendo la credibilidad en la fiscalía y en los tribunales? Al narcotráfico, a las organizaciones criminales. Entonces, si lo pueden hacer, banalizarlo, que se filtre información, que se filtran las famosas aristas, que a nadie le importa, pero que pueden ser sabrosas, ¿verdad?, en redes sociales, Bueno, entonces se van perdiendo todos estos análisis, que es dónde está el foco, dónde debería estar el foco. El foco debería estar en proteger, fortalecer la gestión de la fiscalía, de tribunales, de que los ciudadanos tengamos mucha confianza que los funcionarios que están ahí hacen un trabajo profesional, que la mayoría no me cabe que es así, duda que es así. Pero hay que proteger eso. Pero este proyecto de ley nuevamente se va hacia otro lado y estamos discutiendo otro tema que es muy importante, que es la libertad de prensa, la no censura previa, pero mal el foco. Es decir, yo no entiendo este foco.
2: ¿Rodrigo?
6: Rodrigo está muy pensativo.
4: Yo obviamente el impulso inicial que uno tiene es el de rechazar una medida de estas características. Creo que obviamente estamos frente a la impunidad parlamentaria, en donde se les agarran un tema, creen que tienen que meterse, vamos tirando un proyecto de ley, y ese proyecto de ley, sin que nos demos cuenta, termina pasando etapa y finalmente termina transformándose en una ley que hay que reformar un año después. Ha pasado con un montón de proyectos, y yo creo que, como lo hemos dicho tantas veces, la impunidad legislativa en la cual hoy día se mueve el Congreso Nacional, en la cual nunca da cuenta del resultado de las iniciativas que tira, que terminan siendo ley, es un tema que hay que resolver desde un punto de vista más institucional, más de reforma política. En cuanto al fondo de esto, yo creo que es importante entender por qué parece legítimo una ley mordaza. Es decir, aquí hay alguien a quien le hace sentido promover una ley en la cual se sanciona a quien filtra, a quien publica cosas que están filtradas. Y lo que se busca es finalmente un argumento de legitimidad que termina siendo contraproducente en lo que se está haciendo, porque no es correcto definir que el único que gana con la filtración es la capacidad de control que tiene la ciudadanía respecto a lo que hacen las autoridades. Porque muchas veces las filtraciones son intencionadas, dirigidas, interesadas, y lo que buscan es precisamente beneficiar a la persona que es responsable de ciertas cosas.
1: Las famosas aristas sabrosas.
4: Claro, para desviar la atención y todo el asunto. Y existen algunos abogados de la plaza, y existen algunas agencias de medios y de relaciones públicas que son muy hábiles en generar eso. Es decir, pensemos nosotros en el caso Fundaciones, que el caso Fundaciones partió siendo un problema del nivel central y terminó siendo un problema de los gobiernos regionales. ¿Qué pasó entre medio? Ahí hubo una forma de sacar información, y lo que termina siendo es que, en lugar de ser un problema, insisto, del gobierno, pasó a ser un problema de los gobiernos regionales. Bueno, ahí algo hubo, y que también se ocupó la filtración como un instrumento ya no de justicia, sino que un instrumento de manipulación. Entonces, yo creo que hay que ver las dos cosas. Por un lado, no aceptar que sea el mensajero, como bien se ha dicho acá, el responsable de este tipo de cosas. Segundo, pero también entender que hay acciones de investigación que requieren cierta reserva para no comprometer injustamente la moral de personas que no tienen totalmente que ver. Porque efectivamente
1: la carga está en el órgano.
4: Es que por eso digo.
1: Pero no en el periodista.
4: Completamente de acuerdo. El punto es que uno no puede dejar de, porque este es un mal proyecto. Es que yo creo que esto...
7: De dejar de mirar el fondo.
4: Es que eso tiene que ver con lo mismo que decíamos en el programa anterior, y que también creo que se puede ver a propósito del tema del arrendamiento. Una buena intención muchas veces quema la posibilidad de hacerse cargo del tema.
1: Es que ese es el tema.
4: Entonces,
1: que
4: si tú lo haces mal...
1: pierde la oportunidad de tratar
4: el tema. Frivolizas el problema, frivoliza la cuestión. Aquí hay una cuestión de fondo, y es que el acceso a información privilegiada en determinadas investigaciones está significando una alteración del objetivo de justicia que tenemos en la persecución penal.
1: Y por eso existen las investigaciones reservadas y todo.
4: Preguntémonos entonces si el mecanismo de investigación, por ejemplo, debería ser de la misma institución. Yo me preguntaría si es la propia fiscalía la que tiene que averiguar qué es lo que pasa con las filtraciones de la fiscalía, como así pasa con otros. Entonces, preguntémonos ese tipo de cosas. ¿Por qué se produce la filtración? No porque el periodista hace su trabajo. Exacto. Comunicando aquello que llega a su
1: conocimiento. Pero este proyecto de ley te lleva el foco a otro lado. ¿Te das cuenta? No al tema de cómo está el control de gestión de los órganos. Y tú dijiste otro tema que yo encuentro que es muy importante, que en Chile no hay cultura. Yo lo vengo diciendo, vamos a un revés. No existe la cultura de la rendición de cuenta profesional. Las rendiciones de cuenta de los órganos públicos en Chile son, algunos son fiestas de cumpleaños, donde lo que hacen es que hacen un webinar o una ceremonia, está todo fantástico, y piden que la gente mande videos para decir lo fantástico que está el órgano. Pero no te dicen, como tú dices, oye, ¿cuáles eran nuestros objetivos? A ver, los objetivos de la fiscalía son estos. Tenemos estos recursos. ¿Qué es lo que hicimos este año? ¿Cuánto cumplimos? ¿Cuánto nos derivamos? ¿Qué es lo que necesitamos para mejorar? Eso en Chile no existe.
4: Mira, Lorenzo Yáñez me trae a colación un caso que a mí me interesa mucho porque tiene dos partes, que es el caso Chadwick. En el caso Chadwick, uno podría decir, oye, no es correcto que se filtre la información sobre el caso Chadwick. ¿Ok? Y que es bueno que se sepa lo que está pasando en el caso Chadwick. Pero cuidado, justamente lo que estamos criticando de Chadwick es el uso de información filtrada. ¿Me explico, no? Porque entonces ahí tú tienes como los dos episodios de los cuales yo creo que hay que hacerse cargo. Entonces, si tú solamente, el problema que yo veo con este proyecto de ley, si tú solamente te haces cargo del periodista que informa, lo que estás haciendo es justamente acabar con la única parte virtuosa que tiene una filtración. Y no te estás haciendo cargo de la parte perversa y la parte perniciosa, que es el que haya personas que tienen acceso a cierta información y que la ocupan con fines inaceptables.
1: Claro, pero ahí también en lo que sea luz. Es decir, además, todas estas aristas te confunden, te llevan a otros lados, se pierden los focos. Entonces, relacionando, ¿qué ha pasado con los temas de fondo? Es decir, la fiscalía, ¿cuándo nos ha dicho, oye, mira, descubrimos que estas eran las personas que habían filtrado? Y además, no solamente es descubrir qué y por qué habían filtrado.
4: Porque nos han ofrecido hartas investigaciones de este tipo.
1: Exacto, pero tal vez en algunos casos vamos a descubrir que era por... había corrupción.
4: Claro.
1: Que es legítimo preguntar. O tal vez había gente que se quería vengar. ¿Hay venganza también?
4: A veces hay tontera también.
2: Pero actualmente los grandes casos que se han investigado en Chile en el último tiempo nacen a partir de la delación. De alguien que delata, ¿ya? Por distintas razones. Habitualmente son perversas razones, pero son razones que permiten abrir un hilo investigativo. Eso pasó con las colusiones, eso pasó con el caso de Erano, eso pasó con la cascada, eso ha pasado con... Eso pasó con Sartor. Y de alguna manera, claro, cuando quien inicia el proceso es el delator y le cierran la barrera de los medios de comunicación, de un periodista o de alguien que definitivamente desclasifique esa información, sencillamente nos vamos a quedar sin muchos casos de investigación que han remecido al país y que han servido para más o menos hacernos una idea de cómo se maneja.
7: Bueno, es que ahí justamente está lo delicado de cómo se va a plantear este proyecto de ley. Ya en el minuto que le ponen proyecto Mordaza, que yo sé que son al final lenguaje que van determinando entonces para dónde va a ir. Porque si efectivamente el objetivo de al menos plantearse la discusión respecto de qué pasa con las filtraciones y cuál es el sentido de la filtración o el objetivo perverso, como bien decía Rodrigo, esa es una cosa. Pero es muy distinto plantearlo, y yo creo que estamos de acuerdo en eso, en que el foco finalmente sea quien, teniendo la información ya filtrada, es una información que ya pasa, no sé, ustedes me corrigen, los profes de periodismo, si los digo bien o no, pero una vez que esa información está disponible, sea por medio de la filtración o no, está disponible. Alguien la va a tomar y ahí está la seriedad, la responsabilidad de, en este caso, el periodismo o el periodista o el medio que se hace cargo de eso para ponerlo a disposición de la ciudadanía, en este caso, de tratar de investigar respecto de eso. También están, digamos, las cosas como son. También hay periodistas que no utilizan bien la información o que parcialmente la utilizan incompleta o la sesgan. También
2: con propósito determinado, digamos que hay mucho. A mí no me gusta personalizar en los periodistas, más en los medios.
7: Hay
2: medios que tienen propósito determinado y que utilizan aquella información muchas veces con propósito.
7: Pero seamos proporcionales también en la responsabilidad al respecto. Yo insisto y creo que todos lo hemos dicho así. Una cosa es la institución que filtra sabiendo que es información clasificada, reservada, de juicios delicados, que saliendo a la opinión pública también se puede desvirtuar y efectivamente afectar el proceso y el desarrollo de en este caso de la justicia o de un caso.
4: Claro, también hay un uso, es cierto lo que dice Luz, también hay un uso a veces institucional de las filtraciones. Hay instituciones que por intereses corporativos filtran.
1: Bueno, por eso es que el control de gestión es tan importante.
7: No veo eso en el proyecto, insisto, no conozco el detalle, pero ¿dónde está eso? Que creo que es lo central. Y luego las capas, las cadenas de que si uno, sabiendo que no se puede utilizar, igual lo utilizo, ¿dónde está el límite también del periodismo de responsablemente usar una información que no debería estar? Que ahí está la ética. ¿Te fijáis? Y volvemos al punto.
2: El tema que puso la académica Pia Vergara hoy día de la mañana sobre la mesa y que nos ha servido para tener esta conversación llana. Quiero hacer una precisión más, Rodrigo Sandoval, porque porque sueles ironizar al respecto de esto. Cuando uno de los panelistas dice en este programa, como lo hemos conversado tantas veces antes, da la sensación de que nos repetimos en los temas. Y hay un esfuerzo consensuado para tener pauta fresca, panelistas frescas y temas frescos sobre esta mesa. Esto no se conversa muchas veces en este programa.
4: Cuando los que hacen...
2: Se conversa originalmente en este programa.
4: Lo que pasa es que cuando los que hacen la noticia incurren tantas veces en el mismo vicio, la verdad es que la forma en la cual calificamos ese vicio no tiene por qué ser novedosa. ¿Por qué yo tengo que ser novedoso en la forma en la que opino sobre la tontera en la cual nuestra clase política a veces no es tan novedosa?
5: Sí, un buen punto, porque hay veces... Todo este reproche era fuera del micrófono.
2: Pero no digamos como hemos dicho tantas veces en este programa. Nos obligan a decir tantas veces en este programa, por ejemplo.
1: No, pero un buen punto, porque uno no tiene que estar innovando efectivamente los argumentos en cada programa. Es decir, hay conceptos y principios que sirven para muchos de los debates que tenemos acá.
4: Alde está picado porque no lo miré cuando dije eso, entonces no me pudo poner sus caras. Entonces ahora tiene que decirlo.
2: En este programa siempre, Camilo, siempre hay un esfuerzo consensuado y por traer temas nuevos.
1: Sí, bueno, además Chile es un país muy acontecido, entonces...
4: Es exageradamente nuevo porque no respetas la pauta.
2: Por eso no pesco a la gente que dice, eso no está en la pauta. No, un tema nuevo, tan nuevo que no está
1: en la pauta. Que en la madrugada pueden ocurrir cosas, sí, es verdad. Además Chile es un país acontecido.
4: Partiendo con los panelistas de cada día que...
5: Muchísimas gracias.
1: El guionista de Chile es muy creativo.
5: O sea, los guionistas de Chile están, no sé en qué están. Es que
1: no sé qué comen.
5: No sé qué comen y
4: oye,
5: qué consumen.
4: Un gran saludo a mis alumnos de Trabajo Social de la Universidad de Chile, que esta semana empiezo la clase con ellos, que es como el momento
5: muy bien.
4: Rico del año. Entonces,
5: yo igual parto las clases del jueves.
2: Te voy a ir a buscar gente con antorcha, así como quiero agradecerle, no solo a los panelistas hoy día, a Luz Poblete, a Rodrigo Sandoval y a Camilo Charm, sino que a toda la gente que participa. Con mucha altura de miras, como corresponde al debate, en torno a las opiniones que ustedes mismos emiten, ¿eh?
5: Sí, no es que...
4: lo que opinan los cabros más jóvenes sobre...
5: Nos escribió Mauro, Nelly, Felipe, Marcelo, entre los otros que yo había mencionado anteriormente que...
4: Edwin están... anda por ahí.
5: Sí, y también quienes nos escriben a través del chat de YouTube, Susana, Claudia, Valo también está ahí, Mauro, Hugo, bueno, Pablo Suárez también.
2: Mauro tiene un punto, ¿eh? Dice que ¿por qué no se legisla en torno a las fake news y las mentiras de las campañas? Que debería ser penado decir cosas en campaña. Que...
4: Existió la pretensión en eso cuando los
5: candidatos que esas tenían, son metáforas.
4: Cuando se puso esa idea de que los candidatos tenían que poner un programa en sus propuestas. Hay ahí como un tufillo de aquello, digamos.
1: Claro, pero son órdenes de magnitud. De cuenta,
5: no puedes sancionar porque no cumplí tu programa, porque imagínense, estarían todos. Recuerden que, claro, también dependen del
4: Congreso. Por eso terminaríamos todos separados. ¿No?
5: Y, sí. Muchísimas gracias.
2: Eso no cumplí con los votos.
5: Muchísimas gracias a nuestros panelistas por el debate de hoy. Nosotros seguimos aquí en País ADN.
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0: esta ley que hoy día termina su tramitación, Chile comienza nuevamente a crecer. Chile vuelve a abrir las puertas a la inversión, al emprendimiento, al progreso. Quisiera agradecer todo el trabajo de todos los parlamentarios, e incluyendo tanto de gobierno como en muchas ocasiones también de oposición, que tuvieron en su minuto la mirada puesta en el bien de Chile, más allá de intereses particulares o partidistas.
1: En toda la familia hay diferencia. Todos los alcaldes tenemos una tendencia, pero el municipalismo está sobre esa tendencia política de cada alcalde. Hubo un debate en el Senado, había distintas alternativas, pero lo importante es salir jugando, en que los municipios no nos bajan ni un peso.
0: Sabíamos que había un grupo importante y numeroso de alcaldes que no querían esta compensación, pero el gobierno queda tranquilo porque a partir de la aplicación de la ley, todos los habitantes de nuestro país, vivan donde vivan, bajo la comuna en que estén, van a recibir esos recursos.
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2: Muy bienvenidos a Tecnociencia, el podcast en YouTube, en Spotify, en todas las plataformas digitales de ADN. Y hoy día tenemos una tremenda invitada, Estefanela Costa Cordela, psicóloga infantil, académica de la Universidad Diego Portales, de la Facultad de Psicología, además investigadora del Centro de Interés Nacional para la Investigación en Niñez, Adolescencia, Resiliencia y Adversidad. ¿Cómo estás, Estefanela?
3: Bien, gracias por la invitación, Andrea.
2: Oye, qué interesante lo que vamos a hablar hoy día sobre el apego, sobre la mentalización, sí, que es un gran desafío para los papás y las mamás o quienes criamos. Sigamos hablando del apego. ¿Qué tan importante es el apego, como tú decías, en los primeros años de vida? ¿Eso finalmente condiciona a cómo voy a ser yo durante mi infancia, durante mi adolescencia y también en la adultez?
3: Sí, mira, ahí como que han habido, es importante yo creo como desmitificar un poco el tema de cuánto el apego determina cosas de la adultez, porque efectivamente hay alguna información, o tenemos desde la evidencia alguna información sobre cómo las experiencias tempranas de cómo te vinculaste con tus cuidadores, cuánto los cuidadores fueron responsivos, que se dice, o sea, cuánto respondían frente a tus necesidades, eso va a influir un poco en los outcomes, como los resultados de salud mental que vas a tener después. Eso sí, hay evidencia de que hay alguna relación entre tener apego seguro, que es como cuando tú puedes contar con que la persona que te cuida va a estar ahí cuando la necesitas. Básicamente es eso. Entonces, cuando tú como que tienes esa seguridad de que esa persona va a estar ahí, eso predice mejores outcomes de salud mental en la adultez y a lo largo de tu vida, que si eso no estuviera, ¿ya? Pero no es determinista, y eso es súper importante. No es como que la forma en la que te criaron va a determinar cómo eres cuando adulto, o que esos patrones tú después los vas a repetir en todas las relaciones. Eso se ha ido como amplificando en las redes sociales, porque igual es algo que suena súper bien, pues como qué bacán, si tú sabes como cuál es tu patrón de apego, entonces puedes saber cómo te vas a relacionar con tus parejas, con tus amistades, y puedes hacer un test online para saber cuál es tu tipo de apego, y con eso como que ya resolviste un montón de cosas. Y eso lamentablemente no es así, no es determinista, no es algo que uno pueda determinar fácilmente como en la adultez cuál es tu tipo de apego y qué, cuántas cosas vas a predecir con eso. No, la evidencia que hay, lo que desde la ciencia, la teoría del apego se ha podido desarrollar, no alcanza para responder esas preguntas.
2: Es que se dice que cuando uno tiene un papá ausente durante la infancia o una mamá ausente, ¿no?, que no está ese apego, ¿no?, eso de tener cerca el cariño, la demostración de preocupación, uno empieza a buscar a personas, sobre todo las relaciones de pareja, que son parecidos a ese vacío que tú tuviste. ¿Eso es cierto o no?
3: Eso, la evidencia no alcanza para poder decir eso. Como que han habido como dos tradiciones en la teoría del apego. Una que tiene que ver todo con el desarrollo y con cómo se da tu relación con tus cuidadores, y eso tiene que ver con la infancia. Y otra que tiene que ver con las relaciones de pareja, que son como dos líneas distintas. Y que en las que tienen que ver con las relaciones de pareja, como que esa línea de investigación trató de extrapolar lo de la infancia a la adultez, porque son como cosas que se parecen. O sea, en la adultez también las relaciones que tú estableces, por ejemplo, con tu pareja, se parecen a las relaciones de apego de la infancia, porque cumplen como con los requisitos básicos, que es como alguien que va a servir de refugio seguro, o sea, alguien a quien tú vas a acudir si te sientes frente a una amenaza, alguien que va a servir como base segura desde la cual explorar, o sea, como ya, como tú estás acá, me siento seguro, así que puedo ir a hacer cosas, y también alguien que cuando se va te genera algún tipo como de reclamo, como quiero que vuelva, quiero que vuelva, quiero que vuelva. Y eso, que es algo que pasa en la infancia, también pasa en la adultez, pero no tenemos información de que la forma en la que se dio en la infancia va a darnos información sobre cómo se va a dar eso en la adultez. No tenemos información sobre
2: ¿y de
3: eso.
2: Qué depende?
3: ¿De qué depende cómo se da en la adultez? De otros factores. Puede depender de distintos factores que no conocemos y que tienen que ver con cómo las personas se relacionan, cuánto las personas cuentan con que la otra persona va a estar disponible, por ejemplo, o si eso les genera demasiada ansiedad, si cuando la otra persona se va, eso te genera como, por ejemplo, el rechazo o el abandono. ¿Cuánta ansiedad te generan o cuánto te generan como ya me da lo mismo, me pongo a hacer otra cosa? Esos son como dos caminos distintos de hacerlo, opuestos.
2: Ahora, cuando tú, cuando niño, tienes un apego seguro, ¿no? Ya sea de tus cuidadores, de tu papá o de tu mamá, ¿cómo influye eso en el desarrollo de tu autoestima, en el desarrollo de tu personalidad y de tu desenvolvimiento con la sociedad?
3: Ya, sí, esa es una muy buena pregunta. Y también quiero volver a una parte de la pregunta anterior que me quedó sin contestar, que es la parte de cómo te puede afectar que te falte un papá o una mamá o una figura de apego. Y ahí la evidencia es súper enfática igual en mostrar que basta con una figura de apego segura para que eso, para los resultados positivos que te puede dar eso para tu salud mental y física. Una relación de apego seguro para que tú te beneficies de esa relación. Y las personas no tenemos como un tipo de apego, no es como la personalidad, no tenemos como una identidad tampoco, sino que es una forma de un tipo de estrategias que uno despliega frente a la relación con alguien que tenemos como cuidador, alguien que tiene una importancia en nuestra vida y que se convirtió en figura de apego, no en cualquier relación tampoco.
2: Claro, porque muchas veces uno como papá o mamá, sobre todo cuando hay separación de por medio, siente esa culpa de decir, mi hijo, mi hija no va a crecer con la figura del padre en este caso. ¿Cómo le voy a afectar su desarrollo o eso le va a generar un trauma?
3: Claro. Ahí qué bueno que mencionaste el tema de la culpa, porque la teoría del apego, lamentablemente, en la forma en la que se ha divulgado, ha generado mucha culpa en las madres. Y bueno, obviamente no es casualidad, también hay temas sociales que hacen que justo esa parte de la teoría del apego que una vez dijo Bowlby, que es el fundador de la teoría del apego, cuando partió promoviendo estas ideas, mencionó que los niños necesitaban estar con su mamá todo el tiempo, de alguna manera lo mencionó, y eso afectó al tiro en que las mamás dijeran, ah, entonces no pueden ir a trabajar, entonces se tienen que quedar con su hijo, y en el fondo la única evidencia que había, y que todavía hay, es con respecto a los niños institucionalizados, a niños que han tenido como deprivación severa de una figura de cuidado. O sea, que han estado realmente sin un cuidador estable en toda su vida. Y toda la evidencia como dura viene de ahí, de esos estudios que se han hecho como en orfanatos, en Rumania, como niños en verdad en situaciones súper extremas. No tenemos mucha información, la información que hay no muestra que haya mucha variabilidad entre las personas que tienen como más normales, como que caen en una categoría de más normalidad. Y la teoría del apego, lamentablemente, la forma en la que se ha divulgado ha generado mucha culpa en las madres, porque se ha ido a depositar ahí, porque se ha hablado mucho como de la mamá y no de las figuras de apego, y porque ha faltado más divulgación, y eso para mí es súper importante, sobre la idea de la red de apego y de cómo cada figura de apego aporta algo. También cómo las figuras de apegos pueden ser la mamá, la abuela, la tía, las profesoras del colegio, una cuidadora, y cada relación va a aportar lo suyo. Y muchas veces cuando se ha medido como el apego que tienen los niños con su mamá y con su papá, por ejemplo, puede ser que con uno de los dos tengan apego seguro y con el otro pueden tener un apego evitativo o ambivalente, un apego que no sea seguro, y esa relación en el fondo no lo está beneficiando. Entonces, que haya un otro cuidador no necesariamente va a ser mejor, podría incluso ser peor, si es que la relación de apego que van a tener ellos no es segura o no le aporta al niño una sensación de seguridad en el mundo.
2: Oye, qué importante lo que dices, porque yo creo que hay mucha desinformación en todo ámbito, pero sobre el apego también. Y para ti, ¿qué es lo principal que se está desinformando respecto a esto?
3: Uy, sí, yo creo que ahí lo principal que se está desinformando es la parte que te decía de la parte que culpa a las madres, y también como una confusión que hubo en algún momento entre como la teoría del apego y lo que postula la teoría del apego, que es como básicamente que las personas, que el apego es un sistema conductual de búsqueda de proximidad con el cuidador. O sea, esa es la definición, es algo súper específico, es una conducta que desplegamos desde que nacemos para nuestra supervivencia. Ese es el único objetivo, no tiene que ver con el amor ni con el cariño, tiene que ver con la supervivencia, y es esta como tendencia natural que tenemos a buscar la proximidad con el cuidador, con la persona o con nuestra figura de apego. Entonces, como frente a una amenaza, se me activa el apego, o sea, se me activan estas conductas. Cuando estamos así, nosotras dos conversando, no tenemos el apego activado. Estamos en una situación más como de exploración. Entonces, en este momento yo no puedo saber qué estrategia de apego tú despliegas habitualmente. ¿Ya? La estrategia de apego puede ser buscar o buscar un poco, o buscar demasiado o no buscar. Como que viene una amenaza y yo digo, no, mejor no busco a nadie porque nadie me va a poder ayudar porque como que perdí la esperanza en eso. O puede ser busco y grito y lloro, pero cuando llega la figura de apego igual no me calmo, que ese sería un apego más ansioso. O el apego seguro, que es como el basal que tenemos todo y que en algún momento puede como distorsionarse, que es el de me siento, tengo una amenaza, busco una cercanía con el cuidador, esa cercanía me calma y una vez que me calmo puedo volver a explorar. Y si mi cuidador se aleja, yo protesto contra eso. Eso es como en la primera infancia, sobre todo. En la infancia temprana. Y entonces un mito importante es como es pensar que eso entonces tiene que ver, entonces ese es el apego. Y luego por algún motivo eso se convirtió en todo un tema como de movimientos de crianza, crianza con apego, crianza miles de apellidos.
2: Respetuosa.
3: También, que claro, puede ser uno respetuoso, pero meter la teoría del apego entre medio y decir como que entonces los padres tenemos que hacer colecho, lactancia de no sé cuánto tiempo, no dormir, no hacerle entrenamientos de sueño a los niños porque eso los va a dañar su cerebro. Como ese tipo de cosas son extrapolaciones de la teoría del apego que... no son correctas, o sea, es una forma de como decir, como prácticas de crianza que a alguien se le ocurrió y que las quiso promover y ocupar la teoría del apego que tiene evidencia científica para promover estos discursos en nombre de la teoría del apego cuando en realidad no hay una relación.
2: Pues me vienen tantas preguntas a la cabeza, pero entonces esto que te dicen que no puedes dejar al bebé durmiendo solo en una pieza o que tienes que darle leche materna hasta por lo menos el año y medio o incluso más, 2 o 3 años, o que tienes que dormir con tus hijos hasta que sean más grandes. Entonces, ¿eso no es verdad?
3: No tiene respaldo desde la teoría del apego. Ninguna de esas cosas que mencionaste tiene respaldo desde la teoría del apego y son decisiones que cada familia tiene que tomar. Lo que sí hay respaldo es que las madres, los cuidadores tienen que estar tranquilos. Entonces, como ese tipo de discursos promueven aún más culpa en las madres y yo creo que para mí una de las motivaciones de divulgar sobre la teoría del apego es justamente esa. Es como ir quitándole la culpa a las madres, sacándole más carga de la que ya tienen. Tenemos como mujeres que cuidan, tenemos un montón de cosas que la sociedad nos va metiendo en la cabeza que nos hace sentir culpa y que en realidad no tienen ninguna evidencia científica.
2: Bueno, por algo también la tasa de natalidad ha bajado muchísimo. Exacto. Porque la sociedad no te acompaña a ser mamá.
3: No, pues todo lo contrario. Y más encima, con toda esta información, ¿quién va a querer ser mamá o papá? Como con la cantidad de presión que hay sobre... Ya, y si lo eres, o sea, ya las condiciones sociales no están dadas para que uno diga como, ya tengo toda la seguridad social que me va a apoyar para poder cuidar en una red de cuidados y la cuestión. O sea, ya no está eso, pero además está dando vuelta en todos los discursos que... Ser mamá implica una cantidad de entrega y de cosas y de tecnicismos, como que la maternidad se ha vuelto como algo técnico que tienes que aprender, que tienes que ir a tomar cursos de un montón de cosas para poder hacerlo y que si no lo haces, obvio que te sientes culpable.
2: Ahora, Estefanela, lo que te preguntaba antes, ¿cómo influye un apego seguro, un apego sano en el desarrollo de la autoestima, ¿no? De la seguridad propia en un niño y en un adolescente?
3: Sí, de eso sí se sabe un poco más como de cómo la seguridad en el apego y poder saber que cuando... sales como ocupar a tu cuidador como base segura, que se llama, que es como poder saber, ya acá tengo una base de seguridad, desde sé que tengo a quién recurrir, entonces eso me permite salir a explorar. Y la exploración en sí misma, que es como poder ir a jugar, conocer cosas, abrirse al mundo en el fondo, esas son cosas que van a ir alimentando también mi autoconcepto, porque me voy a poder ver a mí mismo haciendo cosas y eso a la larga también va a repercutir en mi autoestima. Entonces, y eso puede generar mejores como una salud mental más favorable, digamos.
2: Ahora, si hablamos de lo que estamos viviendo en esta sociedad, que los niños y las niñas están más susceptibles, muchas veces se le da demasiada libertad por parte de los cuidadores y se critica esta crianza, que es más respetuosa en vez de como nosotros la vivimos, que era más autoritaria, con más límites. ¿cómo hay que criar entonces?
3: O sea, esa es la pregunta del millón, como cómo hay que criar. Obviamente no hay una respuesta exacta de cómo hay que criar, pero sí hay alguna evidencia sobre cómo qué tipos de crianza o de forma de poner límite se asocian como a mejores cosas de salud mental en niños y niñas. Y la que de los tipos de crianza como la que le va mejor es justamente la que donde sí se pone el límite, pero límites de manera como cariñosa, respetuosa, pero la puesta de límites es muy importante para generar un ambiente de predictibilidad en los niños. Y eso te da seguridad, que haya, que puedas predecir lo que va a ocurrir en tu ambiente, que puedas saber hasta dónde llegan las cosas, qué es lo que sí, qué es lo que no. Eso ayuda a un niño a poder desplegar su exploración y a poder como estar en el mundo con más seguridad.
2: Ahora, cuando vives en un ambiente familiar que es abusivo, es traumático, una familia que está disociada, ¿cómo afecta también, ¿no?, la relación entre el apego y los niños? ¿Cómo eso también puede incidir, por ejemplo, en cómo crezcan a nivel mental, valórico, desarrollando, ¿no?, su personalidad?
3: Ahí me gustaría introducir un concepto súper importante que es el de mentalización, que se asocia también con apego, aunque son dos tradiciones teóricas distintas, pero la mentalización es como la capacidad que tenemos de entender a las otras personas en términos de estados mentales, ¿ya? Entonces podemos como mirar la conducta de alguien, lo que dice, lo que hace, las caras que pone y decir como, ¿qué estará pasando detrás? ¿Cuál es la intención que tiene esta persona? ¿Qué está pensando? ¿Por qué hizo esto? Y eso, llevado al ámbito parental, le llamamos mentalización parental. Y es como la capacidad que tenemos de poder leer a nuestros hijos e hijas de como más allá de la conducta que muestran. Entonces, como poder ver a nuestros hijos como en tres dimensiones. Entonces, una dimensión sería como cómo se comportan nomás. Entonces, yo podría quedarme con, voy a poner un ejemplo, como, no sé, que mi hijo llega y tira la mochila y yo me podría quedar con que tiró la mochila y nada más y decirle como, ¿por qué tiraste la mochila? O yo podría ver qué hay detrás de eso, como, porque estará enojado, por ejemplo. Entonces ahí ya estoy una dimensión más allá. Tiró la mochila porque está enojado. Entonces yo podría abordar la emoción, como estás enojado, y ya no es tiraste la mochila, sino está enojado, que es algo que no veo, es algo que puedo inferir, porque yo nunca voy a saber lo que está realmente pasándole a mi hijo, sino que yo puedo inferir a partir de lo que veo. Entonces ahí yo podría decir, está enojado. Y ahí podría ir a una dimensión más allá y pensar, ah, hoy día en el colegio le tocaba una prueba de matemática y yo sé que no le gusta matemática, ¿será por eso que está enojado? Entonces ahí estoy viendo al niño en una dimensión temporal, como quién es el niño, cuáles son las cosas que le gustan, cuáles son las cosas que lo asustan, y a partir de eso pensar, tal vez eso está relacionado con su emoción y su emoción está relacionada con su conducta. Entonces cuando yo hago todo ese proceso, estoy mentalizando a mi hijo, o sea, estoy tratando de entenderlo más allá de su conducta. Y eso tiene repercusiones también en el apego, porque en el fondo, en el ejemplo que tú decías de una familia donde están todos desconectados, un niño va a sentirse poco visto, porque nadie, no va a haber alguien tratando de hacer ese ejercicio de mirarlo más allá, sino que van a estar viviendo tal vez en el día a día por distintos estresores, y por eso es tan importante que las mamás, papás, cuidadores nos estresen, porque el estrés parental es lo que más predice, por ejemplo, maltrato infantil. Porque entonces como que cualquier práctica de crianza que repercuta en que los papás estén estresados va a repercutir, o sea, que resulte en que los papás estén más estresados, va a repercutir después en su capacidad de mentalizar y por lo tanto en cómo también a la larga en cómo se puede desarrollar un apego seguro.
2: Ahora, parece fácil como mentalizar, que es ponerse en el lugar de tu hijo, de respirar, no estresarte, sobre todo en una situación que puede ser compleja. ¿Cómo bajas el estrés a la hora de ser padre, madre, ponerte en el lugar de tu hijo, mirar más allá de lo que le puede pasar cuando muchas veces no te lo comunican y empatizar?
3: Uy, sí, no es algo que uno vaya a lograr. O sea, uno puede intentarlo, pero tiene mucho que ver con cómo te criaron a ti, con cuán seguro te sientes tú en el mundo. De hecho, las entrevistas de apego adulto, por ejemplo, las cosas que tienen que ver con el apego de la adultez, lo que mayor predicen es cómo vas a cuidar y el apego de tus hijos, más que predecir cosas de tu vida adulta, como de tus relaciones en la adultez, por ejemplo. Entonces, como que ahí voy a mezclar esto con un poco de mi opinión. Yo creo que terapiarse es una muy buena idea, por ejemplo. O sea, un buen lugar en el que yo pueda como retomar la seguridad en el apego, tener una relación de una relación cercana con mi terapeuta y tener un espacio donde voy a elaborar mi propia historia, por ejemplo, porque no tiene tanto que ver con lo que nos pasó cuando éramos niños, sino con cómo lo elaboramos, cómo lo entendemos ahora en la adultez. Lo que pasó como objetivamente no, da lo mismo. O sea, no es que dé lo mismo, pero en la medida en la que sean cosas más o menos normales y no como adversidad extrema, mientras, si lo que haya ocurrido lo podemos elaborar y entender como mentalmente poder construir eso, darle un sentido, tener una narrativa coherente, ir construyendo eso, por ejemplo, en terapia, eso nos va a ayudar a vivirnos las emociones de nuestro hijo distinto. Porque es súper difícil no estresarse en el contacto cotidiano con los niños, mientras más pequeños, más difícil, porque son niños que están desregulados, o sea, que se desregulan en 2 segundos y te echan la culpa a ti de todo, de alguna manera, y es súper difícil no tomárselo personal, porque en el fondo te están tirando una cantidad de como angustia, rabia, y uno obvio que se estresa porque tienes que recoger todo esto y hacer algo con eso, y además mirarlo, y además comportarte de una cierta manera. Entonces, en el momento, no, es súper difícil de hacerlo.
2: Claro, y sobre todo, si vemos lo que pasa en Chile, nuestro país tiene altos índices de maltrato infantil en todos los estratos socioeconómicos. No estamos hablando acá, ¿no?, de lo que pasa en el Sename. Entonces, si tenemos un país donde hay maltrato infantil por parte de los cuidadores a los niños y niñas, ¿cómo podemos romper esa situación y empezar a mentalizar, empezar a trabajar en un apego seguro para que además crezcan después niños que se conviertan en adultos que estén de alguna forma bien a nivel de mental?
3: Sí, es muy importante esa pregunta y ese tema, y hay distintas intervenciones y formas de abordar este tema. Y por ejemplo, como sabemos que hay una transmisión intergeneracional del maltrato infantil, o sea que las personas que fueron maltratadas tienen muchas más probabilidades de maltratar a sus hijos, y ahí hay distintos mecanismos. Entonces, el más obvio que uno dice es como, porque cree que esa es la manera de educar, por ejemplo, piensa que esa es la forma. Pero ese mecanismo es como el menos fuerte, porque es como decir, es algo súper fácil, es como que te digan, oye, ¿verdad? Esa no es la forma, no va a aprender, y es como, ya, entonces lo voy a dejar de hacer. Entonces hay como programas psicoeducativos que se dedican como a enseñarte, y tú dices como, ya, no lo tengo que hacer y listo. Pero no, lo que se sabe es que no es tan sencillo, no es que tú no lo haces porque creas que es mejor, sino que en el momento es la única conducta que te sale, porque tu hijo te tira toda esta cantidad de angustia, tú la tomas, te lo puedes tomar personal porque es demasiada angustia, y si tú no tienes la capacidad de regularte a ti mismo porque no te regularon cuando eras chico, te va a costar mucho poder regular esa situación. Entonces, es mucho más probable que incurras en conductas de maltrato.
2: O sea, si yo fui una niña maltratada por mi familia cuando era niña, ¿estoy condenada a repetir esa historia con mis hijos?
3: Muy buena pregunta. No estás condenada, pero sí hay más a nivel poblacional hay más probabilidades de que esas personas incurran en esas conductas, de personas que fueron maltratadas maltraten a sus hijos, pero tiene más que ver con el trauma, como en las personas que vivieron esas experiencias adversas en su infancia, como por ejemplo maltrato, vivieron ese trauma y ahora necesitan que como de alguna manera elaborar ese trauma con alguien más. O sea, como por eso la psicoterapia sirve tanto, o algunas, como pensándolo a nivel poblacional, intervenciones que en otros países han funcionado, son intervenciones donde como que se repara el trauma en los padres, se les hacen como psicoterapias grupales donde se trabajan se trabaja el apego, la mentalización, se van aprendiendo a mentalizar, ellos tienen la experiencia de ser mentalizados por alguien, y eso, todo eso se sabe que va modificando un poco la conducta después a la hora de estar relacionarse con los hijos, como que uno entiende algo de sí mismo, siente algo nuevo, se siente mentalizado, visto, sientes que alguien te vio, y eso cambia la forma en la que después tú ves a tu hijo.
2: Pero tiene que ver con que no sabemos otra forma de criar porque nosotros vivimos ese tipo de crianza.
3: Va más allá de eso, esa es la cuestión. Como que tú puedes saberlo, como teóricamente, tú puedes saber teóricamente una lista de cosas que tienes que hacer en la crianza, pero a la hora, en el momento clave donde el niño está llorando, te está alegando, te está haciendo una pataleta, en ese momento de estrés, todo eso no te va a importar nada. Todo eso que te estudiaste y que te leíste no te va a servir. Como sí te va a servir haberte sentido visto, haber tenido esa experiencia y luego poder como replicarla en tu hijo, porque tú ya la tienes adentro tuyo.
2: Qué complejo, porque uno dice, bueno, tenemos dos opciones, o repetir la historia o cambiarla completamente.
4: Claro.
2: Y por mucho que uno quiera, a veces no tienes las herramientas emocionales para cambiar la historia.
3: Sí, po. Muchas veces. O sea, hay algunas cosas que uno puede manejar más como desde la conducta, como ya voy a hacer esto otro, lo voy a hacer distinto, pero el núcleo de cómo uno se comporta con los hijos tiene mucho que ver con cómo nosotros nos sentimos con respecto a nosotros mismos, cómo elaboramos las emociones dentro de una relación, cómo reaccionamos frente al rechazo de nuestros hijos, por ejemplo. Cuando nos sentimos rechazados, que es una cosa que uno siente muy habitualmente, cada vez que un hijo, no sé, le pone un límite y te trata mal y te rechaza y uno se siente pésimo, ¿y qué haces con eso? ¿Como que se lo devuelves, le gritas o tratas, como puedes calmarte y entender un poco lo que le está pasando y no tomártelo personal? No es tan fácil si es que no has tenido tú esa experiencia.
2: ¿Y qué podemos hacer para aprender a mentalizar, a ponernos en el lugar del otro, a no estresarnos, a no repetir la misma historia?
3: Sí, o sea, por eso les decía, una buena idea es ir a terapia. Otra, si es imposible ir a terapia porque es caro, hablar con otras personas, tener como momentos en los que yo pueda hablar abiertamente con otras mamás, con otros adultos, con los que yo pueda decir lo que me pasa y que la otra persona lo recoja, ojalá sin culpabilizarme, como poder entender que lo que yo hago, no lo hago porque soy mala, que las veces que, como primero bajar la culpa, o sea, en el fondo, ir bajando la culpa, que igual se puede ir logrando a través de la información, de esta misma información que estamos hablando ahora, como entender, ya, todo esto que yo hice no es mi culpa, eso igual te va a bajar el estrés y vaya a poder decir como, ya, en verdad, no es que yo soy mala, no quería lo mejor para mi hijo, hice lo mejor que pude con las herramientas que tenía en ese momento. Y ahora, ¿cómo puedo modificar algunas cosas? Entonces, por ejemplo, entender esto, entender que ya, que cuando mi hijo se comporta de una manera, eso tiene algo más atrás. Ya, eso cambia un poco tu mentalidad. Como que tú puedes decir, ya, entonces de ahora en adelante me voy a fijar un poco más en qué es lo que está pasando detrás de la conducta de mi hijo, y en vez de decirle como, ¿por qué tiraste la mochila? No tires la mochila, que sería quedarme la conducta. Voy a tratar de decirle, ¿te pasó algo en el colegio? Entonces voy a tratar de ir hacia la emoción y no hacia la conducta. Entonces como, ¿qué pasa? ¿Estás enojado? Te noto enojado. Entonces eso ya es como, me están leyendo, me están diciendo algo sobre mi estado mental, me siento visto. Y eso inmediatamente regula la conducta del niño. En cambio, si yo le digo como, ¿por qué tiraste la mochila? No tires la mochila. El niño se siente súper poco visto, como, no, ya no importa, nadie se está dando cuenta que estoy enojado, obviamente no conscientemente. Y eso puede escalar nomás, po.
2: Y la mentalización, esto de ponerse en el lugar de tu hijo, tu hija, puede ayudar a que se abra a la comunicación y mejore la confianza.
3: Sí, completamente. O sea, la confianza mejora cuando yo me siento visto. O sea, la capacidad que yo tenga de recibir la información que me está dando mi cuidador, por ejemplo, se va a ver muy beneficiada de que yo sienta que mi cuidador me está viendo a mí por quién soy o quién estoy siendo en ese momento en particular. Entonces, cuando yo le digo a mi hijo como, parece que estás enojado, te noto enojado, y además lo pongo en mí, yo estoy viendo que tú estás enojado. O sea, yo con mi mente estoy tratando de ver tu mente. No es lo mismo que también que decirle como, ya te enojaste, por ejemplo. O sea, ahí además le estoy como obligando a decirle que este es tu estado mental en este momento, esto es lo que estás sintiendo, sino que yo le digo como, te noto enojado, y con eso baja, porque baja el tiro el estrés, entonces ya podemos empezar a hablar, o tal vez necesito ir un poco más allá, pero ya vamos entrando en un camino mucho más fácil, amigable, amistoso, de mayor confianza, donde nos vamos a poder comunicar mejor.
2: ¿Qué pasa con la sobreprotección que están teniendo muchos padres y madres con sus hijos e hijas? ¿Cómo influye?
3: Sí, yo ahí, si es que la sobreprotección nos estamos refiriendo como a proteger cuando no es necesario proteger, eso puede, como que desde la teoría del apego, a veces puede traer problemas porque en el fondo es como, también te sientes no visto, porque es la sensación de que tú tienes una necesidad, pero te vienen a proteger por otra necesidad. Por ejemplo, tú tienes pena, pero tu mamá te viene a abrigar. Entonces, como no era eso lo que yo necesitaba en ese momento, como que necesitaba otra cosa. Pero pero también de nuevo tiene mucho que ver con las historias, y a veces como que nos sentimos desprotegidos en nuestra infancia, tendemos a sobreproteger como, o a sobreempatizar también, como, ay, mi hija se debe sentir abandonada, cuando en realidad ese sentimiento de abandono y de desolación es mío, y yo como porque no quiero repetir la historia, porque no quiero que mi hija se sienta así, entonces como que la sobreprotejo, porque la protejo más allá de lo que ella necesita, en temáticas que no son las que ella necesita en ese momento.
2: Exactamente.
3: Que yo la estoy proyectando, por ejemplo.
2: Hay tantas cosas para aplicar, aprender, que en la práctica no son tan fáciles. Pero te quería preguntar sobre el apego evitativo. ¿Qué es lo que es el apego evitativo? También para poder implementar, ¿no?, herramientas y enfrentarlo.
3: Sí, el apego evitativo es como un patrón de estrategias que despliega un niño en su infancia cuando, de nuevo, volvamos a lo que una conducta de apego normal es que frente a un estrés tú buscas a tu cuidador, ¿ya? Pero entonces todos nacemos con esa capacidad. Como estoy estresado, busco a mi cuidador me calma. Y eso es lo que yo, por supervivencia, voy a buscar siempre. Voy a buscar una proximidad con mi cuidador. Pero si es que a lo largo de la historia yo voy buscando a mi cuidador y eso no hace que mi cuidador venga, como yo voy a querer mantener la proximidad con mi cuidador lo más posible, me voy a comportar de la manera que yo creo que mi cuidador quiere que yo me comporte. Entonces, si una forma simple de ponerlo sería como que en el apego seguro yo lloro y mi cuidador viene y me calma. Y después hay como tres, pero pongámosle dos principales como desviaciones de esto, como dos extremos, que uno sería como el apego ansioso, donde es como que yo dijera como, mi cuidador viene a veces, pero otras no, así que voy a llorar el doble, a ver si me escucha. Y hay otra que es como el apego evitativo, que es cada vez que lloro mi cuidador no viene, entonces aprendo que para qué voy a llorar. Entonces ahí se ve que lo que se ha visto en la teoría del apego es que esos niños parecieran muy tranquilos y autónomos, independientes, pero en realidad es como que aprendieron a no llorar porque no iba a venir nadie a acudirlos. Pero tiene que ser en la repetición de muchas de esas interacciones. Piensa que con un tercio de interacciones donde hay sincronía y reparación, ya es suficiente para que un niño tenga apego seguro.
2: ¿Qué pasa con los niños o niñas que se han criado sin su papá o sin su mamá o porque hay abandono? ¿Qué pasa con ese tipo de apego? Y que me imagino que también influye en el desarrollo de su autoestima y que quizás puedan desarrollar algún trauma de abandono en la adolescencia y adultez.
3: Sí, de todas maneras. Ahí la evidencia que hay en la teoría del apego es como de niños y niñas institucionalizados que no han tenido como alguien con que haya sido consistente en el tiempo. Porque un niño incluso que no tiene ya ni mamá ni papá, pero ha tenido alguien que lo ha visto y que ha sido consistente en el tiempo, una cuidadora, alguna persona que ha estado ahí, eso ya el niño se puede beneficiar de eso. Obviamente hay diferencias individuales, o sea, hay niños que no se benefician de eso por razones genéticas. También hay partes en las que no podemos controlarlas con la crianza. Sí. Eso existe. Y eso también es como en la psicología del desarrollo, que es la psicología que investiga como cómo las personas, las cosas que te pasan en la infancia repercuten en la adultez. Hay siempre la pelea es entre lo genético y el ambiente, como qué pesa más, eso con lo que vienes o la crianza. Entonces también ahí es importante, y tal vez también es importante para desculpabilizar, que hay un montón de cosas de cómo se comportan los niños y niñas que no tienen que ver con la crianza, y que da lo mismo lo que hagamos en la crianza, tampoco lo vamos a poder modificar. Hay muchas cosas que sí podemos modificar con la crianza, y por eso es importante, pero no todo. Hay algunas cosas que son genéticas.
2: Bueno, y ni siquiera hemos abordado el tema del autismo o de las neurodivergencias, que ahí la forma de crianza es diferente.
3: Claro, absolutamente.
2: O sea, ahí sí que hay que aplicar la mentalización.
3: Sí, sí, tal cual, sí. Ahí hay como, o sea, en la neurodivergencia o en otras, hay un montón de como situaciones específicas que demandan del cuidador una forma de mentalizar y de criar que es aún más estresante, porque hay que de nuevo entender algo que es nuevo, y ahí sí que el apoyo es demasiado importante. Y en el fondo esto es un llamado a que haya más políticas públicas que apoyen la crianza.
2: De todas maneras, yo creo que la mentalización se tiene que aplicar en todo ámbito de la vida. O sea, de cómo yo me pongo en el lugar del otro.
3: Sí, tal cual.
2: Y digo, ¿qué le pasa? ¿Qué siente? No solamente lo que yo quiero, lo que yo necesito, sino ver al otro.
3: Sí, tal cual. Y eso es como aplicable a cualquier como institución, o sea, cualquier contexto laboral, en todas las relaciones, poder mentalizar mejor al otro nos trae beneficios. Y cuando perdemos la capacidad de mentalizar, eso puede ser la raíz de un conflicto, por ejemplo.
2: ¿Vemos poco a los niños?
3: ¿En general? ¿Como sociedad?
2: Sí.
3: Sí, yo creo que como sociedad, de todas maneras. No hay una comprensión de lo que los niños necesitan. Hay como muchas falencias en cómo abordamos el tema de la crianza, de la infancia, y de cómo, porque de partida como del apoyo a la crianza. O sea, si hubiese como un mayor, o sea, en Chile hay políticas públicas bacanes, como el Chile Crece Contigo, hay que decirlo, pero no es suficiente para poder como apoyar los distintos tipos de crianzas y cuánto, por ejemplo, lo que hablábamos del maltrato infantil, de cómo se trabaja con las personas que han tenido adversidad en su infancia y que ahora son adultas y están cuidando, cómo apoyamos a esas personas para que puedan reparar su historia y así cuidar mejor. Hay poco de ese apoyo.
2: Sí, yo creo que uno se tiene que ir construyendo su red de apoyo, como tú decías. No solamente es el papá, la mamá, son las apoderadas, claro, ¿no? Las vecinas, los amigos. Sí. Hay tanta gente que también está en la misma, y buscar esa ayuda, esa red, para también formar otro tipo de apego, que uno siempre piensa que es como el tradicional, la mamá o el papá.
3: Claro.
2: Y hay tantos tipos de crianza diferentes.
3: Sí. Esa, ¿no?, es una construcción social. Sí. O sea, eso es súper importante de recalcarlo. O sea, como la familia con una mamá, un papá y unos hijos, es una construcción social, y que algo sea una construcción social quiere decir que lo podemos desconstruir, construir de nuevo, y que es solamente como un acuerdo al que llegamos como sociedad en algún momento, y que lo idealizamos como, esa es la forma de hacer familia, esa es la mejor forma en la que un niño puede vivir, y no es así. Lo que muestran los estudios es que los niños de papás juntos que tienen conflictos tienen más problemas que los niños de papás separados donde bajó el conflicto, porque en el fondo la cantidad de conflicto y estrés que hay en el aire es mucho más importante que vivir en una casa, dos casas, tener un papá, dos papás, tres papás, da lo mismo. No pasa por ahí.
2: Es que la culpa siempre llega.
3: Sí, pues. Y eso, la culpa tiene mucho que ver con lo social. Como la idea que tenemos como sociedad de lo que debería ser una madre, por ejemplo.
2: Y entonces, muchas parejas no se separan para mantenerse juntos solo por los hijos, por esta culpa, porque claro, le voy a generar un trauma.
3: Tal cual, sí. Como que tiene que crecer con una familia de tal y tal manera, que es la familia idealizada. Como que pensamos, esta es la forma en la que tiene que crecer un niño, cuando en realidad la biología no dice eso. Biológicamente no es eso lo que necesitamos, sino que alguna persona que esté ahí como figura de apego constante, que a la que podamos recurrir cuando nos sentimos amenazados, que esa persona nos cuide y nos protege. Como necesitamos que haya una persona de esas y ya podemos sobrevivir bien, porque eso es lo que permite nuestra supervivencia. Y el resto tiene que ver con lo social.
2: Estefanela Costa Cordela, qué interesante esta conversación. De verdad te quiero agradecer por estar hoy día aquí con nosotros en Tecnociencia, el podcast.
3: No, gracias a ti, de verdad. Demasiado importante poder, como gracias por darme la oportunidad de divulgar sobre este tema, porque por las políticas públicas y por desculpabilizar a las madres. Creo que al menos esas dos cosas son muy importantes que lleguen a distintas personas.
2: ¿Dónde te pueden seguir?
3: Me pueden seguir en mi Instagram, @coco.costac.
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2: Hola, hoy hay mucho que contarte y ¿sabes qué? Han pasado muchas cosas, pero en materia judicial. La primera, la undécima sala de la Corte de Apelaciones ratificó un polémico fallo al rechazar los recursos de nulidad en contra de la absolución de Claudio Crespo.
3: ¿Cómo? No entendí nada.
2: Si no entendiste nada de qué es lo que significaba esto en materia leguleya, ahora te cuento. Acuérdate que este ex carabinero estaba acusado de disparar en contra del ahora diputado Gustavo Gatica durante el estallido social.
4: Sí.
2: Y aunque la justicia determinó que Crespo fue efectivamente el autor de los disparos que causaron la ceguera de Gatica, el tribunal mantuvo la tesis de que su actuar estuvo justificado por el contexto de las manifestaciones. Con este veredicto ahora se cierra una etapa judicial interna con una, digamos, contradicción, porque se establece la autoría material del daño irreversible, pero se exime de responsabilidad penal al autor, dejando una sensación de vacío legal en la protección de derechos ciudadanos, por ejemplo, que es parte de la discusión de fondo. Esta es la fiscal Jimena Chong.
5: Obviamente es una resolución que no satisface los intereses de la fiscalía. Nosotros habíamos recurrido en nulidad en el entendido de que la sentencia tenía vicios. Evidentemente respetamos esta decisión y nos quedamos con al menos que la decisión del cuarto tribunal de juicio oral en lo penal desestimó la tesis principal de la defensa del acusado señor Claudio Crespo, en el sentido de que él no era el autor del disparo que lesionó y termina con la ceguera de el señor Gustavo Gatica Villarroel.
2: La acusación sostenía que Crespo incumplió órdenes directas de sus superiores de no disparar al tercio superior del cuerpo. Una prueba que, según los querellantes, fue ignorada por el tribunal en favor de la aplicación que consideran errónea de la legítima defensa. Respondió a esto Nicolás Manríquez, quien es defensor de Crespo.
6: Estamos muy contentos por la resolución de la Corte, independientemente de la determinación del Tribunal de Juicio Oral de dar por acreditada la participación del señor Crespo. Estamos conformes con que se haya estimado que concurra una causal de justificación. Creemos que si no era la causal de justificación de legítima defensa, pudo haber sido otra causal de justificación, como el cumplimiento legítimo de un deber. No necesariamente cuando se acredita las circunstancias fundantes de un hecho típico, se tiene que determinar que una persona es responsable penalmente.
2: La resolución causó preocupación en organismos de derechos humanos que ven en este fallo una señal de retroceso para la justicia. Claro, porque dicen que podría interpretarse como un precedente de impunidad para otros casos de violaciones graves a los derechos humanos al validarse sanciones que resultan inapropiadas, consideran, ante la magnitud de la lesión. Y esto se agravó en cierto modo con el comentario del presidente que aseguró que el ex uniformado actuó en legítima defensa. En ADN le preguntamos sobre esto al ministro del Interior, Claudio Alvarado, y de paso también por los compromisos de campaña respecto de indultos. Digo, es válido preguntarse para saber si es que eran metáforas o no.
7: Es una facultad presidencial. Y lo importante es que
3: una facultad presidencial, pero es además un compromiso de campaña.
7: Pero las facultades presidenciales se utilizan siempre con un profundo sentido de responsabilidad y de justicia. Y en la medida que esos dos elementos estén presentes, en su oportunidad se tomarán las decisiones que correspondan.
2: Finalmente, el caso Gatica podría no terminar en las Cortes Nacionales y trasladarse ahora a instancias superiores regionales internacionales. Seguimos en materia judicial porque el futuro del ex subsecretario del Interior, Manuel Monsalve, tuvo un nuevo giro. La Corte de Apelaciones de Santiago revocó la resolución que pesaba sobre él y dictó arresto domiciliario total. El argumento para devolver a Monsalve al confinamiento de 24 horas fue que el imputado constituye un peligro para la seguridad de la víctima. Este es el fiscal Francisco Jacir.
8: La Corte lo hizo fundándose en varios motivos. En primer lugar, el hecho de que el solo transcurso del tiempo de conformidad a lo dispuesto en su momento por la Corte Suprema, no es suficiente para modificar una medida cautelar. En segundo lugar, el hecho de, conforme se encuentra acreditado, hostigamientos, ciertos hostigamientos que el imputado efectuó en contra de la víctima. Asimismo, la necesidad de protección a la misma, dado el severo daño que se le ha causado. Y por último, la inminencia del juicio oral en su contra.
2: Y también, este es otro caso, nada que ver con el de Monsalve, por supuesto, es respecto del caso del exdiputado Joaquín Lavín León. Lavín Jr.,
4: el ídolo del siglo XXI.
2: Luego de que el séptimo juzgado de garantía decidió mantenerlo recluido en el anexo penitenciario Capitán Llaver.
9: Nunca se han paqueado cuando han estado 15 días castigados en las mazmorras.
2: Acuérdate que permanece en prisión preventiva desde mayo, investigado por fraude al fisco por un monto de 240 millones de pesos, falsificación de documentos y tráfico de influencia durante la gestión de Katy Barriga, además de delitos electorales.
10: Perdona, vengo recién despertando.
2: ¿Qué más va a pasar y ha pasado? Te lo planteo así porque la mega reforma enfrenta su última etapa en el Senado. La Moneda descartó modificar la fórmula de compensación a los municipios, mientras la oposición acusó falta de diálogo. El gobierno definió vetar tres artículos del denominado proyecto de reconstrucción: anatocismo, olvido financiero y pago a 30 días a las pymes. En la Cámara advierten que es imposible votarlos esta semana. La Araucanía sigue bajo alerta por las intensas lluvias que en las últimas horas generaron nuevas evacuaciones en Lumaco, aunque la zona más afectada por las inundaciones sigue siendo Angol. Vecinos de esa comuna denunciaron problemas con las construcciones y demoras en las alertas SAE. Y casi un 80% de avance mantienen los trabajos de desalojo en la megatoma de San Antonio. Ya se retomaron justamente las faenas inconvenientes y las autoridades aseguraron que en menos de un mes debiera estar listo el despeje de todo el terreno. Soy Leo Honores y esta fue una pausa necesaria.
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4: Así que puestos de pie, vamos a dar lectura a Apocalipsis capítulo 20. Y los que están en casa, pues tomen sus Biblias para ir. Vamos a leer bien despacio, como nos caracteriza. Vamos a ir suavecito, lentamente, y para ir revisando centímetro a centímetro y milímetro a milímetro las palabras que están escritas en este capítulo 20, verso 1 hasta el 10, versículos bastante conflictivos y complicados, pero no imposibles de interpretar porque el resto de la escritura habla de aquello. Leamos entonces lo que dice la palabra. En el nombre de Jesucristo, vi a un ángel que descendía del cielo con la llave del abismo y una gran cadena en la mano. Y prendió al dragón, la serpiente antigua, que es el diablo y Satanás, y lo ató por 1,000 años. Y lo arrojó al abismo y lo encerró.

0: y puso su sello sobre él para que no engañase más a las naciones, hasta que fuesen cumplidos 1000 años, y después de esto debe ser desatado por un poco de tiempo. Verso 4. Y vi tronos y se sentaron sobre ellos los que recibieron facultad de juzgar, y vi las almas de los decapitados por causa del testimonio de Jesús y por la palabra de Dios, los que no habían adorado a la bestia ni a su imagen y que no recibieron la marca en sus frentes ni en sus manos, y vivieron y reinaron con Cristo 1000 años. Pero los otros muertos no volvieron a vivir hasta que se cumplieron 1000 años. Esta es la primera resurrección. Versículo 6. Bienaventurado y santo el que tiene parte en la primera resurrección. La segunda muerte no tiene potestad sobre estos, sino que serán sacerdotes de Dios y de Cristo y reinarán con él 1000 años. El verso 7. Cuando los 1000 años se cumplan, Satanás será suelto de su prisión y saldrá, dice, y saldrá a engañar a las naciones que están en los cuatro ángulos de la tierra, a Gog y a Magog, a fin de reunirlos para la batalla, y el número de los cuales es como la arena del mar. Sigamos leyendo. Verso 9. Y subieron sobre la anchura de la tierra y rodearon el campamento de los santos y la ciudad amada. Y de Dios descendió fuego del cielo y los consumió. Y el diablo que los engañaba fue lanzado en el lago de fuego y azufre, donde estaba la bestia y el falso profeta, y serán atormentados día y noche por los siglos de los siglos. Amén. Vamos a orar ahí puestos de pie y pidámosle dirección a nuestro Señor. Padre de los cielos, eterno Creador, Dios del universo, digno es usted de ser exaltado y digno es usted de ser adorado. Sea su nombre bendito desde ahora y para siempre. Desde el nacimiento del sol hasta donde se pone, su nombre sea exaltado, su nombre sea glorificado, su nombre sea levantado en alto, Señor. Aquí encontramos en este momento un grupo de tus hijos reunidos en este planeta Tierra en diferentes lugares con la única intención de conocer, de aprender, de entender, de querer comprender los tiempos, Señor, de qué manera y de qué forma usted tiene preparado el fin de todo esto, Padre. Gracias te damos y te rogamos en el nombre de Jesucristo que alumbres nuestro entendimiento, que abras nuestro entendimiento para que podamos comprender tu palabra cual como está escrita, todo el consejo suyo, Señor, en el contexto de toda la escritura. Abre nuestro corazón y nuestra mente, Padre, en el nombre de Jesús. Amado Padre Celestial, me presento como siervo inútil delante de ti para llevar tu palabra y poder exponer, Señor, un tema difícil, pero no imposible, porque está escrito, Padre eterno, y gracias a lo que está escrito, nosotros tendremos luz en medio de la oscuridad. Gracias te damos, Padre. No permitas que ninguna palabra llevada por emoción y sentimiento salgan de mis labios, Señor, para entorpecer el corazón de mis hermanos, sino que sea solamente su palabra la que hoy hable al corazón de cada uno de nosotros. Instrúyeme, Señor, a mí, Padre, para poder instruir a mis hermanos con reverencia, con toda humildad y con toda dependencia. Te ruego, Señor, sabiendo que no tenemos nada que entregar como humanos, sabiendo que todo procede de ti, Padre, en el nombre de Jesús, nos humillamos delante de ti, nos sujetamos a la autoridad de su palabra para la gloria de tu nombre. En Cristo Jesús oramos, amén y amén. Tomen asiento, iglesia del Señor. Habíamos nosotros, como se trata, este es el final, esta es la parte final donde vamos a revisar esos versículos en cuestión. Así que déjenme solamente recordarles lo que le enseñé en la primera parte. Existen líneas de pensamientos o existen escuelas de interpretación, las cuales al respecto de este tema de 1000 años enseñan de varias maneras. Existen los que creen en los 1000 años y los que no creen en los 1000 años, los amilenialistas y los milenialistas. Ahora, los milenialistas están divididos en dos partes, los que creen en el reino de mil años después de la venida de Cristo, y los que creen antes de la venida de Cristo con los mil años, con la iglesia en su reino. Entonces, estas escuelas de pensamiento, el dispensacionalismo, cree un reino de mil años, y en esa creencia de reino de mil años, Israel es el centro de la profecía. La nación de Israel o el pueblo de Israel es el centro de la profecía. El postmilenialismo, en cambio, ellos creen también, no creen en un reino de mil años futuro, sino un reino de mil años antes de la venida de Cristo, pero como centro de esa escuela de interpretación es la iglesia del Señor. O sea, la iglesia del Señor es el centro, la iglesia es el centro de la profecía y el centro de esa escatología. Por un lado tenemos el dispensacionalismo, que tiene como centro de la profecía o la escatología a la nación de Israel. Por otro lado tenemos al postmilenialismo, que tiene como centro de la escatología o la interpretación a la iglesia del Señor, que es antes. Y existe una tercera escuela de interpretación, que es el amilenialismo. El amilenialismo tiene como centro de interpretación escatológica a este tema del milenio a Jesucristo. Entonces, el uno tiene a la nación de Israel, el otro a la iglesia y el otro a Cristo Jesús. ¿Qué estamos enseñando? ¿Qué estamos mostrando ahora? Estamos predicando y enseñando acerca del amilenialismo. ¿Qué significa amilenialismo? Amilenialismo significa que se cree en los mil años, en la era presente, pero no en la era futura. ¿Por qué razón no creemos en la era futura mil años? Hemos revisado Mateo 24, hemos revisado Primera de Corintios, hemos revisado Mateo capítulo 13, y etcétera, etcétera. Puedo enumerar todos los capítulos que hemos estudiado con ustedes ya, en los cuales, como ese reino de mil años está sujeto a la venida de Cristo en su segunda venida, lo más sensato es estudiar la segunda venida de Cristo. Y hemos estudiado la segunda venida de Cristo, y en la segunda venida de Cristo, los textos que hemos leído, y ustedes pueden leer en casa los textos que ustedes quieran leer, no encontramos un reino de mil años intermedio. No encontramos, ni tampoco encontramos dos resurrecciones. Ni tampoco encontramos tres juicios. No encontramos. Con ustedes lo hemos revisado, lo hemos estudiado. Por esa razón he empezado mostrando el contexto de la escritura acerca de la venida de Cristo, para al final estudiar este capítulo 20. Y ahora, con el conocimiento previo de la historia y el contexto de la escritura, vamos a mirar este capítulo 20, si es que se acopla a toda la profecía antes dicha, porque recuerda que Apocalipsis es el resultado de la profecía ya establecida. Vamos a ver si es que no se contradice o si va de la mano. Porque Apocalipsis capítulo 20, verso 1 en adelante, no puede contradecirse a todo lo que dice Mateo 24, Mateo 13, Primera de Corintios 15, y etcétera, etcétera. No puede contradecirse, no puede. ¿Por qué? Porque la Biblia es uniforme, la Biblia tiene comprensión entre ella, y nosotros somos los que muchas de las veces creemos que la Biblia se contradice, pero la Biblia no se contradice para nada. ¿Cuál ha sido qué herramienta hemos utilizado para nosotros hacer este estudio? Hemos utilizado la herramienta acerca de los textos más claros deben alumbrar a los textos más oscuros. Y de hecho, Apocalipsis capítulo 20 es un texto bastante oscuro. ¿Por qué? Porque no hay contexto de estos mil años. En toda parte de la Biblia, en el único lugar donde se hablan de este reino de mil años es solamente en Apocalipsis capítulo 20. Pero en el resto de la escritura no se habla de tales mil años. Por esa razón se ha estudiado toda la escritura. En los que están de pronto mirando hoy la primera parte, les sugiero que miren la tercera parte que es hoy. Les sugiero que miren la primera y la segunda parte, para que ahora en la tercera parte no tengan choques bíblicos. Listo, perfecto. Entonces, ahora sí. La semana anterior dejé abierto este preámbulo, que observemos con claridad los versículos y con mucha atención los versículos que empieza desde verso 1. Y dice lo primero, ahí notamos tres pronunciaciones en la escritura que mencionan que vi. Dice lo primero, vi un, Juan está observando un ángel. Dice, vi un ángel. ¿Qué más vio él? Tronos, vi tronos. ¿Y qué más miró él? Vio almas. Nota esto, vio un ángel, vio tronos y vio ¿qué? Almas. Sí, y todo esto lo vio en una forma literal o en una forma espiritual. Claramente dice que él miró en una visión, en una visión. Vi almas, vi tronos y vi un ángel. Bien, también había mencionado la semana anterior y puse el ejemplo, y quiero arrancar con este ejemplo. En nuestro país, Ecuador, en este momento tenemos un problema bastante serio. ¿Y cuál es ese problema bastante serio que tenemos nosotros en nuestro país? Todo Ecuador conoce y el mundo entero también conoce qué está pasando en Ecuador. Se ha desatado una cacería de brujas entre la corrupción contra la corrupción. La corrupción está persiguiendo la corrupción. Y el organismo de anticorrupción está tan corrupto como la corrupción. Y entonces, en nuestro país estamos ahora, no se sabe qué va a pasar políticamente, económicamente, definitivamente no se sabe, solo Dios conoce. Entonces, ¿qué está ocurriendo? Hay corrupción por todo lugar, y a donde uno vaya y a donde uno entre, a donde las noticias de cualquier institución aparece corrupción por todo lugar, ya no es de asombrarse. Es más, Ecuador ya está echado al dolor en este momento. ¿Qué pasaría? Eso dije la semana anterior, repito ahora, ¿qué pasaría si yo dijera el pulpo de la corrupción ha abrazado con sus tentáculos a todas las instituciones políticas, ejecutivas y legislativas de nuestro país? ¿Cuál sería la interpretación suya, mi amado hermano? De manera inmediata pensaría en un pulpo gigante abrazando literalmente a Ecuador y a las instituciones y todo. ¿O usted entendería de que eso qué significa? Que en todo lugar, en toda institución se encuentra corrupto. ¿No es cierto que es así? ¿O usted se imagina un pulpo gigante abrazando a todo el país? Los tentáculos pegándose. ¿Están acá? Da una sensación extraña con el tapabocas, ¿cierto? Sí, como que le mandaron a callar y no puede hablar y uno se siente imposibilitado de hablar. Me pasa a menudo cuando salgo a la calle, no saludo a nadie, no da ganas de hablar de nada porque se da la sensación de estar tapada la boca, ¿cierto? Yo creo que las mujeres sufren mucho ahora. Bien, entonces, ese ejemplo que acabo de mencionar es lo mismo. Eso es una analogía o una alegoría o una parábola o un ejemplo o una forma de decir las cosas. Es como en la Biblia menciona, dice que hablando acerca de los hombres desordenados, dice, como caballos van detrás de las mujeres. Digo, el hombre es como un caballo que anda relinchando detrás de la mujer. Entonces, ¿ese hombre es un caballo? Es una terminología para decir, para hablar. De la misma manera, Apocalipsis está lleno de terminologías, Apocalipsis está lleno de símbolos, Apocalipsis está lleno de tantas cosas que Dios muestra a través de. Y quiero poner un ejemplo también. ¿Recuerdan ustedes que yo expliqué esto ya hablando acerca de la semana 70 y todo lo que habíamos hablado? Ahí expliqué acerca de la visión que tuvo Nabucodonosor. ¿Cuál fue la visión del capítulo 2 de Daniel, Nabucodonosor? Él tuvo una visión de una estatua grande, ¿cierto? Y esa estatua tenía cabeza de oro, pechos de bronce y muslos de acero, etcétera, etcétera. Ustedes conocen ese tema ya. Pero en realidad, esa estatua tenía un significado. ¿Y cuál era el significado? Los reinos y las potencias mundiales que iban a gobernar el mundo. ¿No es cierto que sí? Ahora, la misma La misma revelación que Dios le da a Nabucodonosor, y Daniel interpreta esa revelación, Daniel también tiene un sueño, una visión, en el cual él observa cuatro, ¿qué cosa? Se dan cuenta, aquí los tomé la prueba. No han estado escuchando y dice, pastor, estoy en línea. Aquí les tomé la prueba. ¿Qué fue que Daniel soñó? ¿Cuatro qué? ¿Cuatro qué? Ah, ahora se fregaron. No, pastor, yo estoy en línea. Ahora se dan cuenta, para que ustedes colocan ahí la predicación y se iban. Nada más para que vean que están ahí asistiendo, ¿eh? Cayeron solitos. ¿Cuatro qué soñó? Cuatro bestias, cuatro bestias. Así ya me acordé, pastor, ya me acordé. Cayeron ustedes, ¿eh? Cuatro bestias. ¿Se acuerdan? Cuatro bestias. Pero esas cuatro bestias, ¿qué significaban? Cuatro imperios. Entonces, Nabucodonosor sueña una estatua grande, cabeza de oro, pechos de bronce y todo lo que ustedes ya conocen, y significaba eso a los cuatro imperios. Ahora Daniel sueña cuatro bestias y significa los cuatro imperios. Entonces, tanto lo uno como lo otro es semejante, pero son simbologías para entender. Y no es que Daniel estaba soñando que van a venir de un zoológico cuatro bestias allí, un dragón de siete cabezas y con diez cuernos y todo eso. No, no, no, nada de eso. Era una analogía. Apocalipsis está escrito en analogías. Y las profecías del fin de los tiempos está escrito simbólicamente. Todo es simbólico. También podemos mirar, dice capítulo 12 de Apocalipsis, que una mujer que estaba sentada sobre ¿qué? Sobre siete montes, ¿sí? Sobre mucha agua, siete montes, sentados. ¿Cómo una mujer puede sentarse sobre siete montes? Que una mujer pueda hablar de siete montes, eso puede hablar de más montes. Pero sentarse sobre siete montes, no, bueno, es imposible. Tiene que sentarse solamente en un solo lugar, no puede sentarse en siete montes. Pero una analogía, es simbólico todo lo que habla. Y también dice, hay un dragón de siete cabezas y diez cuernos. Eso es, definitivamente no es literal. Es una manera simbólica de enseñar. Por lo tanto, tenemos nosotros a todo lo que tenga que ver con la profecía del fin de los tiempos es mediante símbolos, mediante parábolas, mediante comparaciones para que nosotros podamos entender. Y de hecho, ¿sabes qué dijo Daniel? Daniel dijo lo siguiente, escucha esto, Daniel dijo lo siguiente. Cuando él miró esas cuatro bestias, él preguntó a la persona al que estuvo allí mostrando la visión, dijo, ¿qué significa esto? O sea, yo no entiendo lo que me estás mostrando, ¿qué significa esto? Es lo que tenemos que nosotros mirar, el significado de todo lo que dice Apocalipsis capítulo 20. Entonces, ahora que ya les hice caminar como ejemplo en la misma escritura, vamos a revisar nosotros entonces Apocalipsis capítulo 20 y lo vamos a dividir, lo he dividido en cinco partes, estos versículos, en cinco versículos para irlo explicando de versículo en versículo. Vamos a mirar nosotros allí y ahí vamos a entender qué es lo que realmente quiere decir. Por lo tanto, empecemos entonces con el versículo 1 que dice, vi un ángel que descendía del cielo con la llave de la... Prestarán atención a esto, Dice, vi un ángel que descendía del cielo con la llave del abismo y una gran cadena en la mano y prendió al dragón, la serpiente antigua, que es el diablo y Satanás, y lo ató por 1,000 años. Lo arrojó al abismo y lo encerró y puso su sello sobre él para que no engañase más a las naciones, hasta, mira, hay un tiempo, hasta que fuesen cumplidos 1,000 años. Después de esto debe ser desatado por un poco de tiempo. Este pasaje se ha convertido en difícil de interpretar literalmente. Definitivamente, este pasaje, interpretarlo literalmente, prácticamente es imposible. ¿Por qué razón es imposible? Porque empecemos por allí. ¿El diablo es literal o espiritual? Conversen conmigo, ¿eh? Sí, libérense de ese bozal y conversen conmigo. ¿El diablo qué es? ¿Literal o espiritual? Vamos ahí. ¿Literal o espiritual? No quiero inducirlos a que lo digan, pero ustedes saben. ¿Es literal o espiritual? Ok, él es el Dios de este siglo espiritualmente. Él es el Dios que tiene todo su ejército operando en las regiones celestes. Por lo tanto, es espiritual. Si él es espiritual, aquí viene la pregunta. Si él es espiritual, entonces, ¿la cadena es literal o espiritual con la cual van a amarrar y atar? Ustedes lo están diciendo, ¿ya? Ok, yo sé que mis hermanos allá están también curiosos, vamos despacito, ¿ok? Entonces, si el diablo es espiritual, si la cadena va a amarrar, ¿la cadena es una cadena literal o espiritual? Ok, entonces vamos ahora. Dice que trae una llave en la mano, ese ángel. ¿La llave es literal o espiritual? No quieren hablar, ¿no es cierto? La llave que es literal o espiritual. A ver, suéltense, mis hermanos, suéltense, sí. ¿Literal o espiritual? Es espiritual, porque no me queda otra, ¿sí? Ya no tengo a dónde, porque estamos interpretando. ¿El diablo es espiritual? Sí, señor. ¿La cadena es literal? No, es literal. Entonces, ¿cómo puede una cadena literal amarrar a un ser espiritual? Oh, entonces es espiritual. ¿La llave qué es? Ok, espiritual. ¿Qué más menciona allí? ¿El ángel que es literal o espiritual? Hasta ahorita tenemos cuatro evidencias que son del mundo espiritual. El ángel es espiritual, el diablo es espiritual, la cadena es espiritual y la llave es espiritual. Dice que llevó a un abismo, a una cárcel. ¿La cárcel es espiritual o literal? Imagina al diablo colocarle en, ¿cómo que se llama? En la cárcel de la Tacunga. ¿Cómo que se llama ese penal? ¿Cómo se llama el penal de aquí? La cárcel de aquí. Todos los expresos levanten la mano. Ok. ¿Cómo se llama? Yo no sé cómo se llama, pero la cárcel de aquí. Al diablo meterle a la cárcel de aquí. ¿Será que se puede colocar a un demonio en esa cárcel? ¿No es cierto que no? No, ok. Entonces, ¿ese abismo, esa cárcel es espiritual o literal? Espiritual, perfecto, listo. Ahora, aquí viene la pregunta, pilas con esta pregunta. Entonces, ¿la atadura de Satanás es literal o espiritual? No hay a dónde, ¿cierto? Aquí no hay interpretar, no, que déjame ver, a verme, ¿qué me dice? Hay una voz, no hace falta. Siempre, sencillamente es espiritual, la atadura es espiritual. Ok, ojo, si el ángel es espiritual, el diablo es espiritual, la cadena es espiritual, la llave es espiritual, la cárcel es espiritual, la atadura es espiritual, los 1000 años son literales. ¿Qué dice? A ver, mi hermana Mayra, ella está orando para recibir la revelación. ¿Qué opina? ¿Ah? ¿Ah? ¿Se dan cuenta? Entonces, si tenemos 5 detalles que mencionan y apuntan a que todo es espiritual y eso es simbólico de algo espiritual, y luego dice, y lo ató por 1000 años, ¿esos 1000 años son literales o espirituales dentro de un mensaje espiritual? Nada más los 1000 años son literales. Ahora va aclarando toda la primera parte y la segunda parte. Entonces, ¿esos 1000 años son espirituales o literales? Bueno, espiritual, porque ya no queda otra cosa más. Porque si todo es espiritual, los 1000 años no pueden ser literales. No pueden ser literales. Bien. Miremos entonces ahora cómo Dios ve todo esto. Ahora está claro, ¿cierto? Ya miramos lo primero, ahora entendemos que es espiritual. Entonces, ¿cómo Satanás fue atado espiritualmente? ¿Cómo lo fue? Porque literalmente no puede ser atado. Una vez estuve en una iglesia, me invitaron a predicar, y en la hora de la alabanza, el que estaba cantando ministraba algo parecido a esto. Decía, diablo sucio, perdonarán la expresión, pero así decían. Diablo sucio, cochino, trompudo y orejón. ¿Serio? Trompudo y orejón, te odiamos y te amarramos. Te atamos las manos hacia atrás, los pies hacia atrás. Te amordazamos la trompa. Te hacemos nudos por todo lugar. Yo me imaginaba al diablo bien amarrado. Y luego te echamos a la profundidad del abismo. Era una vigilia. Y ataron al diablo, hicieron al diablo. Y eso sucede ahora por la ignorancia, la falta de conocimiento. Ataron al diablo y le echaron allá, lejos. Ahora sí dijeron, ya está atado el diablo, ahora sí empecemos la vigilia. A la terminó de ministrar la alabanza, porque duró la administración de la alabanza como 3 horas. Terminó de eso a la hora del mensaje, cuando tocó predicar, media iglesia estaba dormida. Yo dije, pues si ataron al diablo, ¿qué pasa con estos hermanitos? Espíritu de sueño, espíritu de esto, espíritu de aquello, amarraron a todos y sacaron, esa iglesia quedó limpia. Y a la hora del mensaje estaba media iglesia dormida. Yo digo, bueno, ¿qué pasa con este? Ataron a todos los diablos. ¿Y estos qué son, pues, entonces? ¿Te das cuenta? Ok. Vamos a mirar. Ahora sí, vayan conmigo. Vamos a revisar esta atadura. Si esta atadura es espiritual, cadena espiritual y todo espiritual. Y vamos a revisar hasta estos 1000 años. Lucas 4.16. Ve conmigo, por favor, a Lucas 4.16. Que el Espíritu Santo alumbre nuestro entendimiento. Lucas capítulo 4, versículo 16. Dice la palabra del Señor de la siguiente manera. Vino a Nazaret, hablando de Cristo Jesús, vino a Nazaret, donde se había criado en el día de reposo, entró en la sinagoga conforme a su costumbre y se levantó a leer. Y se le dio el libro del profeta Isaías. Habiendo abierto el libro, halló el lugar donde estaba escrito: el Espíritu del Señor está sobre mí, por cuanto me ha ungido para dar buenas nuevas a los pobres. Me ha enviado a sanar a los quebrantados de corazón. Oído esto. A pregonar libertad a los cautivos y poner en libertad a los oprimidos, a predicar el año agradable del Señor. Y enrollando el libro, le dio al ministro, y se sentó, y los ojos de todos en la sinagoga estaban fijos en él. Y comenzó a decirles, ¿qué dice? ¿Qué dice allí? Léalo en alta voz, ¿qué dice allí? Hoy se ha cumplido esta escritura delante de vosotros. Hoy se ha cumplido esta escritura delante de vosotros. Interesante. ¿Cuándo fue atado entonces Satanás? ¿Cuándo fue atado Satanás? Esto que habla Apocalipsis 20. Dice, yo miré que vino con una cadena y ató. Ahí aparece Cristo. Dice, hoy se ha cumplido esto delante de vuestros ojos. ¿Qué? Ha venido el libertador. Ha venido el salvador a libertar de la cautividad y a sacar en libertad a los oprimidos por el diablo. Increíble, ¿cierto? Pero eso no es todo. Juan 8.32. Esperemos que el tiempo nos dé para revisar todo. Juan 8, 32, 36. Dice la palabra del Señor de la siguiente manera. Aleluya. Dice Juan 8, 32, 36. Dice así. Jesucristo hablando. Y conoceréis la verdad. Y la verdad os hará libres. ¿De qué manera iba a libertar a los cautivos? Con la verdad. ¿De qué manera iba a libertar a los oprimidos? Con la verdad. ¿La verdad de qué? La verdad de la revelación del conocimiento de Dios y del reino de Dios a través del Evangelio. Y conoceréis la verdad, y la verdad os hará libres. Verso 33. Le respondieron: linaje de Abraham somos y jamás hemos sido esclavos de nadie. ¿Cómo dices tú, seréis libres? Jesús le respondió, prestarán atención aquí, de cierto os digo que todo aquel que hace pecado, esclavo es del pecado. 35. Y el esclavo no queda en la casa para siempre, el hijo sí queda para siempre. Así que, si el hijo os libertare, seréis verdaderamente libres. En otras palabras, todos los que vinieron antes de mí, dice Cristo, todos los que vinieron antes de mí intentaron llevar la libertad, pero nunca lo lograron. ¿Por qué? Porque solamente el Hijo puede libertar. Porque solamente el Hijo puede pararse frente al oponente número uno, Satanás, el poderoso y vigoroso cazador. Solamente el Hijo puede enfrentarse con él. Solamente él puede enfrentarse con él. ¿Con quién? Con el amo y señor de todo. Pero no está muy claro, pastor. Entonces aclaremos de una vez. Lucas capítulo 11, verso 21. Lucas capítulo 11, versículo 21. Dice que él vino a libertad a los cautivos y a dar libertad a todos aquellos que han sido oprimidos por el diablo. ¿Quién? Jesucristo, el Hijo de Dios, el Salvador del mundo. Lucas 11, 21 al 22. Mira esto. Ahora Cristo está contando la escena. Dice, cuando el hombre fuerte, armado, guarda su palacio, en paz está lo que posee. Cuando el hombre fuerte, armado, guarda su palacio, en paz está lo que posee. Verso 22. Pero, este pero me encanta. Pero, ¿qué cosa? Cuando viene, ¿qué cosa? Otro más que. Dígalo fuerte, ¿más que? No, dígalo fuerte, ¿más que? Más fuerte. Dice, el hombre fuerte, el macho alfa, lomo plateado, pecho peludo, se cree demasiado bueno cuando no hay nadie que le pueda retar o desafiar. Pero cuando viene otro más fuerte que él, las cosas cambian totalmente. ¿Qué dice Cristo cuando entra a la sinagoga? Vino a libertad a los cautivos y dar libertad a los oprimidos por el diablo. Hoy se ha cumplido esto delante de vosotros. Y todos quedaron desencajados totalmente. ¿Qué quiso decir él? No entendían. Pero todo estaba pasando en el mundo literal o en el mundo espiritual. En el mundo espiritual. Y ya estaba desafiado. Recuerda que cuando Herodes quiso matarlo, Satanás estaba detrás de él. Cuando Satanás se enfrenta en el desierto, ese fue el primer round. Ese fue el primer enfrentamiento. Y cuando Satanás vino y dijo, ah, ya, aquí a ti te voy a comer en un 2x3. Y voy a utilizar la escritura. Y ustedes conocen eso y allí, ¿no es cierto? Escrito está, es que estas piedras se convierten en pan. Y al final dice que, y el diablo se fue, lo dejó por un tiempo a Cristo. Cristo salió victorioso, primer round. Y durante toda la vida de Cristo Jesús, desde allí empieza a nacer, nació allí el movimiento anticristiano. Desde ahí en adelante, Satanás se levantó y dijo, inauguremos un movimiento, un sistema anticristiano o anticristo, el sistema de la bestia para perseguir y destruir a este Cristo. Y ahí tenemos a los fariseos, saduceos y a todos esos feos detrás de Cristo tratando de hacer que caiga Cristo en todo momento. ¿Es lícito dar tributo a César? Y César estaba cobrando tributo. ¿Es lícito dar? Aquí vamos a hacer que caiga. Traedme una moneda. ¿Se acuerdan? ¿Qué rostro ves aquí? De César. Entonces, dad a César lo que es de César y a Dios lo que es de Dios. Y Cristo sigue campante. Era golpe tras golpe. ¿Quién? Uno más fuerte que él. El amo y dueño de este mundo estaba tranquilo, reposado en una perezosa, disfrutando allí con un, no sé si toma tequila él, pero estaba disfrutando de un buen jugo, tranquilo, asoleándose allí. Él era el amo y señor de todo. Cuando de pronto entra al mundo, dice el libro de Hebreos, y entrando en el mundo dice, he aquí, Padre eterno, vengo a hacer tu voluntad. entra al mundo, Satanás se pone pilas y dice, alguien más fuerte. No, es igual que los demás. No, no, este parece ser más fuerte. Ah, vamos a ver, vamos a ver. Y de verdad, más fuerte que él, una y otra vez, una y otra vez, una y otra vez. Más fuerte que él. Y Cristo dice aquí, leamos otra vez para que agarre sentido. Cuando el hombre fuerte armado guarda su palacio, en paz está lo que posee. Pero cuando viene otro más fuerte que él, ¿qué dice? Y le vence, le quita todas sus armas en que confiaba, ¿y qué cosa? Y reparte el botín. ¿Cuál era el botín? ¿Cuál era el botín? Tú y yo. Tú y yo, ese reparte el botín. Entonces, ¿Jesucristo qué estaba haciendo? Se estaba presentando como el retador del poderoso cazador. Cristo se presenta y dice, yo he venido aquí a dar libertad a los cautivos y a dar libertad a los oprimidos por el amo y señor de este mundo. ¿Quién? Satanás. Así que ven acá tú, come on baby, vamos a pelear tú y yo. Y ustedes pueden observar en todos los evangelios ese enfrentamiento hasta el último día. Hasta el último día. Mateo 12, 25. ¿Cuándo ocurrió esto de vencer al hombre fuerte, atar al hombre fuerte, atar a Satanás, al diablo y ponerlo bajo cerrojo? ¿Cuándo ocurrió? Mateo 12, 25 al 29. Dice lo siguiente. Sabiendo Jesús los pensamientos de ellos, hablando de los fariseos y los hipócritas, les dijo: todo reino dividido contra sí mismo es asolado, y toda ciudad o casa dividida contra sí misma, ¿qué cosa? No permanecerá. ¿Por qué le estaban diciendo que Jesucristo a los diablos les sacaba a los demonios, les echaba fuera? Entonces los fariseos decían, ah, por poder del Belcebú está echando a los demonios. Y dice, ¿ustedes están los no? ¿Cómo puede un reino dividido puede prosperar? ¿Cómo puedo yo sacar por el poder del demonio a otro demonio? Ustedes están locos. Es lo que está diciendo. Estaban tratando de hacer que Jesucristo caiga. Pero mira el versículo 27. Y si yo echo fuera a los demonios por Belcebú, ¿por quién lo echaban vuestros hijos? Por tanto, ellos serán vuestros jueces, verso 28. Pero si yo, por el Espíritu de Dios, echo fuera los demonios, escucha esto, ciertamente ha llegado a vosotros, ¿qué cosa? El reino de Dios. El reino de Dios ha llegado. ¿Cuál reino de Dios? El reino de Dios que habla Apocalipsis 20. Lo vamos a revisar más adelante, tranquilo. Verso 29. Porque, ¿cómo puede alguno entrar en la casa del hombre fuerte y saquear sus bienes si primero qué cosa? Dígalo fuerte. ¿Qué cosa? Si primero qué? No le ata. Si primero no le ata. Punto uno, ¿el demonio es espiritual o literal? Espiritual, ¿no es cierto? Y cuando Jesucristo vino, él vino a atar al diablo, al hombre fuerte, ¿lo ató literal o espiritual? Espiritual, sigamos avanzando. Entonces dice lo siguiente, dice, no puede entrar a la casa del hombre fuerte, del que tiene el poder, que está en su palacio tranquilo, está todo en orden, no puede entrar a la casa del hombre fuerte y saquear sus bienes, el botín, no puede, si primero no le ata. Entonces podrá saquear su casa. Mira qué elegante, hay un orden definido en todo su contexto, cómo ocurrió tal cosa. La clara evidencia que Jesucristo ató a Satanás no se puede ocultar ni ignorar en lo absoluto, ya que los textos que lo estamos leyendo son demasiado claros. Él está diciendo, hay que entrar al palacio, retar al hombre fuerte, uno más fuerte, y luego atar al hombre fuerte, y luego de eso saquear la casa. Ok, Marcos también dice de la misma manera, Marcos capítulo 3, verso 27, dice lo mismo, solamente quiero sustentarlo nada más. Ninguno puede entrar en la casa de un hombre fuerte y saquear sus bienes si antes no le ata, y entonces podrá saquear su casa, lo mismo. Ahora, lee Efesios 4, 8. Lo que nos quiere decir aquí con esta escritura es que el diablo ha sido puesto fuera de combate por el ministerio de Jesucristo en la tierra y por la muerte de él. Fuera de combate. Efesios 4:8. Miremos nosotros lo que ocurrió con la atadura. Por lo cual dice, subiendo a lo alto, escucharás esto, llevó ¿qué cosa? Cautiva, ¿qué cosa? A la cautividad. Esta parte me encanta. Llevó cautiva, presa a la cautividad.
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0: Dice que llevó presa a la cautividad y dio dones a los hombres. Eso de que subió, ¿qué es? Sino que también había descendido primero a las partes más bajas de la tierra. El que descendió es el mismo que también subió por encima de todos los cielos para llenarlo todo. ¿De quién está hablando? De Jesucristo. Y aquí tenemos una acción bastante interesante. Esa acción es que Jesucristo dice que lleva cautiva a la cautividad. ¿Qué fue lo que leímos al principio? Cuando Jesucristo entró a la sinagoga, él leyó lo que dice la profecía de él, que él tenía que dar libertad a los ¿qué? A los cautivos, a los que estaban presos. Él venía a dar libertad a los presos y ¿qué cosa? Y a atar al hombre fuerte. Salgan libres, tú ven acá, quedas preso. Es lo que Cristo Jesús vino a hacer. Por lo tanto, Cristo llevó la cautividad. ¿Y cuál es esa cautividad? ¿De qué cárcel nos sacó a nosotros? Del pecado. ¿Por qué? Lo que acabamos de leer. Todo aquel que comete pecado, ¿qué cosa? Esclavo del pecado es. Por lo tanto, tú y yo estábamos confinados a una cárcel, literal o espiritual. Dilo. ¿Literal o espiritual? Espiritual. Y a nosotros nos dio libertad, literal o espiritual. Amén, amén, espiritual. Entonces, luego que nos saca del pecado, nos liberta del pecado, de la cautividad de ese pecado, luego de eso, ¿qué hace con nosotros? Luego de eso nos da, dice, si el Hijo os libertare, ¿seréis qué cosa? Verdaderamente libres. Eso, gracias por esa gloria a Dios. Amén. Si al Hijo os libertare, ¿seréis qué cosa? Verdaderamente libres. Verdaderamente libres. Y si es que el Hijo atrapó a Satanás, al hombre fuerte, y lo ató a Satanás y lo guardó en prisión, entonces Satanás, ¿qué está? ¿Libre o atado? ¿Estoy manipulando? No, lo que está escrito. Ahora, ¿por qué razón? Ahora, prestarás atención a esto de aquí, con mucho cuidado, porque esto es lo que vamos a necesitar más adelante. Mira esto. Lee Génesis 3:14. Déjame mostrarte mejor con la Biblia. Génesis 3:14. Vete a Génesis capítulo 3, versículo 14. La caída del hombre. Y dice así: entonces Jehová dijo a la mujer, ¿qué es lo que has hecho? Pregunta el Eterno Dios a Eva. Y ella dijo, la mujer responde y dice esto, ¿qué fue que respondió? La serpiente me engañó, ¿y qué? Y comí. Entonces, la serpiente me engañó y comí. Mira esto, ¿cuál es el pecado que encerró a Eva y luego encerró a Adán? Dice claramente, la serpiente me engañó y comí. El engaño. Recuerda que Satanás vino a ¿qué? Matar, robar y destruir. Entonces, la serpiente me engañó y yo comí. El engaño. El engaño. ¿Qué dice Apocalipsis 20? Dice que Satanás será atado ¿para qué? Para que no engañe más a las naciones. Y después va a ser desatado ¿para que vuelva qué? A engañar. Entonces, cuando Jesucristo viene, dice, yo vengo a dar libertad ¿de qué? Del engaño, de la mentira que Satanás los tiene confinados, y la verdad los hace libres. ¿Estás entendiendo esta parte? Entonces, ¿cuál es esa cautividad? El engaño. Siempre se vivió engañado. Cuando Cristo viene, el Hijo os libertare, seréis verdaderamente libres. Porque con el conocimiento de la verdad, llegamos nosotros a tener una plena libertad en Cristo Jesús. Y esa libertad no es literal, sino es una libertad espiritual. Y el engaño no es literal, sino es un engaño ¿qué? Espiritual. Entonces, cuando dice, llevó cautiva la cautividad, ¿eso qué significa? Que abrió la puerta de la ignorancia, la oscuridad, y la luz del Evangelio alumbró y nosotros fuimos libres. Pero hay un resto que todavía sigue en la oscuridad. Hay un resto. Más adelante te explico todo esto. Bien. Ahora, hasta aquí entendemos bien que cuando Cristo vino, se enfrenta y Él es el que ató. Ahora, ¿cómo lo ató? ¿Cómo lo ató? Apocalipsis 1:8. Antes de mirar cómo lo ató, vamos a revisar nosotros un detalle muy importante. ¿Cómo fue que lo ató? ¿De qué manera lo hizo? ¿Cómo ocurrió? ¿Dónde ocurrió? ¿Cómo pasó? ¿Y cómo fue todo eso? Apocalipsis capítulo 1, versículo 8. Mira lo que dice ahí. Jesucristo hablando dice, yo soy el alfa y el omega, principio y fin, dice el Señor. Prestarás atención. El que es presente. El que era. ¿Era qué es? ¿Presente, pasado, futuro? Pasado, ¿no es cierto? El que era y el que ha de venir. Entonces Jesucristo dice, yo soy el que era ayer, el que es ahora y el que vendrá el día de mañana. Lee el verso 17 del mismo capítulo. Aquí Juan está dando testimonio. Dice, cuando le vi caí como muerto a sus pies. Y él puso su diestra sobre mí, diciéndome, no temas, yo soy el primero y el último. Cristo Jesús. Verso 18. El que vivo y estuve muerto ayer, mas he aquí que vivo por los siglos de los siglos. Amén. Presta atención. Y tengo las llaves de la muerte y del Hades. ¿Quién tenía esas llaves anteriormente? El hombre fuerte. El hombre fuerte tenía esas llaves, porque no había nadie que le haya vencido. Muchos le desafiaron, pero todos fueron derrotados. Pero ahora Jesucristo tiene todo el poder. Verso 19. Escribe las cosas. Aquí presten mucha atención. Escribe las cosas que has visto y las que son y las que han de ser después de estas. Observa esto. Escribe las cosas que has visto, presente, pasado, futuro. Pasado, ¿no es cierto? Entonces, Apocalipsis, ¿aló? ¿Están acá? Mira, Apocalipsis es un libro no específicamente que habla del futuro, sino lo que pasó ayer, estaba pasando en ese momento y va a pasar el día de mañana. ¿Están claros? Escribe, escucha esto, escribe las cosas que ya viste ayer, las que son ahora y las que han de ser después. Si entendemos nosotros, porque muchos piensan que Apocalipsis todo es futuro, no señores, no. Apocalipsis tiene mucho de lo que pasó ayer como testimonio a una iglesia que estaba sufriendo en las manos y las garras de Nerón. Entonces, el libro de Apocalipsis no es totalmente futuro, sino presente hace 2000 años y pasado de lo que ocurrió ayer. ¿Por qué hago esta alusión? ¿Quién fue que vio la visión del Apocalipsis? Juan. Entonces vamos a ver Juan. ¿Qué fue lo que vio ayer? Juan 12:30. Juan 12:30. Vamos allí. 12:30. Respondió Jesús. Juan está dando testimonio ahora aquí. Lo que él vio, ¿qué cosa? Cuando Cristo estaba aún todavía en este planeta Tierra viviendo junto con los discípulos. Respondió Jesús y dijo, no ha venido esta voz por causa mía, sino por causa de vosotros. Hablando de la transfiguración. Ahora es el juicio de este mundo. ¿Cuándo? Ahora. en Apocalipsis era pasado, pero en el tiempo de Cristo dice ahora. Es el juicio de este mundo. Ahora, el príncipe de este mundo será ¿qué cosa? Ah, Cristo Jesús dice ahora, muchachos, ahora, ahora. Porque Él me quiso matar cuando niño. Porque Él en el desierto quiso terminar conmigo, pero no pudo. Porque durante todo mi ministerio, detrás de los fariseos, saduceos, hipócritas, detractores, trató de acabar conmigo. No pudo, pero ahora ha llegado la hora de que el príncipe de este mundo sea, ¿qué cosa? Echado fuera. ¿Fuera de dónde? Se ha echado fuera de dónde. ¿Fuera de qué? De ese lugar donde Él tiene cautivo a todos los seres humanos. Ya te voy a explicar eso más adelante. Juan dice eso, ¿verdad? Ok, el mismo Juan en 1 Juan 3:8, mira lo que dice. 1 Juan 3:8. Sea el nombre de Jehová bendito desde ahora y para siempre. El que practica el pecado es del diablo. Porque el diablo peca desde el principio. Para esto apareció el Hijo de Dios, ¿para qué? Para deshacer las obras del diablo. Entonces, si Cristo vino, vino a deshacer las obras del diablo. Por lo tanto, el diablo quedó fuera de combate. Hebreos 2:14. ¿Y quién está dando testimonio? Juan. ¿Y a quién se le reveló el Apocalipsis? A Juan. Y Dios, y Jesucristo le dice a Juan, le dice, Juan, escribe las cosas que tú viste ayer cuando estábamos juntos. Y escribe las cosas que estás viendo ahora y también escribe las cosas que van a venir después que te voy a revelar. Por lo tanto, el libro de Apocalipsis está registrado lo que pasó en la vida de Cristo y lo que estaba pasando en el momento de la era de la iglesia y lo que va a venir a futuro. Si logramos entender el libro de Apocalipsis en ese contexto, no nos vamos a perder por nada del mundo. Y Juan está dando testimonio. ¿Qué fue lo que vio Juan? Hebreos 2:14. Así que, por cuanto los hijos participaron de carne y sangre, él también participó de lo mismo. ¿De cuál él? ¿De quién está hablando aquí? ¿De Jesucristo? Participó de lo mismo, ¿para qué? Para destruir por medio de la muerte al que tenía el imperio de la muerte. ¿Eso es? ¿Esto es a quién? ¿Esto es a quién? ¿Al diablo? Esto es al diablo. Muy claro, muy claro y muy específico. Esto es al diablo. Y librar a todos los que por el temor de la muerte estaban durante toda la vida sujetos a servidumbre. Hablando de todos los seres humanos, de ti y de mí, que somos libres ahora por el poder de Jesucristo. Amén. ¿Dónde está ese amén? ¿O no son libres? El hecho que estén amordazados no significa que no están libres. ¿Ah? La lengua nada más está, ahora está presa la lengua, pero no, estamos libres. Bien, entonces recuerda, Juan dice, escribe lo que tú viste ayer. Y Juan dice, Señor, sí, Señor. Escribe lo que estás viendo ahora, Señor, sí, Señor. Escribe lo que vas a ver el día de mañana, Señor, sí, Señor. Así está Apocalipsis. Y Juan dice, ayer lo que pasó, él vio lo que pasó, dice que para esto apareció el Hijo de Dios, para deshacer las obras del diablo. Da testimonio el mismo Juan que escribe Apocalipsis. Para destruir la obra, la muerte por medio de la muerte, lo que Juan observó. El príncipe de este mundo ahora va a ser echado fuera. Él miró eso ayer. Ahora sí, Apocalipsis 12. ¿Cómo ocurrió todo esto? Apocalipsis 12, 7, 10. Después hubo una gran batalla en los cielos. Apocalipsis capítulo 12, versículo 7, perdón. Apocalipsis capítulo 12, verso 7. Después hubo una gran batalla en el cielo. Miguel y sus ángeles luchaban contra el dragón y luchaba el dragón y sus ángeles. Pero no prevalecieron ni se halló ya lugar para ellos en el cielo. Y fue lanzado fuera el gran dragón. ¿Cuál dragón? La serpiente antigua. ¿Cuál? Que se llama Diablo y Satanás. ¿El cual? ¿Qué cosa? Engaña al mundo entero. fue arrojado a la tierra y sus ángeles fueron arrojados con él. Entonces oí una gran voz en el cielo que decía: ahora ha venido la salvación. ¿Y en qué momento la salvación llegó? Cuando Jesucristo vino. Cuando Jesucristo vino, la salvación. He aquí el Salvador del mundo. ¿Se dan cuenta? Entonces, ahora ha venido

ida de Satanás fue del cielo a la tierra, porque no se halló más espacio allá. ¿Por qué razón él podía subir y bajar cuando le daba la gana? Él podía subir y bajar cuando le daba la gana porque él tomó la autoridad y la prerrogativa que solamente era de Adán. Adán conversaba con Dios cara a cara. Y Satanás tomó esa autoridad, él se acercaba a conversar con Dios cara a cara. En el libro de Job podemos observar tal cosa. Y desde ahí, desde que Cristo vino, ahora no tiene esa autoridad. Ya vamos adelante. Ahora, Lucas 10, 17. Lucas 10, 17. Dice la palabra del Señor de la siguiente manera. Volvieron los 70, Jesucristo envía a sus discípulos a predicar en las aldeas y dice esto. Volvieron los 70 con gozo diciendo, Señor, aún los demonios se nos sujetan en tu nombre. Y les dijo, muy claro, hermano, yo veía a Satanás caer ¿de dónde? Del cielo. ¿Y de qué manera? Como un rayo. He aquí, por consecuencia de eso, yo les doy potestad de hollar serpientes y escorpiones y sobre toda fuerza del enemigo y nada os dañará. Cristo dice, yo miré eso, porque cuando yo vine aquí y se enfrentó conmigo, y cuando todo eso pasó, yo miré, su fin ha llegado. El hombre fuerte ha sido atado. El hombre fuerte se encontró con otro más fuerte. Con otro más fuerte. No sé si a ustedes les ha pasado eso rápidamente, le voy a poner un ejemplo. En la escuela, siempre había un niño abusador. Esos gorditos y grandotes eran los abusadores. No sé si te pasó, en mi caso había así. Y el gordito, así no sea ni grande, sino gordito, porque esos gorditos son como una aplanadora, aplanan a todos. Y abusivos y quieren golpear a todos y le pegan. ¿Qué sucede? Que uno tiene la esperanza, ojalá este año me cambien de aula, porque todo este año me pasó cocachos, me pasó pegando, ojalá cambien. O venga algún niño nuevo que sea más fuerte que él, más gordo, sí. Y cuando aparece hay otro, no necesariamente un gordo, aparece uno flaquito, enclenque, así como que radiografía. Pero tiene una parada, pero así como macho verdaderamente. Eso pasó en mi caso, pues apareció uno ahí, un enclenque, y le dio una pero de esas ya de veras, como a una hamburguesa con hambre. A ese gordito le pegó y de ahí él era el más fuerte. Y qué alivio, sí, qué alivio. Así pasó. Así había ese gordito que se llama Satanás, estaba gobernando a todos hasta que apareció uno más fuerte. Y ese más fuerte le dio una tunda de esas de veras y le quitó las llaves y todo, la autoridad y todo, y ahora lo guardó en una prisión. Sigamos leyendo, es interesante eso de aquí. Bien, Apocalipsis 20:1-3. ¿Cómo fue que ocurrió tal cosa? Vamos allá, Apocalipsis 20. ¿Cómo pasó? Aquí está. Esto fue lo que ocurrió. Lo que acabé de mencionar, lo que acabé de explicar con la Biblia en la mano, así fue que ocurrió. Dice, vi un ángel que descendió del cielo. Aquí está Juan observando cómo pasó todo esto. Con la llave del abismo y con una gran cadena en la mano y prendió al dragón, la serpiente antigua que es el diablo y Satanás, y lo ató por 1,000 años. Tranquilo que de esos 1,000 años ya vamos a hablar. Y lo arrojó al abismo y lo encerró y puso su sello sobre él para que no engañase más a las naciones. Y usted va a decir, pero ¿por qué siguen engañadas? Tranquilo, ya vamos a hablar de eso. Hasta que fuesen cumplidos 1,000 años. Y después de esto debe ser desatado por un poco de tiempo. Versículo 7. Cuando los 1,000 años se cumplan, Satanás será suelto de su prisión y saldrá a engañar a las naciones que están en los cuatro ángulos de la tierra, Gog y Amagog, a fin de reunirlos para la batalla, el número de los cuales será como la arena del mar. ¿Cómo pasó entonces esa atadura cuando Cristo vino? Aquí está, Apocalipsis 20, recuerda, Apocalipsis 21, está hablando de lo que ayer pasó. Que dice que el libro de Apocalipsis es las cosas que pasaron, las cosas que estaban sucediendo en ese momento y las cosas que van a suceder el día de mañana. Por lo tanto, Apocalipsis capítulo 20 es
la narrativa, cómo fue que ocurrió cuando Cristo vino, se enfrentó al hombre fuerte, ató a Satanás y

todo eso, ¿cómo fue que pasó? Aquí está el detalle de qué manera ocurrió. Ahora, este es el versículo más sacado en la escena cuando se habla de los mil años y la atadura de Satanás. No, pastor, está equivocado. Porque 1 Pedro 5:8 dice lo siguiente, dicen claramente, dice, sed sobrios y velad, porque vuestro adversario, el diablo, dice el apóstol Pedro, como león rugiente anda alrededor buscando a quien devorar. ¿Cómo es eso, pastor? Si Cristo vino y ató al diablo, ¿y cómo es que Pedro dice que anda suelto buscando a quien devorar? A ver, pastor, explíqueme, aquí no entiendo. ¿No es cierto que esa es una de las primeras interrogantes? Entonces vamos a contestar esa interrogante. Vamos allí. Primeramente, para entender esto, nosotros tenemos que entender lo que dice la palabra del Señor en el mismo capítulo 20. Dice que el león rugiente anda como león rugiente buscando a quien devorar. Y también hay una parte en la Escritura que dice que el Dios de este siglo ha cegado el entendimiento de los incrédulos para que no le resplandezca la luz del Evangelio de Cristo. Por un lado dice, ya está atado, hemos entendido, pero otro dice, está libre, andando como león rugiente buscando a quien se durmió para devorarlo. Hay que entender con claridad, tal y cual como el texto menciona, que dice el versículo 3 del capítulo 20 de Apocalipsis. ¿Qué dice? Dice así, lo encerró al Satanás y le puso su sello sobre él, ¿para qué? Para que no engañase más a las naciones. ¿Para qué lo ató? Solamente para no engañar a las naciones. Quiero que noten eso. Está atado solamente con una cláusula. Para que no engañe. Y para lo demás. ¿Y para lo demás qué? Alguien dijo por allí. ¿Está libre? ¿Me entendieron o no? Repito, dice que fue atado para que no, esa es la cláusula para él, para que no engañase más a las naciones, porque todas las naciones estaban bajo su engaño absoluto. Por esa razón que ustedes observan el libro de Jueces, no sé si ustedes han leído el libro de Jueces, cuando ustedes leen el libro de Jueces, usted dice, qué tercos, qué tontos, qué estúpidos, qué gente más despreciable estos de la nación de Israel. ¿Por qué? Porque Dios les ama, les perdona, les bendice, y ellos al rato ya están adorando a Marduk, están adorando a otros dioses, a Baal. Pero ¿cómo es posible? Ustedes lean el libro de Jueces y volvieron a hacer lo malo ante los ojos de Jehová. Yo digo, ¿qué tan tontos estos? No puede ser. En 4 o 5 años ya Dios les muestra, le abre el Mar Rojo, hace descender maná del cielo. Hay una nube en el día cubriendo para que no haga sol. En la noche una columna de fuego. ¿Qué más milagros quieren ellos, por favor? Y si Dios me coloca una nube en mi casa, sé que ahí está y ahí está la presencia del Señor. Yo vivo feliz y contento con esa nube. Pero ¿por qué razón ellos, sabiendo de la nube, sabiendo todo eso, y terminaban adorando los baales, haciendo cultos a Acera? Increíble. El monte de Sion truena. La voz de Dios se escucha. Ay, no, Dios mío, hay temor, sí. Moisés se demora. Ellos construyen otro Dios. ¿Por qué razón? ¿Están aquí? ¿O se fueron tras dioses ajenos también ustedes? ¿Ah? ¿Qué pasa? ¿Por qué? Si no se han puesto a preguntar ustedes, pero ¿por qué este pueblo tan terco, carambas? ¿Por qué razón? Oye, no, pues yo ya tengo 20 años en el Evangelio y no he adorado a otro Dios y sigo adorando a mi Señor. ¿Pero por qué ellos? ¿Sabes por qué? Porque el diablo está atado ahora. Ayer estaba suelto. Si tú lees Jueces, te vas a dar cuenta. En el libro de los Jueces es una y otra vez cae en pecado, otra vez nuevamente. Y no es que pecado de cualquier otra cosa, no, sino de adorar a dioses ajenos. Ir tras dioses ajenos. Engañaba. El diablo estaba completamente suelto. ¿Qué cosa? Engañando. ¿Qué significa engaño? Yo conozco la verdad, pero viene Satanás y me engañó. Eso significa engaño.
Por eso es que ahora no puede engañar fácilmente. Tú y yo, ¿por qué nos mantenemos firmes ahora en la fe de Jesucristo? Dímelo. ¿Por qué razón? ¿Por qué razón? Hey, ¿están acá? ¿Por qué razón ustedes y yo, todos los cristianos, mis hermanos que están escuchándome allá al otro lado de esta señal, ¿por qué nos mantenemos firmes ahora? ¿Por qué nos mantenemos ahí firmes? No, Señor, Jehová es la fortaleza de mi vida, no me he de atemorizar. ¿Por qué razón nos mantenemos ahora? ¿Es que somos fuertes? ¿Es que tenemos una fe más grande que los de la nación de Israel en ese entonces? ¿Es que somos más fieles que ellos? ¿Es que nosotros somos mejores? ¿Es que nosotros? ¿Qué? ¿Por qué? Porque Cristo Jesús nos libertó. Y el que engañaba a las naciones está atado. Y yo digo, rengo, pero aquí vengo. Aquí estoy viniendo, aunque rengo, pero estoy viniendo aquí. ¿Por qué razón estoy viniendo rengo? Estoy viniendo rengo, ¿sabes por qué? Porque Dios, a través de Jesucristo, me dio esa libertad. ¿Libertad de qué? De ser engañado. Vamos a mirar más adelante con más claridad eso aún todavía. Vamos a mirar esto con más claridad todavía. Entonces, dice, para engañar, ahora el versículo 7. De ahí mismo, del mismo capítulo, cuando los 1000 años se cumplan, Satanás será suelto de su prisión. ¿Y saldrá a qué? ¿A engañar? Hermanos amados, si Satanás estuviera libre ahora, no hubiera iglesia. No hubiera iglesia. Porque nosotros, así como la nación de Israel, pueblo elegido, pueblo escogido, la línea de sus ojos, y ahí con todos los milagros, prodigios y todo, con un sumo sacerdote, bueno, con todo, con un templo glorioso y todo eso, ahí iban a adorar a otros dioses. Y ahora tú y yo, imagínate. Date cuenta. Y tú y yo ahora, hasta con coronavirus y todo, ustedes están ahí creyendo todavía. ¿Te das cuenta? ¿Por qué? Porque gracias a Dios, Satanás está atado, ¿para qué? Para no engañar. Por eso es que la iglesia existe. Por eso que Jesucristo dijo, y las puertas del infierno no podrán derrotar a la iglesia del Señor. Pero tengo una noticia. Cuando sea desatado, ¿qué va a pasar? Dice la Biblia que va a derrotar a la iglesia del Señor. Eso dice la palabra. Más adelante lo vamos a chequear. Cuando sea desatado, entonces viene contra la iglesia. ¿A qué cosa? A engañar. Pero hay una parte interesante allí que me encanta, me agrada muchísimo. Cada vez que leo eso, descanso. Y dice esto, saldrá a engañar. Estos engañadores vendrán a engañar. Y si le fuera posible, aún a los escogidos. Pero como no le es posible, ¿por qué no le es posible? Porque nosotros hemos sido hechos de nuevo, somos nuevas criaturas. Entonces con nosotros no funciona su engaño, porque el Santo Espíritu de Dios mora en nosotros. Amén. Amén, amén, amén, amén, amén, amén. Entonces, ¿para qué fue atado? Para engañar. Y para las demás cosas, para la maldad y para todo eso, ¿está suelto o está atado? ¿Está suelto? Contestado. El diablo anda como un rugiente buscando a quien devorar. Claro que anda. Él solamente está atado para no engañar. Por eso tú y yo no somos engañados. Aunque hay una cantidad de engañadores con falsas doctrinas y falsos evangelios que tratan de engañar, pero aquí está un pequeño remanente. Allá en la red, un pequeño remanente. Escuchando, conociendo la palabra del Señor. Sea el nombre de Jehová bendito desde ahora y para siempre. Aleluya. Entonces, es muy importante notar con mucha atención al mismo texto, porque en el mismo texto está la respuesta a nuestras interrogantes. Dice que solamente fue atado para que no engañase. Y la iglesia sigue avanzando. Y la iglesia sigue avanzando. Él no puede destruir a la iglesia como una poderosa organización misionera, publicadora del evangelio, que sigue avanzando y sigue predicando la palabra del Señor a diestra y a siniestra, a tiempo y fuera de tiempo. Aún continúa, habemos aún todavía un remanente,
un remanente que ha abandonado el egocentrismo y se ha aprendido a negarse a sí mismo y a continuar adelante a pesar de todo. Como dice el cántico, he decidido seguir a Cristo. He decidido seguir a Cristo y no vuelvo atrás. Y si otros vuelven, yo no vuelvo atrás. Hay un remanente aún todavía. Los demás están. No, es que un evangelio muy duro. El evangelio debe ser fuerte. ¿Sabes por qué debe ser fuerte? Para mantenernos despiertos. Velad y orad. Para que no entres en tentación. ¿Por qué? Porque el diablo anda loco, anda suelto. Pero por esa razón es que tú y dices, pero ¿cómo es que si el diablo? Algunos me dicen, pero pastor, si el diablo estuviera atado de verdad, no hubiera pecado. No, no, no, la Biblia no dice que ha sido atado para que no haya pecado. Dice para que no engañe. ¿Engañe qué? ¿Engañe qué? Así como engañó a quién. A Eva, para que no produzca eso en Eva. Por eso que Pablo dice, temo así como la serpiente engañó a Eva, vuestros sentidos también sean engañados. ¿Por qué? Por los falsos apóstoles, por los falsos profetas, por todo ese evangelio de la prosperidad, de la confesión positiva, del reino ahora y del dominionismo. Tengo temor. Por eso es importante mantenernos pegados a la escritura. Y el evangelio sigue, hermanos, sigue. La pandemia cerraron las iglesias, pero Dios abrió en la red una cantidad de iglesias en todo lugar. Y el evangelio sigue avanzando. Satanás no sabe cómo hacer, pero él está imposibilitado, está atado completamente para no engañar a las naciones acerca del evangelio. No puede. Come nada más la fruta prohibida. No puede. Come la fruta prohibida, vas a ser como Dios. No puede. A otros engaña, al mundo engaña, a todos los que pronuncian un falso evangelio están engañados, pero hay un pequeño remanente. Hay los escogidos que dice, a ellos no les va a poder engañar. ¿Por qué? Porque el Santo Espíritu de Dios, dígalo, dígalo, el Santo Espíritu de Dios mora en nosotros. Gloria a Dios por eso. Si no fuera así, mi amado hermano, si nosotros no hemos visto una nube, no hemos visto un mar rojo abrirse, ni siquiera el Oriente se ha abierto para nosotros. ¿No es cierto que sí? Nada, maná del cielo no ha caído. No cae nada, no, no, no vemos milagros, no vemos prodigios. Por eso es que el evangelio es por fe. No vemos nada nosotros, nada, absolutamente nada. Pero si nosotros no viendo nada somos fieles creyendo en el Cristo de la gloria, en el Dios eterno que creó los cielos y la tierra, y con humildad y con humillación nos presentamos delante de Él, conociendo nuestra posición como seres humanos, ¿qué es lo que produce eso en nosotros? El Espíritu Santo. ¿Pero por qué razón nos mantenemos firmes? Porque Satanás está atado y no nos puede engañar. Ahora entiendo, pastor, yo ayer estuve en una iglesia donde predicaba la falsa doctrina, pero algo dentro de mí decía, algo, ese es el Espíritu Santo. Intentaron engañarte, pero no pudieron, y ahora entendiste, y ahora estás, aunque aislado, ya nadie me saluda, todos me odian. Pero gracias a Dios que entendí, que comprendí, y si el Hijo os libertare, ¿qué dice? Seréis verdaderamente libres. Ok. Pero el versículo 3, de ahí mismo del capítulo 20, dice lo siguiente: y después de esto debe ser desatado por un poco de tiempo. Noten aquí hay un detalle importante. Dice que Satanás será desatado ¿por cuánto tiempo? ¿Por 7 años, como dicen los dispensacionalistas? Poco de tiempo. No dice 7 años de tribulación ni nada, no, no, no, por un poco de tiempo. Ni tampoco dice 1 año, dice por un poco de tiempo. Satanás será desatado por un poco de tiempo. Entonces, observamos una atadura con claridad. Observamos los efectos de esa atadura en la iglesia. Y ahora está por ser desatado para observar un efecto en las naciones, que dice que va a pasar cuando Satanás se ha desatado. Irá a los 4 ángulos de la tierra. ¿A qué? A engañar, ¿qué? A las naciones que están en todo el mundo. ¿Para qué va a engañarlos? Para que vengan contra quién. ¿Contra la iglesia? Para que vengan contra la iglesia.
a la cabeza de ese movimiento, de ese sistema que viene en contra de la iglesia, a la cabeza de eso viene el hombre de pecado, el hijo de perdición o el anticristo, este sistema de la bestia que ya lo estudiamos también con todos vosotros. Quiero que ahora, ahí no pierdan Apocalipsis 20 y abran 2 de Tesalonicenses 2:1-2. Pero no vayan a perder eso, porque vamos a hacer una comparación breve vamos a hacer. Vamos a

Pero no vayan a perder eso, porque vamos a hacer una comparación breve. Una comparación breve vamos a hacer. Vamos a ver que ese hombre de pecado, ese anticristo, ese sistema religioso que va a salir, está detenido. ¿Por qué? Porque hay alguien que lo detiene. Esos son versículos paralelos, contextos paralelos para tener seguridad y certeza de lo que estamos hablando. Ahora, capítulo 20, versículo 3, dice que hay un breve tiempo de liberación. Hay un breve tiempo de liberación. Al cumplirse los 1000 años, dice que es liberado. Tranquilo que de esos 1000 años ya vamos a hablar. Pero también en el versículo 3 y 8, versículo 2, 3 y 8 de segunda de Tesalonicenses, dice que el que lo detiene es removido. Y cuando ese que es removido o quitado, el que lo detiene al hombre de pecado, entonces el hombre de pecado es revelado. Ahora presta atención, el hombre de pecado es revelado después que Cristo viene o antes que Cristo viene. Antes que Cristo venga. Entonces Satanás va a ser suelto antes que Jesucristo venga por un breve tiempo. Ese breve tiempo la iglesia del Señor debe sobrevivir. Es ahí donde la iglesia del Señor va a ser probada. Es ahí donde la iglesia del Señor vamos a ver quiénes son de verdad la iglesia del Señor. En este momento no te preocupes por la cizaña y por el trigo. No estés preocupado, es que cizaña. No. No te preocupes, que ese día van a ser probados. Ese día, ¿cuándo? Cuando Satanás sea suelto. ¿Para qué? Para que venga a engañar. Entonces vendrán a engañar. Es ahí donde el Espíritu Santo va a sostener a la congregación y a la iglesia del Señor. Hay un texto que me encanta, que lo dije hace un momento, lo voy a repetir. Que si fuera posible, engañaría aún a los escogidos. Pero como no le es posible, porque nosotros ya hemos sido hechos de nuevo, porque tenemos un nuevo nacimiento, y en ese nuevo nacimiento Satanás no cuenta absolutamente para nada. ¿Entendieron? Ok, entonces dice que ese que le detiene va a hacerse a un lado, le va a dejar libre para que salga a qué. Mira lo que dice. El versículo 7 al 9 dice que durante este periodo del capítulo 20, durante este periodo las naciones son engañadas, dice capítulo 20, versículo 7 al 9, sale para engañar. Versículo 9 al 11 de segunda de Tesalonicenses dice que luego que es quitado el que lo detiene, dice que este hombre de pecado viene con señales y prodigios para engañar a quienes, a los que no creyeron en la verdad, que crean en la mentira, ¿te das cuenta? Entonces, Tesalonicenses, segunda de Tesalonicenses y Apocalipsis 20 son versículos paralelos que nos enseñan con claridad acerca de esta atadura y también acerca de esta desatadura de Satanás. Y por último, versículos 9 y 10 del capítulo 20, dice que Satanás y las naciones son destruidos. Son destruidos Satanás y las naciones. Segunda de Tesalonicenses, capítulo 2, versículo 8 al 12, dice luego que sea quitado el hombre de pecado, obviamente el hombre de pecado aparece en la escena y aquellos que creyeron a la mentira son juzgados en la segunda venida de Cristo. Entonces, piensa ahora, hemos hecho esta comparación. Segunda de Tesalonicenses, allí, aquí no habla ningún momento acerca de 1000 años después de esto. No, en la segunda venida de Cristo viene a juzgar y termina con todo. Entonces, ¿cómo ocurrió esta atadura? Lo acabamos de revisar. ¿Por qué razón lo entendemos de esa manera? Porque no hay otra forma de entender. Todo es espiritual y Cristo es el gran retador y el gran vencedor y nos entregó a nosotros el poder de su resurrección. Ok, vamos al punto número 2. No creo que vayamos a terminar. Vamos al punto número 2, vi tronos. Dice ahí, y vi tronos, estamos hablando en 5 partes, ahí dice, y vi tronos y se sentaron sobre ellos los que recibieron facultad de juzgar. Esa es otra de las preguntas, dice, ¿y quiénes son ellos? Recuerda que vio tronos. No son literales, son espirituales, pero vio. Y que se sentaron sobre ellos los que recibieron facultad de juzgar. ¿Quiénes son ellos? Los que se sentaron en ese trono. Marcos 10:35. Marcos 10:35. El tiempo se nos está yendo muy rápido. Dice esto, Marcos 10:35.

Entonces Jacobo y Juan, hijos de Zebedeo, se le acercaron diciendo: Maestro, querríamos que nos hagas lo que pidiéramos. Él les dijo: ¿Qué queréis que os haga? Ellos le dijeron: Concédenos que en tu gloria nos sentemos el uno a tu derecha y el otro a tu izquierda. Entonces Jesús le dijo: No sabéis lo que pedís. ¿Podéis beber del vaso que yo bebo o ser bautizado con el bautismo con que soy bautizado? Ellos dijeron: Podemos. Jesús les dijo: A la verdad, del vaso que yo bebo beberéis, y con el bautismo con que yo soy bautizado seréis bautizados. Pero el sentarnos a mi derecha y a mi izquierda no es mío darlo, sino a aquellos para quienes está preparado. O sea, tronos preparados de antemano. Versículo 41. Cuando lo oyeron los 10, comenzaron a enojarse. 2 fueron los que dijeron, y los 10 se enojaron. ¿Cuántos son? 12. Y comenzaron a enojarse contra Jacobo y contra Juan. Mas Jesús, llamándole, les dijo: ¿Sabéis que los que son tenidos por gobernantes de las naciones se enseñorean de ellas, y sus grandes ejercen sobre ellas potestad? Pero no será así entre vosotros, sino el que quiera hacerse grande entre vosotros será vuestro servidor, y el que de vosotros quiera ser el primero será siervo de todos. Porque el Hijo del Hombre no vino para ser servido, sino para servir. Aquí estamos observando acerca de que existe un lugar donde van a sentarse los que a Dios le place que suceda. Mateo 19, 27. Vamos ahí, Mateo 19, 27. Entonces respondiendo Pedro le dijo: He aquí, nosotros lo hemos dejado todo y te hemos seguido. ¿Qué pues tendremos? Y Jesús le dijo: De cierto os digo que en la regeneración, cuando el Hijo del Hombre se siente en el trono de su gloria, ¿qué significa la palabra regeneración? En la resurrección, eso es regeneración, en la regeneración, cuando el Hijo del Hombre se siente en el trono de su gloria, vosotros que me habéis seguido, también, ¿qué cosa? ¿Os sentaréis sobre qué? Acá está, 12 tronos para juzgar a las 12 tribus de Israel. Lucas 22, 29, 30. Dice esto: Yo pues os asigno un reino, dice Jesucristo, yo pues os asigno un reino como mi Padre me lo asignó a mí, para que comáis y bebáis a mi mesa en mi reino. Y os sentéis en tronos juzgando a las 12 tribus de Israel. Otra vez Cristo menciona ya tronos y 12 a sus discípulos. Apocalipsis 3:21. Vamos a ver. Yo creo que no voy a lograr finiquitar. Vamos ahí. Apocalipsis 3:21. Al que venciere le daré que se siente conmigo en mi trono, así como yo he vencido y me he sentado con mi Padre en su trono. Apocalipsis 4:4. Y alrededor del trono habían 24 tronos, y vi sentados en los tronos a 24 ancianos, ya va tomando figura todos estos, vestidos de ropas blancas con coronas de oro en sus cabezas. Apocalipsis capítulo 11, verso 15. Ese es el último verso, porque hay más versos, pero vamos a leer hasta aquí. Apocalipsis 11, 15. El séptimo ángel tocó la trompeta, y hubo grandes voces en el cielo que decían: Los reinos del mundo han venido a ser de nuestro Señor y de su Cristo, y Él reinará por los siglos de los siglos. Y los 24 ancianos que estaban sentados delante de Dios en sus tronos se postraron sobre sus rostros y adoraron a Dios. Ok, ¿quiénes entonces son los que se sientan en el trono? Dice, vi tronos y se sentaron sobre ellos los que recibieron facultad de juzgar. ¿Quiénes recibieron facultad de juzgar a las 12 tribus de Israel? Los discípulos, los apóstoles, en el contexto de la Escritura. Entonces, eso fue lo que vio Juan. Dice, vi tronos y se sentaron los que recibieron facultad de juzgar. Y aquí tenemos el contexto, ¿quiénes son ellos? Perfecto. Yo sé que va a decir, pero ¿y los otros 12 quiénes son? No estamos hablando de eso. Cualquier momento les explico acerca de los 24 ancianos. Ok, número 3. Vi las almas de los decapitados. Aquí sugiero que presten mucha atención, porque aquí hay otro tema que tenemos que tratarlo con pinzas. Vi las almas de los decapitados. Estoy capítulo 20, versículo
3, en adelante, dice, vi las almas de los decapitados por causa, prestarás atención a lo que vamos leyendo, que fueron decapitados, dice, por causa del testimonio de Jesús y por la palabra de Dios. ¿Quiénes? Los que no habían adorado a la bestia ni a su imagen y que no recibieron la marca en sus frentes ni en sus manos y vivieron y reinaron con Cristo 1000 años. Aparentemente, parece que estuviera hablando a los tiempos finales. Parece que estuviera hablando de tiempos finales, pero vamos a mirar despacio y vamos a observar con claridad lo que la Biblia nos enseña. Por lo tanto, dice aquí que vio las almas de los que estaban decapitados. Pregunta número uno. Hey, ¿están acá? Pregunta número uno. ¿Qué fue lo que Juan vio? ¿Almas de quién? Yeah, ok, vio almas. No dice que vio cuerpos. Dice que vio almas de los decapitados. ¿Eso qué significa? Que sus cuerpos continuaban decapitados. ¿No es cierto que sí? Dice, vi almas de los decapitados. Las almas estaban ahí arriba, pero los cuerpos estaban decapitados. Eso quiere decir que aún no habían resucitado todavía. ¿Sí o no? Está claro, ¿no es cierto? Vi las almas de los decapitados y dice también, ¿y quiénes son ellos? Los que murieron por el testimonio de Cristo, mantener la fe de Cristo y no haber adorado a la bestia ni a su imagen, ni dejarse poner el sello en su frente ni en sus manos. Dice, pero eso va a pasar al final. ¿Cómo es eso que? Explíquenme. Bien, vamos a ver. Vamos ahí. ¿Quiénes son esas personas? Esas almas que están allí. Apocalipsis capítulo 6, verso 9. Apocalipsis 6, 9. Señor, que nos dé tiempo para poder terminar hoy mismo. ¿Quiénes son esas almas que están allí? Cuando abrió el quinto sello, vi bajo el altar las almas de los que habían sido muertos. Te hago una pregunta. ¿Es en tiempo presente, pasado, futuro lo que está diciendo aquí? Pasado. Recuerda que Apocalipsis es presente, pasado y futuro. Entonces dice, vi las almas de los decapitados, las almas de los que habían sido muertos por causa de la palabra de Dios y por el testimonio que tenían. ¿Cuándo fue que vio eso? Juan miró en la revelación del Apocalipsis, allí en ese momento miró las almas de los que habían sido muertos. ¿Cuándo? Habían sido muertos atrás. Habían sido muertos, pero desde Cristo en adelante. ¿Por qué? Porque dice que guardaron el testimonio de quién. Guardaron el testimonio de Cristo. Por esa razón fueron ellos muertos. Versículo 10. Y clamaban a gran voz diciendo, ¿hasta cuándo, Señor Santo y verdadero, no juzgas y vengas nuestra sangre en los que moran en la tierra? Todavía hay gente morando acá y ellos están clamando, no han resucitado aún todavía. Y se les dieron vestiduras blancas y se les dijo, clarito hermano, que descansasen todavía un poco de tiempo hasta que se completara el número de sus consiervos y sus hermanos, que dice a continuación. Eso es la iglesia debe leer y debe estar preparada para eso. ¿Qué dice ahí a continuación? Y sus hermanos que también. Ahí no quieren leer esa parte, ¿cierto? No, es que yo quiero volar en el rapto. No. Dice eso. Hasta que también sus hermanos deben ser muertos como ellos. También deben ser muertos como ellos. ¿Cómo murió Pablo? Decapitado. ¿Cómo murieron los primeros discípulos de Cristo? Decapitados. Hermanos, Roma era campeón para hacer eso. Decapitados. Y ahí están las almas de los decapitados. Por causa del testimonio de Cristo. Estaba Juan observando tal cosa. Bien, pero como que eso no como que no encuentro claridad al respecto. Perfecto, Apocalipsis 7:9. Más adelantito nada más.
Después de esto, dice esto, después de esto, miré y aquí una gran multitud. Juan mismo sigue viendo, la cual nadie podía contar. Ahora esto, después de esto, miré una gran multitud. Está hablando presente, pasado, futuro. Presente. Dice que nadie podía contar de todas naciones, tribus y lenguas que estaban delante del trono y en la presencia del Cordero, vestidos de ropas blancas y con palmas en las manos. Versículo 13. Entonces uno de los ancianos habló diciéndome: estos que están vestidos de ropas blancas, ¿quiénes son y de dónde han venido? Y yo le dije: Señor, tú lo sabes. Y él me dijo: estos son los que han salido, aquí recién aparece, la gran tribulación. Y han lavado sus ropas y las han emblanquecido en la sangre del Cordero. ¿Qué decía el versículo anterior que leímos? Dice esto, a las almas que dicen: Señor, ya juzga nuestra causa. Esperen un momento, hasta que se complete el número de vuestros hermanos que deben ser muertos de la misma forma que ustedes. Esperen un momento. Cuando eso se complete, entonces haremos justicia. Luego dice, después de esto, mira una gran multitud de todos los cuatro ángulos de la tierra, vestidos de ropas blancas. Y le pregunté: ¿y estos quiénes son? Y él me dijo: tú lo sabes. Y dije: no, Señor, yo no lo sé, tú lo sabes. Estos son los que han salido de la gran tribulación y han lavado sus vestiduras en la sangre del Cordero. Entonces dice, vi las almas de los decapitados allí. Ahora, pero aquí, ¿cómo es eso que no adoraron a la bestia? Porque dice que no adoraron a la bestia. Y los que murieron antes, la bestia viene después cuando es Satanás suelto. Ahí aparece la bestia. ¿Cómo es eso? Lee conmigo, por favor, Juan, primera de Juan 2:8. Ahora va a encajar todo eso. Lo que no se puede considerar o no se ha considerado quienes estudiamos la palabra por las ganas de querer enseñar, el deseo ferviente de enseñar, a veces obviamos ciertas cosas que están escritas por la pasión o por el sensacionalismo de enseñar y no miramos con claridad y con lentitud la palabra, porque la palabra hay que estudiarla lentamente, despacio, sin tener esos apuros. Por esa razón hemos considerado nosotros que cuando Jesucristo apareció, le hago una pregunta: ¿antes de Cristo ya había anticristo? No, no puede haber anticristo si no hay Cristo todavía. No puede haber anticristo. Tenía que venir el Cristo, entonces apareció el anticristo. A la misma vez que apareció Cristo, el ungido, apareció el falso Cristo, el anticristo. Por lo tanto, el anticristo, muchos creen que el anticristo está pronto a aparecer. No, el anticristo está en acción. Solamente que hace falta solamente que le abran las llaves del abismo y le dejen libre a Satanás. Satanás endosa al hombre de pecado y entonces aparece el anticristo en su completa esencia para engañar a las naciones. Cuando Cristo estaba en acción aquí, cuando recién empezó Cristo, el anticristo estaba y le seguía a Cristo detrás, en el cuerpo de los fariseos, en el cuerpo de los saduceos, en el cuerpo de los hipócritas, en el cuerpo de todos aquellos que estaban detrás mirándole. El anticristo estaba detrás de Cristo a toda hora, a toda hora. Y aquí lo dice Juan, Juan lo dice aquí, lee conmigo, primera de Juan 2:18, hijitos, ya es el último tiempo y según vosotros oísteis que el anticristo viene, así ahora han surgido muchos anticristos. Muchos anticristos, por esto conocemos que es el último tiempo. Han aparecido muchos anticristos, ya ahora dice Juan. Ahí mismo, primera de Juan capítulo 4 versículo 1, amados, no creáis a todo espíritu, sino probad los espíritus si son de Dios, porque muchos falsos profetas han salido por el mundo. En esto conoced el Espíritu de Dios. Todo espíritu que confiesa que Jesucristo ha venido en carne es de Dios. En otras palabras, que cree que Jesucristo es el Hijo de Dios, ese es de Dios. Y este es el espíritu del anticristo. Dice, ¿cuál es el espíritu del anticristo ahora? El espíritu del anticristo es, versículo 3.
Y todo espíritu que no confiesa que Jesucristo ha venido en carne, en otras palabras, no cree que Jesucristo es el Hijo de Dios, como los mormones, por ejemplo, como los testigos de Jehová, por ejemplo, como el judaísmo, por ejemplo, como el mesianismo, por ejemplo, no creen que es el Hijo de Dios, sino simplemente un apóstol, un gran hombre de Dios. Dice, ese es el anticristo. Todo espíritu que no confiesa que Jesucristo ha venido en carne no es de Dios. Y este es el espíritu del anticristo, el cual vosotros habéis oído que viene y que ahora, ¿qué dice? Ya está en el mundo. Hace 2000 años atrás ya está en el mundo. ¿Por qué? Porque ahí andaban los anticristos detrás de Cristo tratando de acabar. Y cuando Cristo murió, ¿qué dijeron a los discípulos? No me prediquen más de ¿quién? De ese Cristo. No me hablen más de ese Cristo. No me hablen más de ese Cristo. Prohibido hablar de ese Cristo. Es anticristo. Es el sistema religioso anticristiano desde esa época. Sigamos. Hijitos, vosotros sois de Dios y los habéis vencido, porque mayor es el que está en vosotros que el que está en el mundo. Verso 5. Ellos son del mundo, por eso hablan del mundo, y el mundo los oye. Nosotros somos de Dios. El que conoce a Dios nos oye. El que no es de Dios no nos oye. Es anticristo. En esto conocemos el espíritu de la verdad y el espíritu del error. Segunda de Juan 1:7. Leamos unos textos así rápido. Segunda de Juan 1:7-11. Muchos engañadores, el mismo que escribe Apocalipsis está escribiendo acá, muchos engañadores han salido por el mundo que no confiesan que Jesucristo ha venido en carne. Quien esto hace es el engañador y el anticristo. Es el anticristo. Hace 2000 años atrás, ese es el anticristo. El que no confiesa que Jesucristo ha venido en carne, el que no cree en Cristo Jesús. Por lo tanto, dice, mirad por vosotros mismos para que no perdáis el fruto de vuestro trabajo, sino que recibáis galardón completo. Cualquiera que se extravía y no persevera en la doctrina de Cristo no tiene a Dios. El que persevera en la doctrina de Cristo, ese sí tiene al Padre y al Hijo. Si alguno viene a vosotros y no trae esta doctrina, no le recibáis en casa ni le digáis bienvenido, porque el que dice bienvenido participa de sus malas obras. ¿Qué dice entonces Apocalipsis 20:3? Dice, vi las almas de los decapitados que fueron decapitados por causa del testimonio de Cristo. ¿Quiénes son ellos? Los que no se sometieron al sistema de la bestia, del hombre de pecado, el hijo de perdición, del anticristo, no se sometieron a ese sistema, ni adoraron a su imagen, ni siguieron a ese detalle que ellos venían, porque muchos anticristos vinieron a predicar. Hay, inclusive Pablo menciona en sus cartas, dice, muchos detractores han salido y no les presten atención a ese, sácalo fuera, échenlo fuera, porque ese es un anticristo. Entonces existen, dice, no se sometieron a la bestia, ni tampoco recibieron ni la marca en la frente. ¿Qué es eso? ¿Qué significa la marca en la frente? No recibieron su conocimiento, su filosofía, no hicieron caso a la mentira, no entró en el cerebro, en el corazón de ellos, no lo asimilaron, no pensaron, dijeron, tienen razón, están equivocados esos que siguen, ese no es Cristo, ese es falso. Mejor sigamos otra cosa, hagamos otra cosa. No, no recibieron ni tampoco actuaron. Mano derecha, el sello de la mano derecha es actuación. Por un lado es adquirir ese conocimiento y por otro lado poner en práctica ese conocimiento. Y dice allí, y no fueron decapitados por causa del testimonio de Cristo, de Jesucristo, y no se dejaron, no adoraron a la bestia, al anticristo, al sistema del anticristo. Porque en ese entonces había muchos anticristos. Y el libro de Gálatas mismo dice, Pablo dice, ¿cómo es posible que ustedes se hayan dejado engañar otra vez? Habiendo empezado por el Espíritu, conociendo a Jesucristo, y ahora vais a terminar en la carne otra vez. ¿Cómo es posible que te dejes o se dejen enamorar, seducir nuevamente, regresar a los rudimentos de la ley cuando ustedes ya nacieron de nuevo? ¿Cómo es posible que ustedes hagan eso?
No cabe en mi cabeza que ustedes hagan eso. Es imposible que hayan gustado ustedes del don celestial y ahora regresen otra vez a la ley, porque había el judaísmo, que eran los fariseos, los que persiguieron a Jesucristo. Ellos se encargaron de hacer que los cristianos regresen a la ley otra vez. Así como ahora existe. Así como hoy. El sistema anticristiano. Empiezan a el efraínismo, las raíces hebreas, el judaísmo, el mesianismo y toda esa colada que existe, ya no se sabe ni qué mismo es. El único objetivo, ¿sabes cuál es? Restarle la gloria a Cristo y sumar que Jesucristo sí salva, pero también hay que guardar el Shabbat. Que hay que guardar esto, que hay que comer acá, hay que comer. Sí, Cristo también, pero si no haces eso, entonces te condenas. Cristo se minimizó. Ese es el espíritu del anticristo. No sé si me entendieron. Ese es el espíritu del anticristo que operaba al inicio. ¿Por qué le dieron las garrotizas que le dieron a Pablo? ¿Por qué fue? Por predicar de ese nombre. No hablen de ese nombre. ¿Cuál nombre? Cristo. Por eso es que Pablo dice: yo no he venido a predicar filosofías ni entendimiento humano. Desde el día en que Jesucristo me llamó a mí a predicar su santo evangelio, me he preocupado por presentar a Cristo y a este crucificado. Amén. Amén. Aunque los detractores, aunque los anticristos, aunque el sistema del anticristo esté, me va a matar, he peleado la buena batalla, he ganado la carrera, he acabado todo, he guardado la fe. ¿Cuál fe? La fe de Jesucristo. Así que pueden cortarme la cabeza, no hay problema. No sé si me están entendiendo. Entonces, esas almas de los decapitados que no se dejaron marcar en la frente, las filosofías no entraron, ¿qué pasa? Algunos hermanos, una vez un hermano acá: ¿por qué no vienes a la iglesia, hombre? ¿Qué pasó? No, la pastor, lo que estoy, está ocupado, ocupado. Después, otra vez. Hasta que un día le digo: ¿qué pasó, hermano? ¿Qué pasó? ¿Por qué razón no vienes? Pastor, le voy a decir la verdad. Estoy asistiendo a otra iglesia. Ah, bueno, está bien. Sigue adelante. Y estoy asistiendo a la iglesia de los mormones. ¿Y cómo así? Lo que pasa es que ellos me visitaban en la casa y como usted no visita, entonces ellos me visitaban y así poco a poco me fueron despacio explicándome la palabra y fui entendiendo y fui comprendiendo hasta que entendí la verdad. ¿Y cuál es tu verdad? Y me explicó la verdad. Digo, bueno, está bien. Si para ti eso es verdad, no hay problema. ¿Qué sucedió? El espíritu del anticristo tocó su puerta. ¿Y qué dijo? ¿Qué dice la palabra? Dice que a esas personas que vienen a presentar un evangelio diferente, ni siquiera le abras la puerta, ni comas con ellos, ni le llames hermano, porque es el espíritu del error que viene a golpear tu puerta. Y se fue allá, dijo: ahora estoy bien. Dijo otro: se fue para los testigos de Jehová. Dijo: ahora estoy bien, encontré la verdad, acá sí puedo tomar poquito, pero está bien. El espíritu del anticristo y sigue operando hasta ahora. No, mañana, ay, cuando venga el anticristo. No, el anticristo está aquí. Falsas doctrinas, falsos apóstoles, falsos maestros. El espíritu del error, el espíritu del anticristo está allí. No sé si me están entendiendo. Ok, entonces, ¿por qué Mateo 24 dijo Jesucristo: tengan mucho cuidado? Antes de hablar de su segunda venida, ¿qué dijo? Tengan cuidado que no les vaya qué cosa. Engañar, porque lo primero que va a venir es el engaño. ¿Cuándo? Antes de la venida de Cristo. ¿Y por qué Jesucristo dijo? ¿No ves que dice: estando Jesucristo sentado en el monte de los olivos, sus discípulos se le acercaron y le preguntaron: Señor, ¿cuándo serán estas cosas que van a suceder? ¿Y qué señal habrá de tu venida? Y la señal de su venida dice: tengan cuidado, que lo primero que va a aparecer es el hombre de pecado. Va a aparecer el anticristo, ese sistema del engaño va a aparecer. Cuidado, sean engañados, porque van a venir muchos en mi nombre. Mira qué señal primera. Van a venir muchos en mi nombre diciendo: yo soy el Cristo, y a muchos ¿qué? Engañarán. El engaño es la señal número uno donde va a aparecer antes que Cristo venga. Y eso lo estamos mirando ahora ya. Solamente hace falta que Satanás sea suelto de su prisión, aparezca el hombre de pecado, el sistema del anticristo que gobierne, esa bestia gobernando a todo el mundo, y empieza la persecución de la iglesia del Señor.
Claro, la doctrina del anticristo. Bien, podemos hablar de eso mucho. Por eso que Gálatas 1.6, mira lo que dice Gálatas 1.6. El libro de Gálatas es interesante porque a los Gálatas se le metió el anticristo en la iglesia de los Gálatas y estaba acabando con toda la iglesia. Hoy por hoy también existen iglesias completas que el espíritu del anticristo, el espíritu del error, entra vestido de oveja, pero es lobo rapaz, a una congregación, ataca al pastor y toda la congregación han sido engañados. ¿Por falta de qué? De conocimiento. Gálatas 1.6. Estoy maravillado de que tan pronto os hayáis alejado del que os llamó por la gracia de Cristo para seguir un evangelio diferente. No que haya otros, sino que hay algunos que os perturban y quieren pervertir el evangelio de Cristo. Mas si aún nosotros o un ángel del cielo os anunciare otro evangelio diferente del que os hemos anunciado, sea anatema. Como antes hemos dicho, también ahora lo repito, si alguno os predica diferente evangelio que has recibido, sea anatema. Maldito, en otras palabras. Mira esto, Gálatas 2.4. Y esto a pesar de los falsos hermanos, introducidos a escondidas que entraban para espiar nuestra libertad que tenemos en Cristo Jesús para reducirnos a esclavitud, a los cuales ni por un momento accedimos a someternos para que la verdad del evangelio permaneciese en vosotros, hablando del judaísmo, que trataba de hacer que regresen a judaizarse, que regresen a guardar el Shabbat, que regresen a estar con eso y a las fiestas y hacer esto y hacer lo otro y hacer aquello. Eso, ese espíritu del anticristo ayer operó y ahora está en todo su apogeo. ¿Sabes por qué? Porque pronto va a ser desatado el que está atado. Pronto. Hay más textos, pero no voy a tomar porque quiero finiquitar eso. En cuarto lugar, ya saben las almas de los decapitados cuáles son. No se sometieron al sistema del anticristo que existió en esa época de Cristo mismo y fueron decapitados. Y no recibieron el conocimiento en su mente ni tampoco actuaron en base a ese conocimiento. Se permanecieron fieles y fieles hasta la muerte. Por eso Pablo dice, yo estoy listo para morir porque mi fe no ha sido quebrantada. Y la iglesia primitiva, ¿cómo murió? Niega a Cristo, niega a Cristo. El anticristo decía, niega a Cristo, si no te echamos a los leones. Papá, mamá con hijos a los leones hambrientos de 15 días, salían y le despedazaban. Ellos decían, Señor, hemos creído en ti. Las almas de los que murieron por el testimonio de Cristo. Y dice que ellos reinaron por 1000 años. Entonces, ¿cuándo son los 1000 años? ¿Cuándo son los 1000 años entonces? Ahora. Ya vamos a ver eso, ya vamos a ver eso. Cuatro. Dice lo siguiente, en el cuarto lugar, esta es la primera resurrección. Ahí a continuación. Dice, esta es la primera resurrección. ¿Hablando de quién? De los decapitados. Está hablando de los decapitados. En el contexto de las almas de los decapitados, dice, esta es la primera resurrección. Pero yo le hago una pregunta. ¿Él vio cuerpos o almas? Almas. Si hubiese dicho, vi los cuerpos transformados de los que murieron, otra cosa fuera. Dice que vi las almas de los decapitados. Y a eso le llama la primera resurrección. ¿Sí están conmigo? A eso le llama la primera resurrección. Bien, dice, esta es la primera resurrección. Verso 6. Bienaventurado y santo el que tiene parte en la primera resurrección. La segunda muerte no tiene potestad sobre estos, sino que serán sacerdotes de Cristo y de Dios y reinarán con él 1000 años. Aquí encontramos una primera resurrección. Primera resurrección. Entonces, miramos con claridad que está hablando de las almas de los decapitados y está considerando como la primera resurrección, por lo tanto, esa resurrección no es física. Es una resurrección espiritual. Por un lado, por otro lado, hemos revisado que no existen dos resurrecciones. Mateo 25 dice que cuando Él regrese, Mateo capítulo 13 dice, la cizaña y el trigo colocan allí, todos resucitan a la vez. Hay una sola resurrección en el contexto de la escritura y no hay en otra parte de la Biblia que diga hay dos resurrecciones.
Daniel dice que los unos serán resucitados para vergüenza y los otros para gloria eterna. Ya lo revisamos eso también, texto tras texto. Y ahora aquí habla de dos resurrecciones. Dijo una hermana, me escribió, aquí hay dos resurrecciones. Dice la primera, entonces quiere decir que hay una segunda resurrección. Pero aquí está hablando de una resurrección de las almas. Y no es resurrección física. Es una resurrección de manera espiritual. Otra cosa. Mejor, vamos a saltarnos esa parte de allí. Al leer este texto nos queda hacer las siguientes preguntas. ¿Habla la Biblia de alguna otra resurrección antes de la venida de Cristo? ¿Habla la Biblia de una resurrección antes de la venida de Cristo? No. Aunque algunos dicen, no, sí, en el rapto de la iglesia. Ahí no habla en la Escritura de un rapto de la iglesia. El rapto de la iglesia es un timo, es un engaño, una mentira. Eso es alguien que sacó por ahí una historia y todo el mundo creyó, pero no existe. La resurrección que habla en la palabra es en la venida de Cristo. En la segunda venida de Cristo, visible y palpable. No hay venida secreta ni nada de eso. La segunda pregunta, ¿cuál es entonces esta primera resurrección que solamente es para los santos? No resucitan pecadores, solamente los santos. Hay una primera resurrección donde solamente los santos resucitan y que ellos han sido tenidos por dignos para que puedan reinar con Cristo 1000 años. Y después de esos 1000 años, Satanás es suelto y viene a engañar a los habitantes de la tierra, y luego de eso viene el fin. ¿Cuál resurrección está hablando? Lean conmigo, por favor, Efesios capítulo 2, verso 6. Dejemos que la Escritura nos enseñe. Vamos allí, Efesios 2, 6. Dice la palabra del Señor, aún estando nosotros, ¿qué cosa? Muertos. Aún estando nosotros muertos. ¿Muertos en qué? En pecados. Dice, aún estando nosotros muertos en pecados. ¿Cuál fue la maldición que Dios dio a Adán y a Eva si desobedecían su mandamiento? El día que de él comas, ese día, ¿qué? Morirás. Y todos los seres humanos del planeta Tierra han estado muertos. ¿Cuál? ¿Muertos qué? Muertos espiritualmente y separados de Dios. Y dice aquí con claridad, aún estando nosotros muertos en pecados, que dice, nos dio, gloria a Dios por eso, vida juntamente con Cristo. Por gracia sois salvos, versículo 6, y juntamente con Él, dígalo fuerte, juntamente con Él, nos resucitó. Aquí encontramos nosotros una resurrección, es bíblica. Si no hay dos resurrecciones físicas en la palabra, porque lo hemos revisado eso ya, entonces, ¿cómo es que aquí capítulo 20 habla de una resurrección primera y luego viene otra resurrección? Porque dice más abajo, lo vamos a revisar también, que luego los otros muertos no volvieron a vivir hasta que se cumplieron los 1000 años. Sigamos leyendo. Romanos.

0: Romanos 6:4. Porque somos sepultados juntamente con Él para muerte y por el bautismo a fin de que como Cristo resucitó de los muertos por la gloria del Padre, así también nosotros andemos, ¿qué cosa? En vida nueva. Porque si fuimos plantados juntamente con Él en la semejanza de su muerte, así también lo seremos en la resurrección. Entonces nosotros estábamos muertos en delitos y pecados, y cuando vino el más fuerte del hombre fuerte, retó al hombre fuerte, destruyó al hombre fuerte, lo ató y nos dio vida nueva a nosotros, entonces nos dio la primera resurrección. ¿Acaso tú y yo no estábamos muertos? Y ahora estamos vivos, y vivos para la eternidad con Cristo. En cambio, el que no conoce a Cristo está, ¿qué cosa? Muerto.
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1: Saludos y bienvenidos una vez más a El Amor que Vale, el programa de enseñanza bíblica del Dr. Adrian Rogers. ¿Sabe? Todos tenemos nuestros momentos de tristeza y hasta de llanto incontrolable. Eso es un signo de depresión. No es como una lluvia de verano que cae y desaparece rápidamente, sino que es más bien como una neblina que continúa durante un día nublado. Nuestro maestro bíblico, el Dr. Adrian Rogers, en la voz del pastor Lenín de Llanón, nos entrega cómo levantarse cuando está caído.
2: Tenga la bondad de buscar en su Biblia el Salmo 42. Después de un momento empezaremos a leer desde el versículo 5. Hoy hablaré acerca de la depresión, cómo levantarse cuando está caído espiritual y emocionalmente, y usted cree que no puede levantarse. Recuerde, lo que voy a compartir con usted nada tiene que ver con caídas físicas. Estas le pondrán magulladuras en el cuerpo, moretones, y en el peor de los casos, algún hueso roto. Pero las caídas espirituales y emocionales tienen connotaciones mucho más importantes. Y no me referiré necesariamente o exclusivamente a eso de no sentirse bien frente a ciertas cosas o cuando enfrenta ciertas situaciones. Alguien le preguntó a una señora, ¿qué hace usted cuando se encuentra en un basurero emocional? Y ella contestó, pues para olvidarme del asunto, voy y me compro un sombrero. Su esposo, al escuchar decir eso, hizo el siguiente comentario: ahora me explico por qué tus sombreros son tan raros. Hay ocasiones en que nos desanimamos cuando no estamos felices acerca de algo o de alguien, o cuando perdemos el trabajo o tenemos un accidente de tránsito, o cuando alguien nos dice algo negativo sobre nosotros. Pero no me refiero a esto. Hablo de la depresión, ese profundo sentimiento de desesperación que a veces puede convertirse en algo terrible y horrible. Es un asunto que envía gente a los hospitales o causa que las personas simplemente desaparezcan de su círculo social. En ocasiones, cuando nos sentimos mal, es como si estuviéramos en una tormenta. Llega y se va. Pero la depresión es como una neblina que está constantemente presente.

0: permanente, bloqueando el sol que trata de llegar a nuestras vidas. Y quiero que piense conmigo primero en lo que voy a llamar el serio problema de la depresión. Ahora sí, veamos el Salmo 42:5. ¿Por qué te abates, oh alma mía, y te turbas dentro de mí? El rey David escribió estas palabras, y él estaba deprimido, y estaba hablando consigo mismo. Hago un breve paréntesis aquí para informarle que el Instituto Nacional de Salud Mental reportó que la depresión es, tristemente, un negocio de más de $1 billón anuales. O sea, lo que la gente gasta para ser tratada de depresión. Y en lo que yo investigué para preparar este mensaje, descubrí que hay millones de norteamericanos que sufren de depresión, y supongo que esa es una lamentable realidad en todos los países del mundo. ¿Sabe usted que es muy difícil animar a una persona que sufre de depresión? Tal pareciera que nada le hace sentir mejor. Por eso digo que la depresión es un problema serio, y quiero compartir con usted una lista que encontré que describe lo que es la depresión. Esta lista le revelará si usted o un miembro de su familia o algún amigo sufre los efectos de la depresión. La depresión es un sentimiento de pasividad y apatía, un continuo estado de tristeza, una actitud de que nada está bien, o peor aún, nada vale la pena. Es un constante estado de desesperanza, un sentimiento de que a nadie le importo, o nadie me entiende, nadie me acepta. Es vivir en un constante estado de preocupación y de ansiedad. Eso es depresión. ¿Quiere saber si usted está deprimido? Aquí está la lista para que se haga una honesta evaluación. ¿Ha perdido toda iniciativa? Tal vez súbita o lentamente usted siente que quiere tirar la toalla. ¿Siente repentinos deseos de llorar sin causa aparente? ¿Se despierta de pronto por la noche y ya no puede volver a dormir? ¿Se despierta por la mañana sintiéndose fatigado? ¿Siente dolores no bien definidos en todo su cuerpo? ¿Se encuentra a veces pensando en su propia muerte o con pensamientos suicidas? ¿Alguna vez suspira incesantemente o como si algo pesado le oprimiera el pecho? ¿Ha llegado al punto de no confiar en su propio juicio y le es un verdadero problema el tomar alguna decisión? ¿Se vuelve a veces irritable y choca o pelea fuertemente con otros sin ninguna razón aparente? ¿Está consciente de que nada, absolutamente nada, le entusiasma? Permítame aclarar que esa no es mi lista, pero estoy seguro que es la lista de alguien. Amigo, esa es la depresión de alguien que está deprimido o deprimida. Y a lo mejor alguno de quienes me escucha dirá, pastor, ese mensaje no es para mí porque yo no estoy deprimido. Felicitaciones. Pero sabe, alguien que usted conoce lo está. Y usted puede ayudar a ese alguien. ¿Está seguro o segura que usted no necesita ayuda en esta área? ¿Cómo puede levantarse cuando está caído? La depresión es una enfermedad mortal que manda a mucha gente a los hospitales y a otros a la tumba. Es la tercera causa de mortalidad en ciertas categorías y edades. Aquellos que hemos estado en el ministerio el tiempo suficiente, sabemos cuando vamos a una tumba a enterrar a un cónyuge, que no pasará mucho tiempo sin que tengamos que enterrar al otro. Y si usted me dice, oh, eso pasa con los incrédulos porque no saben lo que nosotros sabemos. Permítame decirle algo. Los hijos de Dios no son inmunes a la depresión. Moisés, ese gran líder del pueblo de Dios, experimentó tal estado de depresión que le pidió a Dios que lo matara. Jonás, poderoso profeta de Dios, también le pidió a Dios que le quitara la vida. Y Elías, sentado bajo la sombra del árbol, deseaba más bien estar muerto. El apóstol Pablo habla de sí mismo y su estado de depresión o de desesperación por estar vivo. Y Juan el Bautista estuvo en un calabozo. No una mazmorra literal, sino en un calabozo de desesperación. Juan el Bautista, el heraldo del Señor Jesucristo, llegó a dudar si Jesús era el Mesías. Y en las páginas de la historia encontramos que grandes hombres sufrieron depresión. Quienes predicamos la palabra de Dios, pensamos que Carlos Spurgeon fue uno de los más grandes predicadores que han existido. Pero este gran hombre lleno de viveza y calor humano tuvo periodos de depresión. Y en el área de la política, Winston Churchill fue el gran estadista que tuvo que dirigir Inglaterra durante la Segunda Guerra Mundial. Indiscutible líder, a veces tenía ataques de depresión tan grandes que no atendía a nadie en su oficina. Y él se refería a la depresión como el gran perro negro que me tiene entre sus fauces. Cuando el rey David en el Salmo 42:5 dice: ¿Por qué te abates, oh alma mía, y te turbas dentro de mí? Exteriormente, cuando esto sucedió, él tenía la razón de estar deprimido. Perdió a su hijo Absalón, a quien amaba profundamente, a pesar de que Absalón se sublevó contra su padre, lo traicionó, trató de arrebatarle el reino, y David tuvo que huir para salvar su propia vida. Luego Absalón muere trágicamente. En 2 Samuel 18:33 leemos: Entonces el rey se turbó y subió a la sala de la puerta y lloró, y yendo decía así: Hijo mío, Absalón, hijo mío, Absalón, ¿quién me diera que muriera yo en lugar de ti? Absalón, hijo mío, hijo mío. David huyó para salvar la vida. Él debía ser el rey. Pero perdió su fortuna, perdió su hogar, perdió su poder, perdió todo respaldo financiero, y como si todo esto fuera poco, David pecó contra Dios, cometió un horrible, terrible pecado que le costó la vida a su tierno hijo. Y luego su hija fue violada por su propio hermano, y tuvo una esposa que fue asaltada sexualmente, y ahora su hijo rebelde, Absalón, había encontrado la muerte en forma trágica. La nación sobre la cual David se suponía que era rey estaba en turbulencia. Así que exteriormente David tenía toda la razón para estar deprimido. Las cosas no podían estar peor que lo que estaban. ¿Por qué te abates, oh alma mía, y te turbas dentro de mí? Este salmo es un caso clínico de depresión. En primer lugar, David tuvo lo que yo llamo sequedad espiritual. Miremos, por favor, los primeros dos versos de este Salmo 42. Como el ciervo brama por las corrientes de las aguas, así clama por ti, oh Dios, el alma mía. Mi alma tiene sed de Dios, del Dios vivo. ¿Cuándo vendré y me presentaré delante de Dios? David está sediento de Dios, pero siente como que si Dios estuviera lejano. David se siente como un ciervo rodeado por una jauría de perros de caza. Siente su sequedad espiritual, siente el temblar de su alma y piensa que a lo mejor Dios ya se olvidó de él. Mire lo que dice en el verso 9. Diré a Dios, roca mía, ¿por qué te has olvidado de mí? David está sediento de Dios. Pero Dios parece que estuviera a años luz de distancia. ¿Dónde estás tú, Dios? ¿Por qué te has olvidado de mí? Sequedad espiritual. Dios no se había olvidado de él. Ese no es el punto. Y el rey continúa su lamento en el verso 3 diciendo: Fueron mis lágrimas mi pan de día y de noche. Y aquí me imagino a David llorando incontrolablemente, este poderoso hombre de Dios, ahora llorando como una criatura. Todos tenemos momentos de tristeza. pero no siempre de llanto incontrolable, aunque puede ser así. Eso es un signo de depresión. No es como una lluvia de verano que cae y desaparece rápidamente, sino que es más bien como una neblina continua durante el día nublado. David siente vergüenza y se siente derrotado. Mire lo que dice en el verso 3. Fueron mis lágrimas mi pan de día y de noche, mientras me dicen todos los días, ¿dónde está tu Dios? Él sabe que sus enemigos están burlándose de él y está avergonzado. Se siente como un indigno testigo de Dios, y por supuesto que lo fue. Sabe, a veces, aun estando en evidente pecado, tratamos de testificar, pero no tenemos ni el poder ni el gozo para hacerlo, y no tenemos la victoria, y esto aumenta nuestra vergüenza. El sentido de culpa de David le hizo pensar que era una desgracia delante de Dios, y todo era peor por las recurrencias de sus memorias. Mire lo que dice en el verso 4. Me acuerdo de estas cosas y derramo mi alma dentro de mí, de cómo yo fui con la multitud y la conduje hasta la casa de Dios entre voces de alegría y de alabanza del pueblo en fiesta. David recordaba mejores días. Miró retrospectivamente aquellos días cuando tuvo gozo y paz junto con la multitud, alabando a Dios en la casa de Dios. Y ahora todo eso no era más que un recuerdo. Ya no era nada real para él, y hacía que todo su dolor, toda su turbación fuera más vívida, y sentía que esos hermosos días que antaño experimentó los había perdido para siempre. Y como si eso no fuera suficiente, él estaba abrumado por las circunstancias. Miremos lo que David dice en los versos 6 y 7. Dios mío, mi alma está abatida en mí. Me acordaré, por tanto, de ti desde la tierra del Jordán y de los Hermonitas desde el monte de Mizar. Un abismo llama a otro a la voz de tus cascadas. Todas las ondas y tus olas han pasado sobre mí. El río Jordán es llamado el río de la muerte. La palabra Jordán literalmente significa descenso y juzgamiento. Comienza en el monte Hermón, que está casi a 3.000 metros sobre el nivel del mar, y desciende por un tortuoso camino hacia el Mar Muerto. El Mar Muerto está a casi 450 metros por debajo del nivel del mar. Y el río Jordán fluye hacia el Mar Muerto para no volver a aparecer. Así que, en la tipología bíblica, Jordán ha sido la representación de muerte y desesperación. Y David siente que está totalmente inundado por las circunstancias. Las aguas de Dios están sobre él. Está cubierto de problemas y no sabe hacia dónde dirigirse. Está absoluta y totalmente abrumado por las circunstancias. Y quiero decirle que estadísticamente, personas así son suicidas. Un jovencito de 16 años escribió la siguiente carta antes de suicidarse. Querido mundo, yo no quiero que me corten el pelo. Yo no quiero cuidar niños. Yo no quiero ir a ver a Gina mañana en el colegio. Yo no quiero hacer mis deberes de biología, de inglés, de historia, ni de ninguna otra materia. Yo ya no quiero estar triste o solo o deprimido. No deseo comer, ni beber, ni conversar, ni dormir, ni respirar. Sencillamente ya no quiero vivir. Papá, mamá, no es culpa de ustedes. Solo que no me siento libre. Me siento enfermo, triste y solo, aunque esté rodeado de mis padres, hermanos, compañeros y amigos. Eso, mi amigo, es depresión y es muy, pero muy triste. La depresión es un serio problema. En segundo lugar, quiero que sepa y vea que hay una provisión espiritual para la depresión. Gracias a Dios, usted no tiene que estar deprimido. Dios ha hecho provisión para usted, para mí, para nuestras familias y para nuestros amigos, para todos aquellos que sufren depresión. Primero, usted tiene que mirarse interiormente y analizar su corazón. Veamos el Salmo 42, los versos del 5 al 7. ¿Por qué te abates, oh alma mía, y te turbas dentro de mí? Espera en Dios, porque aún he de alabarle, salvación mía y roca mía, Dios mío, mi alma está abatida en mí. Me acordaré, por tanto, de ti desde la tierra del Jordán y de los Hermonitas desde el monte de Mizar. Un abismo llama a otro a la voz de tus cascadas. Todas tus ondas y tus olas han pasado sobre mí. Pero ahora quiero que note en forma particular que David comienza a hablar consigo mismo. Y si usted me pregunta si uno puede hablar con uno mismo, pues le diré que sí, David lo hizo. Y no me diga que usted nunca ha hablado con usted mismo, porque francamente no se lo voy a creer. Porque todos lo hacemos, consciente o inconscientemente. Note que David está hablando con su alma. El alma es el ego que vive dentro de cada uno de nosotros, no es el espíritu. El espíritu es su naturaleza espiritual, su alma es su naturaleza emocional, su mente, sus emociones, su voluntad. Y David le habla a su alma. En el próximo programa terminaremos este estudio bíblico sobre la depresión. Y espero que esto no lo deprima ahora. Antes de finalizar, y sabiendo que la depresión no hace acepción de personas y la sufren santos y pecadores, permítame preguntarle en forma personal, ¿ha depositado su fe en el Señor Jesucristo? ¿A quién recurre cuando está deprimido? Recuerde que la causa de la depresión puede ser externa, pero la solución es interna, íntima, personal. Si usted aún no tiene a Jesús en su corazón, puede hacerlo este mismo momento. Ore con sus propias palabras de la siguiente manera. Señor Jesús, sé que eres el Hijo de Dios, que fuiste a la cruz para pagar la culpa de mis pecados, y que Dios te resucitó de entre los muertos. Este mismo momento te acepto en mi corazón como mi Salvador y mi Señor, y te ruego que tomes el control total de mi vida. Gracias por perdonarme. Gracias por darme nueva vida. Y ayúdame a vivir de tal manera para que pueda traer honra y gloria a tu nombre. Hazme la clase de persona que tú quieres que sea. Lo pido en tu santo nombre. Amén.
1: Son las 5 de la mañana, 20 minutos.
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0: Son las 5 de la mañana, 28 minutos.
1: Siempre ha habido analfabetos, pero la incultura y la ignorancia siempre se habían vivido como una vergüenza. Nunca como ahora la gente había presumido de no haberse leído un puto libro en su jodida vida, de no importarle nada que pueda oler levemente a cultura o que exija una inteligencia mínimamente superior a la del primate. Los analfabetos de hoy son los peores porque, en la mayoría de los casos, han tenido acceso a la educación. Saben leer y escribir, pero no ejercen. Cada día son más y cada día el mercado los cuida más y piensa más en ellos. La televisión cada vez se hace más a su medida. Las parrillas de los distintos canales comienzan a ofrecer programas pensados para una gente que no lee, que no entiende, que pasa de la cultura, que quiere que la diviertan o que la distraigan, aunque sea con los crímenes más brutales o con los más sucios trapos de portera. El mundo entero se está creando a la medida de esta nueva mayoría, amigos. Todo es superficial, frívolo, elemental, primario, para que ellos puedan entenderlo y digerirlo. Esos son socialmente la nueva clase dominante, aunque siempre será la clase dominada, precisamente por su analfabetismo y su incultura, la que impone su falta de gusto y sus morbosas reglas. Y así nos va a los que no nos conformamos con tan poco, a los que aspiramos a un poco más de profundidad, un poquito más, hombre, un poquito más, joder.

0: las 5 de la mañana, 43 minutos.
1: ¿Trabajar 40 años para jubilarte pobre? La gran mentira del sistema. Déjame hacerte una pregunta simple. ¿Trabajarías 40 años de tu vida para terminar con menos de lo que empezaste? Porque eso es lo que hace la mayoría, y nadie se atreve a decirlo. Nos dijeron que, si estudiábamos, trabajábamos duro y éramos buenos empleados durante 40 años, algún día podríamos jubilarnos tranquilos. Eso, amigo mío, fue la primera gran mentira.

0: Son las 5 de la mañana, 51 minutos.
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0: Son las 5 de la mañana, 59 minutos.
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3: Fuertes explosiones y llamaradas de hasta 15 metros generó el incendio en una planta de la empresa Panimex en Quilicura. Se mantienen cortes en la ruta 5 Norte y se determinó la suspensión de clases para toda la comuna.
4: Ahora sí, con abrazos, La Moneda celebró el despacho de la mega reforma con las compensaciones, a los municipios. La oposición hizo reserva de constitucionalidad en representación de los alcaldes del sector.
3: En la Araucanía, 700 personas se mantienen aisladas en Carahue por las diversas afectaciones que dejaron las lluvias. Por segundo día consecutivo, casas quedaron rodeadas por el agua y el ministro Poduje se desplazó hasta la zona.
4: 13 detenidos, entre ellos 3 mayores de edad, dejaron las protestas estudiantiles en el centro de Santiago. Policías desalojaron los 4 liceos tomados y secundarios advierten con nuevas manifestaciones en contra de los recortes y la ley de reconstrucción nacional.
3: Se agudiza la tensión en el oficialismo. El gobierno intenta aplacar nuevas críticas tras la salida del subsecretario Rodríguez. El ministro Alvarado protagonizó un cruce con el líder del Partido Republicano, Arturo Esquella.
4: Rechazo transversal de autoridades en el Biobío generó la suspensión de millonarias obras de transporte para el Gran Concepción. El propio gobernador oficialista Sergio Yacamán criticó el anuncio que el ministro Quirós atribuyó a un reajuste fiscal.
3: El presidente de Argentina, Javier Milei, volvió a insultar a su par de Brasil, Luis Ignacio Lula da Silva. El gobierno brasileño, por su parte, anunció que reducirá su presencia diplomática en el país trasandino.
4: Ivo Siña tuvo su primer entrenamiento con Colo-Colo y fue presentado oficialmente ante la prensa nacional e internacional. Hoy miércoles el arquero caboverdiano tendrá su otra presentación frente a 45.000 hinchas en el Estadio Monumental.
3: Universidad de Chile calificó de manera oficial el fichaje del volante argentino Tobias Reinhardt. Ahora los azules esperan por el arquero colombiano Jordán García y ponen la mirada en el zaguero nacional Iván Román.

0: Hoy primera edición aquí, po, con
1: un día más, pues,
0: con la música.
1: Con la música buena.
0: ¿Cómo estás, Alejandra? Buenos días.
1: Muy, muy, muy buenos días, amiga Grace. Aquí estoy bastante bien. Muy feliz, un bello despertar.
0: Gracias, gracias.
1: Oiga, usted sabe, yo feliz de estar acá acompañándole un día más.
0: Sí, y volvemos a repetir, el señor Sugarrete está de vacaciones.
1: Solo
0: está
1: de vacaciones.
0: Descansando, tranquilidad.
1: No pasa nada.
0: No hay serrucho aquí,
1: no hay serrucho. No, acá tenemos buena amistad con Panchito. Ojalá nos esté escuchando. Deberíamos hacerle una pitanza algún día para despertarlo y decirle buenos días, buenos días.
0: Hola, amigo, hola.
1: No le gustó, no le gustó, no venía.
0: El señor Yauch habría estado de cumpleaños un día como hoy.
1: Pobre, habría estado, pero falleció.
0: Sí.
1: ¿En qué año falleció?
0: Falleció en el 2012.
1: 2012.
0: El 4 de mayo del 2012, hoy día habría estado de cumpleaños. Así que nuestro homenaje para todos los amantes de los Beastie Boys y de la buena música, por cierto.
1: Efectivamente, efectivamente. Y ustedes saben que les traemos las mejores canciones de Pariente de la Mañana para que usted esté activo durante este gran miércoles 5 de agosto.
0: Oye, a esta hora en la capital hay 9,7 grados y 95% la humedad. Usted se pregunta, ¿será que va a llover acá en la región metropolitana? No, nada de agua, sí mucha nubosidad, pero nadita de agua, nadita. Mañana podrían caer algunas gotitas, pero solo durante la mañana, para que usted lo sepa.
1: Yo me voy a ir al norte del país, a Arica, donde actualmente hay 18 grados y tendrá una máxima de 21, con una tarde bastante soleada, va a estar despejado, variando un poquito a nublado también en la zona norte. Ya en Iquique va a haber una máxima de 20 grados, con una mínima de 18 y el cielo bastante cubierto durante todo el día, tanto en la tarde también.
0: En Copiapó van a tener 23 grados con solcito por la tarde, La Serena y Coquimbo, nubosidad parcial 18 grados, Valparaíso y Viña del Mar, también una nubosidad parcial 17 grados, viento por la tarde.
1: Me faltó Antofagasta por si acaso, 19 grados de máxima y 17 de mínima y también bastante nublado, y también me voy a trasladar al tiro ya para Rancagua con 16 grados de máxima y 9 de mínima. También va a estar bastante nublado durante todo el día. Y ya en Talca va a haber una máxima de 13 grados, nublado durante todo el día y podrían haber un poquito de gotas durante la tarde y la noche.
0: En Chillán van a tener precipitaciones gran parte de la jornada, 12 grados de máxima, Concepción, lluvia de plano todo el día, incluso se podría sumar el viento por la tarde, 12 grados, y en Temuco, 9 grados, precipitaciones todo el día, deja de llover por la noche.
1: Valdivia, precipitaciones todo el día hasta la noche con 9 grados de máxima y 6 grados de mínima. Actualmente son 8 grados ahí por la región de Los Ríos. Y en Puerto Montt, una máxima de 10 grados. Actualmente tienen 6, una mínima de 4 y van a haber nublados y chubascos débiles durante toda la jornada. Ya en Coyhaique, mis tierras maravillosas, actualmente hay 2 grados. Tendrán una mínima de menos 1 y una máxima de 4. Y va a estar nublado durante todo el día, sin ninguna gota ni nieve.
0: En Punta Arenas, agua nieve para la mañana, 4 de máxima, y la isla de Rapa Nui va a tener viento y lluvia durante todo el día, 20 grados de máxima.
1: Maravilloso.

0: que está ocurriendo actualmente
1: en Vitacura, en ese sector. Está impactante la situación.
2: Si usted vive por ahí, lo queremos escuchar, por favor, cuéntenos qué está pasando por esos sectores, qué ve por ahí.
1: Si es que pasa por ahí, si es que le toca pasar por la ruta 5, por la ruta 5 Norte, si es que ha visto algo, si es que se vio afectado, porque, por ejemplo, los colegios de la comuna de Quilicura hoy día no van a tener clases.
2: Efectivamente, todos se van a quedar guardados porque está complicado, el tema del aire es complejo, es un gran incendio el que está ocurriendo actualmente y que no ha podido parar desde toda la noche, así que...
1: Sí, pues vamos a tener más detalles en un ratito más con Richard Jiménez, por cierto que sí. Oye, también hubo aprobación ayer
2: de la mega
1: reforma, salieron enojados los alcaldes, en realidad los alcaldes de oposición, los alcaldes hay un quiebre ahí en la asociación chilena municipal.
2: Está súper complicado ese tema con el tema de las contribuciones.
1: Otra asociación. El tema de las contribuciones, tú lo dijiste, es un tema muy sensible porque las compensaciones por no recibir las contribuciones están ahí. Hay alcaldes que no están de acuerdo con la fórmula que van a ocupar, hay otros que dicen que sí, que compensa, pero hay división por lo menos en los municipios.
2: Ahí se pudo ver también en un punto de prensa ayer a los alcaldes bastante afectados. De hecho, el mismo alcalde del Bosque se veía casi en las lágrimas en el punto de prensa cuando se aprobó todo esto, diciendo que no iban a tener dinero para poder, iban a tener un recorte tan grande que no, por ejemplo, no iba a poder financiar un CEFAM nuevo que tenían que tener para la comuna y una serie de gastos necesarios. Así que hay varias reacciones en eso. Si usted quiere reaccionar y contarnos cómo ve toda esta situación de la mega reforma, las opiniones de los alcaldes también, que también se habló de seguridad municipal el día de ayer. Entonces también todas esas opiniones, todo lo que usted nos quiera contar.
1: Cumpleaños, saludos, darse ánimo, quererse usted mismo, todo lo que usted diga acá. ¿Cuál es el único requisito? Que usted ponga su nombre.
2: Exactamente.
1: Así nosotros lo podemos saludar.
2: Así que mande su mensaje al más 569-85-21-23-60. Al 85-21-23-60. No se equivoque de número como me acabo de equivocar yo. Tiene que mandarnos a nosotros.
1: Sí. Ponga su nombre que nosotros acá lo saludamos.
3: 6:08.
0: 6:08.
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1: Hay alguien que tiene toda la información, lo habíamos dicho, anda patrullando por las calles.
2: Y probablemente anda patrullando por distintos lugares donde está pasando muchísimas, muchísimas, muchísimas cosas.
1: Es Richard Jiménez. Buenos días, Richard.
4: Buenos días. Y lo primero, dar cuenta de lo que pasó en Santiago Centro en horas de anoche con el ataque homicida con combustible, prendiéndole fuego a su ex conviviente y a la sobrina de ella, un hombre en un departamento, un edificio residencial, esto por calle Santa Elena. Las víctimas, la residente de 29 años y sobrina de 20 años, venezolanas, al igual que el sujeto que escapó, ellas se encuentran graves, fuera de riesgo vital, es lo que no se ha señalado. Se está buscando al imputado de este hecho, a un hombre de 35 años que llegó con dos botellas para rociarle combustible a ambas mujeres y prenderle fuego, ocasionando un incendio en el departamento, el edificio residencial, esto en el sector ya mencionado antes de Santiago Centro. Está trabajando Carabineros con la unidad OS9 de la Teoría Criminalística por este hecho y de lo que dio cuenta el fiscal del Ministerio Público, Felipe Olivari. Escuchemos.
5: Afortunadamente las víctimas están fuera de riesgo vital. La mujer ex conviviente del imputado fue la que resultó con mayores lesiones. Tiene lesiones de carácter grave, ya que mantiene quemaduras en el 22% de su cuerpo, sobre todo en las piernas, mientras que su sobrina resultó con quemaduras menores, lesiones de carácter leve, también en piernas y brazos. Estaríamos hablando de dos ilícitos bastante graves, un femicidio en grado de desarrollo frustrado y un incendio en lugar habitado.
4: Y en otra información de lo que hemos estado muy pendiente en horas de anoche hasta hoy, este incendio gigantesco que ya está controlado, que está circunscrito en Quilicura, en una empresa de plásticos y productos químicos, una empresa que ha sido objeto de varias sanciones anteriormente y que ahora está bajo sumario, que deberá cerrar, que deberá someterse a un sumario sanitario. Se han suspendido las clases en Quilicura, hubo cortes de tránsito en la ruta 5 Norte en ambos sentidos por este incendio gigantesco que expuso al fuego y al humo a sectores residenciales de esta comuna, la zona norte de Santiago. No se han reportado personas heridas. Richard Jiménez, ADN.
3: 6:11.
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1: Nos vamos a quedar en el ámbito del crimen, nos vamos a ir a la región de Valparaíso, Ale, porque el gobernador de Valparaíso criticó duramente la visita del ministro de Seguridad y sus dichos sobre la región.
2: Ojo que también criticó muchísimo lo que tiene que pasar con lo que está pasando actualmente dentro de la región de Valparaíso, porque lo que se vio el día de ayer fue un alza importante con respecto a las cifras de crimen organizado. Así que ahí es donde está el foco de todo esto. ¿Qué es lo que pasa con eso? ¿Cuáles son las cifras? Y en cuanto al aumento que se pudo haber visto en relación a los homicidios también en el año 2026.
1: Hay harto que hacer en la región de Valparaíso. Es una región muy turística, donde incluso en algunos momentos las propias embajadas ponían como alerta a los turistas, decirle, tenga cuidado con este lugar. La misma preocupación de la gente que vive ahí, por el estado, por la condición, por el aumento de los homicidios también, como decías tú. Así que ojalá que encuentren soluciones más que peleas.
2: Efectivamente, porque eso es lo que necesitamos, un poco más de consenso, más que peleas. ¿Pero qué nos cuenta sobre todo esto
1: el señor Gonzalo Pérez?
3: Las cifras negativas sobre la ocurrencia de homicidios en la región de Valparaíso durante este año 2026 mantienen la máxima preocupación en las autoridades. Esto porque a la fecha se han registrado 58 homicidios y femicidios, representando un aumento del 23% en comparación al año 2025, en donde a la misma fecha había 47 de este tipo de delitos, superando en 11 homicidios más este año 2026. La segunda preocupación es que, según el Ministerio de Seguridad Pública, la región de Valparaíso es un lugar que el crimen organizado ve con buenos ojos para empezar operaciones. El ministro Martín Arrau, de visita en Valparaíso, confirmó las cifras negativas.
6: Efectivamente, hay 4 regiones a nivel nacional, no son las más grandes, pero sí han tenido alza en homicidios, nos preocupa. La región sigue las tendencias a nivel nacional de disminución de robos con violencia y otros, pero en homicidios efectivamente no estamos quedando atrás en la recuperación de Valparaíso. Un aumento también de homicidios con armas blancas que nos preocupa, y siempre lo que uno ve en los análisis es que la dinámica delictual porteña es diferente del resto del país. ¿Ya? Incluso en la llegada de bandas de crimen organizado extranjero no han logrado penetrar con la misma velocidad que en otros lugares de nuestro país, y por tanto hay que analizar esa dinámica, y es lo que estamos tanto analizando con Policía de Investigación y con Carabineros para poder hacernos cargo de esa cifra. No es la tónica a nivel nacional, pero nos preocupa de igual manera en esta región y algunas regiones del norte que no hemos logrado revertir las.
3: Las declaraciones de Arrau no cayeron bien en el gobierno regional. El gobernador de Valparaíso, Rodrigo Mundaca, respondió criticando duramente las palabras del encargado de la seguridad del país sobre la condición que la región daría a bandas del crimen organizado. Tildó como un fracaso el plan de seguridad pública del gobierno.
7: La presencia del ministro de ayer tampoco es una presencia edificante. Cuando dice que la región de Valparaíso, a propósito de nuestra condición portuaria, tiene condiciones ideales para que se establezca en nuestra región el crimen organizado, las bandas criminales, etcétera. Me parece que es una muy mala cuña decir que nuestra región tiene condiciones ideales para que se extienda el crimen y las bandas organizadas. Y sin duda que cuando dice que, al contrario, los delitos se han incrementado en materia de homicidio, en materia de secuestro, en materia de robo con fractura, etcétera, eso da cuenta efectivamente que tenemos un pendiente. O sea, el principal eslogan de campaña es que se le acababa la fiesta a los ladrones, a los delincuentes, y la verdad es que no vemos resultados.
3: El Ministerio de Seguridad comprometió que dentro de poco tiempo, en compañía de la Subsecretaría de Prevención del Delito, se va a realizar una intervención mayor en la ciudad puerto, trabajo que se está organizando para invertir importantes recursos en zonas emblemáticas. En la región de Valparaíso, Gonzalo Pérez, ADN.
8: 6:15.
0: 6:15.
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1: 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Ya, oye, vamos a quedar con lo que está pasando con una preocupación constante que es la crisis hospitalaria. El gobierno destaca avances en la gestión hospitalaria, pero hay preocupación por la capacidad de respuesta del sistema.
2: Los gremios principalmente son los que estarían reaccionando con respecto a todo esto, y quien sería principal impulsor de todo esto sería el Colegio Médico. Ajá. Que advierten más de 1.600 pacientes continúan esperando una cama para ser hospitalizados. Es súper complicado ese tema también con respecto a la gestión hospitalaria. Todo sobre todo esto nos va a contar Paloma Cárdenas.
8: Cifras positivas presentó el Ministerio de Salud en materia de red asistencial, esto ya que de 62 hospitales de la red pública de salud a los que se les aplicó un estudio para identificar fortalezas y debilidades, 26 alcanzaron un porcentaje de cumplimiento igual o superior al 75% exigido como base, evaluando aristas como sustentabilidad financiera, eficiencia operacional, gestión asistencial en red y calidad de atención. Sin embargo, ya desde gremios de la salud advertían problemas en atención, especialmente en urgencias. Desde el Colegio Médico declararon que habrían más de 1.600 pacientes que se encuentran actualmente a la espera de una cama para ser hospitalizados. El subsecretario de Redes Asistenciales, Julio Montt, abordó la situación argumentando que independientemente de que se esté ocupando o no una cama, ningún paciente se dejará de lado sin tratamiento.
9: Nosotros lo que hacemos básicamente es reforzar, por un lado, con recursos financieros y también con recursos humanos a las redes para que puedan responder lo más oportunamente posible a la espera de pacientes. Independiente que no esté ocupando una cama, ese paciente está siendo tratado, es un tema histórico, pero es un tema que nosotros resolvemos primero velando por la calidad, por la oportunidad de la atención del paciente. No hay ningún paciente que requiera una atención, una hospitalización que vaya a ser postergado. Y a través de una unidad que se llama Unidad de Gestión Centralizada de Camas, que nos permite de alguna manera levantar la oferta para poder ayudar a aquellos establecimientos que están más sobredemandados.
8: Hospitalización vertical es el concepto que utilizan algunos expertos ante una realidad en la que cientos de personas deben permanecer recibiendo atención o cumpliendo reposo en sillas, pasillos o sillones mientras aguardan un cupo en el sistema. Práctica calificada de indigna e insegura tanto para los usuarios como para los propios equipos de la salud. La presidenta del Colmed Santiago, la doctora Francisca Crispi, manifestó su preocupación por el estado de la red asistencial y pide al gobierno revisar recortes hechos en esta área.
10: Las urgencias de la región metropolitana permanecen con un alto nivel de demanda que hemos visualizado en terreno. Hemos visto situaciones que no debemos normalizar, como pacientes hospitalizados en sillas duras, adultos mayores esperando por 4 días en un verger sin posibilidad de hospitalizarse. Y frente a esta situación, manifestamos nuestra preocupación. Esperamos también que el gobierno pueda reconsiderar recortes a una salud pública que está muy saturada y que necesita hoy día fortalecer la atención institucional.
8: Paralelo a esta materia, el proyecto Escucha su Corazón aún continúa siendo un punto polémico entre el gobierno y el Parlamento. Sin retractarse de sus dichos sobre que no existe evidencia científica de que una mujer vaya a cambiar de opinión por escuchar en forma previa la actividad cardíaca del feto al momento de realizarse un aborto por una de las tres causales, la ministra de Salud, Mai Chomalí, volvió a referirse a la discusión y determinó que cualquier decisión sobre el feto o embrión es derecho de la propia madre. Paloma Cárdenas, ADN.
11: 6:18 minutos.
1: 6:18 minutos.
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1: Oye, Alejandra, ayer vimos una aparición de la expresidenta Michelle Bachelet, que está en medio de su postulación al cargo en la ONU.
2: Así, por la Secretaría
1: estaba
2: General.
1: Muy resfriada.
2: Sí, estaba con mascarilla.
1: Estaba con mascarilla, ¿verdad? Exactamente. Esta vez se enfrentó a un seminario que organizó la CEPAL.
2: Perfecto.
1: Sí, estuvo ahí y entregó algunas recomendaciones respecto a la situación de América Latina.
2: Sí, habló con respecto a los desafíos que tiene también el continente y defiende el multilateralismo en ese mismo lugar. Y todo esto en medio de su campaña, que ha estado bastante compleja, tras figurar en el cuarto lugar en un sondeo preliminar del Consejo de Seguridad también de la ONU.
1: Quien estuvo ahí y quien la siguió ahí tramo a tramo fue Paulina García.
12: Luego de que en un sondeo preliminar quedara en cuarto lugar de las preferencias, en medio de su campaña la Secretaría General de la ONU, son varias las voces que se preguntan qué va a pasar con el futuro de la expresidenta Michelle Bachelet, esto también pensando en que fue ella misma la que en abril de este año afirmó que no creía que el no respaldo de Chile impactara negativamente en su campaña, aunque varios ex cancilleres chilenos ya salieron a admitir públicamente que ese factor sí podría incidir en las decisiones a ojos de la comunidad internacional, sumado a un eventual veto por parte de Estados Unidos. Bachelet hizo un pequeño paréntesis en su campaña para participar este martes del lanzamiento de un foro organizado por la CEPAL. Estas fueron parte de las reflexiones que hizo la exmandataria.
13: América Latina y el Caribe tienen capacidades productivas, humanas y financieras que pueden aún alcanzar mayor escala. Que no sirva esto de recordatorio de que a veces magnificamos las diferencias y nos hundimos en las trincheras, distanciándonos de aquellos sin cuyo acuerdo no es posible avanzar proyectos ambiciosos, grandes travesías colectivas. El problema de la democracia es que no necesitamos los unos a los otros para alcanzar resultados. y su cualidad redentora.
12: La expresidenta Bachelet expresó su preocupación por la erosión del multilateralismo y la desinformación, además del deterioro de las instituciones en América Latina. Pese a eso, la expresidenta se restó de participar de la conferencia organizada por la CEPAL debido a un cuadro gripal que la aqueja hace varios días, por lo que se retiró del lugar sin dar declaraciones. Quien sí lo hizo fue el expresidente de Colombia, Iván Duque.
11: Y me parece muy importante que Naciones Unidas elija un secretario general que ayude a modernizar la organización. Yo creo que es lo que todos anhelamos, es mostrar que América Latina tiene una visión geopolítica del mundo que es propia, y en eso que está planteado en este reporte no solamente estoy de acuerdo con la presidenta Bachelet, sino con 11 comisionados más.
12: En el sondeo preliminar fueron 4 los rechazos que recibió la carta de la expresidenta para liderar la Secretaría General de la ONU. Se intuye que Estados Unidos sería uno de los países que votó en su contra, justo cuando una de sus últimas reuniones en el marco de su despliegue será con el presidente Donald Trump. En ese contexto, el ex canciller José Miguel Insulza abordó el complejo escenario que enfrenta la expresidenta.
14: No, por cierto, ha sido perjudicial.
15: ¿Por cuánto?
14: Hubo otras candidatas, mujeres, que podrían haber postulado en América Latina, y yo sabía que tenían interés de postular, y no lo hicieron porque se entendían que iba a Bachelet. Entonces, claro, el hecho que le hayan quitado el piso en su país es un tema bastante molesto y doloroso.
12: Recordemos que a fines de agosto habrá una nueva votación informal del Consejo de Seguridad. La diferencia es que ahora sí se sabrá qué países votaron a favor o en contra de la expresidenta Michelle Bachelet, lo que obligará a la exmandataria, junto con su equipo asesor, a hacer ajustes en su estrategia para poder convertirse en la nueva secretaria general de la ONU. Paulina García, ADN.
16: 6:22 minutos.
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0: recuerda a música de mis papás. Mis papás les gustaba mucho Toto. Y lo estamos escuchando por una razón muy particular. ¿Por qué? Porque Jeff Porcaro, reconocido como el maestro del groove, por si acaso también, y fue baterista y cofundador de Toto. Él falleció una fecha como hoy. ¿Falleció un día como hoy o nació un día como hoy?
1: Estoy ¿Había estado que cumpleaños un día como hoy? Creo, a ver.
0: No, falleció un día como hoy.
1: Ah, perfecto.
0: Falleció un día como hoy, efectivamente. En 1992, a los 38 años. Un lolo.
1: Epa.
0: Un sí. lolo.
1: Claro, habría estado cumpleaños un 1 de abril.
0: Efectivamente. Pero falleció un día como
1: hoy. Pero es una buena excusa para escuchar a Toto, su gringuita.
0: Siempre, siempre es bueno escuchar a
1: Vamos
0: Toto.
1: Vamos a revisar los diarios. Ya está un poquito atrasada. Me voy a la tercera. El gobierno despacha ley, la mega reforma y la guerra entre los alcaldes se extiende al Tribunal Constitucional. Lo habíamos estado conversando respecto a los titulares. También fotografía de carabineros. Sarraú busca flexibilizar los requisitos para postular a carabineros. Y yo ahí tengo un punto.
0: A ver.
1: No, porque no puede flexibilizar algunas cosas porque se necesitan ciertos parámetros para personas que van a estar a cargo de la seguridad y sobre todo a cargo de armas de fuego.
0: Es necesario alineamientos y protección.
1: Exactamente. Efecto,
0: para proteger tanto a las personas que lo están usando como también a la gente que tiene que ser protegida, por supuesto que sí.
1: Exactamente, así que ojo ahí con la flexibilización.
0: Se entiende la necesidad, más no hay que flexibilizar, solamente quizás incentivar de otras formas, quizás para poder motivar a las personas a postular.
1: Exactamente. También información de la ampliación del subsidio del crédito hipotecario, que ya lo vamos a estar viendo, va a cubrir hasta stock disponible de viviendas de hasta 6.000 UF. Ya le vamos a estar entregando detalles al respecto, parte de lo que trae hoy día la tercera.
0: En el Mercurio también hablan con respecto a eso y el rápido avance, tienen como gran titular, rápido avance en el Congreso asoma como desafío para que subsidio a tasa hipotecaria reactive la construcción y el empleo. Analistas plantean que si la iniciativa se entrampa, las expectativas de beneficios podrían llegar a compradores a postergar decisiones y enfriar aún más las ventas de viviendas. En el Ejecutivo destacan que para un inmueble de 5.000 UF un dividendo bajaría desde unos 950.000 a 850.000 pesos y a casi 770.000 si se combina con la extensión del IVA.
1: ¿Hay alguien que pueda pagar un dividendo de 800 lucas? Está difícil.
0: Mira, siempre, siempre. Esto, ellos siempre ven al...
1: Algo.
0: Y bueno, y ponen fotos de también los ministros y los senadores sacudiéndose las manos y abrazándose luego de que se haya logrado despachar el proyecto de reconstrucción y que tendría asegurada la ratificación de vetos, según lo que señala aquí el Mercurio.
1: Me voy al diario El País, que trae en portada a Estados Unidos y Brasil. Estados Unidos y Brasil escenifican un duelo diplomático entre gigantes. Esto porque el gobierno de Lula acusa a la administración de Trump de mentir y de buscar interferir en las elecciones presidenciales de octubre próximo. También hay pelea entre Brasil y Argentina. Rechazos entre Milei, o en realidad insultos, y rechazos a esos insultos entre Milei y Lula. El gobierno brasileño rebaja la relación diplomática con Argentina. Y sobre nuestro país, Kast logra aprobar su mega reforma económica en el Congreso en tiempo récord de 3 meses. El Senado aprobó el mecanismo de compensación a los municipios y quedó la pelea entre los municipios.
0: Efectivamente, que es lo que estábamos conversando.
1: Oye, y además... una columna de nuestro Aldo Chapacase sobre la llegada de Bocinha, el cementerio de los ilustres elefantes. Con la llegada al país de Bocinha, el grupo de célebres mundialistas que vinieron a terminar su carrera en el terreno local se incrementa, aunque sus antecesores lo hicieron cuando ya el olvido se cernía sobre su estrella. Hay que decir que Bocinha llega en su...
0: Llega a su pico deportivo,
1: pero
0: no, su pico famoso, claro, por supuesto.
1: Exactamente.
0: Oye, hablando de eso mismo, las últimas noticias trae en portada una foto de Bocinha rascándose la naricita, así con carita medio de hoy, yo no sabía.
1: Oye, se mandó buenas frases Bocinha. ¿Qué dice la Lun?
0: Dice, Bocinha se instala en Colo Colo. Nunca tuve dudas.
1: Claro, porque decían, venía, no venía.
0: Él estaba
1: y además
0: planito.
1: Le hicieron una pregunta a Bocinha. Le dijeron, ¿siente presión? Porque están todos los ojos mirándote. Y él dijo, es que en el fútbol no hay presión. Presión hay cuando uno no tiene para comer. Presión hay cuando uno está enfermo o cuando uno tiene un familiar enfermo. El fútbol no es presión.
0: Ese hombre está bien entrenado comunicacionalmente. Ese hombre sabe cómo contestar.
1: Es que también es cierto, la gente pierde los parámetros. Presión y angustia uno se genera cuando están problemas, no cuando la gente sale a aplaudirte una cancha de fútbol. También lo dijo Gary Medel una vez, le dijo, ¿no te da miedo salir a jugar con 80.000 personas en el estadio? Y él dijo, no, pues, a mí me daba miedo cuando jugaba en el barrio y el que estaba en la esquina me iba a matar porque su equipo perdía. Exacto. Eso es presión.
0: Exactamente.
1: Cuando la gente te aplaude, no, pues eso es rico.
0: Exactamente, exactamente. Bueno, y también dice abajito, aquí en las últimas noticias, especial apagones, equipos que mantienen el hogar funcionando por horas. Eso ya también es importante con respecto también a los cortes de luz que de repente aparecen con en el invierno, lo hemos visto también con los temporales que han pasado. Y también hablan con respecto al ex subsecretario Juan Pablo Rodríguez. Apenas me informaron del resultado del test de drogas, me hice 4 exámenes, todos dieron negativos. Ese tema también está pendiente con respecto al gobierno. Eso es lo que dice, lo que traemos aquí en las últimas
1: Ya, oye, Alejandrilla, nosotros nos tenemos que ir a la pausa, pero a la vuelta vamos a volver con el deporte y vamos a volver además con la mejor parte de este programa, que son sus mensajes. Así que, por favor, mándenos su mensaje, ponga su nombre para que lo podamos saludar.
0: Por favor, aquí lo esperamos. Por WhatsApp. Al más 569-8521-2360. Así que los esperamos aquí en el número.

0: 30 minutos.
1: 6:30 minutos.
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1: 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Hablamos con la verdad. 6:34.
2: 6:34.
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3: Ah, que no cacharon quién partió. Pudo haber sido la Griso y yo no van a saber.
4: No, no van a saber quién es. No van a saber nada. Oye, Bocinha ya está entrenando con Colo-Colo. Hoy día lo van a presentar en una masiva. Ayer se regalaban entradas a través del sistema Punto Ticket. Sí, solo con tu RUT. Ahora hay que cumplir el requisito de estar enrolado en el registro de hinchas de Colo-Colo para poder asistir al estadio. Y las entradas estaban completamente liberadas para que la gente vaya hoy. No han dado detalles respecto de si va a haber algún show, grupo musical, si van a hacer algún picadillo de fútbol, algo para poder entretener a la gente. Pero ahí está, ahí está.
3: Bueno, y en ese sentido, pero aunque con menos ruido, también se mueve el mercado de la U, que confirmó el fichaje del argentino Tobias Reinhardt. Eso, ojo también con eso, con lo respecto a los azules, que también enfrentan hoy a la Unión San Felipe por la Copa Chile.
4: A las 6:00 p.m.
3: Y de hecho lo vamos a transmitir muy bien, ADN vía streaming, para que lo vean. Va a estar entretenido con el equipo de deporte, y sobre todo esto nos va a contar Diego Sáez.
5: Sigue la locura desatada por Bocinha, quien vivió otra agitada jornada. Por la mañana tuvo su primer entrenamiento con el plantel de Colo-Colo y pasado el mediodía fue presentado oficialmente ante los medios, tanto nacionales como internacionales. Hoy miércoles, Yosimar José Évora Díaz tendrá otra presentación ante el pueblo colocolino en un repleto estadio monumental. Más de 100.000 hinchas salvos hicieron la fila virtual para conseguir uno de los preciados 45.000 boletos, todos totalmente gratis. El golero mundialista caboverdiano, que usará la camiseta número 29, se mostró feliz por este nuevo desafío en su carrera y llegar a nuestro país para defender el arco del cacique.
6: Cuando apareció el Colo-Colo, el más grande de Chile, no había dudas.
7: Para mí es un placer y un orgullo estar acá. Agradecer al presidente, al Colo-Colo, por la oportunidad de jugar en un equipo tan grande, en un campeonato competitivo.
6: Y también Libertadores es una competición también muy, muy fuerte. La Liga Chilena es una liga muy competitiva. Siempre procuré jugar en una liga competitiva, en un club tan grande.
7: Y estoy muy feliz de estar en Chile.
5: En Universidad de Chile hubo novedades a tres bandas. En lo judicial se desarrolló la cuarta jornada de audiencias de formalización en el caso Sartor. Mañana jueves o el viernes declarará Michael Clark. En lo deportivo, Fernando Gago tendrá tres bajas para visitar hoy a Unión San Felipe por la Copa Chile. Eduardo Vargas, Fabián Ormazábal y Marcelo Morales. Y en cuanto al mercado, los azules intentarán repatriar al zaguero nacional Iván Román, quien juega en Brasil. Por la noche confirmaron de manera oficial el fichaje del volante argentino Tobias Reinhardt y además preparan la llegada del arquero colombiano Jordan García, un préstamo que fue confirmado por el vicepresidente del León de México, Rodrigo Fernández.
8: Muy buen portero, tuvo un proceso mundialista, que está muy chavo y que queremos que tenga minutos. Entonces él va a ir prestado a un club y bueno, lo que esperemos es que siga sumando, que siga teniendo experiencia, porque el día de mañana pues lo que queremos es que regrese, ¿no? Que regrese con nosotros.
5: La ANFP fijó fecha para las elecciones del nuevo presidente y su directorio. Según información de ADN, será el 19 de noviembre. Ayer por la tarde un grupo de clubes se reunió para articular una lista y un candidato para suceder a Pablo Milad. El elegido sería el presidente de Palestino, Jorge Huawei. Y en el tenis, Alejandro Tavilo ya tiene rival para su partido de segunda ronda en el Masters 1000 de Montreal. Es el polaco Hubert Hurkacz, 72 del mundo, quien despachó al estadounidense Marcos Girón. No hay enfrentamientos previos entre Tavilo y Hurkacz, que chocan hoy por primera vez, no antes de las 14 horas. Diego Sáez, ADN Deportes.
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4: Alejandra, no lo sabíamos porque no estábamos enterados, pero ya estamos enterados, así que vamos a partir este Power to the People dedicándole no solo al Power to the People, sino que el programa completo a nuestro amigo Alejandro, que hace unos días había sufrido un accidente cerebrovascular, había estado internado, habíamos estado atentos a su evolución y ahora nos contó que finalmente está en su casita. ¡Vamos, amigo! Alejandro!
3: Amigo, felicidades, qué bueno.
4: Alejandro, que tú no lo creas, auditores por interno también nos habían escrito para saber si teníamos noticias tuyas. Así que toda esta gente que te está escuchando y que te quiere, te mando un saludo.
3: Sí, un besito, Alejandro. Muchas, muchas felicidades. Qué bueno que ya estás en tu casa y ojalá ya te mejores y no te vuelva a pasar un accidente tan terrible como el que pasa. Por favor,
4: vamos,
3: cuidémonos.
4: Vamos con calma. Oye, por acá nos quieren pedir, por favor, que saludemos a Jorgelis, que hoy está de cumpleaños, cumple 22 años. Le manda saludos Rigoberto, así que feliz cumpleaños para ti, porque nosotros prometimos que hasta cumpleaños mandamos.
3: De todo. Feliz cumpleaños, querida, que tengas un gran día.
4: Vamos.
3: Bueno, yo voy a seguir también leyendo un par de los míos que tengo yo por acá, que dicen: hola, saludos a las lindas modelos. Pasé a las 22:30, a las 10:30, por el incendio de Quilicura y les envié fotos de ese gigantesco.
4: Sí, pues.
3: Los vimos.
4: Sí. Hay registro.
3: Saludos a Panchito Canitrot. Atentamente, Jorge Fredes.
4: Oye, Panchito Canitrot. ¿Tú sabes que le dicen Sugarretro?
3: Bien también, está súper bien.
4: Oye, por acá nos saluda a Manuel, que dice: buen día, chiquillas, deséenme suerte porque hoy a las 21 horas voy a estar hablando en Academia de Emprendedores.
3: ¡Oh, my God!
4: ¡Muy bien, Manuel!
3: Te vemos Manuel por aquí,
4: Nacional,
3: entonces.
4: De la Red Nacional de Aprendizaje y Servicio. Así que te vamos a estar escuchando a las 9 de la noche. Va a estar difícil, pero va a haber otra gente que te va a estar escuchando.
3: Exactamente. Nosotras, porque nos levantamos muy temprano, quizás no vamos a estar. Pero con nuestros corazones estarán contigo. Aquí tenemos otro que dice: buenos días, mis ángeles adoradas. Sugarret, que se quede en la casa nomás. Toma, escuchaste, Suga. Para afrontar lo que queda del año, lo de la mega reforma, tengo mucho miedo a las secuelas. Mauricio Ponce, de El Bosque.
4: Por acá nos saluda Beatriz, dice: qué agradable con ustedes, chicas, me encantan los afiatadas que se escuchan, transmiten muy buena onda y se agradece en medio de este oscuro Chile, amado. Baja. Es que nosotros somos amigas, eso es lo que pasa.
3: Si hubiera sido, quizá a ustedes les gustaría un poco más de drama, quizás deberíamos llegar un día así como: no quiero hablar contigo, Grace. Bueno, yo tengo otra de nuestro corresponsal de España, Ed, que dice: buenos días, chavalas.
4: Hola, chavalas.
3: Paso a saludar, un abrazo, Grace.
4: Mira, desde el otro lado del mundo hasta ahora son como las casi la una ya.
3: No sé. No tengo.
4: Oye, por acá nos saludan, dice: buen día, mujeres de las voces lindas. Acá Eduardo, maniobra de la Pincoya, por favor, saludos a mi esposa Elizabeth Lobo, que anda con molestia al nervio ciático, que por favor se tome los remedios. Elizabeth, tómate los remedios, po, ya.
3: No es que después te va a doler y te va a sentir peor y va a ser terrible. No, tómate los remedios y mejórate.
4: Vamos, que se puede, Elizabeth.
3: Vamos, amiga. Yo tengo uno que dice: Holanda, ¿qué tal, ca?
4: ¿Qué pasó?
3: Queen de la mañana, que me alegran el día. Sebastián Valenzuela por acá hace el embalse el yeso a la nieve y le mando. Ojo, aquí hay un detalle súper importante que yo quiero mencionar, lo que dice: un saludo especial a Grace.
4: Epa.
3: ¡Uy, Grace!
4: Tú sabes, después me van a retar a mí en la casa, ¿verdad? Oye, por acá, buenos días. Digo que es muy agradable escucharlas, son geniales. Que siga de vacaciones nomás, Francisco, que se tome el resto del año. Pónganle nomás, es Jaime desde Bahía Jara, allá en Chile Chico, pues allá en tus tierras.
3: Mis tierras, mis maravillosos lugares.
4: ¿Vamos a escuchar a nuestros auditores?
3: Tengo un último mensajito, ¿sabes? Que dice:
4: cuénteme.
3: Buenos días, chicas superpoderosas, qué bueno escucharlas cada día desde muy temprano, ya trabajando con la mano en la masa. Luis Panadero de Concepción.
4: ¡Epa!
3: Una tregua por la lluvia, al menos por ahora, durante la madrugada.
4: Ya, vamos a escuchar a nuestros auditores.
0: Muy buenos días, queridas amigas. Grace,
4: hola.
0: Un abrazo, Ale. Buena semana, está siendo muy... muy buenas sus intervenciones. Yo creo que el ingeniero va a quedar un poquito preocupado. Pero lo importante es que ya Bocinha tiene un número, tiene el 29, vamos a trabajar bien. Y hoy día nos vamos desde Talagante hacia Santiago.
4: Muy
0: un saludo
4: bien
0: para todos, Jorge González. Y que tengan bonita
4: saludos,
0: media
4: Jorge
0: semana.
4: Gracias por tu
0: al
4: mensaje.
0: Matinal. Muy, muy, muy perfecto. Chao.
3: Perfectas.
9: Hola, chiquillas.
4: Hola, aquí estamos.
9: Oye, está raro el tiempo, ahora hace calor acá arriba en Playa Ancha. El otro día, frío.
4: Mira.
9: Y lo más raro es que no tiene nada que ver con el tema. Desaparecieron los jureles en conserva.
4: Sí, pues.
9: El famoso atún.
4: Lo hablamos
9: el otro día. Rico,
4: era bueno. Era bueno,
9: ahí,
4: bueno.
9: ¿O no?
4: Pancito.
9: Desaparecieron de las estanterías de los supermercados.
4: Sí, pues está preocupado.
9: Hay algo similar que se llama caballa. También viene en conserva.
3: Lo habíamos conversado igual.
9: Pero
4: eso es lo mismo.
9: Jaime,
4: no es lo mismo.
10: Hola, Grace, hola Alejandra.
4: Hola.
10: Como siempre, un gusto escucharla. Lo que ocurre en Quilicura no debería sorprender. Definitivamente esa comuna ha sido condenada, es una zona de sacrificio y que parece que lo que está ocurriendo hoy y ha pasado otras veces también con problemas industriales, invita a pensar un poco en qué ocurre con lugares que están sencillamente pensados para la producción y donde en realidad no estamos reflexionando sobre el bienestar de las personas que viven ahí. Un abrazo grande, espero que tengan un excelente día. Cristóbal desde Puente Alto.
4: Gracias,
3: Cristóbal.
11: Hola Grace, hola Alejandra, buenos días. ¿Qué tal a las féminas de la mañana? Quisiera dar un saludo a mis compañeros de Hamburgo, de acá de la ruta 78, Miguel Ángel, camino al trabajo, desde Isla de Maipú.
4: Muy bien.
12: Hola Grace, ¿cómo estás? Muy buen día.
4: Buen día.
12: Con Luis de acá de Santiago, camino ya a las labores del día.
4: Vamos.
12: Oye, respecto al tema del dividendo que tú dices, ¿alguien podrá pagar dividendo de 800 lucas? Mira, nosotros con mi pareja nos compramos una casa hace 2-3 años que ya vivimos ahí, y el dividendo empezamos pagando como 920 por ahí, y ya vamos en un palo y poquito más.
4: Oh, Dios.
12: Así que...
4: Aguante.
12: Cuesta. Hay nada que hacer, porque pagan.
4: Hay que
12: pagar. Saludos.
4: Gracias,
12: buen día.
4: Querido.
13: Muy buenos días, chiquillas.
4: Hola.
13: Lindas, hermosas. Hola. Marco Arévalo acá, saliendo de Quilicura. Qué manera empezar el día escuchando a Toto, por favor. Claro que siempre es un buen momento para escuchar a esa ultra mega banda, que lamentablemente de a poquitito se han ido apagando sus músicos. Y eso pues, que tengan todos muy buen día.
4: Gracias.
13: Muy buena semana.
4: Abracitos.
13: Etcétera, etcétera. Chabela.
14: Planeta ADN, buenos días.
4: Hola.
14: Como todos los días, escuchándolo, Iván, aquí desde Temuco. Solo comentarles que los políticos, en realidad es difícil creerles, porque resulta que dicen que su mayor preocupación es apoyar a la gente, y resulta que los alcaldes, ahora que sí hay una buena propuesta de que no paguemos contribuciones por la primera vivienda donde vamos a habitar, ellos están preocupados porque su municipalidad va a tener menos plata. Pero sí, nos vamos a beneficiar muchas personas mayores de 60 años, y eso sin duda que es una ayuda a la gente que ellos representan. Un abrazo a todos.
4: Abracitos. Gracias. Oye, tengo dos saludos más. Por acá, un saludo para Renato Gallardo, que hoy está de cumpleaños, cumple 11 años. Le mando un saludo.
3: Ay, Renatito, feliz cumpleaños.
4: Y Catherine desde Iquique. Es el menor de 6 hermanos. Y además, también hay que mandarle saludos al Team Chile U20, que compite en el Mundial de Atletismo de Oregon en Estados Unidos, especialmente a Roxana Ramírez, de 16 años, que corre los 100 metros planos. El profe Orellana les manda saludos.
3: Vamos, chiquillos, ya mandaron un saludo. Un último saludo al sur, un saludito a mis tíos que siempre me mandan mensajitos. Mi tía Susana, mi tío Cristian y mi amiga Anita, Felitos, los quiero mucho a todos allá. Besitos, abrazos.
4: Gracias, gracias por sus mensajes.
1: 6:46 minutos.
2: 6:46 minutos.
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4: Oye, nos vamos a quedar con información que tiene que ver con el caso Sartor, porque representantes de la empresa y víctimas del caso Sartor detallaron los mecanismos de fraude que bordean los 200 millones de dólares.
3: Efectivamente, fue el turno de los querellantes, y ya hoy día también van a seguir los querellantes presentando todos estos detalles, y ya el día jueves podrían haber luces de que podría comenzar ya el turno de las defensas de los 11 imputados involucrados en este caso.
4: ¿Nos cuenta todo quién? Aline Bergen.
15: Tras el desarrollo de la cuarta jornada de formalización del caso Sartor, se profundizó en el millonario impacto económico de esta causa. La Fiscalía imputó a 11 exdirectivos por delitos de administración desleal, negociación incompatible, entrega de información falsa al mercado, estafa y lavado de activos. El Ministerio Público solicitó la prisión preventiva para 5 de ellos: Michael Clark, Pedro Pablo Larraín, Carlos Larraín, Rodrigo Bustamante y Sergio Yáñez. Ante esto, el abogado de Credicorp Capital, Juan Domingo Acosta, justificó la máxima cautelar catalogando a la cúpula directiva como una organización criminal.
16: Esta es una verdadera organización criminal, y por lo tanto esperamos que las decisiones que se tomen sean las que correspondan, porque esto no puede ocurrir en el mercado de valores de Chile. Es que por ahí hay un peligro para la seguridad de la sociedad, considerando solamente las penas que procede a aplicar, ya que aquí se aplica por primera vez en decisiones concretas la ley de delito económico.
15: Durante las exposiciones de las partes querellantes se detallaron los mecanismos del ilícito. Credicorp Capital acusó que de los 102 millones de dólares invertidos desde Perú, Sartor desvió cerca de 45 millones hacia tres sociedades relacionadas a sus directores. Por su parte, el representante de la empresa Toesca denunció que los traspasos se autorizaron mediante una falsa representación interna y estados financieros fabricados, subrayando que aún se desconoce el destino final de los recursos. Sin embargo, el impacto trasciende a las corporaciones. Para el abogado César Ramos, representante de 43 víctimas, el nivel de afectación a personas naturales incrementa la gravedad del fraude.
17: Muchas personas no corresponden a grandes capitales, sino que corresponden a ahorros de toda una vida. Y en ese sentido son personas que habían depositado en esta administradora general de fondos, estos fondos. Y en ese sentido el fraude es aún más grave. Porque evidentemente quien resulta expropiado en gran parte de su patrimonio, el perjuicio en su dimensión individual es mucho mayor.
15: Al concluir las declaraciones de los querellantes, el jueves el tribunal dará paso a los alegatos de las defensas. Estos tendrán la tarea de responder a las imputaciones del Ministerio Público y de los demás actores involucrados en la causa. Aline Bergen, ADN.
1: 6:49 minutos. 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
4: El siguiente es un tema que habíamos estado conversando, que tiene que ver con la ampliación del subsidio al crédito hipotecario a 30.000 nuevas unidades.
3: Efectivamente, y está la probabilidad de adquirir una vivienda por hasta 6.000 UFs, también esto de las propuestas que estarían entregando el gobierno con respecto a este tema. La iniciativa fue aplaudida por el mercado, la gente la aplaude, pero anticipa esta reactivación del sector inmobiliario y la creación de nuevos puestos de trabajo.
4: Vamos a ver qué es lo que pasa con el crédito hipotecario, si usted quiere saber cómo, cuándo y dónde. ¿Quién tiene todo?
3: Benjamín Quinteros.
18: Luego de que el programa agotara los 50.000 subsidios contemplados en su primera etapa, el gobierno decidió impulsar una nueva ampliación del beneficio que permite reducir la tasa de interés de los créditos hipotecarios para la compra de viviendas nuevas. La iniciativa busca evitar que se frene el ritmo de compraventas y mantener el dinamismo que ha mostrado el mercado durante los últimos meses. El Ejecutivo sostiene que el subsidio ha permitido mejorar las condiciones de financiamiento para miles de familias y al mismo tiempo apoyar la recuperación de la industria que sigue siendo una de las principales generadoras de empleo e inversión. Por ello, el proyecto será enviado al Congreso para extender la vigencia del programa. El ministro de Vivienda, Iván Poduje, destacó los resultados que ha tenido el subsidio y afirmó que ampliar esta herramienta permitirá que más personas puedan acceder a una vivienda propia.
19: Hoy día tenemos muchos chilenos que son muy ricos para el Estado y muy pobres para los bancos, y con esta medida lo que estamos haciendo es ampliando las posibilidades de acceso a la vivienda propia. Con esto, nuestra estimación es que la velocidad de venta va a aumentar un 25% y eso va a permitir reducir el stock que hoy día alcanza las 100.000 unidades.
18: La decisión fue bien recibida por la industria inmobiliaria, que desde hace meses se vienen planteando la necesidad de dar continuidad al programa para no afectar la recuperación del sector. En la industria agregan que la extensión del beneficio, junto con las medidas aprobadas para reducir el costo de adquirir una vivienda, entregan mayor certeza a las familias y contribuye a destrabar un mercado que todavía mantiene un importante stock de inmuebles disponibles. El director ejecutivo de la Asociación de Desarrolladores Inmobiliarios, Slaven Razmilic, aseguró que la iniciativa representa una señal positiva para el sector y favorecerá la reactivación de una actividad clave para la economía local.
20: Ha resultado ser una combinación tremendamente efectiva. Por un lado, permite a las familias sobrellevar un dividendo más bajo, pero también porque en algunos casos permite alcanzar financiamientos del 90%, lo que es muy importante en momentos en que es difícil juntar el pie necesario para adquirir una vivienda.
18: Con esta iniciativa, el Ejecutivo espera mantener el acceso a mejores condiciones de financiamiento para quienes buscan comprar una vivienda nueva y consolidar la recuperación del mercado inmobiliario durante los próximos meses, ya que la medida planteada se sumará a la eliminación del IVA a la primera vivienda, que contempla además la ley de reconstrucción. Benjamín Quinteros, ADN.
1: 6:52 minutos.
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0: Estamos escuchando a los Beatles.
1: Ustedes dirán.
0: Inconfundible.
1: Dirán, ¿por qué?
2: ¿Por qué onda?
0: Porque hoy día es una efeméride importante. Se cumplen 60 años del lanzamiento del disco Revolver.
1: 60 años.
0: 5 de agosto de 1966.
1: Para que veas, este disco que tenía las canciones icónicas como Eleanor Rigby, me encanta esa canción, y Yellow Submarine. Para que veas tú, ese icónico álbum de estudio de los Beatles.
0: Que nos va a acompañar para revisar rapidito los diarios de región. Me voy a ir al sur de nuestro país, a Chillán. Entrega más de 17.000 ayudas a familias afectadas en el Ñuble. También cerca de 690 familias reciben agua potable a través de camiones aljíber mientras se repone el suministro. Y también Bulnes presenta más de 100 casas afectadas y daños en camino. Parte de lo que trae el Crónica de Chillán.
1: Yo me
0: no muy buenas noticias, por cierto.
1: Efectivamente, porque el sector está siendo muy afectado también por el tema de las lluvias. Yo me voy a ir al norte, a la estrella de Iquique, que dice que un estudio de la Fundación Colunga señala que 3 de cada 10 niños de la región viven en vulnerabilidad. Advierten que Tarapacá enfrenta una de las brechas más graves del país en educación inicial. También incautaron 19 millones de pesos y 5 vehículos a una banda que explotaba a jóvenes mujeres. Y también San Lorenzo, hasta 15.000 cobrarán taxis a Tarapacá. Así que eso es lo que trae un poco de la estrella de Iquique. Voy a quedarme también en la zona también.
0: A ver.
1: Al diario de Atacama. Que dice que controversia por la luz verde a mega reforma contrato que incluye a Atacama. Ahí también cómo se ve en las reacciones con respecto a lo que se aprobó el día de ayer ahí también en el Parlamento.
0: El Austral de la Araucanía trae en portada más de 3.000 personas aisladas por desborde de ríos en la región. Está muy complicada la situación. Además, fotografía de las más de 5.000 hectáreas que han sido anegadas en la región y la ayuda que está entregando el ejército.
1: Mira, mira, y también me fui a la estrella de Antofagasta, cortito. Que dice que detienen a sujetos por fraude en examen de conducir en Antofagasta. Oh. Para que vean también.
0: Ya, nosotros nos comenzamos a despedir. Cerramos este ADN hoy, primera edición, para dejarlos con Paula Bravo y Mauricio Bustamante.
1: No se vayan, escúchenlos, son maravillosos. Quédense.
0: Quédense. Ya.

0: 6:55.
1: 6:55.
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0: está circunscrito. Continúan los trabajos por el incendio en una planta química de Quilicura. Las clases están suspendidas en la comuna y la autoridad anunció un sumario sanitario. La empresa arriesga millonarias multas.
1: Investigan un femicidio frustrado en Santiago Centro. Un hombre intentó prender fuego a su expareja y a su sobrina. Ambas están graves, pero fuera de riesgo vital. El atacante escapó del lugar.
0: Gendarmería frustró un intento de liberación de tres reos que eran trasladados en bus a la cárcel de Puente Alto. El hecho ocurrió en la cisterna y un funcionario usó su arma de servicio.
1: Indignación en algunos alcaldes tras la aprobación del polémico artículo sobre las compensaciones a municipios. El gobierno logró despachar a ley la mega reforma. La oposición hizo reserva de constitucionalidad.
0: La Moneda ingresará esta tarde los tres vetos a la denominada ley de reconstrucción. Anatocismo, derecho al olvido financiero y pago a las pymes. En la noche hay cadena nacional del presidente Kast.
1: Más de 700 personas siguen aisladas en Carahue tras las inundaciones por el sistema frontal de la Araucanía. Hoy se esperan intensas precipitaciones. El ministro Iván Poduje se trasladó a la zona afectada.
0: Desde drogas se escala la tensión en el oficialismo y la molestia del presidente de los republicanos y los dichos del ministro de Hacienda enredan a La Moneda por la salida del ex subsecretario de Hacienda.
1: El gobierno anunció la ampliación del subsidio al crédito hipotecario con 30.000 nuevos cupos para viviendas de hasta 6.000 UF. El sector inmobiliario valora la medida y proyecta una reactivación del mercado.
0: Rechazo transversal por la suspensión de millonarias obras de transporte en Concepción. El gobernador Sergio Yacaman cuestionó la decisión mientras el ministro Quirós la justifica por la estrechez fiscal.
1: Se reactivan protestas estudiantiles con la toma de 4 liceos en Santiago. Los estudiantes anunciaron nuevas movilizaciones en rechazo a los recortes presupuestarios y a la ley de reconstrucción nacional.
0: Y el diputado Gustavo Gatica recurrirá a tribunales internacionales tras la absolución del exteniente coronel de carabineros Claudio Crespo. El parlamentario cuestionó el fallo y las declaraciones del presidente Kast.
1: El presidente argentino Javier Milei volvió a insultar a su par de Brasil, Luis Ignacio Lula da Silva, como señal de protesta. El gobierno de Brasil retiró a su embajador en Buenos Aires.
0: Y en el fútbol, Bocinha dijo estar orgulloso de llegar a Colo-Colo con la ilusión de disputar la Copa Libertadores. El arquero tendrá esta tarde su bienvenida oficial junto a los hinchas en la cancha del Monumental.
1: Y la U buscará hoy su clasificación a los octavos de final de la Copa Chile en su visita a San Felipe. Les basta un empate para asegurar su paso a la siguiente ronda del torneo.
2: 7:03.
3: 7:03.
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4: La decisión obedece a la situación de estrechez fiscal. Son inversiones que nos gustaría quizás posponer. Estamos diciendo que no se vayan a hacer.
5: O sea, como región nos vamos a revelar. Vamos a convocar a una reunión masiva de alcaldes, consejeros, parlamentarios. Y le queremos demostrar nuestro malestar al presidente de la República y pedirle que se reconsidere la decisión.
0: Bueno, gran polémica genera la decisión del Ministerio de Hacienda de congelar los proyectos para construir dos corredores de transporte público en la región del Biobío bajo el argumento de la estrechez fiscal.

0: y no parece un hecho aislado. Se suma a una cadena de ajustes aplicados por Hacienda para contener el gasto y así intentar cumplir las metas fiscales.
1: No es solo el debate sobre un proyecto, es un síntoma de una tensión que probablemente veremos con más frecuencia en los próximos meses. La contradicción entre las expectativas que generan los anuncios de inversión y la capacidad efectiva del Estado, del gobierno, para poder financiarlos. Todo indica que no va a ser el último recorte. Soy Paula Bravo.
0: Y yo, Mauricio Bustamante, y este es uno de los temas en pauta para ADN Hoy.
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1: ¿Cómo les va? Muy buenos días, bienvenidas y bienvenidos a este ADN Hoy, ombligo de la semana, miércoles 5 de agosto. Esto avanza con mucha rapidez, cielo nublado en la ciudad de Santiago, 10 grados de temperatura a esta hora en la capital. La máxima prevista para hoy en la región metropolitana podría llegar a los 18 grados durante la tarde, con cielo todo el día, de todas maneras, muy cerrado, muy nublado, con alguna probabilidad de chubascos aislados la madrugada de este jueves aquí en la capital. Mauricio Bustamante, ¿qué tal? Buen día.
0: Hola, Paula, muy buenos días. Sí, mucha atención porque vuelve la lluvia con fuerza a la zona sur del país. Revisamos inmediatamente el pronóstico que entrega a esta hora la Dirección Meteorológica de Chile, que cuenta que Rancagua va a estar hoy con cielos nublados, lluvia por la noche y madrugada del jueves, hoy con 16 grados. En Talca, similar pronóstico, con cielos nublados, la lluvia sigue allí, llega por la tarde, hoy con una máxima de solo 13. En Chillán, lluvia desde temprano, con viento por la tarde y una máxima de 12 grados. Atención en el Biobío, Concepción, Talcahuano, también con 12 grados, pero lluvia con fuerte viento durante gran parte de la jornada y también la madrugada del jueves. Lo mismo en Temuco, se esperan precipitaciones en la capital de la Araucanía, hoy con una máxima de solo 9 grados. En Valdivia, también lluvia con 10 grados de máxima. Lo mismo en Puerto Montt, 11 grados, que las lluvias declinan al final de la jornada. En Coyhaique, mucho frío, como ha sido la tónica en estos días, 0 grados la temperatura del momento, una máxima de solo 5 con nubosidad parcial. Y en la región de Magallanes, lluvia nieve esta mañana, parcial por la tarde, con una máxima pronosticada en 4 grados.
1: En Valparaíso y Viña del Mar, avanzo ahora desde Santiago hacia el norte, nubosidad parcial todo el día, harto viento en la noche y en la misma probabilidad de chubascos aislados durante la madrugada de este jueves. La máxima hoy deberá llegar a los 17 grados. Uno más, 18, esperan en La Serena y Coquimbo. Muy nublado en la mañana, pero ya bastante más despejado en la tarde. Ausencia de precipitaciones en los días venideros en esa zona tan afectada por los temporales. En Copiapó, 23 grados de máxima, cielo despejado durante todo el día. Antofagasta espera una máxima de 19, muy nublado en la mañana, soleado ya en la tarde. 20 en Iquique, nublado durante todo el día. En Arica, 21, con nubosidad parcial en la mañana y despejado ya en la tarde. La isla de Pascua, wow, precipitaciones que se pronostican lleguen, según la gráfica de la Dirección Meteorológica de Chile, por lo menos hasta la noche del próximo viernes, ahí en Rapa Nui, donde hoy tendrán una temperatura máxima de 20 grados.
0: En el tránsito, la principal alerta, ya vamos a estar con todos los detalles, pero desde Transporte Informa, recomiendan no realizar tránsito ni desplazamiento innecesario hacia el perímetro de la comuna de Quilicura, afectado desde anoche por el humo de este incendio de una empresa química. Adultos mayores, personas con problemas respiratorios y niños deben evitar estos desplazamientos, dicen desde la UOCT. También una alerta en Quilicura, el tránsito se va a mantener suspendido todo el día en la vía local de la ruta 5 al sur, en el kilómetro 12, justamente por los trabajos de bomberos, y también se reporta a esta hora un accidente en el centro de la ciudad, una situación que mantiene todavía con algunas dificultades ahí el sector de Centeno con Coquimbo.
1: Ya, si nos quieren contar del tránsito, empezar desde ya con nosotros a comentar los temas del programa de hoy, si son colocolinos y están felices con Bocinha, si no son colocolinos y también miran con algo de envidia la llegada del arquero de Cabo Verde, los escuchamos desde ya en el WhatsApp de ADN, en el más 569-8521-2360, los leemos en el hashtag ADN Hoy en X.
3: 7 minutos.
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0: Ya, y arrancamos de inmediato actualizando justamente la información sobre este incendio de una empresa química en Quilicura. Sabemos también de un femicidio frustrado en pleno centro de Santiago. Richard Jiménez.
4: Sí, hola, estamos en Quilicura, estamos conversando con trabajadores de este parque industrial empresarial aquí en Quilicura, que por razones de seguridad, tanto ellos como varios automovilistas no pueden circular por la carretera de servicio en dirección hacia el sur, esto a la altura de calle Las Esteras Sur, por este incendio que ya lleva 10 horas tratando de ser apagado en su totalidad por bomberos, está circunscrito, no extinguido. En esta fase está la emergencia de este incendio en una empresa de plásticos y productos químicos, empresa Panimex, situada a un costado de la Panamericana, de la ruta 5 Norte. Hubo cortes de tránsito en algún momento. Cuando comenzó esta emergencia, por razones de seguridad, por la llegada de los carros bomba, más de 300 voluntarios sumaron en algún momento de las distintas compañías de los cuerpos de bomberos que llegaron a colaborar con el cuerpo de bomberos de Quilicura. El siniestro comenzó en lo que se estima en la zona de producción de esta empresa y no se reportaron trabajadores ni tampoco bomberos heridos. Se suspendieron las clases, esto hay que reiterarlo, en todos los establecimientos educacionales de acá de la comuna de Quilicura. Se trata, hablando de la empresa donde se ha producido esta emergencia, que trabaja con diversos productos químicos para la producción de plásticos. La empresa también almacena estanques de amoníaco y por el riesgo de bomberos es que ha solicitado este radio de 800 metros a la redonda de evacuación por seguridad. La emergencia comenzó a eso a las 21 horas en el perímetro de Panimex de esta empresa y se expandió, es decir, afectó también a otra empresa, a la del lado. La empresa tiene un historial de varias fiscalizaciones hace un par de meses. De hecho, hay que decir, la Secretaría Regional Ministerial de Salud, la Seremi de Salud, les hizo observaciones por las que deberían mejorar. En 2003, 2014 y 2017 ya se habían generado incendios en esta misma empresa de nombre Panimex. Bomberos ha señalado que al momento de llegar anoche incluso a este lugar se contó con falta de información de la empresa sobre sus productos. Escuchemos lo que dijo el comandante del Cuerpo de Bomberos de Quilicura, Carlos Cid.
3: Bueno, el factor que se reitera es la falta de información respecto a los productos químicos que uno encuentra en este tipo de empresas.
5: ¿No se le entregó la hoja de productos?
3: Las hojas de datos de seguridad, cuando llegamos al lugar, estaban en mal estado, estaban mojadas ya, no había un contacto directo, no estaba el prevencionista. Por lo tanto, eso dificulta las primeras tareas en donde podemos intervenir en el primer trabajo, digamos, de la empresa.
4: Complementando lo señalado por bomberos en horas de la noche, hablaron también Omar Cáceres, de la Seremi de Salud, y Paulina Bobadilla, la alcaldesa acá de la comuna de Quilicura.
6: Vamos a investigar qué fue lo que pasó en este minuto. Lo que sabemos fue que ocurrió en la zona de producción. Por lo que nosotros hemos visto durante el incendio, hay algunos dispositivos de control que no vemos que estén funcionando como deberían estarlo, razón por la cual esta empresa es objeto ahora de una prohibición de funcionamiento, de un sumario con una multa mucho más por ser reiterada y obviamente ya con exigencias que va a tener que cumplir.
7: Que las multas sean altísimas, porque no puede ser que ellos vengan, provoquen este tipo de emergencia sanitaria y que después queden en la absoluta, o sea, que no pase absolutamente nada. Tienen que tocarle el bolsillo gravemente.
4: 10 horas esta emergencia, ya el incendio está circunscrito, controlado. Hay que decir y reiterar esta información, la ruta 5 en ambas direcciones llegó a estar por algunos momentos cortada. Esto ya no pasa. Hay un corte de tránsito en la caletera de servicio en dirección hacia el sur, en el sector de calle Las Esteras Sur, donde se concentran los carros de bomberos de las distintas compañías del Cuerpo Voluntariado de Quilicura y de otras que han venido a prestar apoyo y que se mantienen aún en este lugar. Pasemos a revisar otro tipo de información y que dimos cuenta también en su momento en Santiago Centro, un caso estremecedor de cómo un hombre le rocía combustible a su ex conviviente y a la sobrina de ella. Un hecho que tuvo lugar anoche a eso de las 20 horas en un departamento del piso 17 de un edificio residencial por calle Santa Elena, esto en el barrio Mata Sur de la comuna de Santiago. Las víctimas, la residente del lugar, una mujer de 29 años y su sobrina de 20 años, ambas ciudadanas venezolanas. Estaban también la hija de la mujer de 29 años en el departamento de la principal víctima, la expareja del sujeto. Hombre de 35 años, también venezolano, que escapó por los balcones para huir y que está siendo buscado. Él llegó con dos botellas para rociarles combustible a las dos mujeres, prenderle fuego y causando un incendio que destruyó el departamento situado este por calle Santa Elena, decíamos, en el barrio Mata de Santiago Centro. Las unidades especializadas de carabineros, los señores de la teoría criminalística, trabajan en este caso y de lo que dio cuenta el fiscal Felipe Olivari.
8: Las víctimas están fuera de riesgo vital. La La mujer ex conviviente del imputado fue la que resultó con mayores lesiones. Tiene lesiones de carácter grave, ya que mantiene quemaduras en el 22% de su cuerpo, sobre todo en las piernas, mientras que su sobrina resultó con quemaduras menores, lesiones de carácter leve, también en piernas y brazos. Estaríamos hablando de dos ilícitos bastante graves, un femicidio en grado de desarrollo frustrado y un incendio en lugar habitado.
4: Claro, y está siendo buscado este hombre por lo que señalaba el fiscal, por un caso de femicidio frustrado. La mujer más grave se mantiene hospitalizada en la puerta central. Su sobrina, que también resultó con quemaduras, ya ha sido dada de alta. Mauricio, Paula.
1: Ya nos quedamos pendientes de ese caso terrible sobre el incendio. Solo a volver a apuntar lo que ya escuchamos en las últimas horas. Llama mucho la atención que el reproche a la empresa es bien transversal. Con eso me refiero a reproche de bomberos, de la Seremi de Salud Metropolitana, de la Delegación Presidencial y del municipio para una empresa que ya ha sido sancionada con anterioridad. Anoche Bomberos decía que el principal problema que tenían al enfrentarse a una emergencia química, más allá de la gravedad evidente, es la ausencia de información por parte de la empresa respecto precisamente de los productos químicos que se encuentran en ese tipo de plantas. El bombero decía que la única información disponible estaba en hojas de datos que cuando ellos llegaron al lugar ya estaban completamente destruidas y mojadas, producto del incendio. Pero, por ejemplo, reprochaba la ausencia de un prevencionista de riesgo que representara a la empresa que entregara a quienes estaban combatiendo ese incendio esa información. Lo que plantea la alcaldesa es una planta química que está en un barrio industrial, pero ella dice de todas maneras está cercana a villas. ¿Qué pasa en estos casos? ¿Qué pasa cuando el reproche es transversal, cuando el diagnóstico también es compartido, sobre todo con una empresa que tiene un historial de situaciones, no sé si tan graves como esta, pero que sí tiene un historial en este tema, por lo tanto será parte de lo que revisemos durante el día también. Gracias, Richard.
0: Buen día.
9: 7:15
2: 7:15
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0: Bueno, volvemos al sur del país, la zona fuertemente afectada en los últimos días por el temporal y la emergencia, particularmente en la Araucanía, está lejos de terminar. En Angol comenzaron las evaluaciones por los daños que dejaron los desbordes y en Carahue la situación sigue siendo crítica ahí en la costa de la región. En la zona del río Imperial aún no regresa a su cauce y cientos de familias continúan sin poder regresar a sus hogares. Y esta jornada vuelve nuevamente un nuevo sistema frontal con gran intensidad, sobre todo por la tarde. Matías Gallegos, ¿qué tal?
10: La emergencia cambió de escenario, pero no de intensidad. Si durante los últimos días la atención estuvo puesta en Angol, ahora el foco está en la comuna de Carahue, donde el río Imperial sigue desbordado y mantiene viviendas, caminos y sectores rurales completamente bajo el agua. Aquí la tragedia aún no termina. A diferencia de otras comunas, muchas familias ni siquiera han podido volver a sus casas. El agua continúa instalada al interior de decenas de viviendas y mientras el río no vuelva completamente a su cauce, solo queda esperar. En la Villa Estación, uno de los sectores más afectados, hubo vecinos que debieron ser evacuados en bote a través de las ventanas del segundo piso. Muebles, refrigeradores, herramientas de trabajo, cocina y hasta leña para enfrentar el invierno permanecen a esta hora sumergidos bajo el agua.
11: Está todo mojado. Las camas las corrimos un poco, las tratamos de levantarlas, pero que está todo mojado. Ahora estamos en un albergue con los niños, porque tenemos niños chicos, pues. Mi hija tiene una guaguita y una niñita de 5 años, así que no teníamos dónde estar, tuvimos que irlo a un albergue nomás.
10: El panorama sigue siendo complejo. En Carahue hay decenas de viviendas que permanecen inundadas, varios caminos presentan interrupciones y 4 sistemas de agua potable rural se mantienen afectados por la turbiedad del agua. El municipio asegura que la emergencia continúa evolucionando porque el río siguió aumentando su caudal durante varios días. El alcalde Helmut Martínez reconoce que muchas familias solo aceptaron evacuar cuando el agua ya había ingresado a sus viviendas.
12: Es más difícil cuando hay, por ejemplo, casas con segundos pisos. Es más difícil en los sectores rurales cuando hay casas que están construidas tipo palafito en altura. Y cuando ya hay una situación bien crítica, y eso puede suceder en cualquier hora, ahí sí nos dicen, pero ya eso, situación crítica es derechamente inundación, su casa inundada.
10: Mientras en Carahue continúan enfrentando la emergencia, en Angol comenzó una etapa distinta, definir cómo reconstruir los barrios más afectados por las inundaciones. Hasta la comuna se espera que llegue durante esta jornada el ministro de Vivienda, Iván Poduje, para iniciar el levantamiento de daños y determinar qué herramientas aplicará el Estado a las familias afectadas, entre ellas subsidios para reparar viviendas, entrega de materiales y, en los casos más graves, la reconstrucción. Pero existe un barrio que concentra la mayor preocupación, la Villa Arboleda, donde cerca de 320 viviendas podrían requerir una solución mucho más profunda.
9: Sí, o sea, tenemos una villa que es la villa que está más complicada, ¿cierto? Que está en una zona baja y donde los vecinos están pidiendo hoy día relocalizar. Y son alrededor de 320 viviendas, Arboleda, y ahí es posible que la solución sea, por las condiciones que se construyó eso, ya hace un buen tiempo, sea relocalizar. Pero tenemos que hablarlo en terreno, con la familia, por las situaciones que están hoy día y porque al estar en una cota muy baja se puede producir este evento nuevo.
10: La emergencia mantiene a la Araucanía con miles de personas afectadas y cientos de familias que aún esperan que el agua les permita volver a sus hogares. Mientras continúan los catastros y la entrega de ayuda, en comunas como Carahue el desafío sigue siendo el más urgente, esperar que el río Imperial baje para recién comenzar a recuperar lo que quedó bajo el agua. Matías Gallegos, ADN.
13: Oye, solo agregar una advertencia que entrega a esta hora la empresa Enel, justamente debido a lo fuerte de las lluvias, a la gran cantidad de agua que ha caído, sobre todo en el sector cordillerano de la región de la Araucanía, pero también en el Biobío. Esto ha permitido que se llenen los embalses, lo que podría ser en el mediano o largo plazo una muy buena noticia, pero la advertencia se hace para esta jornada porque este miércoles 5 de agosto se va a concretar la apertura de compuertas de la central Ralco, que es la única represa capaz de regular el caudal del río Biobío, y en él informa sobre estas maniobras de vertimiento por crecidas producto de las condiciones meteorológicas y se le pide a las personas que están en la zona no acercarse a zonas ribereñas aguas abajo. Estaba revisando el informe que entrega el Ministerio de Obras Públicas, la Dirección de Aguas. El embalse Ralco justamente presenta a esta hora un 92% de su capacidad. Pangue está al 99%. Y ya comentábamos la semana pasada que varios embalses de la región de Coquimbo, producto del temporal, también están en un 100% de su capacidad, como el embalse Recoleta y el embalse Curimo en esa zona del país.
14: 7:21 minutos.
15: 7:21 minutos.
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1: Avanzamos, nos vamos a estar escuchando a ustedes en un ratito en el WhatsApp de ADN, en el +56985212360. Gracias por sus mensajes, los leemos también en el hashtag ADN Hoy en X. Y ya lo hemos contado, el proyecto de mega reforma del gobierno ya quedó listo para ser ley tras la aprobación del Senado a la polémica compensación de recursos a los municipios. De hecho, en la oposición anunciaron una reserva de constitucionalidad que sobre una norma que profundiza el quiebre entre los alcaldes. El gobierno debiera ingresar hoy además los tres vetos comprometidos a la ley. Juan Espinosa, ¿cómo te va? Buen día.
16: Hola, Juan.
17: Buen día. Sí, buen día. Fueron casi 4 meses de trámite, de sesiones particularmente largas, de una negociación política particularmente intensa. Y ayer eso terminó todo, finalmente con 27 votos a favor, con 22 votos en contra, con el senador Pedro Araya del PPD votando alineado con la derecha y el gobierno, con el senador Fidel Espinosa inhabilitándose de la última votación, lo último que quedaba pendiente desde hace 2 semanas atrás. Ahora sí, no hubo bochorno, ahora
18: todos terminaron cuadrados con la moneda. Se ha terminado con el trámite de esta parte de la mega reforma, se ha aprobado el informe de la comisión mixta.
17: Entonces ya se ha aprobado finalmente también el mecanismo de compensación a los municipios por los recursos que van a dejar de percibir con la exención en el pago de las contribuciones. Un debate donde también lo último que termina ocurriendo es este anuncio también de reserva de constitucionalidad presentado por...

0: Bueno, tal como lo dijimos durante toda su discusión, esta es una reforma muy relevante para Chile, es una reforma que trae crecimiento, trae esperanza para un montón de familias que hoy día están sin trabajo, alrededor de un millón de familias hoy día están personas están desempleadas. La verdad que es una muy buena noticia para Chile, y ahora tenemos que empezar a concretar estas medidas en nueva inversión, en partida de proyecto, en empleo y transformarle la vida a los chilenos, que es lo que nos ha pedido el presidente Kast.
1: Ministro, durante el trámite, expertos de sectores bien transversales daban cuenta que la sola aprobación del proyecto y la puesta en marcha de las medidas no garantiza el crecimiento, no garantiza necesariamente la inversión. El propio ministro Quiroz durante el trámite dijo también que no aseguraba la creación automática de nuevos puestos de trabajo, aclarando que la medida lo que busca es retener personal y evitar los despidos. Por eso se lo pregunto, desde ahora en más, que buena parte de la ley ya se salió del Congreso, ¿qué debiéramos empezar a ver como medidas concretas y ya vigentes, con efectos esperables, en qué plazos, por ejemplo?
0: A ver, lo que da la aprobación de esta ley es certeza a distintos sectores, a través de reconstrucción, se toca al sector de agricultura, el sector acuícola va a empezar a hacer sus planes de microrelocalización, que trae un montón de trabajo local, desde Puerto Montt probablemente hasta Magallanes. Existe el IVA en la construcción, eso da certeza para que partan proyectos. Cada proyecto genera un montón de empleo, y tiene un déficit gigantesco de viviendas, y lo que se necesita es que esos proyectos partan, así lo han dicho los expertos del área. Tenemos toda la reconstrucción de las viviendas, tanto en la quinta región como en la octava región, eso va a partir ahora con el financiamiento. La verdad que se empiezan a desatar una serie de proyectos que estaban esperando esta certeza, todo lo que pasa en invariabilidad, todos los proyectos que se evalúen de ahora en adelante, empiezan, que están en el límite de su rentabilidad, empiezan probablemente con esta baja tributaria a ser más atractivo. No, va a generarse un movimiento que en el mediano y largo plazo va a tener efectos mucho más relevantes, pero la certeza que se le da hoy día al mercado es un impulso gigantesco hacia el crecimiento.
2: Ya, pero en términos bien concretos, ministro Masi, y la misma línea de lo que le pregunta Paula, ¿qué significa el mediano y largo plazo? O sea, ¿uno podría pensar en 6 meses, en 1 año, o aquí están desde el gobierno pensando en que estos efectos podrían ser a mucho más largo plazo? ¿Qué debiera ocurrir, por ejemplo, en materia de empleo? ¿Cuál es la expectativa que el gobierno tiene de la creación de empleo de aquí a fin de año?
0: Lo que hemos dicho, el empleo y la actividad la vemos en 3 fases. En el corto plazo estamos en un modo empleo, generando empleos de emergencia, 50.000 empleos de aquí a octubre. Después entran varios proyectos de obras públicas que generan algunas decenas de miles de empleos. Entran 30.000 viviendas en construcción, que son 70.000 empleos adicionales. Todo eso de aquí a final de año. Próximo año hay muchas RCA aprobadas que generan alrededor de 150.000 nuevos empleos que van a ir estando en distintas formas en el próximo y el siguiente año. Y el efecto reconstrucción empieza a entrar a finales del próximo año y de ahí hasta de ahí en adelante.
2: Ya, justamente en el tema de reconstrucción, que fue el nombre que el gobierno le dio a parte de este proyecto, las familias en Penco, las familias afectadas por los incendios en los cerros de Viña del Mar, ¿cuándo, en qué plazo, debieran ya ver terminadas sus viviendas afectadas por todos estos desastres?
0: Bueno, el ministro de Vivienda ha entregado algunos calendarios. Si se parte el día, probablemente en los próximos 2 años esa vivienda debiera estar construida.
2: Ya, y en materia de vivienda, que es uno de sus temas, digamos, usted, recordemos, fue, antes de ser ministro, miembro de la Cámara Chilena de la Construcción. Usted bien sabe que durante la discusión de todo este proyecto, algunas viviendas prácticamente se detuvo su venta, digamos, ante la expectativa de qué es lo que iba a resultar de toda la discusión parlamentaria. ¿Qué debiera pasar con eso? ¿Qué debiera pasar puntualmente con la venta, sobre todo de viviendas nuevas?
0: Bueno, Bueno, eso es efectivo. Ante el cambio de variables, efectivamente se detuvo la o se ralentizó la venta de vivienda. Eso hoy día debiera volver poco a poco a la normalidad. Tenemos que construir alrededor de 400.000 viviendas en este gobierno. Este año vamos a construir 30.000. Vamos a partir el resto de los próximos años. Esto va de menos a más. El país va a empezar a moverse de una forma relevante.
1: Ministro, estamos conversando con el ministro de Economía, Fomento y Turismo, también de Minería, Daniel Mas, a esta hora en ADN Hoy. Para el gobierno, el tema de los vetos evidentemente significa retrasar el trámite final de este proyecto de megarreforma, que en los planes originales del gobierno y particularmente del ministro de Hacienda estaba para salir del Congreso en julio. ¿Por qué la decisión de vetar esta ley con ese costo que va a tener que pagar el gobierno y el oficialismo en términos de tiempo? ¿Qué tan perjuicioso es el olvido financiero, el anatocismo y esto de entregar certezas de pago a las pymes en 30 días? ¿Por qué es tan importante revertir esas normas pese al tiempo que le va a tomar en el Congreso al gobierno?
0: Área a lo que queremos que haya claridad, que haya certeza, que se genere crecimiento. Es por eso que estamos dispuestos a tal como usted lo dice, a pagar ese costo en tiempo para perfeccionar la ley y efectivamente genere lo que nosotros queremos. En el caso, por ejemplo, del pago a 30 días, es algo que nos han pedido incluso muchas agrupaciones de PYME. Cuando uno entiende, cuando ha operado el sistema, la verdad, que lo que quieren las PYME son certezas en los acuerdos, más allá de forzar unos 30 días que al final no se van a cumplir y que van a tener unos problemas de caja gigantescos.
2: Ministro, quiero preguntarle también en su rol de ministro de Minería. Ayer tuvimos una muy buena noticia, un precio récord histórico del precio del cobre en la Bolsa de Metales de Londres, $6.44 la libra. Esta mañana el cobre sigue subiendo, digamos, todavía no está el cierre, pero esto contrasta con un anuncio que hizo ayer Codelco, que por riesgo sísmico suspende las operaciones de Andes Norte en el Teniente. ¿Qué significa esto en términos concretos? ¿Cuánto podría afectar la producción de Codelco y también el empleo? Entiendo que son 3.000 trabajadores que directa o indirectamente estaban en ese proyecto.
0: Y bueno, lo más importante desde que asumimos, dijimos, es que Codelco vuelva a los estándares de seguridad que siempre debió tener. Nuestra prioridad absoluta siempre será la vida y la seguridad de las personas. Entonces, si esa medida se tenía que tomar teniendo los costos que tuviera, era lo que debía que hacer.
2: Ya, pero Codelco habla de una suspensión temporal. Esta temporalidad, ¿cuánto tiempo debiera extenderse? ¿Estamos hablando de meses, años? ¿Es algo que definitivamente por este riesgo sísmico no se va a poder retomar?
0: Es una situación que están evaluando. Efectivamente, necesitan más información y se tomará el tiempo que se tenga que tomar. El área que se estaba preparando no es un área que tenga explotación en este momento, sino que era explotación para años subsiguientes.
2: Ya, no debiera impactar, por lo tanto, los resultados de producción de Codelco.
0: No debiera impactarlo. Sí impacta, lamentablemente, al empleo de un montón de familias.
1: Ministro Mas, a propósito de Codelco, bueno, ha estado en la discusión lo de la privatización que el gobierno ha negado, pero que ha planteado que no se descarta la privatización o la venta de ciertos activos, ¿no? Y en esa discusión se empezó a hablar de las empresas estatales en general. ¿Hay un diagnóstico que el gobierno esté haciendo del funcionamiento, la productividad de las empresas estatales que puedan tener un escenario parecido al de Codelco, donde se empiecen a vender ciertas cosas, no necesariamente la propiedad, o usted me dirá si sí, en otras empresas estatales?
0: Bueno, efectivamente el gobierno está viendo un montón de activos prescindibles en distintos ministerios, en distintas reparticiones. Se han ido acumulando a lo largo de los años activos que cuando uno los pone en valor, cuánto producen hoy día o cuál es el valor respecto a lo que podríamos hacer con esos recursos después de las familias de Chile, tiene mucho más sentido salir a venderlos.
2: ¿Cuál es esa lista, digamos? ¿Se ha hablado, por ejemplo, de Correos de Chile?
0: No estoy hablando de compañía, estoy hablando de activos prescindibles. Yo lo dije el fin de semana en los medios, tenemos algunas participaciones en Corfo, por ejemplo, sanitarias. Estamos evaluando el deshacernos de ellas y que bueno para Chile. Y así hay una serie de otros activos en bienes nacionales. Tenemos tierras muy bien ubicadas y con aptitud habitacional. En Corfo también tenemos otras tierras, algunas pertenecen a Venera y algunas cosas también ridículas, como que Corfo tiene acciones de un importante club de Santiago, no tiene ningún sentido que lo tenga entre sus activos.
1: Uh-huh. Ya, o sea, cuando hablamos de activos prescindibles, ¿es un estándar parejo para todas las empresas estatales que hoy día están en revisión?
0: Así es.
1: Ya, ¿y cuál es la definición de ese estándar?
0: No, el estándar es que no sirven en la operación, que efectivamente su valor sea relevante hoy día, como va a poder ir a mercado y conseguir esos recursos para ocuparlo en lo que es nuestra labor, que es transformarle la vida al chileno.
2: Ya. Oiga, perdón, me sorprende con el dato. ¿De qué club tiene propiedad Corfo?
0: No, eso es un detalle, pero para que vea que el Estado va llenándose de activos que no son necesarios para gobernar.
2: Ya, pero perdón, ¿estamos hablando de un club de fútbol?
0: No.
2: ¿Ya?
1: Es el estadio de la Corfo, ¿no? El que está en la comuna de Las Condes.
0: No, es
1: falso. Tampoco. Bueno, en fin, pero el estándar es el mismo, ministro. ¿Y esa revisión cuándo termina, cuándo empieza esa venta de activos, cuándo se toma esa decisión?
0: Una revisión que estamos haciendo hace algún tiempo y de aquí a final de año vamos a ir avanzando en ello.
2: Ya. Ministro, una última a propósito de Codelco. Está todo el tema de los bonos millonarios que se pagaron a finales de año. Se habla de 6.322 trabajadores que habrían recibido en conjunto más de 14 millones de dólares en promedio, cerca de 2 millones de pesos por trabajador. ¿En qué está todo eso, digamos? Porque se ha exigido a muchas de estas personas que devuelvan esos bonos que recibieron sin fundamento, a juicio de muchos, pero desde algunos sindicatos se han negado, digamos, a esa posibilidad. ¿En qué está todo esto?
0: Eso lo está viendo la administración y el gobierno corporativo de Codelco, tiene un plan de acción para primero, entiendo que conversaron, y después ver qué se hacía con esos recursos.
2: Ya, pero usted como miembro del directorio de Codelco está enterado qué va a pasar si en definitiva esos bonos no se devuelven.
0: No, soy miembro del directorio de Codelco. Entonces, represento al accionista nomás, pero sí. El directorio independiente al accionista.
2: Ya, pero ¿qué va a pasar si los trabajadores que recibieron esos bonos no lo devuelven?
0: Tiene decisión del directorio de Codelco.
2: Ya.
1: Ministro, esta semana conocimos el IMASEC de junio, que da cuenta, según el gobierno y según los expertos, de que la economía va a repuntar en el segundo semestre. De todas maneras, las proyecciones para el año siguen ajustándose bajo el 1,5%. Yo quiero preguntarle por esa proyección, pero también quiero preguntarle puntualmente por el clima de pesimismo económico. Si usted coincide en que existe ese clima, si hay que revertirlo y cómo, porque está demostrado y ha ido creciendo la preocupación por la economía de las personas, la personal y la del país, en distintas encuestas, por ejemplo. Y también da cuenta de que los expertos evitan anticipar que la economía esté en un punto de inflexión y llaman a analizar con algo más de cautela las cifras.
0: Bueno, efectivamente tuvimos 5 meses de estado negativo. El IMASEC del último mes, el IMASEC bien positivo. Nosotros creemos que es un punto de inflexión. Efectivamente, desde aquí a fin de año deberíamos ir viendo crecimiento. Vamos a estar bajo el crecimiento que proyectamos al inicio, porque no pensábamos estos 5 meses negativos, pero sin duda que es una señal importante. Vamos pasando los meses de invierno, donde el desempleo solo por efecto estacional aumenta. Vamos a empezar a tener algunas otras buenas buenas noticias.
1: ¿No hay razones para el clima de pesimismo económico?
0: Lo que pasa es que después de lanzar las bencinas producto de la guerra, el choque económico en Chile fue bien, bien relevante, y eso lo hemos ido viviendo de a poco con el IMASAC que se entregó a principios de esta semana. La verdad que empezamos a dar vuelta esa página con la certeza que genera reconstrucción. También creo que aporta en la misma línea hacia el crecimiento y despejar las dudas de cuál es el camino en el que estamos. Usted me pregunta, oiga, ¿estamos mejor o peor que hace 5 meses? Sin duda estamos mejor, tenemos un plan económico concreto, pro crecimiento, pro inversión, pro empleo, para cuidar a las familias chilenas, y tenemos una serie de otras medidas que vamos a ir implementando ahora en corto plazo.
2: Ministro, una última pregunta, al menos de mi parte, porque ya nos pilla el tiempo, digamos, pero también involucra a su ministerio. Entiendo que no se logró consensuar a los integrantes del Consejo Directivo de la Agencia de Protección de Datos Personales. ¿Esto pone en riesgo la implementación de esta ley? ¿De alguna forma no termina perjudicando a la gente que estaba expectante, digamos, respecto de esta norma?
0: No, efectivamente es una norma que tiene unos plazos. Hoy día yo termino ahora al Congreso y vamos a tener algunas reuniones respecto a eso, y lo que estamos conversando es de aplazar algunos meses la entrada en vigencia.
2: Ya, se posterga, porque entiendo que había plazo hasta fines de junio, ¿no?, para nombrar a los integrantes de este Consejo Directivo. ¿Qué va a significar el aplazarlo? ¿Cuánto tiempo se aplazaría la ley de datos personales?
0: Es lo que vamos a conversar hoy día, precisamente. Lo que importa es que sea una buena implementación de una ley que afecta en una forma bien relevante a la economía, a las personas, así que queremos hacerlo bien.
2: Ya pues, ministro Daniel Mas, ya decíamos, ministro de Economía, Fomento, Turismo, también ministro de Minería, muchísimas gracias por estos minutos en Radio ADN.
0: Aunque tengan un buen día.
1: Igualmente, gracias, ministro, gracias.
3: 7:56 minutos.
4: 7:56 minutos.
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1: Está circunscrito, continúan los trabajos por el incendio en una planta química en Quilicura. Las clases están suspendidas y la autoridad anunció un sumario sanitario. La empresa arriesga millonarias multas.
2: Investigan un femicidio frustrado en Santiago Centro. Un hombre intentó prender fuego a su expareja y a su sobrina. Ambas están graves, pero fuera de riesgo vital. El atacante escapó del lugar.
1: Gendarmería frustró un intento de liberación de tres reos que eran trasladados en bus a la cárcel de Puente Alto. El hecho ocurrió en la cisterna y un funcionario usó su arma de servicio.
2: Más de 700 personas permanecen aisladas en Carahue tras las inundaciones por el sistema frontal. Hoy se esperan nuevas precipitaciones y el ministro Iván Poduje se trasladó a la zona afectada.
1: Indignación en algunos alcaldes tras la aprobación del polémico artículo sobre las compensaciones a municipios. El gobierno logró despachar a ley la mega reforma. La oposición hizo reserva de constitucionalidad.
2: La moneda ingresará esta tarde los tres vetos a la denominada ley de reconstrucción: anatocismo, derecho al olvido financiero y pago a las pymes. En la noche hay cadena nacional del presidente Kast.
1: Escala la tensión en el oficial por los test de drogas, la molestia del presidente de los republicanos y los dichos del ministro de Hacienda enredan a la moneda por la salida del ex subsecretario de Hacienda.
2: El gobierno anunció la ampliación del subsidio al crédito hipotecario con 30.000 nuevos cupos para viviendas de hasta 6.000 UF. El sector inmobiliario valora la medida y proyecta una reactivación del mercado.
1: Rechazo transversal a la suspensión de millonarias obras de transporte en Concepción. El gobernador Sergio Yacaman cuestionó la decisión mientras el ministro Quiroz la justifica por la estrechez fiscal.
2: Se reactivaron las protestas estudiantiles con la toma de cuatro liceos en Santiago. Los estudiantes anunciaron nuevas movilizaciones en rechazo a los recortes presupuestarios y a la Ley de Reconstrucción Nacional.
1: El diputado Gustavo Gatica recurrirá a tribunales internacionales tras la absolución del exteniente coronel de Carabineros Claudio Crespo. El parlamentario cuestionó el fallo y las declaraciones del presidente Kast.
2: El presidente argentino Javier Milei volvió a insultar a su par de Brasil, Luis Ignacio Lula da Silva. Como señal de protesta, el gobierno de ese país retiró a su embajador de Buenos Aires.
1: Bocinha dijo estar orgulloso de llegar a Colo Colo con la ilusión de disputar la Copa Libertadores. El arquero tendrá esta tarde su bienvenida oficial con los hinchas en la cancha del Estadio Monumental.
2: Y la U buscará hoy su clasificación a los octavos de final de la Copa Chile en su visita a San Felipe. Les basta un empate para asegurar su paso a la siguiente ronda del torneo.
0: 8:07.
3: 8:07.
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1: Gracias por estar ahí, a quienes nos acompañan desde las 7 de la mañana. Bienvenidas y bienvenidos a los que se integran a esta hora, a la sintonía de este ADN Hoy. Ombligo de la semana, miércoles 5 de agosto, cielo nublado. A esta hora en la ciudad de Santiago, la temperatura se mantiene, no hace frío, a 10 grados de temperatura con 5 décimas según la Dirección Meteorológica de Chile. La máxima hoy deberá llegar cerca de los 18 grados durante la tarde, con nubosidad todo el día y alguna probabilidad de chubascos aislados en Santiago la madrugada de este jueves.
2: Tal cual, por lo mismo, mucha precaución para quienes a esta hora en la zona sur del país están transitando con pavimento muy resbaladizo. En la capital hay una advertencia de congestión ahí en Avenida Grecia al Poniente, entre Los Molineros y Rotonda Grecia en Peñarolén, debido a un vehículo con falla detenido en la pista izquierda al llegar a la rotonda. Y también, ya vamos a estar con los detalles, una serie de desvíos, tanto de vehículos privados como también de transporte público, en torno al sector del incendio ahí en la comuna de Quilicura. Las líneas, por ejemplo, de buses B07, B27 y 313E están desviando su recorrido en ese punto. Los detalles los tiene también Red de Movilidad.
0: 8:08.
3: 8:08.
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1: Ya, avanzamos. Actualizamos información por el incendio de la fábrica de plásticos en Quilicura. Bomberos espera controlar en las próximas horas el fuego. Richter Jiménez.
4: Sí, incendio que comenzó a eso a las 9:30 de la noche acá en Quilicura, en una empresa de plásticos y productos químicos Panimex. Estamos con el comandante del Cuerpo de Bomberos de Quilicura, donde ha tenido lugar esta emergencia. Estamos con el primer comandante del Cuerpo de Bomberos, Carlos Cid, primer comandante del Cuerpo de Bomberos de Quilicura. Comandante, ¿controlada la emergencia?
5: Buenos días. Sí, circunscrita. Aún estamos trabajando en labores en algunos puntos. Seguimos encontrando algunos puntos donde hay productos químicos. Por lo tanto, aún nos quedan algunas horas de trabajo en este sector.
4: ¿Ya no existe peligro que el fuego se extienda o que avance dentro de la misma empresa?
5: No, por el momento no. Sí hay algunos silos o algunas estructuras que mantienen productos químicos, que son las que vamos a seguir trabajando durante la mañana.
4: ¿Con qué situación se encontraron ustedes al llegar acá? ¿Con falta de información de las sustancias que se manipulan en esta empresa?
5: Sí, efectivamente había falta de información. Falta de protocolo, por lo tanto, al llegar al lugar nos encontramos con una empresa con una fase de libre combustión en el fuego y sin algún antecedente de qué productos específicos son los que tenían en el lugar.
4: ¿Eso no debería ser así, irregular? ¿Tienen ellos brigada antifuego?
5: No, de momento no se presentó ninguna brigada para entregar antecedentes, tampoco un prevencionista de riesgo que podría haber sido de gran ayuda en los primeros minutos.
4: No hay ningún, aquí hay un historial también de esta empresa que donde han habido varios incendios similares o de menor magnitud.
5: Sí. Sí, de gran magnitud y también algunos que han sido de menor magnitud. Este es el cuarto evento que tenemos en esta empresa en los últimos años.
4: ¿No se han reportado personas heridas?
5: No, en esta ocasión no tenemos bomberos ni civiles afectados.
4: Muchas gracias. La palabra de bomberos, 300 voluntarios llegaron a sumar de las distintas compañías del Cuerpo de Bomberos de Quilicura y de otras compañías que llegaron a apagar el fuego. No está apagado del todo, está controlado, está circunscrito, lo ha dicho el comandante del Cuerpo de Bomberos de Quilicura, por este incendio acá en el sector de calle Las Esteras, con la ruta 5, zona norte de la ciudad de Santiago. Richard Jiménez, ADN.
0: 8:10 minutos.
3: 8:10 minutos.
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2: Bueno, y el ex subsecretario Juan Pablo Rodríguez volvió a tensionar los ánimos en el oficialismo, esta vez luego de presentar dos nuevos test de drogas cuyos resultados dieron negativo. El ministro del Interior, Claudio Alvarado, con quien estuvimos conversando ayer aquí en el programa, y el líder del Partido Republicano y senador Arturo Esquella protagonizaron un nuevo cruce por la salida de la ex autoridad. Desde el gobierno llaman a realizar las críticas en privado. Diana Copa, ¿qué tal? Buenos días.
6: Hola, buen día.
7: ¿Cómo les va? Muy buen día. Sí, en su cumpleaños número 43, el subsecretario del Interior, Máximo Pavés, tuvo un día bien particular luego de haber sido emplazado por el presidente del Partido Republicano, Arturo Esquella, a pedir disculpas por el manejo que tiene el gobierno en el caso del ex subsecretario de Hacienda, Juan Pablo Rodríguez. Sería bueno que Max Pavés le pidiera perdón a Juan Pablo por los trascendidos maliciosos que circularon y por la irresponsabilidad frente a todo este proceso. Esas fueron las palabras de Arturo Esquella en un grupo de quienes han sido parte de la Fundación Jaime Guzmán, que hay aproximadamente unas 200 personas. Ayer el subsecretario del Interior, Máximo Pavés, no se refirió a este tema, pero hace pocos minutos, en conversación con Radio Infinita, dijo que todo esto está regulado por la Contraloría y que él ha seguido simplemente los pasos que se establecen. Un mensaje que sin duda generó molestia en el Ministerio del Interior, en el Ejecutivo. Entienden que pueden existir críticas, pero recalcan que también hay que cuidar las formas y el trato, así lo dejó entrever el ministro del Interior, Claudio Alvarado, en conversación con ADN Hoy, donde sostuvo que no corresponde exigirle disculpas al subsecretario cuando simplemente está cumpliendo con su trabajo.
8: Uno en la vida y tiene que aprender a separar los sentimientos de las decisiones que tiene que tomar. O sea, hay que separar los afectos de las decisiones, porque cuando uno empieza a confundir los afectos con las decisiones políticas, los errores pueden ser manifiestos. No se puede terminar castigando o no se puede terminar exigiéndole al subsecretario disculpas cuando él está cumpliendo con un procedimiento que la ley estableció.
1: Ahora, el mismo ministro del Interior, Diana, ayer en ADN Hoy le preguntábamos por cuánto le ha costado al oficialismo asumir ese rol, cuánto le ha costado ser oficialismo, porque este es uno más de los capítulos de desorden al interior de ese sector que el gobierno, incluso el propio presidente de la República, tienen que salir a aplacar, ¿no? Y no es el primero tampoco que tiene como protagonista al presidente de los republicanos, el partido del mandatario Arturo Esquella.
7: Sí, si no es el primero, tal cual. Partamos por contar un poco cronológicamente cómo se dieron las cosas ayer luego de esta entrevista en Radio ADN del ministro del Interior, Claudio Alvarado, que sin duda marcó de alguna forma varias respuestas luego, partiendo por la del senador Arturo Esquella, que a través de X respondió al jefe de gabinete señalando que la solicitud de disculpas apunta a Máximo Pavés por ser el responsable formal del proceso que terminó provocando una estigmatización contra una persona, y agregó que espera una autocrítica respecto del protocolo utilizado y que aún se está a tiempo de corregirlo. Ahora bien, ¿qué pasó después? Y según lo que pudimos reportear, preguntar también, ambos pudieron conversar telefónicamente y ahí el tema quedó de alguna forma zanjado, se transmitió que todo estaba bien, y de hecho, si bien en el Congreso ambos evitaron el tema, ambos evitaron hablar en profundidad de esto, se les vio juntos en la testera del Senado, incluso entre risas, lo que da cuenta que las asperezas quedaron atrás. De hecho, el ministro Alvarado habló incluso del cariño que hay con Arturo Esquella. Ahora, las declaraciones, como tú lo decías, Paula, generaron reacciones cruzadas en el propio oficialismo, y no olvidemos que esta no es la primera vez que hace de alguna forma tambalear al sector, generar alguna incomodidad, algún ruido interno al propio gobierno. Lo hizo con las críticas al segundo piso hace unos meses atrás, también con la idea de privatizar Codelco la semana pasada, y esto suma y sigue en la lista. Desde la UDI salieron a respaldar de manera transversal a Máximo Pavés, defendiendo a quien es militante de la colectividad. Algunos personeros señalaron que constituye un error gravísimo atacar a funcionarios públicos que cumplen una función destacada, y agregaron que esperarían que el presidente del Partido Republicano se dedicara a respaldar al gobierno en un 100% en lugar de generar este tipo de controversias. Una defensa que surgió desde la sede del gremialismo, ubicada en la calle Suecia 286, que fue encabezada precisamente por el presidente de la UDI, Guillermo Ramírez. Ahora, desde Republicanos, respaldaron a su presidente, plantearon que no es un secreto que existe incomodidad y molestia por este caso. El diputado Luis Fernando Sánchez planteó que esperarían que, en medio del mal manejo que existe por parte del gobierno, hagan un gesto a Juan Pablo Rodríguez.
6: La UDI lo respalda de manera tajante, y creemos que él ha hecho bien su trabajo. Creo más bien que uno tiene que estar agradecido de lo que ha hecho Max Pavés, más que pedirle a él que pida disculpas por alguna situación.
9: Creo que aquí ha habido una afectación a la honra y reputación de una persona honesta, trabajadora, que ha sido leal con el gobierno, y eso de alguna forma debe corregirse. Algún gesto, alguna forma de resarcir el daño que se le ha provocado a una persona que colaboró sinceramente con el gobierno.
2: Bueno, en paralelo a todo esto, Diana, y algo ya anticipábamos, el ex subsecretario Rodríguez sigue dando a conocer resultados negativos de otros exámenes que se ha mandado a hacer en otros laboratorios. Pero ¿qué es lo que responden desde el laboratorio que originó todo este asunto?
7: Sí, tú lo decías, Mauricio, durante la última jornada el ex subsecretario de Hacienda dio a conocer nuevos exámenes de droga, específicamente dos, a la prueba realizada en la Universidad Católica, que ya se había practicado tras conocer el caso. Se suman análisis de la clínica Indisa y también del laboratorio Fast Test, todos con resultado negativo. Esto ha intensificado las críticas hacia Cortland Health y ha vuelto a poner en duda la credibilidad, del laboratorio. Y desde el Ejecutivo explican que la molestia por este proceso no está dirigida a Cortland Health, sino a Senda, por el diseño de la licitación que permitió su contratación. Y de hecho, todo apunta a que la próxima licitación para la realización de estos exámenes, que recordemos son cada 6 meses, tendrá requisitos distintos, una nueva licitación. Pero frente a las críticas, la CEO de Cortland Health, Francisca Corton, defendió el trabajo del laboratorio y explicó que los resultados son distintos porque no se trata del mismo examen. Según indicó, utiliza un método de análisis diferente al de los otros laboratorios. Mientras ellos se realizan un examen más específico para detectar sustancias, los demás informes corresponden a un test que busca señales de droga a través de anticuerpos. Todos, de todas maneras, son de pelo. Pero por eso aseguró que ambos exámenes se funcionan de manera distinta y que sus resultados no se pueden comparar entre sí. Juan Pablo Rodríguez, de todas maneras, remarcó estos tres exámenes de pelo negativo, dijo estar tranquilo y que no se iba a referir a temas en los que no toma decisiones, como su vuelta al gobierno.
10: Acabo de recibir dos nuevos exámenes de pelo del laboratorio de la clínica Indisa y del laboratorio Fast Test, que dan cuenta de que lo que siempre he dicho es verdad. Yo no consumo drogas. No me corresponde pronunciarme respecto de las decisiones que a mí no me tocan. Lo que sí, hoy día puedo estar muy tranquilo y mirar a los ojos a quienes me quieren, a mi familia y a todo aquel que quiera conversar conmigo.
7: Ahora, desde el Ejecutivo han reforzado varios mensajes. El primero es que esperan que las críticas dentro del oficialismo se hagan en privado. Además, reiteran su total respaldo al subsecretario del Interior, Máximo Pavés, y al trabajo que ha realizado. En paralelo, ya hay varios nombres sobre la mesa para asumir la subsecretaría de Hacienda, definición que debería conocerse en los próximos días. Además, el gobierno informó ayer en el Congreso sobre la reforma constitucional que ingresó con urgencia simple y que finalmente también incorpora al presidente de la República, al Contralor, a los jueces, a las policías y también a las Fuerzas Armadas.
1: Sí, solo en paralelo decir, Diana, en relación al tema como más de fondo, si se quiere, no tan político en términos de la relación al interior de Chile Vamos y el oficialismo en general, que tiene que ver con cómo va a funcionar de ahora en más esto del test de droga, con un gobierno que se enreda a propósito de esto, con señales confusas hacia la ciudadanía, a propósito también de exámenes positivos, exámenes negativos, una persona que se defiende, que está fuera del gobierno, etcétera, que atentan contra el mensaje original que se quiere dar de transparencia, de control de la autoridad, etcétera. Esto tiene que ver con el ingreso del proyecto de reforma constitucional ayer al Congreso, que entra con urgencia simple y establece, además de un control obligatorio para los ministros de Estado, subsecretarios, senadores, diputados, delegados presidenciales, regionales y provinciales, gobernadores regionales, consejeros regionales, alcaldes y concejales, la obligatoriedad del examen de droga, incorpora ahora al presidente o presidenta de la República, algo que inicialmente no estaba, por lo tanto ahí hay una corrección. Se incluye también a seremis, a jefes superiores de servicios, a magistrados de tribunales superiores de justicia, al fiscal nacional y fiscales regionales, al contralor general, a comandantes en jefe del ejército, de la Armada y de la Fuerza Aérea, al general director de Carabineros, al director general de la PDI y al director nacional de Gendarmería. Un proyecto del Ejecutivo que había sido anunciado la semana pasada en medio de esta controversia que establece la obligatoriedad de exámenes al asumir funciones y de forma periódica durante también el ejercicio del cargo. Gracias, Diana.
7: Que estén bien, buen día.
1: Buen día. Buenos días.
0: 8:21 minutos.
3: 8:21 minutos.
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2: Ya pues revisamos información del deporte que sigue marcada por la presencia de Bocinha acá en nuestro país. Manuel Fernández, ¿qué tal?
11: ¿Qué tal, Paula Morillo? Sí, pues. Hola. Arquero que se presentó ayer ante los medios, declaró 1:20, ¿eh? Casi hora y media, hablando de la Copa Libertadores, del orgullo que estaba en, era estar en Chile.
1: Ahora, la conferencia duró como 1:20, no estaba solo, porque en paralelo le preguntaban a Moza, le preguntaban a Jaime Pizarro, a Morón.
11: Estaba Morón también.
1: Claro.
11: De todos modos, dejó un tono bien atendible, Bocinha, ¿no? Le preguntaba por la presión, por ejemplo, de jugar en Colo-Colo, y él decía, no, presión es estar enfermo, o tener un familiar enfermo,
1: no tener
11: para comer.
1: Claro.
11: Claro, entonces ahí ya como que se iba humanizando el tono de la conversación.
2: No hay presión en el fútbol, dice él, lo que da cuenta de que no solo hablaba un bastante muy buen español, digamos, sino que también reflexiones que dejaron a muchos ahí dando que hablar.
1: Bueno, que tienen que ver con su propia historia de vida, pero que además lo acercan a la historia de Colo-Colo, ¿no? Que lo acercan a la historia del club popular que Colo-Colo es hoy día en Chile, a la historia de sus hinchas, en fin, ¿no? O sea, por eso que queda esa sensación de un Bocinha como tan bien parado en los salvos.
11: Lo identificaba además con prácticas humanas, como por ejemplo, tengo que traer a mis padres, estoy solo, organizarme y traerlos, y me demoré en venir porque tenía que buscarle una solución a mi perro, con quién dejarlo, por ejemplo, ¿no? Ese tipo de cosas.
1: Eso es bien interesante, ¿ah?
11: Claro.
1: Es bien poco baladí entrar en eso, porque cuando Bocinha no llegaba, se entregaron una que otra razón.
11: Exacto.
1: A propósito de, y Jaime Pizarro dijo, son asuntos personales, empezó a hablar de problemas personales, vienen discriminados. Y él decía, eran real asuntos personales. Tenía que cerrar una casa, tenía que buscar a qué, con quién dejar a mi perro. Lo que da cuenta de que la especulación y el humo a veces llega a niveles.
11: Mi auto también dijo, tengo que deshacerme de él. Bueno, hoy va a ser presentado Bocinha en el Estadio Monumental, 42.000 personas de aforo, con entrada gratuita. Se canjearon ayer por una tiquetera que colapsó. Había más de 100.000 personas en espera para canjear ese ticket, así que se espera bastante público hoy día, bastante seguridad también. Cada uno de los asistentes tendrá que pasar por el registro facial, ¿cierto? Que organizó Colo-Colo, también está en el registro social de hinchas inscritos, se supone, este grupo de gente. En un contrato, eso sí, pese a todo el negocio que ya se está desatando con venta de ropa, camisetas, en fin, un posible amistoso con Olimpia Paraguay, donde está Tim Payne, otro jugador bien mediático del Mundial.
2: Contratos con marcas también comienzan a aparecer algunos.
11: Pero el contrato de él con Colo-Colo es de apenas 6 meses. Ahí uno, claro, entra a ponderar también lo deportivo, ¿cierto? La apuesta que está haciendo Colo-Colo con Bocinha a ese nivel para contratarle nada más que por ese plazo. Y claro, se le va a renovar siempre que juegue los minutos que se le piden en cancha, más del 50%.
2: ¿Se habló de fines de año, diciembre? O
11: claro.
2: Porque 6 meses hasta enero.
11: Exacto. Bueno, ahí hay que entrar en la leguleya, ¿cierto?, de la duración de los contratos, pero pero no va más allá.
2: Ahora, sujeto a la posibilidad de que participe en Copa Libertadores, digamos, porque casi como va Colo-Colo de todas maneras.
11: Pero ¿no? Se lo va a tener que ganar. O sea, tiene que estar en el 50% de los partidos de Colo-Colo jugando, ¿cierto? Para que sea renovado este vínculo, que de todas maneras para él es bastante atractivo porque ha jugado ligas menores y ahora va a recibir algo así como 50 millones de pesos al mes. Más allá de todo el negocio que en paralelo va a ir haciendo Colo-Colo en el camino, ya con una línea de ropa que lanzó, por ejemplo, anoche, hay que ver la estrategia también de la marca que viste el plantel para acompañar ese proceso.
1: Ya, eso con Colo-Colo. La Universidad de Chile hoy día juega la Copa Chile.
11: Sí, hay fútbol en desarrollo. La U juega ante San Felipe en el Nicolás Chaguán de La Calera. Tuvieron que ir a ese escenario. Le basta un empate para asegurar su avance a la U a octavos de final. Ya está casi clasificada por puntaje. De hecho, va a ir con un equipo alternativo Fernando Gago este partido. Pero de todas maneras, quieren también marcar alguna presencia en el medio. Por lo mismo, fueron ágiles en presentar anoche a Tobias Reinhardt como refuerzo también en sus redes. En la U, mediocampista que viene del fútbol italiano, debiese sumarse también Jordan García, un arquero colombiano de 21 años. En paralelo, eso sí, la U sigue mirando el desenlace del caso Sartor, donde los fallos no aparecerán aparentemente hasta la próxima semana.
2: Ya, también hoy día juega Wanderers con La Calera.
11: Claro, Coquimbo San Marcos de Arica e Iquique Limache. Anoche Ñublense venció a Rangers y la Universidad de Concepción perdió 3-1 con Curicó Unido. Ambos ganadores clasificaron a la siguiente ronda.
2: Ya, y de tenis también.
11: Sí, claro, Alejandro Davilo se enfrenta al polaco Hubert Hurkacz por ATP de Montreal en Canadá. El polideportivo en realidad tiene bastante oferta.
1: Eso te iba a decir.
11: Se despiden las Diablas que van al Mundial del Hockey Césped la próxima semana. Los Países Bajos y Bélgica tienen un entrenamiento abierto en la presente jornada. Y también, bueno, no es menor, han hecho sus organizaciones. Va a comenzar el Mundial de Voleibol Femenino. Hay un Mundial en Chile, sí. El Sub-17, en Santiago, los Andes, también San Felipe. Esto arranca mañana, grupos de 6 equipos. Chile va a enfrentar a las checas en el estreno, también en jornada de jueves. Así que también vamos a desviar la mirada para allá en estos días, porque hay un Mundial en nuestro país y vale la pena que se sepa.
2: Ya pues, Manolo Fernández, muchísimas gracias.
11: Bueno, que tengan buen día.
1: Gracias, buen día.
11: Chau.
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12: En Santiago, 10 grados. En La Serena, 11 grados.
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30: 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La voz de todos para todo Chile. 8:34 minutos.
1: 8:34 minutos.
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2: Ya estamos de vuelta, seguimos haciendo ADN hoy. Los vamos a estar escuchando a ustedes en el WhatsApp de ADN, en el más 569-8521-2360.
3: Amigo de ADN, creo que alguien debería informarle a las autoridades que el problema de las viviendas en Chile es su excesivo valor. Son muy caras y los sueldos no alcanzan. No es un problema solamente de tener el pie, sino que pagar el dividendo por 20 o 30 años es un suplicio. Más que la rebaja de las contribuciones, el tema es cómo rebajamos los dividendos. Hernán, desde el barrio Brasil.
4: Hola, muy buenos días, Paula, Mauricio. Referido al incendio que está en este momento casi sin control en Quilicura, si bien está situado en un parque industrial, la permisología sí es una gran traba para que las empresas puedan partir, crecer, generar empleo, pero excelente. Lo que pasa es de que no hay el control y la fiscalización que corresponde después de los arranques. Ojalá que se pueda corregir, que las empresas se vayan a los parques industriales con seguridad, no en el radio urbano. Iván, de Viña del Mar.
5: Hola, Paula, Mauricio, buenos días.
2: Hola, ¿qué tal?
5: Respecto a la mega reforma y sobre todo al punto de rebaja de impuesto corporativo del 27 al 23%, me pregunto cuál es el análisis real que hacen los honorables diputados y senadores respecto al impacto directo que tendrá en la sociedad este punto. El supuesto es que lo que ahorran las empresas en impuesto lo reinvertirán en generar mayor empleo, pero la evidencia no nos entrega ese dato. Entonces me preocupa mucho que como sociedad estemos dejando de percibir ingresos que van en directo beneficio de apoyar a la población más vulnerable, sobre todo a los adultos mayores, que hoy día la sociedad es cada vez más senil.
6: Ya, pues muchísimas gracias. Buenas partes, ya lo comentábamos de lo que plantearon en su momento en la etapa de discusión parlamentaria varios expertos que llegaron a las distintas comisiones respecto del real impacto que podría tener esta mega reforma, pero ya hablábamos con el ministro de Economía, Daniel Mas, que se manifiesta, digamos, con bastante más optimismo respecto del impacto que esto podría tener en crecimiento y empleo, sobre todo. Y me quedo con lo que nos decía Iván Pablo y que algo comentábamos más temprano, sobre todo por el área de la fiscalización de estas empresas. Es cierto, tienen los permisos, están en barrios industriales, existe una norma que regula justamente la forma en que se trabaja con estos elementos peligrosos, sobre todo en empresas químicas, pero ya lo decía Bomberos y los escuchábamos respecto de la falta de protocolos, respecto de la falta de brigadas de incendio, respecto de la falta de un informe, respecto de qué es lo que se está incendiando. ¿Se puede combatir un incendio de esta naturaleza con agua o eso podría resultar incluso más perjudicial? Y allí el tema de que se fiscalicen las normas que existen cobra mayor relevancia, sobre todo por el impacto que ha tenido en los vecinos ahí de Quilicura, el incendio que se desarrolla todavía a esta hora desde anoche.
30: 8:37 minutos.
1: 8:37 minutos.
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2: Con esta información partíamos el programa, era nuestro destacado en el comienzo del ADN hoy, porque tiene que ver con las regiones y la falta de recursos. Esta vez una decisión del gobierno para congelar dos emblemáticos corredores exclusivos para buses en el Biobío, lo que ha generado un rechazo transversal no solo en el mundo político en la zona. El gobernador regional Sergio Yacaman, oficialista, anunció una ofensiva política para enfrentar la medida, mientras los gremios de camioneros no descartan movilizaciones. Nicolás Medina, te escuchamos.
7: Molestia transversal provocó en la región del Biobío la decisión del gobierno de congelar la adjudicación de dos de las principales obras de transporte público para el Gran Concepción, proyectos que en conjunto consideran una inversión cercana a los 400 millones de dólares. Se trata de los corredores exclusivos para buses de las rutas 150 y 160, iniciativas que buscan mejorar la conectividad entre las comunas de Coronel, San Pedro de la Paz, Concepción, Talcahuano, Penco y Hualpén. La determinación fue adoptada por los ministerios de Hacienda y Obras Públicas, pese a que ambos procesos de licitación ya habían concluido y sus decretos de adjudicación se encontraban en la etapa final de tramitación. El gobernador regional calificó la decisión como inaceptable, aseguró que la región no permitirá este retroceso y anunció una reunión masiva con alcaldes, consejeros regionales y parlamentarios para coordinar una ofensiva conjunta y manifestar el rechazo de la zona al presidente José Kast. Pasamos a escuchar al gobernador regional del Biobío, Sergio Yacaman.
8: Primero no lo vamos a permitir. O sea, como región nos vamos a rebelar
0: vamos a convocar a una reunión masiva de alcaldes, consejeros, parlamentarios, y le queremos demostrar nuestro malestar al presidente de la República y pedirle que se reconsidere la decisión y que este proyecto finalmente se genere. Y no solamente este proyecto, al mismo tiempo que nos den una respuesta de parte del proyecto de los hospitales, que también están concesionados por parte del Ministerio de Obras Públicas, y que ese ministerio comprenda el rol importante que tiene para la región y particularmente para la región del Biobío.
7: La controversia se produce en un momento especialmente delicado para la economía regional. Según cifras del Instituto Nacional de Estadísticas, la región del Biobío registra una tasa de desempleo del 10,4%, superior al promedio nacional, por lo que diversas autoridades sostienen que estas inversiones también eran una herramienta para impulsar el empleo y la reactivación económica. Desde el Ejecutivo defendieron la decisión, agregando que responde al actual escenario de estrechez fiscal. Aclararon que no se trata de una cancelación definitiva de los proyectos, incluso agregaron que si las cosas mejoran en este gobierno, los proyectos se podrían retomar. Así lo explicó el ministro de Hacienda, Jorge Quirós.
8: La decisión obedece a la situación de estrechez fiscal, son inversiones que nos gustaría quizás posponer, estamos diciendo que no se vayan a hacer, pero por ahora posponer. Es una inversión que requería aporte muy importante del Estado, 90 millones de dólares de aquí al año 2030 y después del orden de 50 millones de dólares anuales. Todos sabemos que hay otras necesidades hoy día y que hay la necesidad de regular la consolidación fiscal, pero desde luego una vez que las cosas mejoren más adelante, no hay nada descartado hacia adelante. Si las cosas mejoran durante este gobierno y vuelven las holguras fiscales, ¿por qué no?
7: Por su parte, los camioneros del Biobío exigieron por medio de un comunicado revertir la suspensión y no descartan iniciar movilizaciones. Todo mientras el Ejecutivo insiste en que solo se trata de una pausa y que todo dependerá si la economía avanza en los próximos años de mandato. En la región del Biobío, Nicolás Medina, ADN.
30: 8:40 minutos.
9: 8:40 minutos.
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2: Ya, como todos los miércoles, como todas las semanas, tenemos comentario internacional. Hay algunas encuestas que muestran que la política internacional también influye en la opinión pública chilena. Mientras Donald Trump concentra altos niveles de rechazo, China mantiene una percepción comparativamente más favorable entre los consultados. ¿Qué explica estas diferencias que revelan sobre nuestro interés? Pásarate, abogada de la Universidad de Chile con maestría en la Universidad de Cambridge. Bienvenida, buenos días.
11: Hola, ¿cómo están? Paula, Mauricio y nuestros auditores. Bueno, cada vez más frecuentemente las encuestas, que los sondeos de opinión que se encargan de distintos temas que conciernen a la opinión pública, también están abarcando la política exterior. Y esto es bueno porque es un área de política pública, de acción del Estado, como las demás, y también tiene que estar sometida al mismo tipo de escrutinio. Y creo que además, a partir del COVID, la guerra en Ucrania, etcétera, la ciudadanía está más consciente que en realidad hay una relación entre lo que pasa afuera con nuestra vida diaria. Uh-huh. Así que el hecho que haya un interés creciente en esta área del Estado y en cómo el Estado chileno se maneja, yo creo que es positivo, desde el punto de vista de la accountability.
2: Sí, sin duda puede tener un componente muy especial, concentrado en lo que tiene que ver con la economía, ¿no? O sea, cuando estamos hablando de guerras con efectos en el precio del petróleo, lo que pasó en Chile con los combustibles, es altamente probable que el interés en las relaciones internacionales también esté bien anclado a eso.
11: Sí, está bien, porque es una forma de, yo creo que, de conectar lo que pasa afuera con lo que pasa acá. Pero obviamente las relaciones entre los estados no se limitan a lo comercial. Así que ahí hay un elemento que podemos distinguir.
2: Ah, no, por cierto.
11: Las dos últimas encuestas de esta semana, Criteria y Cadem, las dos tienen una sección dedicada a relaciones internacionales. Uh-huh. Interesante. Y los números se parecen, incluso en una son peores que en la otra. Destaco Criteria primero, que Donald Trump tiene que es muy conocido por todos los chilenos, un 86% de los consultados dice que lo conoce, un 65% tiene una evaluación negativa, y Xi Jinping también altamente conocido, eso también llama la atención. Antes yo diría que el chileno promedio no conocía el nombre del líder chino de turno, entonces ahora él registra una opinión positiva de 53%. Eso ya nos dice de cómo han cambiado las cosas. Y hay una preferencia en ambas encuestas, Criteria y Cadem, respecto a fortalecer el vínculo económico con China, que es visto de manera positiva, de forma creciente, y que Chile tenga distancia respecto a las intervenciones intervenciones que Donald Trump ha hecho, que en el último año han sido varias. Uh-huh. También se nota que el equipo de Cancillería, el canciller, tiene un bajo conocimiento de la opinión pública todavía a 4 meses de instalación del gobierno.
6: Sí, no deja de llamar la atención, Paz, porque lo comentábamos incluso la semana pasada en una entrevista con Ignacio Walker, con el ex canciller, quien decía que resulta sorprendente hoy día a nivel mundial cómo la China, que sigue gobernada bajo régimen comunista, hoy día abraza muchas ideas de libre mercado, cómo está llegando, digamos, a numerosos rincones del mundo, si es que no están todos ya, y respecto de este Estados Unidos bajo Trump, que se ha transformado en un país tremendamente proteccionista, digamos, lleno de barreras y de dificultades justamente para entablar relaciones comerciales.
11: Sí, y además en este sentido los sondeos chilenos también se hacen eco de la realidad que han palpado sondeos en otros países, es decir, el deterioro rápido de la imagen pública de Estados Unidos, personificado en Donald Trump, y
6: ¿pero es Trump o por extensión todo Estados Unidos?
11: Es por extensión Estados Unidos, o sea, es decir, que la imagen negativa de Trump se tiene un correlato en cómo Estados Unidos es percibido como socio. Mm. Y al mismo tiempo, el beneficiario de esto es Xi Jinping, cuando en realidad el régimen no ha tenido ningún cambio. Recordemos que fue hace solo 3 años que la presidenta Bachelet, en su rol en Naciones Unidas, acreditó que ahí habían violaciones a los derechos humanos, por ejemplo, en China, que eso además es bien sabido. Ahora, otra cosa interesante que donde Cadem profundiza es que a los chilenos les gusta y piensan que es preferible tener una economía abierta al mundo a una que sea proteccionista. O sea, es una pregunta bastante específica. Además, por ejemplo, se le pregunta acerca de cómo el gobierno debería gestionar los nuevos aranceles, y la mayoría de los encuestados dice que es bueno diversificar los mercados para Chile. De nuevo, a mí me gustaría en realidad que la pregunta fuera más acerca de las asociaciones estratégicas y no solamente lo comercial, pero entiendo que eso es una forma de que la persona demuestre su interés con la realidad internacional.
6: Ahora, perdón, ¿cómo conversa todo esto, digamos, la percepción de la ciudadanía con lo que ha declarado el propio canciller? Digamos, este gobierno ha considerado y ha declarado a Estados Unidos como socio estratégico.
11: Sí, hay una pregunta incluso específica acerca del tema del socio estratégico. Una es más amplia, dice, ¿qué relaciones Chile debería privilegiar? Y ahí el 52% dice que Chile debería privilegiar su relación comercial con China, 38% con la Unión Europea, 37%, casi lo mismo que la Unión Europea, Canadá, Australia y Nueva Zelanda, 32% Estados Unidos, casi lo mismo que la India, 31%. Es decir, en ese sentido no concuerdo mucho con lo del gobierno, y además hay una pregunta específica sobre el socio estratégico con el cual hay que hacer una profundización mayor, y ahí el 54% de los encuestados estima que debería ser ambos, China y Estados Unidos, por igual. Y esa postura, que trata de mantenerse al medio con un no alineamiento, 39% más que el 2019. Es decir, eso ha tenido un crecimiento explosivo. Todos los números en general son malos para Estados Unidos desde el punto de vista del deterioro de su imagen país.
12: Claro, al final del día, como lo que termina pasando es que nunca ha sido muy cuestionado desde el punto de vista comercial todos los elementos que tiene China. Para muchos es una dictadura, el tema de los derechos humanos, etcétera. Y ahora la sensación que va quedando es que Donald Trump molesta más, por lo tanto ese factor o esos factores de China pasan cada vez más a planos traseros, digamos, ¿no? Cada vez importa menos, porque lo que me importa es el que moleste menos.
11: Sí, y porque en el caso de Trump creo que es tan intensiva el grado de actividad que él realiza, y mucho de esa actividad tiene que ver con una especie de hostigamiento a otros países, Canadá, México, Dinamarca, Groenlandia, Panamá, etcétera, que creo que no hay comparación entre la forma en la cual él domina la agenda, y esto es aparte de las intervenciones militares, con China, que se ha cuidado mucho en este tiempo de ser más silencioso.
12: Claro, ahora las encuestas apuntan solo a las relaciones comerciales. Tú decías que echas de menos lo de las relaciones estratégicas, porque aquí no veo nada que tenga que ver con nuestros vecinos, como con el continente, con gigantes como Brasil,
11: claro,
12: o la relación con Argentina, no lo sé.
11: No, claro, esa encuesta que puede ser más específica, que se hace de vez en cuando, la tiende a hacer Ipsos, pero no la tenemos todavía, perfecto, la de este año.
12: Okay.
11: Pero en esa generalmente se nota un interés discreto, nunca demasiado alto, por la región. Y se vuelve, en ese tipo de encuestas que la hace Ipsos una vez al año, sigue siendo interesante. En general, lo que se palpa es que la gente tiene mucho interés en estos otros países, que son las nuevas potencias emergentes o las del Pacífico, es decir, Australia, Nueva Zelanda. También se pregunta como qué país debería ser el modelo, y en ese modelo para Chile tienden a predominar Canadá, Australia, Nueva Zelanda. Es decir, ni siquiera Europa tradicional, sino estos países se ven como más lo que se llaman los like-minded. Es decir, los quizá todavía importantes, pero no al nivel de superpotencia de Estados Unidos, y con el cual pueden haber similitudes y cosas interesantes en el futuro. Podríamos ver a lo mejor en la encuesta de este año un acercamiento a la idea de que India podía ser un mercado interesante para Chile, y no solamente desde el punto de vista comercial.
6: Sí, el punto ahí también es cuánto le interesamos nosotros a la India, digamos, sobre todo por la distancia para llegar con muchos productos hasta allá.
11: Deberíamos dejar quizá otra columna dedicada solo a esa relación. Sí, por supuesto. Bueno, yo creo que es un mercado que nos interesa sin conocer demasiado de ello, y uno que Chile ha buscado por 21 años un tratado de libre comercio con ellos, y ellos no nos han puesto en el tope de su lista.
12: Claro, no estamos en su radar, al menos no todavía. Pásárate, gracias.
11: Hasta la próxima semana.
12: Hasta la próxima.
30: 8:50 minutos.
13: 8:50 minutos.
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6: Bueno, a la espera de los vetos presidenciales por la mega reforma, avanzan otros temas en el Congreso. Juan Espinosa.
14: Sigue la actividad legislativa en Valparaíso durante esta jornada, mientras se sigue a la espera del ingreso de los vetos presidenciales de la mega reforma. Esta mañana la sala de la Cámara de Diputados votará en su primer trámite legislativo la reforma al sistema de admisión escolar, que entre otras cosas pone fin a la llamada tómbola y establece un nuevo sistema de selección de estudiantes en los colegios del país.
12: Bueno, y a propósito, el presidente Kast tiene una cadena nacional esta noche, Diana Copa.
15: El presidente José Antonio Kast va a iniciar la jornada participando en el 30 Encuentro Empresarial organizado por la Cámara Regional de Comercio de Valparaíso en Viña del Mar. Más tarde, acompañado por el ministro de Seguridad, Martín Arrau, va a asistir a la segunda jornada de alto mando y cuadro directivo de la Policía de Investigaciones. Y finalmente, el mandatario se va a dirigir al país a través de una cadena nacional desde el Palacio de la Moneda, donde no solo se va a referir a la aprobación de la mega reforma, sino también a la hoja de ruta que sigue en materia de medidas.
6: ¿Qué declara la ex ministra de la Corte Suprema, Ángela Vivanco, en medio de la investigación en su contra, Alejandra Rojas?
16: Durante esta jornada en el OS7 de Carabineros, se espera que llegue la ex ministra de la Corte Suprema, Ángela Vivanco, a declarar ante el Ministerio Público. Esta sería su primera vez entregando declaraciones tras ser formalizada por una serie de delitos al supuestamente haber favorecido a sus conocidos de Velas Movitec durante su juicio con Codelco, que generó que la estatal pagara 17.000 millones de pesos. Recordemos que la ex magistrada salió hace cerca de un mes de prisión preventiva y se encuentra actualmente con arresto domiciliario total.
30: 8:52 minutos.
13: 8:52 minutos.
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6: Está circunscrito. Continúan los trabajos por el incendio en una planta química de Quilicura. Las clases están suspendidas y la autoridad anunció un sumario sanitario. La empresa arriesga millonarias multas.
12: Investigan un femicidio frustrado en Santiago Centro. Un hombre intentó prender fuego a su expareja y a su sobrina. Ambas están graves, pero fuera de riesgo vital. El atacante escapó del lugar.
6: Más de 700 personas permanecen aisladas en Carahue tras las inundaciones por el sistema frontal. Hoy se esperan nuevas lluvias. El ministro Iván Poduje se trasladó a la zona afectada.
12: Indignación en algunos alcaldes. Tras la aprobación del polémico artículo sobre las compensaciones a municipios, el gobierno logró despachar a ley la mega reforma. La oposición hizo una nueva reserva de constitucionalidad.
6: La moneda ingresada esta tarde también, los tres vetos a la denominada ley de reconstrucción, anatocismo, derecho al olvido financiero y pago a las pymes. En ADN Hoy lo conversamos con el ministro de Economía y Minería, Daniel Mas.
17: Estamos dispuestos a pagar ese costo, el tiempo para perfeccionar la ley y efectivamente genere lo que nosotros queremos. Por ejemplo, el pago a 30 días, es algo que nos han pedido incluso muchas agrupaciones de pymes. Lo que quieren las pymes son certezas en los acuerdos, más allá de forzar unos 30 días que al final no se van a cumplir y que van a tener unos problemas de caja gigantescos.
12: escala la tensión en el oficialismo por los test de droga, la molestia al presidente de los republicanos y los dichos del ministro de Hacienda enredan a la moneda por la salida del ex subsecretario Juan Pablo Rodríguez.
6: Y el gobierno anunció la ampliación del subsidio al crédito hipotecario con 30.000 nuevos cupos para viviendas de hasta 6.000 UF. El sector inmobiliario valora la medida y proyecta una reactivación del mercado.
12: El diputado Gustavo Gatica recurrirá a tribunales internacionales tras la absolución del exteniente coronel de Carabineros Claudio Crespo. El parlamentario cuestionó el fallo y las declaraciones del presidente Kast.
6: Y esta mañana el Vaticano confirmó que el Papa León XIV visitará Sudamérica, pero no vendrá a Chile. El pontífice va a realizar en noviembre una gira de 11 días por Uruguay, Argentina y Perú, el viaje más extenso en lo que va de papado.
12: Nos vamos, 6 minutos faltan para las 9 de la mañana, ya llega País ADN, cielo nublado, así se va a mantener todo el día en Santiago, 11 grados de temperatura a esta hora en la capital, en la tarde la máxima podría llegar a los 18 grados, con alguna probabilidad, ya hemos dicho, de chubascos aislados la madrugada de mañana jueves.
6: Claro, eso aquí en Santiago, porque las lluvias llegan y con fuerza, sobre todo durante la tarde, en regiones del Maule, Ñuble, Biobío, también en la región de la Araucanía. Gracias por acompañarnos, nos encontramos mañana a las 7, pero siga nuestra sintonía, ya viene todo el equipo de País ADN.
12: Buen día.
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2: Son las 9 de la mañana.
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0: Muy buenos días, le saludamos en que nos acompaña usted como cada día a través del 97.1, la señal abierta de FM, de Radio Hornopirén y también a través de www.radiohornopirén.com, www.radiohornopirén.cl, que es nuestra web TV, ¿eh? Canal 5 en RTV Hornopirén y también Canal 5 en RTV Futaleufú. Le damos la bienvenida a este bloque de la mañana a través de la 97.1, a través de todas las plataformas digitales que le acabamos de nombrar también y por sobre todas las cosas en todos los sectores, todos los lugares, todas las partes donde usted nos escucha en este medio de comunicación desde aquí de la comuna de Gualaihue, acá en el sur de Chile, en la provincia de Palena. Gracias por estar con nosotros como cada día. 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
1: 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Junto a todos ellos le damos la bienvenida al bloque de la mañana, de aquí hasta la una de la tarde, a través de Hornopirén FM, la radio de la comuna de Gualaihue, aquí en esta parte del sur de Chile, claro, en esta parte, en la parte norte de la provincia de Palena. Bienvenida, bienvenidos.

0: Son las 9 de la mañana, 16 minutos.
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¿Cómo he podido vivir sin ti? Bueno, las 9 con 20 minutos. Si se puede, oiga, vivir sin alguien, claro que sí. Así le decía el borracho a la botella. Bueno, la compañía de Hornos Miren FM en esta mañana, en que luego le vamos a contar ya lo que pasa con el tema del tiempo y todo lo demás. Mientras empresas como la empresa eléctrica, tu estado de cuenta, me dice, como si me importara el estado de cuenta con ellos, con esta gente que y le manda correos a uno y toda la cuestión, como si mi única preocupación fuera ir corriendo a la oficina a llenarle los bolsillos. Se pagará cuando haya plata, se pagará el cuento, que siempre es a tiempo, por lo demás, siempre es a tiempo. Pero así son estas personas. Fíjese que luego, a ver si alcanzamos, en una vez alcanzamos ahora mismo, déjeme ver, comunicado de prensa por mal tiempo, dice acá. Esto de la Armada, siempre lo damos ahí después de las 9:30. Y fíjese que es válido desde el 8. Válido hasta ver qué dice acá. Desde el 6 de agosto a las 4 de la mañana hasta el 8 de agosto a las 0 horas. Centro de baja presión, 984 hectopascales, ubicado en latitud 53 sur, longitud 88 oeste, con desplazamiento general este-sureste. Pronóstico, sector Corral, Afaro, Corona, cubierto, nublado, visibilidad regular a buena, 4 a 10 kilómetros. Precipitaciones, viento oeste-noroeste, 15 a 25 nudos, aumentando 25 a 30 nudos, racha hasta 40 nudos, rolando al oeste-suroeste, 20 a 30 nudos, rachas 40 nudos, mar gruesa a muy gruesa, 3.0 a 5 metros. Sector Faro Corona a Faro Guafo, cubierto nublado, visibilidad regular, ocasional, buena, 4 a 10 kilómetros, precipitaciones, viento oeste-noroeste, rolando a oeste-suroeste, 20 a 30 nudos, racha hasta 40 nudos, más gruesa, muy gruesa, 3.0 a 5 metros. Bueno, sector Faro Guafa, Golfo de Penas, cubierto a nublado, visibilidad regular, ocasional, buena, 4 a 10 kilómetros, precipitaciones, viento oeste, noroeste, 25 a 30 nudos, rachas 45 nudos, rolando al sur-suroeste, 25 a 35 nudos, rachas 50 nudos, mar gruesa a muy gruesa, 3.0 a 6 metros. Oiga, aviso entonces de mal tiempo. Muy mal tiempo. Ola de hasta 6 metros. Muchísimo. Muy, muy altas. Eso para quienes se van a hacer a la mar. Fíjese que, bueno, en un rato le vamos a contar el informe de transporte del estuario y otros datitos que tenemos acá para usted. Eso es algunas noticias también. Y, por supuesto, en el plano local, comentario y todo lo demás en este bloque que va hasta la 1 de la tarde. Hasta las 12 después viene el folclore, pero igual estamos acá nosotros por cualquier cosa y cuando se viene ese espacio que le dedicamos a la música de nuestra tierra, entre las 12 y la 1 de la tarde, con el auspicio de Boutique M&A.

Bueno, me suelo sacar el premio a veces en estas canciones y todo lo demás. Pero alguna tiene que haber más pasable, ¿cierto? Sí, pues, tiene que haber alguna canción donde pueda complacer ahí los... bueno, aunque a veces me tocan una, oiga, que es increíble. Me tocan algunas canciones que cambio 10 canciones porque las elige el sistema acá. Y de las 10 no saco uno. Pero suelen pasar esas cosas hasta los sistemas electrónicos. Porque el sistema electrónico no puede saber qué canción es la que me gusta a mí. ¿Ah? Así es la cosa. Bueno, así será, dice Ricardo Montaner.

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1: Son las 9 de la mañana, 29 minutos.
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Bueno, sin decirme nada, sin decirme nada. Fíjese que nos separan 20 minutos de las 10 de la mañana sin decirme nada, sin decirme ni una cosa. Ahí vamos a esa hora. Oiga, fíjese que se nos pasó ahí mientras andábamos haciendo otro, contestando otros temas acá. Se nos pasó el informe de transporte al estuario hace algún rato. Pero están operando en forma normal, antes de darle el tiempo. Tanu, Ruende y Leptepu. ¿Ah? Tanu, Ruende y Leptepu. Fíjese que... Ah, me cambiaron acá, claro. Está bien, pues. Tanu, Ruende y Leptepu. Cambiaron algunas embarcaciones. Cambiaron algunas ahí en la arena Puelche. Tanu, Ruende y Leptepu. Ayer habían otras embarcaciones. Eso da lo mismo. Están operando en forma normal ahí tres transbordadores en el estuario de Reloncaví. Meta y ponga. Fíjese que pese a la inclemencia del tiempo, el tiempo no da para suspender nada hoy día, así que están operando en forma normal. Fíjese que ayer decía, a propósito del tiempo, que para hoy 5 de agosto solamente 5.7 milímetros de lluvia. Decía ayer, en la madrugada llovió harto, ¿eh? Tuve una noche ahí en que estuve despierto un buen rato ahí durante la madrugada. Fíjese que, ¿qué dice hoy? Actualizamos acá, dice 5.1 milímetros de lluvia, 9 de máxima, 5 la mínima. Fíjese que estará, luego fíjese con nubosidad parcial, aparecerá el sol después. ¿No me cree? ¿Se ríe usted? No, si es verdad. ¿Ah? Si es verdad. Fíjese que aparecerá, su asomada se pegará al sol. Ese es el tema. No es que el sol vaya a permanecer, vamos a tener un día de verano. No, si eso no va a pasar. Pero fíjese que pegará sus asomadas el sol. Bueno, 9.4 dijimos milímetros de lluvia. 9.4. 8 de máxima, 2 grados bajo cero, dice que hubieron hoy día, 2 grados bajo cero. Pegará su asomada al sol, aunque de las 13 habrán chubasco ahí a las 15. Después de nuevo pegará sus asomaditas el sol. Qué bueno que algo, siquiera algo que salga el sol. Bueno, mañana se incrementa la lluvia otra vez. Mañana 6 de agosto, 17 milímetros de lluvia para mañana. 6 de máxima. 1 grado bajo cero la mínima para mañana. El día viernes queda la escoba otra vez. 7 de agosto, viernes 7, 53 milímetros de lluvia. 6 de máxima, 0 la mínima. Fíjese que estará con viento entre 10 y 51 kilómetros por hora para el viernes. El sábado, 8 de agosto, 23 milímetros de lluvia. 5 de máxima, 2 grados bajo cero, la mínima. El sábado no va a haber tanta lluvia, pero va a estar bastante helado. Y parece que después se viene una pequeña ventanita de buen tiempo. Parece, porque llevamos más de un mes lloviendo. Así a ratitos, claro, para no, permanente no. Pero fue increíble que julio debe ser de los meses más llovedores que yo recuerde. Llovió literalmente todo el mes. Y hasta el día sábado 8 de agosto todavía sigue la lluvia. Este pronóstico es válido desde Hornopirén al sur hasta Leptepu. De Hornopirén a Leptepu. Y de Pichicolo al norte, que dice acá, 5.1 milímetros de lluvia. Menor, digamos, a lo que llueve acá. Estará con nubosidad parcial hoy, nubes y claro, durante todo el día. Hoy 5 de agosto. Mañana 6 de agosto, 11 milímetros de lluvia para la costa norte de la comuna de Gualeguay. Válido entre Pichicolo y Contao. 11 milímetros de lluvia, 9 de máxima, 4 la mínima para mañana. Viento entre 35 y 52 kilómetros
a la hora. El viernes, mucho menor la lluvia en la zona costera que acá, casi 53 milímetros. La zona costera norte, solamente 38 milímetros. Igual es harto, ¿eh? Y 8 de máxima, trae la mínima, viento entre 31 y 50 kilómetros por hora para el viernes. El sábado, 33 milímetros de lluvia para la zona costera norte, 7 de máxima, trae la mínima, y viento entre 31 y 50 kilómetros a la hora. Eso es. Es el pronóstico para los próximos 4 días. Ya le dimos a conocer primero en los Pirineos Sur, y ahora lo último es de Pichicolo al norte. Eso es el informe del tiempo acá en los Novirén FM en esta jornada de día miércoles 5 de agosto. Todo esto amenizado con canciones, con datitos locales y mucho más, que le ponemos hasta la 1 de la tarde. Aunque entre las 12 y la 1 viene el folclore.

mejor un beso, ¿ah? Fíjese que 9 minutos nos separan de las 10 de la mañana. Una recomendación, señora, señor. Una recomendación. Fíjese que estaba mirando acá unas cuentas, por ejemplo. Hay que tener cuidado con la empresa eléctrica, sobre todo. Son capaces de mandarle 2 veces en el mes la misma cuenta. Tenga cuidado ahí. Tenga cuidado porque esto, compadre, aparte de las cosas que le ha dado los gobiernos para estafarnos, cobrarnos 3 o 4 veces la energía, más encima son capaces de cobrarla 2 veces en el mes. Así que hay que tener cuidado ahí. Si nos aparece a nosotros, que lo vamos a decir al aire, que en un medio de comunicación, imagínense lo frescos que son estos compadres. Hay que tener cuidado ahí. Ellos dicen que el sistema electrónico, que no sé qué, es mentira eso. Sistema electrónico los programa uno, los programamos los seres humanos, para que tenga cuidado ahí cuando le cobren las cuentas, señora, señor. Las empresas telefónicas suele pasar lo mismo, son capaces de mandarle la cuenta 2 veces en el mes. Así que hay que tener cuidado porque este es el país de las estafas. Imagínese lo que llevamos del año, ya llegamos casi un 11% de cesantía por la pobreza que se han generado con las malas políticas, retirando recursos, aduciendo que no hay plata, cuando eso es mentira. Es mentira que no hay plata. Si usted va al registro civil, está lleno de gente, dele dejarles plata. Va a la municipalidad, está lleno de gente dejándoles plata. Va al servicio que vaya, usted está lleno. En todos lados están, y todo es plata, plata, plata, plata, plata. ¿Cómo es eso que no hay plata? Porque es mentira. Es mentira eso que dicen. Nos hemos llenado de, porque esto es un gobierno de las tinieblas, de Satanás, del diablo. Así que siempre hay pura mentira nomás en estas cuestiones. Los políticos son una mentira con pata. Y van a dejar de... Van a tener más cuidado, digamos, cuando tengan consecuencias su acto. Por ahora, la única consecuencia es que él es visto como una estrella de cóctel en cóctel y que la gente se para a aplaudirlo de pie la desgracia que han provocado en este país. Son una desgracia esa gente. Pero la gente los aplaude y mientras usted los aplauda, van a seguir creyendo que tienen el derecho a hacerlo tonto. 7 minutos para las 10 de la mañana.

0: Son las 9 de la mañana, 56 minutos.
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0: obvio. Son las 10 de la mañana.
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0: Las 10 con 17 minutos, las 10 con 17 acá en Opinión FM, en esta mañana de miércoles. Más o menos nomás está la voz todavía, sí, pues. Está más o menos nomás. Fíjese que nos encontramos a esta hora de la mañana acá. Casi se me olvida, pero no, casi nunca me olvido algunas cosas, pero hoy día es el caso en que estuve a punto de ir a... Porque ahora, con esta cuestión de esas mentiras que han inventado la CMF, eliminaron las claves de transferencia, porque dice que se robaban las claves, que es pura mentira eso, todo pura mentira nomás. Y porque se roban unas cuantas tarjetas ahí, pero las claves de coordenadas no le sirven para nada si no tiene el resto de datos uno. Si no tiene el root, si no tiene la clave de cómo entrar al banco, no le sirven para ni una cosa. Así que ellos lo eliminaron para traspasar al sistema que ellos van a implementar, que son los gobiernos que se vienen. Si la gente se burla de estas cosas, y los días de Noé pasó lo mismo. La gente se reía, fíjese, de lo que está ocurriendo en el mundo. Y hoy día está pasando exactamente lo mismo. Bueno, pero ahí estamos. Fíjese que nos encontramos a esta hora de la mañana con don Celso Castro Villarroel. Me dice don Celso, bueno, me dice, pero ¿de qué vamos a hablar? ¿De qué vamos a hablar? Pues si es él el que pidió que lo invitáramos, ¿ah? Sí, pues. Fíjese que vamos a hablar un ratito con don Celso Castro Villarroel, que es un hombre que siempre ha estado activo, fíjese, no tan solo en la vida personal, haciendo algunas cosas ahí. Tenemos entendido que como usuario de Zona Franca, hay varias cosas que hace. Y bueno, también en la parte dirigencial. De hecho, hace algunos años nos decían ahí, por ejemplo, en Cuchildeo, le decían la municipalidad chica, fíjese, le decían en ese tiempo. Pero parece que esas cosas, hoy día ya es distinto, un poco más pasivo parece, pero hay varias obras ahí que tuvo que hacer como dirigente, porque la parte administrativa no, bueno, brillaba por su ausencia. Y bueno, no sé si querrá en algún momento ahondar en esas cosas, pero ¿qué le podemos decir hoy día? Don Celso, muy buenos días, gracias por estar acá en la radio. Ahí nomás el micrófono, ni lo toque usted, mándele nomás, póngale la cháchara.
1: ¿Cómo está don Luis? Muy buenos días. Saludar a los auditores de su medio radial, Radio Opinión 97.1.
0: Muy bien, estamos... Y 104.9.
1: Eso le iba a preguntar, 104.9, más allá del territorio de la capital comunal, en la comuna
0: ya,
1: de Gualeguay.
0: Ya llegamos a toda la comuna, digamos, y eso es bueno, digamos, porque es necesario un medio independiente que no sea cargado a un lado político, porque si no empezamos a coartar las libertades de la gente para expresarse. Eso es lo que pasa con los medios políticos. Hay muchos que les gusta esa parte, les encanta esa parte, pero cuando nosotros coartamos las libertades de la gente para expresarse, chupaya, dejamos de tener objetividad como medio, don Celso. Bueno, me imagino que vamos a hablar un poquito, se viene la elección de la nueva directiva de el APR, Ornopirén. Y bueno, hablemos un poquito de lo que quiera. Tiene toda la libertad de expresarse. Usted sabe que siempre, nunca le hemos pauteado a nosotros lo que venga a decir acá.
1: Eso es muy importante. Déjeme decir una introducción antes y hacer un saludo, claro. Dije que ojalá lleguemos a un importante número de auditores de la radio Nopirén, que es muy vital y medio importante de comunicación. Oiga, fíjese que yo quisiera hacer un paréntesis antes de entrar en materia, porque en el último tiempo han ocurrido varias desgracias y partidas de vecinos importantes de nuestro territorio también. Y verdaderamente me he encontrado ausente en aquellas oportunidades y lo he lamentado mucho, pero quisiera recordar la partida de un gran amigo en la isla de Llancahué ya hace un tiempo importante y no pude estar presente, la verdad. Me estoy refiriendo a don Hugo Carrasco, que en paz descanse. un antiguo vecino por allá, por el sector de Yanca, en la isla de Yancahué. Muy antiguo, que superaba ya los 80 años. Bueno, repentinamente él partió. Así que para su familia también, mi sentimiento. Al igual que mi amigo Renato Maldonado, en la localidad de Cholgo, que tampoco pudo estar en el momento, pero lo acompañé también en la hora final.
0: Y viene un reconocimiento público ahora también, que es importante.
1: Sí, sí, efectivamente. Para ellos, bueno, y la familia Maldonado, una gran familia Maldonado en el sector de Cholgo y muchos también en diferentes lugares de la comuna. Mis sentimientos para ellos y que tengan la paz y la tranquilidad de que el ser está en un mejor lugar. Y repentinamente, en este último tiempo, fíjese que una vecina suya tuvo que partir. Pues bueno, la abuelita, doña Olga Payán.
0: Sí, era de las más antiguas
1: acá. De las más antiguas, sí, y sí. Ya estaba, si es que no, por los 100 años, ¿cierto?
0: 97, creo.
1: Muy cerca de los 100 años. Y qué lamentable. Yo la había visto hace algún tiempo. Y justamente en aquel instante, como muchos sabían, y yo estaba esperando esta oportunidad para venir aquí, no había sido posible. También me encontraba ausente en su partida, pero bueno, hacerle llegar a la familia mis respetos y mis sentimientos de pesar, porque una historia, una patriarca de la comunidad y del pueblo de la comuna de Gualeguay, con una gran trayectoria, una importante familia. Tenía que partir la abuelita, seguramente, y decirle a la familia que, bueno, cada uno hizo lo que tenía que hacer en su momento, con sus cuidados, y que la tuvieron tantos años y que por eso deben sentirse agradecidos por ella. Creo que era, la paz y la tranquilidad para ella.
0: Claro, creo que era muy lúcida ella, ¿eh?
1: Así
0: es. No era una persona muy dependiente.
1: Así es.
0: A pesar que su hija ya también raya en la ancianidad, su hija.
1: Y en su partida, justamente, y en su partida se fue, tal como usted dice, tengo entendido, con lucidez y claridad. Un gran orgullo para la familia también, que la recuerden y rezar por ella para que a todos nos guíe por un buen camino. Dicho eso,
0: don Luis, entramos en materia.
1: Entramos en la materia.
0: Oiga, pero me decían que don Celso, hoy por hoy, travel world, o sea, viajante por el mundo, don Celso.
1: No tanto, ¿no? Sí. En la medida de lo posible, don Luis. Esta es una conversación
0: pero amena. Pero venía llegando de Europa ahora, sí.
1: No. Pues nos podemos interrumpir perfectamente los dos. Si esta es una conversación amena y que alguien que tenga el interés en preguntar algo, hacerse parte, no hay ningún inconveniente dentro de las posibilidades que podamos responder.
0: De hecho el mensaje que usted escuchó ahí, que sonó el teléfono, es su amigo Sergio, dice, le envío un saludo, dígale que es de Sergio, no sé quién carajo será Sergio.
1: Son tantos Sergio, muchas gracias. Sí, mi amigo Sergio. Bien.
0: Sí, entremos en materia, pues.
1: Claro.
0: Va de candidato a...
1: Voy de candidato
0: a concejal. No.
1: Ya hay historia, eso ya es historia.
0: Candidato a la
1: el APR de la APR.
0: Oiga, la APR necesita urgente echarle mano, ¿eh? Urgente.
1: ¿Desde ahora o desde antes?
0: No, hace rato ya, po.
1: No sé.
0: Hace rato.
1: Bueno, esa evaluación de los auditores, de la gente, de los socios, de la comunidad.
0: ¿Qué evaluación ni que 8 cuartos? Mire, 15, ¿cuántos 15 días? ¿Sin agua en el verano? O sea,
1: eso,
0: no estamos hablando de que hay que hacer evaluación aquí y ver cómo se manejaron las cosas, si los hechos son los que hablan. Po.
1: Bueno, los hechos, claro, lo ocurrido es lo que habla, esa es la evidencia, y en base a eso, los usuarios, la gente, la población, los que consumen, tienen que actuar.
0: Los que venden agua son los más, contentos, pero no toda, claro, la gente tiene recursos para esas cosas.
1: Bueno, y por esa razón estamos aquí. La verdad es que hace no mucho tiempo atrás hubo una elección fallida en el APR. Yo lo lamento profundamente. Después no tuvimos la oportunidad de conversar de aquello, don Luis. Yo lo lamento profundamente porque, ¿sabes? Ya han transcurrido, vamos a perder probablemente 4 maravillosos meses porque fuimos irresponsables.
0: Claro, y los trámites se demoran además,
1: Que los trámites se demoran. Un tiempo maravilloso en que podíamos haber comenzado a dar las primeras luces en las probables soluciones que pueda tener este APR. Y lo hemos, lamentablemente, lo hemos perdido. Es de esperar que se recupere más pronto que lento lo que viene en el futuro y que las personas que lleguen a dirigir este comité y que sean parte de esta directiva, bueno, tengan la voluntad y la decisión de hacer un buen trabajo. No por los que lleguen, sino por los que están demandando, que es la sociedad y que son sus asociados del comité y la población en general, porque toda la es la que demanda de la necesidad del agua potable. Y para eso estamos aquí. Vamos a hacer este esfuerzo una vez más, a pesar de que ya la vida va pasando, los años, y vamos sumando más años, y las condiciones ya no son las mismas, pero tenemos la voluntad y la decisión.
0: Queda vida todavía.
1: Todavía queda vida. La decisión de aportar, y siento el deber, y poco menos que la obligación, de ser parte de este proceso, porque el pueblo me ha entregado muchas cosas también, como usted lo dijo también anteriormente. Así que siento el llamado de ir esta vez nuevamente a aportar en estas soluciones que entiendo que son muy variadas, que son de muy diferentes plazos y que hay que atacarlas de alguna u otra forma y tener la voluntad y la decisión y el conocimiento también para encontrar soluciones de diferentes tiempos.
0: Mira, Robinson dice acá, perdón que lo interrumpa ahí con sí, algo de lo que envían los auditores. Robinson dice que bueno, voy a tener que cambiar los lentes, que bueno es poder contar con la experiencia de una persona que ha vivido hartos años, don Celso, como don Celso, no es por llamarle viejo, pero si es viejo, a mucha honra, porque yo todavía no llego a los 40, pero reconozco la experiencia ganada en un hombre que puede hacer una buena gestión en lo que se disponga a hacer.
1: ¿Es verdad?
0: Eso dice un auditor.
1: Está bien, don Robinson, se entiende perfectamente. Uno tiene que asumir sus años de vida, y los años de vida dan experiencia también, dan sabiduría. Y he trabajado en esto en el pasado, y tengo bastante conocimiento y creo profundamente dónde están los grandes temas y las soluciones que hay que comenzar a dar para cambiar de mejor forma este sistema de agua potable. Pero bueno, a mucha honra ya vamos camino a los 70, es verdad.
0: Camino a los 70, yo te le calculaba los 90. Pero bueno,
1: claro, no. Pero bueno, dejémoslo así.
0: Oiga, don Celso.
1: Pero se quedó corto, ¿no? Ya, no, largo.
0: Sí, bueno, aquí definitivamente hay que echarle mano urgente al tema del alcantarillado, que tenía fue construido para una cantidad de usuarios.
1: Es verdad.
0: Ya fue superado hace rato eso. Y el agua, los tubos que seguimos metiéndole presión a los mismos tubos, bueno, definitivamente fueron construidos para una población mucho menor. ¿Usted se acuerda, don Celso, cuántos habitantes tenía Hornomirén? Ahora estamos alrededor de entre los 6.000, otros dicen 8.000 habitantes, el pueblo, digamos.
1: Correcto.
0: Claro, lógicamente incluyó los sectores aledaños, donde llega el agua. ¿Cuántos habitantes tendría en ese tiempo cuando se construyó esto? Yo creo que harto menos de 2.000. No sé, el agua potable.
1: ¿El del agua potable o el sistema de agua servida? El agua potable debe haber tenido en aquellos tiempos, estamos hablando por allá por el año 80, aprox. No tengo la fecha exacta, pero entiendo que por esa década fue. Si alguien nos puede cooperar y corroborar, bueno, vamos a saber muy pronto también en las bases de los datos cuándo fue. Pero deben haber sido menor a 1.000.
0: ¿Menor a 1.000 habitantes?
1: Menor.
0: Claro, o sea.
1: No, si era construido como para 25 o 50 familias. Y eso significaba, no sé, pues 100 arranques.
0: 3 por 2, 6 y unas 7, claro, 700 y tantas personas.
1: No recuerdo exactamente si eran 25 o 50 familias que habían en el pueblo cuando se construyó la PR. Pero pero puedo estar equivocado, pero por ahí era.
0: Era muy poco. Pero después igual se colocó, creo que otro tubo al lado. Se hicieron algunas obras.
1: Bueno, eso fue en estos últimos tiempos.
0: Claro, en los últimos tiempos.
1: En estos últimos tiempos.
0: Pero aún así, don Celso, veámoslo, hoy día, esos tubos definitivamente se quedaron chicos hace rato ya.
1: Desde el momento que se hizo.
0: Si nosotros,
1: Yo voy a ser súper claro y honesto.
0: Si el director del consultorio me decía hace algún tiempo, cuando se terminó de hacer el consultorio, solo a modo de ejemplo, solo. Cuando se terminó de construir el consultorio, ya estaba chico.
1: Es verdad.
0: O sea, ¿cómo será el agua? ¿Cómo será el agua, don Celso?
1: Es verdad. Por eso el consultorio construyó su propio sistema para dar un servicio mejorado, porque había deficiencia ya en aquel tiempo cuando se construyó el consultorio, la capacidad que tenía y, por ende, el sistema de agua servía, porque de lo contrario no se podía construir el consultorio. Mire lo que usted tiene que comenzar a visualizar hacia el futuro. Un sistema de salud que no tenía un tratamiento adecuado, en estricto rigor, no se podía construir. Y hoy día estamos en casi en las mismas condiciones para construir un sistema de salud muy superior a lo que tenemos. Y bajo las condiciones actuales no hay facilidad. Pero vamos a... Es por eso también que nos llama poderosamente la atención para cooperar en este proceso y agilizar rápidamente las soluciones con todos los actores. Y partiendo por el vecino, por todos. Porque si todos no cooperamos en esto, es probable que haya algún rato solución, si va a haber solución en algún momento, pero va a ser más allá en el tiempo de lo que cada uno quiere o quisiera que ocurriera. Pero bueno, se construyó una mejora en la cual yo voy a ser muy claro y honesto, yo nunca estuve en pleno acuerdo de esa mejora que se hizo la década pasada, o digamos 10 años, 8 o 10 años, precisamente por la dimensión de la red. Porque si esa era la solución para la noche y el día siguiente... Claro,
0: no, pan para hoy, hambre para mañana.
1: Así al día siguiente ya el sistema, o sea, desde el momento de la construcción, fue eficiente, fue pequeño en su diámetro de la red. Por lo tanto, no era la solución ideal para aquel tiempo. Lamentablemente, lo que viene desde este sector del lago Cabrera ha tenido deficiencias en el tiempo que tampoco se previó objetivamente por los cambios climáticos principalmente, porque hoy día tenemos que ser mucho más previsores y mire lo que voy a decir. Bueno, el sistema, el estudio tiene que de alguna forma cambiar. Las universidades tienen que replantearse, porque no podemos seguir sacando los profesionales que estábamos sacando hace 10, 20, 30 años atrás, con los cálculos que se hacían, y hoy día tiene que variar aquello. Entonces tienen que formar nuevos profesionales con nuevos sistemas de estudios,
0: claro,
1: y de cálculos.
0: Han cambiado los tiempos.
1: Han cambiado los tiempos. Entonces, lo que ellos aprendieron en su tiempo y aplican en la realidad en el terreno, sin prever los grandes cambios que va a producir la naturaleza o lo que ocurra, no están en esa planificación. Entonces hay que ser más metodológico y hay que buscar nuevas fórmulas, nuevos cálculos. Porque hoy día usted no puede venir a pensar como en 10 años atrás en construir la pasarela o el puente bajo las mismas condiciones o características. No es que vamos a mirar el río como siempre lo hemos mirado en las estadísticas que tenemos en el pasado. Eso no sirve.
0: Claro,
1: no sirve.
0: Se va generando, don Celso, también se va acercando la población humana a donde están las captaciones de agua, y lógicamente que los humanos de por sí contaminamos.
1: Va contaminando, entonces, claro, va erosionando el sistema.
0: Y más encima tenemos animales muchas veces. Y gracias a doña Cristina por los chistositas, ¿eh? Dice don Luis, cada vez más pelón y don Celso más pelado. Bueno, nos falta la... saludo igual, es que pasa que yo igual me doy, por eso me dejé el pelo un poco más largo, porque si me corto más me llega a blanquear la pero no vamos a agarrar paya, pues, no,
1: me siento más cómodo.
0: No es cuestión de estética acá.
1: Con menos pelo, me siento más cómodo.
0: Sí.
1: Más joven.
0: Volvamos al tema, el caso de, claro, se va acercando a la población humana, como decíamos, y la captación de aguas ahí en el Río Negro, hace rato que debería haberse corrido unos 2 kilómetros más arriba. ¿Ah? Entonces, los animales muchas veces se acercan, lógicamente, a beber agua al río, enturbian, porque el animal, por el peso, siempre va a tirar barro dentro del cauce, del caudal. Y hay tantas cosas que hay que mejorar, don Celso, pero hay tanta gente que también, hoy día, hoy por hoy, más que nunca, sobre todo por las redes sociales me refiero, la gente no escucha a nadie, pero todos quieren ser escuchados. Entonces, todo el mundo aspira a ser escuchado, pero nadie escucha al otro. Entonces, cuando uno le da idea, por ejemplo, las piscinas con gravilla que deberían haber ahí para que los sedimentos pasen por arriba y la captación quede debajo del agua, donde viene más limpia el agua, bueno, finalmente hay cosas, hay obras que no se han hecho. La cantidad de flujo de agua ha sido mucho mayor porque la población demanda más agua y el tubo vamos entrando agua nomás. Entonces, bueno, pero ¿para dónde caminarían, digamos, las primeras gestiones? Porque hoy por hoy, don Celso, no podemos desconocer de que el gobierno le hablan de plata y el llanterío es impresionante. O sea, ¿cómo le hacemos ahí? Porque estamos hablando de un tema sanitario de toda una ciudad también.
1: Es un gran tema el que tenemos, una emergencia sanitaria. Oiga, fíjese que en atención a su comentario que hacía recientemente, hace 20 años o más se iba a correr aproximadamente 1 kilómetro más arriba, río arriba, la captación del Río Negro, donde están las familias al final arriba. Y teníamos el quórum, teníamos la venia y las autorizaciones respectivas y finalmente falló por un tema de estado, de costo, de hacer una nueva captación y lo que habría sido lo ideal. Y más arriba donde está la familia. Porque en esos tiempos se iba a instalar una piscicultura justamente en acuerdo con las familias en ese sector. Y por esa razón teníamos que hacer la toma sobre la piscicultura. Y la piscicultura estaba dispuesta a hacer la inversión también.
0: Eso mismo le iba a preguntar yo, ¿por qué no se aprovechó el resorte privado cuando ellos ya estaban interesados? Claro. Estaban interesados en utilizar las aguas, que es el terreno del señor Oelker, si no me equivoco, ahí.
1: Más arriba.
0: Un poco más arriba.
1: Después la familia Béjar y la otra familia.
0: Claro, si la empresa privada estaban interesados, yo creo que ellos no habrían tenido ni un problema en entubar la captación mucho más arriba.
1: Bueno, y al final hubo tanta posesión, don Luis, que la empresa desistió de su proyecto y quedamos sin un nuevo sistema, una nueva captación. Ese era como el ideal de una buena solución. Y teníamos diferencia de altura, teníamos una cota mayor donde podíamos haber instalado una nueva copa de agua. Imagínese lo que eso podía haber producido en estos tiempos. Si siempre he dicho, el gran tema no es si el agua la tenemos.
0: Yo pensaba...
1: El tema viene en la captación y en la distribución.
0: Claro, yo pensaba, don Celso, que en su momento lo que se iba a instalar ahí era una central de paso hidroeléctrica para generar electricidad. Que eso era genial eso. Era genial. O sea, lo digo abiertamente que era genial. Porque no podemos seguir reclamando...
1: Esa era la otra solución.
0: Dándole patada a los fierros y diciendo que la luz nos cuesta cara. Y a la hora que tenemos que hacer una central para que abandonemos el diésel, todos están en contra. Todos quieren cargar el teléfono, todos necesitan electricidad. Pero el momento en que hay que hacer una central hidroeléctrica que no es para llevar luz... Porque estas minucias de acá, estas mentiras que arman la organización. Esto no es para llevarle luz a la zona central de Chile, esto es una porquería. Unos cuantos kilowatts ahí que solamente servirían para el tema local y servirían también para darle luz a la gente de Pichanco, de otras localidades. Oiga, si no tenemos capacidad energética para darle energía a nuestros sectores que están más cercanos a nosotros, de repente, al Río Blanco, ahí mire, la gente con tema de con motores y todas esas cosas. Incluso la isla Yancahué, si tuviéramos don Celso, oiga, no sería difícil pasar un cable subterráneo, porque la isla Yancahué es muy cortito el trayecto desde el sector de Pichanco. ¿Ah? Es muy cortito para pasar a la isla ahí. ¿Cuánto desde eso? No tiene ni un kilómetro de ancho. No tiene ni un kilómetro. No, pero que tenga. 6-7 kilómetros no es tanto para pasar un cable subterráneo. No se le puede dar luz a las islas porque resulta que no tenemos luz al lado, pues. O sea, no podemos, que Dios nos pire, no podemos llevar un cable para allá. Ahí sí que se pone lejos. El tema energético y el tema del agua, oiga, se está transformando en un problema como comunidad. Y cuando hay alguien que tiene alguna iniciativa, usted como dirigente que lo ha visto tantos años, nos encontramos, don Celso, con que lo único que tenemos es oposición, pero no hay nadie que ofrezca una alternativa a estas cuestiones. Porque el sol sirve, claro que sirve, sí que sirve, pero el sol es lo más escaso acá, pues.
1: La crítica y la oposición tiene que venir con un fondo y con una construcción. O sea, cuando la crítica...
0: A eso me refiero, pues.
1: Bienvenido.
0: Mira, yo no estoy de acuerdo con que me ocupen el río. Ya, pero ofrézcame una alternativa.
1: Don Luis, si no tenemos estos dos sistemas básicos, que es principalmente el agua, y con la cual podemos generar energía, no va a haber progreso. Simplemente.
0: Si queremos...
1: Porque cada día necesitamos más energía eléctrica para todos los sistemas, y que hoy día funcionan mayoritariamente todos bajo ese proceso y ese sistema. Entonces, no nos podemos, cuando nos vamos a oponer, tenemos que ser objetivos 100% para decir esto no es conveniente. No por el antepasado.
0: Claro, acá un vecino me dice, don Carlos me dice, desde Cholgo no es ni un kilómetro hasta la isla Yancahué.
1: No es un kilómetro. Desde Cholgo a Yanca no es un kilómetro. En Tiaca es más angosto aún, donde usted mencionaba, pero no es un kilómetro, efectivamente. Pero es factible.
0: Claro que
1: turísticas.
0: Claro que tiene que estar la energía en Cholgo, sí.
1: Isla Yancahué es altamente turística también, por todo.
0: Claro, tiene centros vacacionales ahí, todo el cuento. Yo no tengo ni siquiera conozco yo la familia de Mar, que tengo entendido que son los dueños ahí de las termas, ni los conozco. Los he invitado así por el aire de repente.
1: Tampoco yo lo digo porque sean mis raíces, ¿no?
0: Claro, pero fíjese que, oiga, si no es para una familia, es para la comuna, po.
1: Es para la comunidad entera, en su conjunto.
0: Entonces, de eso se trata. Ahí en Yanca, como dice usted, donde está también la familia suya, tengo entendido, hay varios ahí de familiar, la mayoría de la familia Castro está por ahí, po. ¿Ah? Por la isla Yancahué. No sé si precisamente en Yanca, pero...
1: Ahí está Yancahué.
0: Claro.
1: En la isla sector Yancahué. Baño.
0: Los sectores Los Baños, justo. Y se llaman Los Baños por las termas ahí.
1: Es verdad.
0: Así que podríamos incluso ir a hacer unas termas ahí también nosotros.
1: También.
0: Don Celso, bueno, hay cosas que... volvamos al tema del agua.
1: Pero comencemos por la captación. Sí. De ahí vienen los problemas. Tenemos que ser capaces... A ver, las soluciones, yo dije en un principio que son múltiples, son muy variadas los problemas que existen, y que tenemos que ser capaces de ir priorizando también para encontrar buenas soluciones. El tema parte también desde una buena organización de cómo está implementado la organización, el comité propiamente tal, de sus integrantes que lo dirigen, de los que operan el sistema.
0: Claro, pero si de eso depende la organización, es de la cabeza, po.
1: De la cabeza, sí, claro. Si la cabeza no está funcionando como se debe, y si las responsabilidades no están claras, indiferentemente de los contratos, bueno, hay que ver y hay que regularizar y hay que reordenar probablemente los procesos y las responsabilidades que cada cual tiene. Me da hasta la impresión de que algún profesional o funcionario o operador del comité pueda estar ejerciendo hasta una función diferente a su contrato. Y eso no es bienvenido, no es justo. Y que tenga una buena disposición y un buen apoyo desde la cabeza, desde los directivos, y que trabajen mancomunadamente, porque no puede cada uno hacer lo que quisiera hacer durante el día X sin una claridad y una responsabilidad y alguien que esté dirigiendo el proceso.
0: Claro. Eso, que sí, y que rinda cuenta, po. Que rinda cuenta a quienes lo eligieron. Oiga, no lo quiero pasar del interrumpir, pero los mensajes, la gente nos envía mensajes acá.
1: Está bien.
0: Esto para la señora Cristina, que no es doña Cristina Espinosa, es otra Cristina.
1: Ah, claro.
0: Nos dice, qué bueno, dice, que vayan cambiando los directivos. Ah, no, pero es que ese es otro APR, doña Cristina. El suyo es de allá de el sector costero.
1: Ya.
0: No, este APR no tiene nada que ver con ese APR. Este APR de acá es del de Hornopirén, que la señora nos escribe la zona costera.
1: Ah, pero también.
0: Sí. Claro, dice que allá no anda nada tampoco el agua. No. Se hizo una linda copa.
1: Sí, conozco.
0: Nada. Sí.
1: Conozco, si son. Incluso son APR que se construyeron hace 5 años y menos. Y que yo estuve en aquellos procesos, nunca estuve de acuerdo también en las dimensiones de las redes, pero
0: Yegiman dice ahí. ¿Ah?
1: ¿Perdón?
0: Yegiman dice el
1: Yegiman, sí. Justamente, uno de los que se construyó no hace mucho tiempo. Y que hoy día también no tiene una buena operación. Y igual
0: la cabeza no anda.
1: Igual que
0: pero está, dicen acá, a mí no me consta eso.
1: En Mañihueco hacia Puelche. Y que también está deficiente en su distribución. El día de mañana, cuando tengamos la capacidad y comencemos a ordenar esto, probablemente vamos a poner atención en aquellos comités pequeños. Con la capacidad que tiene este comité de Hornopirén, y que si funcionara en Tiquitaca, no tiene ningún problema en ir a apoyar a esos comités pequeños.
0: Exactamente, sí, exactamente.
1: Y el compromiso será también, si es el caso, poder hacerlo. Absolutamente. Pero bueno, volvamos al origen, a la captación.
0: Sí, tenemos deficiencia en la
1: captación.
0: Se puede mejorar definitivamente esto, don Celso.
1: De todas maneras.
0: A corto plazo, ¿cómo sería el tema?
1: No, a corto plazo. Bueno, hay soluciones que son, dije, de corto, mediano y largo plazo. Y el gran problema, dije, que partía desde sus inicios y de la captación. Y pasando por los decantadores hasta que llegan las copas de agua. Y ahí ya tenemos deficiencia en la captación, en los sistemas que tenemos de captación, porque son artesanales. Salvo el que está acá en La Chalupa, que es un sistema electrónico, pero no tan sofisticado también. Y que por las condiciones propias y tales que presentó y los cambios, se complicó. Y hay que incluso hacer una mejora.
0: Un tema natural ahí,
1: hay que hacer una mejora. Una pequeña intervención en acuerdo con todas las partes en el río para tener una buena decantación y una mejor captación ahí. A pesar de que es electrónico el sistema,
0: se genera. Pero eso no evita el arsénico, no evita
1: claro.
0: El arsénico, claro. Y el problema acá. Oiga, me dicen acá también, y esto sí que es atingente a este APR, se están pagando servidumbre, dice, de paso, y ojalá don Celso haga los cambios en la tubería, se pase por la costa del río, porque es increíble que personas estén cobrando, porque supuestamente pasa por el campo de ellos, en el caso de los tubos que pasan, y me nombro una señora acá, y ella cobra porque pasan los tubos por ahí, como si ella no viviera acá y como si ella no tuviera agua del mismo sistema.
1: Bueno, sí, lo reconozco absolutamente. Yo estuve en el pasado.
0: Son costos asociados que se podrían evitar también.
1: En algunos casos, hay que aclarar que en algunos casos podrían evitarse. Porque me voy a referir al de aquí de La Chalupa, que hay una servidumbre paso y es pagada efectivamente con las familias que nombramos anteriormente.
0: Claro, pero aquí están hablando del Río Negro, dice. Sí. Dice, del Río Negro.
1: Yeah. Bueno, esta tiene una altura, una cota diferente, por lo tanto hay que hacerla electrónicamente y hay que succionar el agua para poder llenar la copa. En el caso del Río Negro, también estuve presente en algún momento en esos procesos, porque la original, que se construyó en sus orígenes del comité, por deficiencia, por despreocupación de los que dirigían, o los que hemos dirigido en el pasado, bueno, la captación con las llenadas de río sufría las consecuencias de que se llenaba de material, de roca y de piedra y de palos y de árbol. Por lo tanto, permanentemente había que estar atento y preocuparse de limpiar la captación que tenía el sistema para llenar las copas. Y eso era por gravedad. Pero como fue siempre eficiente, tenía un portalón al comienzo en un pequeño remanso del río para que no entraran las piedras. Pero la primera llenada del río se llevó el portalón y no hubo preocupación de aquellos que tenían la responsabilidad
0: de reponerlo
1: en su momento y mejorarlo para que eso no siga ocurriendo. Por lo tanto, eso quedó como abandonado y permanentemente durante todo el invierno esa captación original del río Negro prácticamente se interrumpió. Entonces el tubo que era de 110 no traía ni siquiera el 50% del agua, ya había problemas y la copa no se llenaba lo suficiente, ni siquiera en la noche. Y ahí comenzaron los problemas. Entonces se hizo una captación en la cascada, que todos llaman la cascada de Doña Tato, la cascada más arriba. Y la alternativa, la única solución era precisamente pasar por el campo, por la cota y la altura que tenía el río, y hacerlo más recto y con los recursos que tenía el comité. Pero había que hacer una servidumbre de paso, y se le dejó agua, no tratada, pero se le dejó agua para todos los servicios que podía necesitar ella y para sus cultivos y para los animales. Se le dejó el agua suficiente en su previo y se autorizó el paso de esa certidumbre. Bueno, si los contratos han cambiado con el tiempo, igual es que todo hay que revisar. Y hay que ser justo, y cada cual tiene que poner su granito de arena para cooperar en las soluciones. Por eso digo que todos tenemos que participar. Si esto no lo va a hacer el presidente, la presidenta, o el que salga una persona sola, aquí tienen que estar todos de acuerdo.
0: Tiene que ser un equipo. Don Celso,
1: y pueblo participando activamente.
0: Claro. El caso de la captación y después para traer los tubos, claro, alguien nos aclara ahí. Desde la crecida más alta al río son 15 metros que son fiscales. 15 metros son suficientes para traer un tubo.
1: Está hablando del borde del río.
0: Claro, y no estarle pagando servidumbre a nadie, dice en el caso del río Negro. Acá el lago Cabrera es otra cosa.
1: Sí.
0: Es otra cosa, dice, porque ahí en el lago Cabrera hay que pasar por los campos de las personas. Podría utilizarse la franja del camino, dice, para no pagar servidumbre. Pero el caso del río tiene razón ahí, pues. Sí. Se podría ocupar la zona costera del río, se gastaría un poco más de dinero, pero no sería un gasto permanente estarle pagando servidumbre a una persona. Pues, es increíble.
1: Le vamos a contestar al auditor, conociendo perfectamente la situación, que vamos a hacer un buen estudio y un buen análisis.
0: Es doña Alicia, una auditora.
1: La auditora, porque fíjese que quizás sea factible, pero en aquel tiempo se hizo como está, por asegurar la gravedad, la continuidad y los costos, porque fue a pulso lo que hizo el comité en aquel tiempo. Y hubieron buenas voluntades de todas las partes. Y se avanzó rápidamente en una solución que el pueblo requería urgentemente. Bueno, es posible, yo me comprometeré en el caso de analizar la situación, la veo muy positiva. Es que esa es la fórmula, que compartamos y que dialoguemos y que propongamos de forma positiva. Vamos a analizar esa situación de traer por el borde del río, porque prácticamente hay aproximadamente casi 100 metros que vienen por el borde del río. De la familia de nuestro vecino que usted nombró anteriormente, y eso. Yo le pedí las autorizaciones a él en algún momento para poner una tubería por el borde del río. Súper complejo, muy complejo. Pero lo hicimos con los operadores en aquel tiempo a pulso, en un invierno muy complejo, en que tampoco había agua y tuvimos que dar la solución. Y así la encontramos. Pero bueno, podría llegar también hasta el camino, como dice la auditora, perfectamente podría llegar hasta el camino y vamos a tener una diferencia de cota de un par de metros de altura en dirección a la copa, pero como le daría presión en la captación, el agua tendría que seguir.
0: Habría que hacer la captación más arriba. No, más arriba.
1: Dos o tres. Pero la llegada a la copa, claro. Habría que salir al camino más arriba, claro, donde la familia Béjar, por altura. Y ahí llenar la copa por el camino. O hacer una copa en otro lado. Pero tenemos dos copas ahí que no las podemos dejar out. tenemos que saber aprovecharla y darle servicio, y buen servicio. Bueno, y estábamos en las captaciones, ¿cierto? Y ahí están los primeros temas, justamente ahí, por las captaciones artesanales y porque hay que asegurarlas.
0: Hay que hacer las cosas con documentos, para don Celso.
2: Con documentos.
0: Algo justo. Legal, algo que mañana no se levante de mal genio el dueño del campo. Digo, ya me sacan el tubo. Me sacan el tubo de acá. Como lo que nos pasó a nosotros con el sitio contado de la radio. Fíjese que de repente habíamos invertido, porque una radio, una torre, sale millones de pesos. Habíamos invertido todo de repente por no hacer bien los papeles. El hombre se le ocurrió y dijo, ya, ¿sabes qué? Te voy a estafar la plata que me pagaste, así que te llevas tu torre. Entonces, por eso hay que hacer las cosas bien hechas, señora, señor. Sobre todo, claro, aquí perdió una sola persona. Pero el caso del agua, estamos hablando de toda una comunidad, pues, don Celso, donde los papeles parece que no están muy bien hechos, papeles de servidumbre y todas estas cosas, que de repente cambian las condiciones y después cuesta millones pagar la servidumbre o millones también cambiar el tubo a otro lado.
1: Pues. Es verdad, sí, pues. Pero bueno, y después tenemos el gran problema que aparte de todo el sistema hídrico, el agua, los ríos que tenemos, no tenemos la capacidad de poder llenar nuestras copas de agua. Y cuando la llenamos, no tenemos la capacidad de mejorar el líquido. Y ahí
0: pues hay otro problema, porque
1: también no sé si las disposiciones, los contratos están mal escritos, mal establecidos, las responsabilidades que cada cual tiene, la limpieza de las copas de agua, que se tiene que hacer periódicamente y que tiene que hacerse en un horario bien especial también para no complicar el abastecimiento del pueblo.
0: Por eso, debería haber más de una copa y
1: más de una copa.
0: Por esa razón también, porque se va y pasea la otra, digamos, cuando hay justamente que limpiar una. Y por eso tiene
1: si
0: que administrarse bien. Y lo otro es que no tiene que entrar barro a las copas, pues, don Celso, tiene que estar el filtro antes, pues, ¿cómo hacer?
1: Para, o sea, iba llegando lógico. El filtro de la copa ya en mi intervención. Iba llegando precisamente, si no hay responsabilidades claras y delimitadas, el filtro que cuesta 5 millones de pesos, no sé cuánto, más, menos.
0: Pero no es algo inalcanzable, estamos hablando de...
1: Claro, pero no lo puedo estar cambiando toda la semana.
0: Pues. No.
1: Entonces, por algo, es un sistema que debe funcionar, siendo bien operado, tiene que funcionar. Y con las responsabilidades claras, tiene que funcionar. Y eso entiendo que tampoco está hoy día operativo. Y aquí vienen más problemas todavía. Yo
0: claro,
1: le puedo meter
0: cloro artesanal, oiga, sí, como sí, quiera. El tema de bombas, por ejemplo, y todas esas cuestiones. Estamos hablando de que no sé cuántas veces vi que se gastaban millones de pesos en reparar bombas. Oiga, si operara los sistemas petroleros así, oiga, la empresa petrolera, no tendríamos petróleo, pues.
1: Claro.
0: ¿Cómo eso que se queman todos los meses las bombas y todas esas cuestiones? Entonces, aquí o se compran bombas de mejor calidad o hay que hacer otro...
1: Porque no tenemos a lo mejor
0: el
1: personal eficiente para el mantenimiento de las bombas, no sé, pero algo no está bien funcionando. Y después salimos con el agua de la copa. Grandes temas, ¿eh? Cuando nunca hemos estado en pleno acuerdo, bueno, que hay que hacer mejoras y hay que hacerlas, pero hay que hacerlas de forma responsable.

0: conforme cuando hasta un chofer que maneja un camión se le dice qué fue, por qué movió el camión, qué fue a hacer, cuántos cubos de ripio, dónde lo fue a tirar y por qué acá los trabajadores no se les exige eso, digamos, para que podamos tener una... con eso podemos hacer abarcar una perspectiva en el tiempo de qué es lo que hay que mejorar para no seguir gastando siempre lo mismo, pues, don Celso. O sea, es una pregunta que me hago yo acá como trabajador, digamos.
1: Bueno, por eso es que, a ver, usted lector, tiene que saber elegir. Usted es el que va a poner. Usted es el que va a priorizar, el que va a premiar o va a castigar. Y de allí parten estos temas. De la elección que usted hace. Tan simple como eso.
0: En todo caso, ¿por a mí, qué no, igual me ha llamado la atención.
1: Si no está establecido en su contrato, bueno, habrá que hacer alguna modificación al contrato y clarificar la responsabilidad. Por eso vengo hablando de responsabilidad.
0: Claro que sí, pues. Estamos hablando, don Celso, de que extrañamente ahora en periodo de elecciones, fíjese que ha llovido torrencialmente y el agua ha salido limpia. No quiero achacar de que se está tratando de desviar la mirada, como que todo funciona bien. No estoy diciendo eso. Pero igual me llama la atención de que el agua, pese a que ha llovido torrencialmente los últimos días, ahora en mucho tiempo, en más de un mes, está con un poco, ha parado la lluvia porque... Oiga, esto le ha dado duro. Y fíjese que extrañamente el agua sale bastante limpia, por lo menos en el sector nuestro. Que es lo que no creo que sea por época de elecciones, cuando vienen los señores políticos y le arreglamos los caminos, pintamos las casas, pintamos los puentes, los embanderamos y todo el cuento. Y finalmente el político viene a pasear y después cree que está todo bien y no hace ni una cosa por el pueblo, pues nosotros mismos tenemos la culpa de disfrazar, de maquillar, digamos, los problemas reales que tenemos. Espero que no sea ese el caso de la PR, ¿no?
1: Yo también espero que no. Pero bueno, es probable que yo desconozco.
0: No hay problema de presión.
1: No hay gran problema de presión. Espero que, no sé si están funcionando los filtros respectivos en las respectivas copas, desconozco, es probable que sí, si eso está así bien. Los decantadores, al igual que las copas de agua, sé que se le hicieron mantención, no porque estemos con un supervisor de la DOH permanente aquí en estos tiempos.
0: Y ese es un buen detalle.
1: Es probable, porque tuve información al respecto también, pero es una responsabilidad permanente en el tiempo y de razón lógica que de...
0: Bueno, se me había olvidado, don Celso, que hay una intervención de la DOH hoy por hoy, y claro, el agua andado sale limpia, es muy distinto, digamos, a lo que estábamos acostumbrados, porque a veces, oiga, la lavadora, líquido, y los filtros de los estanques del inodoro, digamos, se tapan también.
1: Se tapan también. Del lavamano también.
0: Del lavamano también. Todo se tapa, los filtros del lavaplatos también. Oiga, entonces hemos tenido como un descanso en ese sentido. Claro que están los señores de la DOH acá. Se me había olvidado esa parte.
1: Pero hay decantadores se llaman pequeños estanques que están antes que el agua entra a la copa. Y van pasando por varios decantadores hasta que llega uno que no tiene prácticamente material. Pero desde el primero que sale el tubo, empieza a caer material, piedrecilla, hasta piedra. Y así sucesivamente hasta que entra la... Entonces, todo eso debe estar permanentemente bien limpio. Claro,
0: y sabe que es tan fácil solucionar eso. Pero el problema es que no escuchan a nadie. Por eso nosotros lo solucionamos en la central hidroeléctrica que me tocó construir.
1: Claro.
0: Nos pasaba lo mismo, se nos tapaba el tubo, quedaba la escoba. Inventé yo mismo una piscina. Una piscina que
1: con gravilla,
0: entonces el material grueso pasa por arriba.
1: Justamente.
0: Y como está el tubo, está abajo la captación, los palos, las hojas, todo eso pasa por encima. ¿Ah? Eso se puede construir. No es difícil construirlo, después se le coloca otra cámara con otro filtro máxima de partículas más finas y finalmente después lo que viene a la copa finalmente es algo total y completamente limpio. Oiga, eso se puede hacer. En Chile podemos inventar cosas. El problema es que tenemos

0: un montón de gente demasiado adiestrada, don Celso, auditores, que en su adiestramiento, el adiestramiento de una persona, o sea, el exceso de curso y todo, no implica necesariamente inteligencia. Muchas veces, no necesariamente el que es demasiado preparado, que tiene tantos magíster, significa que sea, no digo que sea tonto, pero no significa que necesariamente se le ilumine la ampolleta.
1: O sea, el máster de la solución.
0: Claro. Entonces hay que ver a personas que tengan inteligencia, y muchas veces lamentablemente no pasa por la cantidad de títulos que tiene. Se pueden hacer mejoras. Si la captación del Río Negro es más arriba, va a ser mejor la presión todavía. Porque el río viene cuesta abajo ahí.
1: Va a ser, ser superior la presión, vamos a tener más agua almacenada. Lógicamente. A ver, pero también entre las soluciones está la posibilidad, y vamos a hacer los estudios respectivos con quienes corresponda, con la DOH seguramente como organismo técnico, para ver la posibilidad de instalar algunas copas intermedias. Me lo han planteado algunos vecinos y yo creo que no es descartable, es una alternativa muy viable también.
0: No, claro que
1: para asegurar más presión y mayor volumen de agua en la propia red. Y dentro de aquello también he analizado otros puntos de captación cercanos al pueblo que considero muy necesario analizar en profundidad. Y esto lo haremos con los que corresponda, con los organismos respectivos, con les mostraremos las alternativas a la DOH y ellos verán y tomaremos en conjunto con el pueblo la decisión más correcta. Estoy hablando de hacer una nueva, realizar una nueva, esto sí que es de largo plazo y probablemente en este periodo no va a estar concluido, al igual que un hospital, no sé. Pero necesito que de alguna forma el hospital se pueda construir y se le dé facilidad a la construcción. Estoy hablando de la
0: Cuesta Castillo. La gente, ahí nos acaban de escribir, por ejemplo, sí, por lo de Cuesta Castillo, que lo hablamos la otra vez, ¿verdad? Sí, nos están diciendo que la gente necesita casas también, necesitan hacerse poblaciones. Las últimas poblaciones que se hicieron, dice, fueron el año 2011, pero hoy día se hacemos una población.
1: Las que quedaron abandonadas y le tuvimos que dar agua ahí con los operadores del comité en su momento.
0: Claro, de 50, dice, o 100 casas que hagamos, ya no tenemos cómo darle agua, dice acá.
1: No tenemos cómo.
0: Don Carlos Galinto. ¿Sí? Oiga, necesitamos poblaciones.
1: Necesitamos.
0: Necesitamos que crezca el pueblo.
1: Necesitamos poblaciones, necesitamos más energía. Más energía de estas básicas. Necesitamos para que se pueda construir. Necesitamos agua, necesitamos energía eléctrica, porque si no, no vamos a poder construir. Principalmente agua, ¿cierto? Sí, pues. Y esos son los desafíos también. Pero esta solución mayor, y yo estoy hablando de una red, de un tubo de red de 300 milímetros. Esa es la solución lógica. Y tenemos una cota tan importante en la Cuesta Castillo.
0: De 110, ¿no es cierto?
1: 110, 160. Y tenemos
0: hablemos de la Cuesta Castillo, porque ahí está el río Pichicolo, que es un río que está genial ahí.
1: Tenemos además, un río tan espectacular ahí arriba de la Cuesta Castillo que no presenta grandes novedades y que presenta una corriente relativamente normal casi en toda época del año, y con los deshielos del año prácticamente presenta el mismo nivel en el verano. Entonces, tan limpia y tan segura.
0: Se mantiene todo el año.
1: Y que no trae una gran corriente de agua, porque no saca árboles, porque no desmaleza, porque no se lleva a los bordes y porque es permanente, es como el río Cuchildeo, como si fuera vertiente, ¿no? Pero lo encuentro muy, muy interesante. Y tengo que partir, ojalá me lo permitan, 300 milímetros, aunque sea un kilómetro, para disminuir, porque la cuesta le va a dar una presión al pueblo. La cuesta Castillo.
0: Claro, una presión enorme, estamos hablando de una caída de más de 80 metros.
1: Y dejaríamos agua en el sector alto, que es el sector seguro que tiene el pueblo. Ante una evacuación, esa es su zona de seguridad, el sector de arriba de la Cuesta Castillo. Pichicolo Alto, que le llaman a algún. Ese es el sector por el cerro, de evacuación.
0: Por el cerro le dicen ahí.
1: Claro. Entonces hay que dejar agua en ese sector y partir con esa medida que mencioné. Ya usted 250 milímetros en la cuesta Castillo ya tiene una presión para 50.000 habitantes.
0: Claro, aclarar que la cuesta Castillo es la cuesta, la donde se baja para acá.
1: Claro.
0: Es por las familias que vivían ahí, se le colocó ese por el apellido de la gente. Pero el sector arriba se llama Pichicolo Alto, o sea, entonces, toda la parte plana y se llama Pichicolo Alto.
1: Todo ese sector de Cuchildeo hacia arriba, hacia Locopec, igual sufre las consecuencias. Los que estamos en una zona más baja y en el borde costero,
0: a eso me va peor, po.
1: No tenemos tanto problema porque al final corre algo de agua en el día, pero los que están en sectores más altos y como los que están en Chacaigo, a lo mejor con toda la demanda que tiene el pueblo, el agua va corriendo dentro del tubo y no tiene presión y por lo tanto no hay distribución para los que viven en Chacaigo.
0: Es mucha la demanda de agua y la red no resiste la demanda que tiene.
1: Entonces, lógicamente que hay que aumentar los diámetros, y eso es una inversión no menor. Entonces, ojalá la DOH entienda cuál es la solución definitiva de largo plazo.
0: Pero lo de aquí de Pichicolo sería mucho más corto, don Celso, bastante más económico. Estamos hablando de un par de kilómetros contra...
1: Estamos hablando de la mitad del trayecto que es de Chacaigo.
0: Claro.
1: En el peor de los casos estamos hablando de 4 kilómetros, allá arriba estamos hablando de 7 kilómetros y medio, hasta 8.
0: Exactamente, y que habría que cambiar todo el tubo para acá, porque yo creo que este tubo
1: hay que construir una nueva
0: o ponerle otro al lado.
1: Yo me comprometo, mire lo que voy a decir, con una buena administración, con el pulso y el ñeque del comité, no puedo hacerlo en 3 años. Pero sí que lo hago en 6 años, pero no voy a estar en 6 años, pero lo dejo armado para que la gente, los que lleguen, después lo concluyan y lo terminen de buena forma, pero sin pedirle. Pero tengo que pedir, si hay que pedir, hay que pedir. Eso no está el engaño. Con 6 años yo sería capaz, con este comité, con este APR de Hornopirén, hacer una nueva captación en el sector que le estoy mencionando con nuestros medios, con nuestros propios medios, pero con toda la responsabilidad de la gente. Y lo podemos sacar en 6 años adelante. Pero con ayuda del Estado y de los organismos correspondientes vamos a poner todo el empeño para ver si en 4 años más lo pueden inaugurar.
0: Claro, don Celso, doña Mirna Díaz, no sé si era pariente a su señora, pero dice, aquí no se trata de ir a sentarse allá a la oficina de la PR como se ha hecho en los últimos años sin hacer nada por proyecto, porque nosotros los que conocemos la parte cercana ahí, sabemos de que proyectos para mejoramiento, para un tubo más grueso o para otras cosas, hace muchos años que no se hace nada. La gente se ha ido a sentar allá en la oficina y milagrosamente, dice doña Mirna Díaz, fíjese que lo único que ha pasado en todos estos años es que los recursos desaparecen.
1: ¿Es verdad?
0: Vaya.
1: Doña Mirna, yo la conozco, debe ser de por allá, por el cobre. Un saludo a la señora Mirna. Tiene mucha razón, es muy objetiva. Entonces, cuando cada vez en su planificación las directivas que asumen la responsabilidad tienen que diseñar proyectos, y este proyecto debió haber estado hace 10 años atrás en carpeta. Y debió haber estado en un plan especial que tiene el territorio de zona extrema y que tiene financiamiento sin mayores inconvenientes.
0: Oiga, si hubieran habido proyectos, había plata para hacer eso.
1: Sí.
0: Qué increíble lo que acaba de decir usted. O sea, simplemente hemos caído en el colapso de la red porque nos hicieron los proyectos, ¿no?
1: Pero si se ha pedido, yo lo he pedido personalmente hace tanto tiempo, y por eso que dije antes que estuve siempre en desacuerdo en esa mejora que se hizo con la dimensión que se hizo. 150 milímetros creo que fueron eso, o 120.
0: Tenía entendido que eran 110, pero no voy a entrar
1: en... No, sí, 105. ¿No? En la mejora. Pero no era esa la solución. Si el proyecto es para venir a dar una solución, porque había un periodo eleccionario probablemente, y algo así fue, y que llame a alguien y que diga que no fue así, y que me lo dé con antecedentes fundados. Entonces, no, yo no estoy de acuerdo en eso. Hoy día no soy político, no soy nada, hoy día quiero ser un dirigente y aportar en algo que es muy demandante.
0: Oiga, don Celso, pero a propósito de político, no tiene nada de malo ser político. si el problema es las malas acciones de los políticos, y nosotros también lo hemos dicho acá. Oiga, si la gente habla mal de los políticos, hay un periodista que les da como caja ahí, José Antonio Neme,
2: y se enojan.
0: Se enojan, pero en realidad ellos le han dado material para que los pelen, porque no es el político. Si los políticos no tienen nada de malo, los políticos.
1: Es verdad.
0: El problema es que la gente, los políticos, le dan material porque no sirven para nada en su gran mayoría. Ellos le dan material para que los medios les demos como caja, pues.
2: De forma gratuita.
0: Si no es el político, son las acciones el problema.
2: No, o sea, tiene razón, don Luis.
0: No tiene nada de malo ser político. Pero, bueno, tráigame alguno que sirva, pues. Porque ese es el problema, pues, es que no es una cuestión de. De ahí voy a leer eso, ¿eh? No es una cuestión de que nosotros vengamos a pelarlos porque sí. Por eso no ocurrió que todos los políticos son malos. El problema es que los buenos son escasos.
1: Claro. Pero bueno, vamos. Oiga, nos apasionamos un poco y dijimos que íbamos a tener una conversación amena entre que nos interrumpamos. Y no. Pero es que el tema es diverso también y cruza muchas aristas, ¿no? Pero estamos disponibles para encontrar prontas soluciones y las que sean las...
0: Mire lo que me envió un auditor ahí, po. ¿Ah?
1: ¿Cómo?
0: ¿Cómo votó el senador que te representa? Y nos envía un auditor esto con respecto a los políticos.
2: Wow.
0: Así que usted mismo lo pudo leer ahí.
2: Sí.
0: ¿Cuántas veces han aparecido nuestros senadores o diputados acá diciendo, oye, le vamos a ayudar con el tema del agua, veamos, interioricémonos, hagamos una reunión? ¿Cuántas veces? Yo no lo veo. Y cuando uno lo llama no le contesta ni el teléfono. Entonces, ¿qué quiere que digamos, don Celso? ¿Que es que son buenos? ¿Es
1: no,
0: el problema?
1: No necesariamente. O sea, bueno, se equivocan en sus funciones, en su actuar, en su accionar.
0: ¿Les gusta el cóctel nomás?
1: Oiga, pero bueno, estamos en la red y no hemos hablado todavía del sistema
2: y de agua servida.
0: Y se nos acabó el tiempo hace rato, así que hablemos mejor. Sí.
1: Sí. Oiga, pero y tenemos que llegar al domicilio con un buen servicio. Y tenemos una gran deficiencia. Bueno, tenemos que ser capaces y transparentar nuestro proceso y nuestro sistema y empadronar todo el sistema domiciliario, porque aquí yo tengo grandes aprensiones. Hay información muy diversa respecto de socios y arranques domiciliarios. En la medida que están los arranques domiciliarios, ¿de qué medida tienen mayoritariamente? Tengo entendido que debe ser de media pulgada, de acuerdo a la capacidad de la red. Y en algunos casos de 3/4 y excepcionalmente de pulgada, donde tenemos un buen sistema que pueda solventar un abastecimiento, ya sea comercial o de un establecimiento educacional de una pulgada, quizás mayor, pero para eso tenemos que tener la capacidad de poder entregarlo también. Y tenemos mucha deficiencia en lo domiciliario, vuelvo a repetir, porque hay información muy variada y muy diversa, y esto hay que corregirlo, y aquí donde también tienen que volver a cooperar todos, porque es por esta razón principalmente que yo digo que todos somos responsables y todos tenemos que ser parte de la solución en la entrega del servicio domiciliario. Y vamos a regularizar aquello de la mejor forma posible, con buen diálogo, con buena conversación, con buen entendimiento. Y aquí también le vamos a pedir seguramente la manito a la DOH, porque la capacidad que tenemos hoy día, hoy por hoy, por lo que veo, no está la capacidad para hacer una inversión importante en medidores. Y si tenemos la cooperación en ese sentido, bienvenido sea, porque hay que regularizar esto. Y cada cual tiene que pagar lo que corresponde, ¿no? Pues, porque ahí hay una gran pérdida del sistema. Y hay que revisar la red en su conjunto, porque me he encontrado en muchos lugares en que hay pérdidas de agua y hay que solucionarlas. Están por debajo del asfalto o del cemento en algunos casos, o bajo las alcantarillas. Entonces, muchas veces como tengo información y la he visto en algunos casos, pasa desapercibido y no nos preocupamos, porque no hay un mayor control también.
0: Claro, se ve que brota el agua arriba nomás, pero porque...
1: Como llueve tanto ya...
0: Claro, el lugar es evidente que hay algo ahí que está... Un chorro permanente bajo el asfalto,
1: claro,
0: o quine, o lo que sea, ¿no?
1: Y por eso es que hay que hacer pueblo con responsabilidad, y aquí todos y las autoridades tienen una gran responsabilidad. Cuando no me diseñan el pasaje o la calle, o construyen una población, o hay cualquiera sea la razón para construir, tiene que haber una responsabilidad de todas las partes. Y tiene que estar el Estado y el municipio presente, porque si no está, se desordena la calle, el pasaje, la vía. Y después, ¿cómo pongo la red? Si tiene que quedar un espacio definido y claramente, y para eso está la autoridad municipal a través de su departamento que corresponda en diseñar las vías, las calles, y darle las dimensiones que corresponden, más o menos de acuerdo a pasaje o calle. Entonces, déjenme los espacios claros y delimitados para que yo pueda abastecer el servicio básico que es el agua potable, y eso está por norma. Y por eso que aquí volvemos a fallar y no podemos construir. Claro, porque no tenemos un buen plan regulador que esto lo clarifique. Y después nos encontramos todos con problemas y con sorpresas. Es que ¿por qué viene aquí? ¿Y por qué está pasando por este lugar? ¿Y quién lo autorizó? ¿Y usted por qué lo fue a poner?
0: Es que el problema, don Celso, es que siempre hemos visto lo mismo. Se termina de construir el cemento, la vía de tránsito para una calle, y hay una parte allá donde después que se terminó hay que cortar el cemento para arreglar una cuestión del agua.
2: O para instalar.
0: O para instalar. Entonces, cuando el tubo por norma técnica, el tubo debería pasar a un costado de las vías, por el área verde, cercano a la vereda.
2: Para eso queda un espacio
0: Queda
1: un espacio en la vereda entre los dos lados, entre la calzada y digamos, el límite de la propiedad. A los dos lados debe quedar un espacio.
0: Claro,
1: y es para eso, precisamente. Bueno, cuando yo puse la red de 110 hacia Cuchildeo, en aquellos años, ahí era un lugar específico, donde está el mall chino. Fui a buscar a la municipalidad para que me diga, oiga, ¿dónde pongo la red? Y fue un funcionario municipal y dijo, póngalo aquí nomás, amigo. Y al final yo lo puse, fíjese, miren, lo puse acertadamente, lo puse finalmente yo, porque las indicaciones que me dio prácticamente me las estaba colocando bajo el borde de la calzada, de la calle. Y yo me corrí.
0: Claro, hasta por la tele no escriben ahí que nos están viendo.
1: Y yo me corrí un metro más afuera, a la vereda, digamos, y justo quedó en el espacio entre la vereda y la calzada.
2: Que un espacio, y eso lo puede corroborar Lorenzo, porque él fue el hombre clave para...
0: Quedó el espacio, digamos, donde si hay que instalarle a alguien...
1: Claro, se puede tomar un arranque con facilidad.
0: Está más barato que romper el cemento ahí de la calle.
2: De eso se trata. Claro.
1: Y después tenemos que romper todo. Aquí no ha habido casos en que se han desarmado calles. Se hizo un adocreto un año antes de poner la red de agua servida. El alcantarillado. Bueno, vamos al alcantarillado ahora, brevemente, ¿no? Para que me despache. Hay grandes temas aquí también en alcantarillado, ¿verdad? Yo dije la otra vez que hay varias piscinas sobre el sistema, en la planta de tratamiento, en que van por proceso haciendo su trabajo. Y bueno, la gente no tiene por qué saberlo, pero uno las conoce, y hay un proceso de sólido también que termina, en la que termina el proceso de... Y hay que tener mucho cuidado y que ser responsable en cuidar este sistema también. Para que este tiene un costo importante y está mucho más abajo en profundidad en la vía que el sistema de agua. Entonces, y el tubo es mucho mayor también, aunque debió haber sido quizás mayor también ese tubo de alcantarillado. Siempre también tuve mis aprensiones y consideré que era muy pequeño. Y por eso que el límite para conectarse a este sistema fue tan disminuido. ni siquiera en ese tiempo, ni siquiera fue el 50% del pueblo. Después, a través de una disposición del gobierno regional, nos sumamos, porque yo no estaba considerado, por mi ficha CAS. Me incluyeron porque pasó por mi calle principal y bueno, al final iba a ingresar más recursos y se ponía más o menos más. Pero al final pusieron a todos donde pasaron las calles. Y eso aumentó como al doble el proyecto original, que fue una cantidad importante que ingresaron. Y hoy día no puede ingresar nadie en ese sistema porque el sistema no da abasto. Además que se echan a perder las bombas, que no hay elevación, que hay el 50% viene en gravedad y el otro 50% del sector de Cuchildeo viene casi todo por bombas hidráulicas. Entonces,
0: en ese sentido, don Celso, hay que hacer una mejora sustancial ahí.
2: Hay que hacer una
0: porque resulta que hay entrada de arena y otro sedimento en algunas partes, que lógicamente si entra una piedra, entra una bomba, se hace pedazo de la bomba. Lógicamente, ¿qué pasa esas cosas?
1: Pasan esas cosas y permanentemente. Entonces, ahí igual hay que tener cuidado y todos tenemos que tener el criterio, el cuidado, la responsabilidad en cuidar estos sistemas. ¿Dónde desemboca? Aquí hay otra inversión, no menor. Tenemos que ser capaces de modificar, porque estamos dañando el río y hay una imagen que no es. Eso nunca debió haber sido.
0: Los percolados que entran ahí al Río Negro, al puente.
1: Digamos. Aunque me digan que no, igual hay contaminación, pues si ya está probado, ahí está visto que así es. Entonces tenemos que tener la capacidad de modificar aquello. Y esa no es una inversión menor. Y en los sectores bajos, digamos, Patagonia, el Cobre, es complejo porque tenemos que tener la capacidad de impulsar el sistema para atraerlo hacia la planta. En cambio, los que están en los tepuales, uno, los dos, la toma, lo que hacia arriba, no es complejo porque tenemos una cuota casi que nos permite hacerlo por gravedad.
0: Una gravedad espectacular ahí, porque
1: espectacular.
0: De hartos metros, digamos, entonces, diferencia.
1: Aquí la de OH me dirá, oiga, ¿usted tiene la capacidad? Bueno, si tenemos la capacidad, yo necesito el apoyo de usted y aquí está el otro proyecto. Aquí está la otra iniciativa. Si tenemos que seguir ampliando o hacer un nuevo sistema para las aguas servidas. Entonces, ¿cómo vamos a hacer ciudad con puros pozos? ¿Se da cuenta, no?
0: Sí, claro.
1: ¿Se da cuenta de las realidades? Y aquí de nuevo vuelve a fallar el plan de
0: verano. En el verano son los olorcitos, po.
1: En el verano.
0: Es el problema.
1: Entonces, apuntémonos a aquello también y vamos a proponer y a pedir que se elaboren los proyectos respectivos para que esto sea una realidad en un plazo. Yo no estoy diciendo que esto va a ser para mañana.
0: Sobre todo en el alcantarillado, que ahí claro, se cuesta caro.
1: Esto es un proceso de largo plazo. No sé cuántos años en el tiempo, pero esperemos que no supere los 6 años, siendo súper optimista, que un proyecto de esta naturaleza ojalá pueda tener ya la luz verde de aquí a 6 años más. O sea, que pasen 2 directivas y que o los terceros que estén inaugurando definitivamente la solución del alcantarillado en nuestra ciudad.
0: Claro que sí. Y ahora, antes de... Le dijimos ahora, hace un buen rato atrás, que le íbamos a responder en un rato, y lo vamos a hacer. Doña Claudia, que no es mi esposa, es otra persona. Doña Claudia dice... Ojalá que no se le ocurra la brillante estupidez, lo coloca entre comillas, de hacer lo que se hizo en Puerto Montt cuando hicieron el hospital nuevo. A propósito de lo que dice don Celso del hospital, que en Puerto Montt, dice, agarraron el otro hospital que lo deberían haber dejado funcionando y ahora el hospital regional lo tenemos absolutamente colapsado. Y me manda una foto allá. Dice, hay gente ahora en el invierno, sigue habiendo gente hospitalizada en los pasillos, en el hospital nuevo. Y acá ojalá que no se le ocurra el consultorio destinarlo a cuestiones políticas, oficinas, y a generarle empleo a más zánganos, cuando en realidad ese consultorio puede seguir funcionando aún cuando haya un hospital.
1: Es verdad, señora Claudia. Oiga, plenamente de acuerdo con usted. Y lo voy a poner como ejemplo, fíjese, permítame, don Luis. Yo cuando estuve en el gobierno regional un tiempo, en el plan especial, mi lugar de trabajo era precisamente el hospital antiguo. Y me llamó poderosamente la atención. Hicimos todo el esfuerzo y de ahí nace el banco de sangre, que fue lo que trajeron a ese hospital antiguo. Malamente. Oiga, entonces yo le decía al gobernador, oiga, ¿por qué no ponemos aquí el tratamiento de diálisis, el cáncer, y hagamos el esfuerzo? Tenemos un edificio aquí muriéndose y no tenemos el tratamiento del cáncer en nuestra región. Ya es hora, ya. Es un tema súper potente. Bueno, y ahora creo que entregaron, porque parte de ese edificio lo estaba ocupando el gobierno regional. Tengo entendido que ahora lo devolvieron al hospital y van a hacer funcionar.
0: En su tiempo estuvo en venta, don Salzón.
1: Claro que estuvo en venta.
0: Mire qué barbaridad.
1: Pero muy malas políticas y plenamente de acuerdo con usted, pues señora Claudia. Desde ya empecemos a hacer el esfuerzo para que ese consultorio siga con vida, operando y trabajando con más eficiencia de la que hoy lo hace, y que no se muere y que no lo destinen a nada más que a la salud. Y ahí pueden poner, no sé, el tratamiento, la diálisis y claro, tantas otras cosas.
0: Sí, pues acá dice una auditora también, buen día, dígale a don Celso que se acuerde cuando se nos inundó la oficina, dice, estamos escuchando con mi esposo, saludo. Se le inundó la oficina, ¿usted?
1: Eso fue en el gobierno regional, justamente. Y no fue una vez, fue un par de veces.
0: Dos o tres veces. Oiga, pero ojalá que no pase. Oiga, usted no sé si no ocupa mucho, porque la gente de dinero no va mucho a los hospitales públicos, pero están así como que...
1: No se crea, fíjese. Bueno,
0: oiga,
1: por mi condición de dirigente estoy...
0: Claro. Oiga, están así como que está colapsado el hospital, porque es un tremendísimo edificio. Sí. ¿Estamos hablando cuánto? ¿Seis alas? ¿Seis torres?
1: Seis o cuatro, no sé.
0: O cuatro.
1: No, si es verdad que no hay mucho, pero...
0: De más de 10 pisos, pues.
1: Sí. O sea,
0: estamos hablando
1: pero de un bonito enorme, hospital.
0: Sí, pero ya está colapsado.
1: Está colapsado, efectivamente está colapsado.
0: Increíble.
1: O sea, Puerto Montt ya requiere otro hospital y no hay. Bueno, clínicas, hay un par de clínicas, pero no como las grandes ciudades.
0: La clínica igual están llenas, si no es.
1: Igual está llena.
0: Es puro hospital nomás.
1: Hospital. Bueno, si Puerto Vara hubiese tenido un hospital público, a lo mejor habría sido un tanto diferente, pero hay tantas ciudades pequeñas, comunas que no tienen, la verdad, hospital. Pero Gualeguay lo merece con creces, porque es una comuna aislada del conjunto de comunas de la provincia de Palena, particularmente. Por lo tanto, requiere y necesita de todos estos servicios básicos esenciales para la vida. Vamos a comprometer, sin escatimar absolutamente nada, de tener todas las condiciones dadas para que cuando llegue el momento de decir, debe la factibilidad, ahí está el documento firmado.
0: Claro,
1: el
0: sí.
1: Primero que van a escuchar.
0: O sea, agarramos de un tema del agua, de la luz eléctrica.
1: Está todo cruzado, ¿no?
0: De toda la cuestión. Y una auditora dice, no es que le diga a usted, pero dice que lo tratemos como tema acá, que ojalá no se le ocurra la brillante idea, dice doña Claudia, de el consultorio destinarlo a oficinas de políticos. Bueno, perdón por lo que le tocó a usted, pero...
1: Ojalá que no.
0: Y siga como consultorio, porque si no va a pasar lo mismo que en Puerto Montt, que está colapsado el hospital.
1: Por eso, señora Claudia, desde este minuto ya estamos haciendo el llamado y poniendo la voz de alerta para que eso siga como tal y aún mejor, en mejor funcionamiento. Hay tanta necesidad en la salud y no puede desaparecer ese consultorio, CESFAM, como tal. Eso tiene que seguir. Y el pueblo...
0: Oiga, no haya
1: pasado. Al final no son las autoridades, es el pueblo el que demanda y que...
0: Tiene que hacer las presiones, pues.
1: Tiene que hacer las debidas presiones.
0: Y lo otro, don Celso, es que no haya pasado lo de ese gimnasio. Mire, votado ahí, ¿cuánto
1: cuesta
0: el gimnasio? 200 millones de pesos. ¿Qué? Como 6 mil millones de pesos. En realidad está botado ese gimnasio ahí.
1: 2.000 millones de dinero.
0: Por ahí debe ser por los 200.
1: 4.000 millones, claro. No sé, 2.000 millones debe haber botado.
0: Pero que esté botado ahí.
1: ¿Cómo va a funcionar un año y lo dejan? Y lo abandonan.
0: Bueno, hay tanto...
1: Por eso hablamos un principio, perdón, por eso hablamos un principio también de la calidad de los ingenieros. ¿Qué vinieron? ¿Qué diseñó el ingeniero en el proyecto?
0: Pero eso se puede demoler una parte del piso y se puede reponer también, pues sí.
1: Sí, pues.
0: Oiga, eso se puede arreglar sin estructura metálica, pues. Entonces, yo no sabré mucho de construcción.
1: Pero no le venga a poner un tornillo de 2 pulgadas aquí en la zona.
0: Claro, sobre todo en una zona, menos mal que no hay terremotos acá, no mucho. Claro. Hace algunos años hubo uno.
2: Qué penca, una bonita infraestructura deportiva
1: que no haya tenido la vida que...
0: Oye, son tan necesarios los techos, bueno, acá, pero no vamos a agarrar
2: por otro lado. El esfuerzo para que se recupere rápidamente.
0: No vamos a agarrar por otro lado ahí, ya, señor auditor.
2: No, estamos desviados.
0: Al final, son tan necesarios los techos acá para eventos deportivos, porque aquí lo que más hace es llover. Así una lata. Pero en el tema del agua, le vamos a dejar ahí los últimos minutitos a su disposición, porque sabemos claramente que usted es candidato a la presidencia de la PR. Es todo, no se puede desconocer de que solo buenas intenciones, porque ahí no hay sueldo para los dirigentes. Así que aquí lo que hay es deseo de hacer cosas, pero plata. La plata que llegue se tendrá que ocupar en la obra de mejora de los ductos que le lleven el agua a la gente.
2: En
0: la mejora del sistema, justamente. Así que aquí hay más voluntad, hay más deseo que recursos, digamos, don Celso, ¿no?
2: Así
0: nos pasa la radio bien seguido a nosotros.
1: Me tengo que ir. Bueno, todo está bien, el tiempo suficiente el que hemos tenido. Nos quedan siempre detalles y cosas por explicar y comentar. Pero bueno, me interesa igual y agradecer a la gente que participó. Antes de partir, don Luis, yo quisiera un minuto más.
0: Póngale nomás.
1: Y decir, hoy es San Osvaldo. Y voy a mandarle un especial saludo a don Osvaldo Oelker por su investidura que acaba de tener hace muy poco tiempo. Tampoco nos encontrábamos por acá, por el pueblo, pero bueno, no tuvimos la suerte de haber podido asistir a esa importante ceremonia.
0: Eso le pasa por andar viajando por el mundo, don.
1: Y desearle a don Osvaldo un buen pasar. Es un hombre que me lleva por ahí.
2: Que lo considero mucho.
0: Yo pensaba que él era más viejo.
1: Y que en buena hora le asignaron un reconocimiento tan bonito, tan importante y especial. Así que mi especial gratitud y saludo para él y su familia. Y que disfrute este bonito reconocimiento.
0: Claro, lo decía. El otro día me escribió don Gerardo Guayquín. Me escribió, me acuerdo de él, porque tuvimos una larga conversación ahí por interna, digamos, en mensaje, y me decía que por qué como medio nosotros, porque él apoya a otro medio de comunicación con recursos económicos, con sus comerciales y todo el cuento. Entonces nosotros no podemos andarnos metiendo en alguien que no está ni ahí con nuestro medio. No podemos ir a imponer nuestra, andar cubriendo cosas, porque él apoya a otro medio.
2: Claro.
0: Un medio político, y es su derecho hacerlo, don Osvaldo, a quien quiera, donde quiera poner sus recursos. A nosotros jamás, nunca en la vida, comercialmente hablando, nos han apoyado en algo. No tenemos por qué andarnos metiendo, y si le hacen un homenaje, yo no estoy ni a favor ni en contra, pero si es por mi parte, no tengo por qué andar apoyando al caballero, pero jamás le voy a cerrar la boca a alguien que le quiera rendir un homenaje. Cuento de cada quien.
2: Muy bien.
0: Aun cuando sea en nuestro medio. Porque tampoco vamos a apoyar a los que puro nos ponen un comercial a capo. O sea, ellos ahora, el que una forma de ir en contra de una radio no es venirle a decir, a sacarle la madre al dueño de la radio. La forma es apoyar a la otra radio. Entonces apoyamos al contrario y perjudicamos económicamente a medios como el nuestro. Esa es la forma, y aquí el pueblo evangélico lo hace conmigo a cada rato. Apoyen otros medios económicamente, y esa es una forma de tirarnos la tierra encima a nosotros, apoyar al otro económicamente. Pueblo evangélico acá lo hace cada rato, así que no es que lo haga un comerciante nomás. Así que bueno, ojalá que Celso Castro un día, por el trabajo reconocido, que la comunidad lo reconoce, porque aquí lo reconoce, eso, que esos mensajes, claro, que llegaron ahí son de la comunidad. Ojalá se le pueda reconocer un día también, no sé si hijo ilustre, aunque sea nieto ilustre.
1: Claro. ¿Quién sabe si las vueltas de la vida y lo que queda en el futuro? Y un cariñoso saludo, porque hoy es San Osvaldo, a todos los que llevan por nombre Osvaldo. Oiga, don Luis, bueno, me voy a despedir. Usted ya me está diciendo que tengo que partir.
0: Hace rato ya.
2: Hace rato ya.
1: No, está bien, no, está tranquilo. Bien. Pero bueno, el compromiso es con ustedes. Y le tengo que decir al pueblo Nupirene y en la conversación diaria de los vecinos y de los amigos. La responsabilidad que tenemos el día viernes, desde las 9 de la mañana hasta las 4 de la tarde, tengo entendido, hacer el ejercicio de ir a emitir un voto en el Comité de Agua Potable para elegir a sus nuevas directivas.
0: Oye, el viernes es pasado mañana, ¿eh?
1: ¿Pasado mañana?
0: Claro, pasado mañana.
1: Que un día para pensarlo nada más. Y que ojalá lo que resulte en esta oportunidad sea lo que el pueblo necesita, verdaderamente lo que el pueblo necesita. Yo estoy a disposición y dispuesto para hacer un trabajo profesional por aquello.
0: Aunque sea voluntario.
1: Aunque sea voluntario, y en su momento propondremos a la Asamblea también, porque hay voces que dicen que por qué no recibe. No, yo no estoy de acuerdo en aquello, desde ya esa es mi postura. Que tengan algún beneficio, quizás también lo tendrá que resolver la Asamblea.
0: Por lo menos para los viajes.
1: Y no se olvide, usted participa activamente. A pesar de que las condiciones climáticas no van a ser quizás muy favorables, pero hagamos un esfuerzo. Un pequeñito esfuerzo con ir un momento a emitir un voto que va a ser muy relevante e importante. Hay 8 candidatos. No tienen dónde perderse porque yo soy el primero que está en la lista. No es número uno, entre paréntesis, pero... Y no tiene que perder tiempo en buscar tanto, así que el primero que
0: arriba,
1: le aparece
0: arriba,
1: usted
0: arriba,
1: leyendo,
0: arriba.
1: Ahí le tiene que marcar al lado izquierdo. Y eso es todo. Yo me voy a ir muy agradecido y muy contento de la oportunidad que he tenido en este medio de comunicación, Radio Nupirén 97.1.
0: Y 104.9 para la zona costera. Hasta nos escribieron de allá, que de la PRA.
1: Y vamos a ir, que le mandamos un mensaje también a todo el sector de la costa. Vamos a estar pendientes y atentos, y en su momento vamos a aparecer.
0: Oiga, agradecerle, don Celso, que haya estado acá con nosotros en el Canal 5 también. Me lo escribieron de la tele. Y 3 veces. Ahí no alcanzamos a leer todo el mensaje, pero cortito, dice Futalofu. Ojalá que no miren en menos su APR, porque acá tenemos una empresa privada que nos saca los bofes.
1: Wow.
0: ¿Quién que los bofes? La basura. Nos cobran carísimo y no podemos leer todo eso porque es muy largo.
1: Que no perdamos nuestro APR.
0: No pierdan su APR, y se nos miren, porque después se van a arrepentir. En Futa le decimos el Mesía a la empresa de agua, porque nos tiene a todos arrepentidos. Bueno, pero gracias, don Celso, por haber estado acá.
1: Acá la sociedad es la que va a decidir en su momento, porque también lo vamos a plantear responsablemente.
0: Claro que decisión. Sí. Que tenga una muy buena...
1: Muchas gracias.
0: Muy buena mañana todavía.
1: Afectuoso saludo a todos los auditores de su radio, y no se olviden, mañana vayan a hacer la reguita con el primero que está arriba en el agua potable.
0: Pasado mañana,
1: el día viernes, perdón.
0: Exactamente.
1: Un fraternal abrazo. Saludo.
0: Nosotros... había apagado el micrófono, que no era. Fíjese que vamos a hacer una pequeña pausa, ¿sí? Lo que queda de ella, y en un rato ya estamos con el resto del bloque, que en realidad no queda mucho. Gracias por estar con nosotros acá en la radio, en Nupirén FM.
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9: La paz que Dios te da es profunda, permanente e ilimitada. Fuente de fortaleza, perfección y energía. Si anhelas llegar a esa paz, acércate a ti mismo y confía en Dios.

0: Ya viene el folclore, nos despedimos, que tenga una buena tarde, gracias por haber estado con nosotros en esta jornada, nos siguen escribiendo ahí, gracias también a todos los que se ponen en contacto con esta humilde radio. Nos encontramos luego después de las 15, Dios mediante. Chao, chao, buen provecho.
1: Atención a la hora en Hornopirén Radio.
2: Son las 11 de la mañana, 58 minutos.
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0: novela con la Carmen, los hermanos Campos siguen cantando y yo con todos mis amigos seguimos tomando, pues.
1: Aguaite, compadre, la chicuelita que hay ahí, ¿no?
2: Deja, compadre, que yo la vi primero, pues. Buenas tardes, señorita.
3: Buenas tardes, caballero. ¿Qué se les ofrece?
1: Queríamos convidarla para dar una vueltejita para allá, para el cerro.
3: ¿Para el cerro? No, pues hay que casarse primero.
2: Eso sería antes que saliera la píldora, pues.
3: La píldora, yo no me trago nada esa píldora.
1: Hagamos una cosa, pues vamos para el cerro y a la vuelta nos casamos.
3: A la vuelta nos casamos. Esa talla me la han hecho como 5 veces ya.
2: Mejor cantemos la cueca, la pildorita, mi alma.

0: 12 horas, 11 minutos.
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2: Bueno, Matamala, mándese esa cuenquita tan bonita de
3: Costa Rica. Es el esquilador, dicen. Sí, sí, sí. Para allá la gente.

0: Si mi morenaza al tiro me solicita, jugando una mesita, estoy en el Café Plaza.
1: Después la saqué papá, palabra que es cierto. Conversaré con Don Juez, palpé mi viento.
2: Me voy a casa.

0: 12 horas, 19 minutos.
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0: 12 horas, 26 minutos.
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1: 12 horas, 28 minutos.
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0: 12 horas, 34 minutos.
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2: Nuestro Dios, el Creador, formó la naturaleza, dando vida y fortaleza a la tierra en su esplendor.
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2: ¡Y que vivan los lagos de Chile!
4: ¡Viva!

Oiga, hijo don Jaime, ¿y por qué usted no lo toca una guarachita de esas que tocábamos antiguamente? Pues, oiga, esos recuerdos tan lindos que quedan en el folclore, oiga, fíjese que podemos hacer una realidad. ¿Y por qué los acampados del sur no los tocan esa guarachita?

0: 12 horas, 40 minutos.
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0: 12 horas, 49 minutos.
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0: 12 horas, 55 minutos.
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2: 12 horas, 58 minutos.
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2: El incendio en una empresa química de Quilicura ya lleva 18 horas activo. Bomberos asegura que quedan varias otras de combate y criticó la ausencia de información y protocolos.
3: Decretan emergencia agrícola para la Araucanía. Los aislados por el sistema frontal llegan a casi 10.000. Alerta por pronóstico de nevadas para este fin de semana.
2: Mega reforma. La Comisión de Hacienda de la Cámara revisará esta tarde los vetos presidenciales. Alcalde Bogdanovich acusó impotencia y frustración por la compensación por contribuciones.
3: Estoy tranquila y preparada. La exministra de la Corte Suprema, Ángela Vivanco, declara por primera vez ante la Fiscalía en el marco del caso de la muñeca bielorrusa.
2: Por el test de droga del ex subsecretario de Hacienda, el presidente de Republicanos, Arturo Esquella, da por cerrada la polémica con Pavés tras una reunión con el ministro Claudio Alvarado.
3: Carabineros busca al agresor de dos mujeres en un departamento del centro de Santiago. El hombre quemó a su expareja y en el ataque resultó herida su sobrina.
2: El presidente Lula da Silva advirtió que Brasil enfrentará cualquier intento de interferencia extranjera en las elecciones presidenciales de octubre, esto en medio de la tensión diplomática con Estados Unidos.
3: En el fútbol, Bocinha entrenó con Colo-Colo y será recibido esta tarde por los hinchas salvos en el Estadio Monumental. Moza dijo no estar preocupado por el interés desde México por el DT Fernando Ortiz.
2: Platense confirmó a su nuevo entrenador. Martín Palermo va a dirigir al equipo en su encuentro contra Coquimbo por los octavos de final de la Copa Libertadores.
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3: Encuesta del Minsal. Uno de cada tres jóvenes de entre 13 y 15 años dijo haber usado

0: hasta ahora porque la autopista central da cuenta que se mantiene un camión detenido en la ruta 5 al norte, sector Nudo Quilicura, este es el kilómetro 10,1, y ocupa la pista izquierda. Esto evidentemente ralentiza el tránsito en una de las principales vías de nuestra capital.
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2: Avanzamos, partimos en Quilicura, donde lleva 18 horas activo el incendio de la empresa Panimex. Bomberos advierte además que seguirá su combate por varias horas más.
0: La Seremi de Medio Ambiente advirtió que la compañía se expone a fuertes multas por incumplimientos normativos. Richard Jiménez, ¿qué tal?
3: Sí, una empresa que no ha dado la cara con sus máximos ejecutivos ni ante bomberos ni ante a la autoridad sanitaria. Así lo han señalado desde bomberos, desde la autoridad sanitaria, y también lo ha señalado esta mañana el propio gobernador metropolitano en una visita que también, en una inspección que hizo a este lugar de esta empresa situada en el sector de Las Teras, con la ruta 5 a un costado de la Panamericana, zona norte de la región metropolitana, aquí en la comuna de Quilicura. El incendio ya está controlado por la mañana, esto ya temprano lo dijimos, lo dijo bomberos, solo quedan algunos puntos calientes por este siniestro que destruyó instalaciones de una empresa de plásticos y productos químicos, además de daños en otra colindante. Se llegaron a ver llamas de 30 metros y se escucharon explosiones. Esto ocurrió anoche en el sector acá donde nos encontramos. Panimex es el nombre de la empresa. El incendio tuvo su origen por causas que se investigan. Empresa que tiene un historial de incendios de los años 2013, 14, 2017 y ahora este que tuvo su origen anoche, con un historial también de multas y de reincidencias. Bomberos señaló que al momento de llegar anoche al lugar acá se encontró con información de la empresa sobre sus productos, los planos, una emergencia que se origina a eso a las 9 de la noche, de madrugada tarde, ya se comienza a tener algo de información por parte de los ejecutivos que comenzaron a llegar de qué tipo de químicos había en este lugar, tales como el hídrico y fálico, amoníaco, olor similar a detergente y cloro, tienen estas sustancias altamente peligrosas. El comandante del Cuerpo de Bomberos de Quilicura, Carlos Cid, señaló que no había tampoco un prevencionista de riesgo en la empresa al momento que llegara la noche, ni menos una brigada antifuego. Hay autos y camiones de la empresa que resultaron también consumidos por el fuego, agregó el comandante del Cuerpo de Bomberos de Quilicura.
4: Durante la madrugada se hicieron presentes algunos ejecutivos de la empresa y entregaron datos de los productos que se mantenían en ciertas zonas. La manera oportuna de tener esos antecedentes es que esos antecedentes han estado acá en la puerta. Hay una variedad de productos químicos, hay almacenaje, lo que genera distintos productos, hay vehículos, está controlado, no hay propagación.
3: En algún momento, en horas de anoche, se cortó en ambos sentidos el tráfico vehicular por la Panamericana, por la llegada de los bomberos, por la llegada de carabineros para el cierre del tráfico vehicular y también por el peligro de las emanaciones de gas también que salían, que emanaban de esta empresa de plástico y productos químicos aquí en Quilicura, Panimex. Para hoy se suspendieron, recordar también, las clases en toda la comuna de Quilicura. Hoy el administrador municipal de esta comuna, Mauricio Maldonado, denunció que han habido problemas para fiscalizarla a esta empresa, Panimex. El trabajador de esta empresa cercana a la afectada señaló además que no evacuaron a propósito de lo que se dispuso por la noche de hacerlo a 800 metros a la redonda. Escuchemos a ambas personas.
5: Nosotros hemos venido a fiscalizar, pero no nos han dejado acceder al lugar. Esto fue en este año, fue en abril y otra en junio. Hemos realizado las fiscalizaciones, hemos realizado la notificación y hemos tenido un trabajo colaborativo también con la Seremi de Salud.
3: O sea, tienen que venir varias veces para dejarnos entrar.
6: Sí. Nosotros en el momento paramos de trabajar un poco, pero nos pusimos a mirar el incendio de al frente porque yo trabajo un poquito más abajo. En el momento no podíamos hacer nada porque estábamos trabajando. Y después la alcaldesa dijo que había que evacuar toda la zona, pero nada, no evacuamos, íbamos trabajando.
3: Emergencia que ha tenido lugar esto en un área industrial y de empresas donde no hay conjuntos habitacionales cercanos aquí en este sector de la comuna de Quilicura, colindante a la autopista central, a la Panamericana, en el costado norte de la ciudad de Santiago. No se han reportado, eso sí, personas heridas. La pluma de humo de la nube gigantesca que se levantó se disipó gracias a la dirección que tomó el viento, gracias a la ventilación también que hay en la región metropolitana. No hay mayor toxicidad, no hay peligro en el aire. De aquello lo han dicho las autoridades medioambientales, y a propósito del sistema frontal que se aproxima con viento.

0: incluido. Habló hace algunos momentos el seremi subrogante de salud Omar Cáceres. Habló del sumario abierto por una empresa con daños prácticamente totales, con historial de multas, de reincidencia, hemos dicho, sobre la que el municipio de Quilicura pidió una fiscalización también conjunta este año con la seremi de salud, precisamente por el riesgo sanitario y ambiental que representa esta empresa, así como otras ubicadas en la comuna de Quilicura. Escuchemos lo que dijo el seremi.
1: El sumario sanitario va a tomar en cuenta varios agravantes, entre esas el historial de esta empresa. Efectivamente, la municipalidad nos había solicitado ejercer fiscalizaciones conjuntas y coordinadas entre ellos y nosotros, principalmente al alivio que aborda Quilicura, que es un plan que tenemos que coordinar. Principalmente lo que hemos notado es que la empresa no ha estado presente. Lo que ha enviado básicamente son personales que no tienen conocimiento en planta. Nosotros necesitábamos y solicitamos la presencia de los operadores de planta, de los que conocen la disposición de la industria, el manejo.
0: Una empresa, una industria entonces que arriesga una vez más multas que podría ascender a 70 millones de pesos y que por su historial, por su reincidencia, cabe la posibilidad de que pueda ser cerrada de manera definitiva. Eso deberá determinarse tras el final del sumario sanitario que se ha abierto hoy a partir de esta emergencia que tiene su origen en horas de anoche, que no está del todo controlada, pero sí ya se ha disipado la mayor cantidad de humo y nube que se dejaba ver durante la última noche y madrugada, y el incendio está prácticamente apagado.
2: Claro, fue la ministra
0: Andrés
2: de Salud.
0: Paula.
2: Fue la ministra de Salud, Maite Malí, la que confirmó hoy que el gobierno solicitará el cierre de la empresa de químicos, una empresa con casi 7 décadas de trayectoria en el mercado químico chileno y que ha registrado, ya contábamos, al menos 4 emergencias de gran magnitud durante los últimos 13 años. Gracias, Richard.
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4: Seguimos con la crítica situación en la Araucanía, porque el gobierno decretó emergencia agrícola para la región tras el paso del sistema frontal y se esperan además nevadas para este fin de semana.
2: Las personas aisladas en la zona ya suman casi 10.000. Matías Gallegos, ¿qué tal? Buenas tardes.
5: ¿Qué tal? ¿Cómo están? Buenas tardes. Sí, se espera justamente la llegada a la comuna de Angol del ministro de Vivienda, Iván Poduje, que va a haber una situación en particular que ocurre en el complejo habitacional Arboleda, en donde los vecinos piden que sea trasladado completamente este complejo que había sido entregado hace menos de un año y que fue víctima justamente del desborde del río en la comuna de Angol. En particular también en la comuna de Carahue, hoy se decretó la emergencia agrícola para todo el territorio regional. Lo escuchábamos justamente hace algunas horas en voz del subsecretario de Agricultura, que llegó a la zona, inspeccionó las praderas, los campos, las hectáreas sembradas, que lamentablemente son pérdidas total. Hay siembras que evidentemente no se pueden recuperar, pero también la preocupación está puesta en los animales, el rubro de la agricultura, que lamentablemente también se ve muy afectado. Falta forraje, falta alimentos justamente para el ganado, que es la mayor preocupación a esta hora de los vecinos. Pasemos a escuchar también las palabras del subsecretario de Agricultura, Francesco Venecian, quien habló durante esta mañana afirmando y confirmando esta emergencia agrícola en la Araucanía.
6: Hoy día, producto de lo mismo y de los informes técnicos que uno va haciendo en todas las regiones del país, donde se evalúa las condiciones climáticas, lluvias, saturación de suelo, productores afectados, es que se toma la decisión de declarar zona de emergencia agrícola a la Araucanía. Y eso también nos va a permitir, con el gobierno regional, levantar recursos adicionales. Y por eso, cuando esta articulación entre lo público y lo previado nos permite hacer una primera entrega de alimentos a la espera de los próximos forrajes que se van a estar entregando en las próximas semanas.
5: Sí, es una de las principales preocupaciones justamente en una zona dedicada al mundo de la agricultura, la siembra también, evidentemente, una zona característica de la siembra de papas. La papa caragüeña es muy famosa en todo el país y es por eso entonces que hay muchas personas que son damnificadas, y allí irá la ayuda justamente que se gestiona a través de esta emergencia agrícola, que lo que va a permitir es poder derivar fondos de inmediato a esas familias. Pero también la preocupación está, evidentemente, las casas que a esta hora siguen bajo el agua. Está cayendo a esta hora precipitación líquida en la zona de Carahue. Eso evidentemente poca ayuda a que el trabajo de limpieza sea más fácil, pero aún no baja el caudal justamente del río Imperial y mantiene a esta población estación completamente anegada. Hablamos con Don Víctor durante esta mañana, dice que aún se siente solo pese a que las autoridades están llegando poco a poco a la zona costera de la Araucanía. Escuchemos a Don Víctor.
7: La municipalidad vino, nos trajo una caja de mercadería y un saco de carbón y los dejó aquí. Se metieron por el lado de allá, que estaba más baja el agua antes, y ahí nos pasaron las cosas y después de ahí ya no han aparecido más. Aquí no llega nadie, ni un militar, ni un carabinero. Ese día que los sacaron, tuvieron los carabineros aquí. Después de ahí desaparecieron. Lo dejamos solo, no ha venido nada. Y el alcalde creo que está andaba hablando en el teléfono ahora, no sé, ¿dónde está? En Taifer, creo que está ahí, para acá ni se acuerda cerca, ahora alcalde.
5: Bueno, evidentemente hay preocupación, evidentemente se espera que primero comience a bajar el caudal, llevan 5 días de igual manera, y eso es lo que impresiona, que básicamente ellos también nos decían, estamos a brazos cruzados, viendo como nuestras casas están completamente inundadas, con 1.5 metros de agua en su interior, y esperando a que esto baje, y nadie hace nada. Las palabras justamente también que nos decían los vecinos durante el reporteo en la comuna de Carahue, una de las más afectadas, como él, como Don Víctor. Son 96 casas en igual situación, no solamente en la población y Villa Estación, también Villa Damas y sectores rurales. En total son cerca de 4.500 personas afectadas solo en la comuna de Carahue y lamentablemente el número va en aumento, sobre todo en consideración al pronóstico del tiempo, que se espera justamente que siga precipitando en la Araucanía, pero ya no será solamente precipitación líquida. A partir del viernes se confirmó por parte de Senapred que se esperan probables precipitaciones sólidas, nieve en zona del valle como Temuco y evidentemente también la comuna de Angol. Pasemos a escuchar a Ian Goroyev, director regional de Senapred en la Araucanía.
8: Este viernes en la mañana y tarde vamos a tener rachas de viento de hasta 70 kilómetros por hora en el litoral y la cordillera a la costa. Hacia el día sábado vamos a tener probables nevadas en el valle de la región y la precordillera. El pronóstico público indica que a contar del viernes hacia el domingo las temperaturas mínimas van a ir bajando, descendiendo, llegando aproximadamente entre 1 grado hacia el día viernes y pudiendo llegar en algunos sectores precordillerano y cordillerano de 2 grados bajo cero.
5: Sí. El pronóstico, evidentemente, para este fin de semana, la preocupación está ahí. Sin embargo, también está puesta en el resto de la Araucanía, comunas como Lumaco, Traiguén también siguen sumando personas aisladas. Evidentemente, este sistema frontal no da tregua y va a seguir, evidentemente, durante este sábado y domingo acá en el sur del país.
4: Gracias, Matías. Buenas tardes.
5: Buenas tardes.
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2: 1:15 PM, revisamos información judicial. La ex ministra de la Corte Suprema, Ángela Vivanco, declara por primera vez ante la Fiscalía en el marco de la investigación del denominado caso Muñeca Bielorrusa.
4: Al ingresar dijo que está tranquila y preparada. Alejandra Rojas, buenas tardes.
9: Hola. Hola Andrés, hola Paula, y así es porque durante esta jornada, durante la mañana, como a las 9 de la mañana, llegó al OS7 de Carabineros la exministra de la Corte Suprema, Ángela Vivanco, para así prestar declaraciones para su implicancia, por su implicancia dentro de la trama bielorrusa. Recordemos que la exministra fue formalizada en enero y permaneció en prisión preventiva hasta junio por delitos de cohecho y lavado de activos tras supuestamente recibir más de 140 millones de pesos en coimas para fallar a favor de la empresa Velaz Movitec, la cual representaban sus cercanos, los abogados Mario Vargas y Eduardo Lagos, que están actualmente en prisión preventiva, durante su juicio con Codelco, donde la estatal terminó desembolsando cerca de 17.000 millones de pesos por la decisión de la ex magistrada. Esta es la primera vez que la ex jueza entrega sus declaraciones por este caso, cuya investigación está bajo el cargo de la Fiscalía de los Lagos, por lo que sus fiscales llegaron a Santiago para poder reunirse con la ex jueza y su abogada, Patricia Alvarado, y preguntarle con respecto a sus fallos y su relación con los abogados que se encuentran en prisión preventiva, además de la participación de su pareja, Gonzalo Migueles, en todo el entramado del caso. Recordemos que él sería quien habría recibido de los pagos por parte de los litigantes Lagos y Vargas para los fallos de la ex ministra que los favorecieron. Al momento de ingresar, la ex jueza habló con la prensa y señaló estar tranquila. Se le vio mucho más flaca, por lo menos 10 kilos ha perdido desde el inicio de esta investigación. Señaló estar pendiente a temas médicos actualmente, pero estar muy tranquila con estas declaraciones.
10: Tranquila, tengo conocimiento de la causa. Ya varias veces he dado declaraciones a la prensa sobre ella, así que tranquila. Y preparada para responder todo aquello que se me pregunte. Bien, tranquila, haciéndome exámenes médicos. En eso está. Tranquila, tranquila, pero como digo, con temas de salud que he tenido que abordar.
9: Recordemos que estas razones de salud fueron las que la sacaron de la prisión preventiva para llevarla al arresto domiciliario total por allá en junio. En relación a esta trama, no es primera vez que uno de los imputados de esta causa declara ante la fiscalía. De hecho, Lagos y Migueles han hablado por días con el Ministerio Público en ocasiones ya pasadas. Una de estas instancias fue cuando Migueles aceptó que había recibido pagos por parte de los abogados, pero que pensaban que eran solo por haberse juntado a conversar y no por fallos de la ex jueza. Según señala la defensa de la ex magistrada, esta sería una diligencia solicitada por ellas para lograr avanzar en todo lo que es el cierre de la investigación, que está fijado para dentro de los próximos meses. Así lo destacó su abogada Patricia Alvarado.
11: Esta es una diligencia que pedimos nosotros. La señora Vivanco siempre ha estado dispuesta a colaborar. Ella siempre ha querido entregar su versión de los hechos y es por eso que nosotros fuimos los que solicitamos al Ministerio Público que pudiese ella prestar declaración y entregar los antecedentes que ella tiene respecto a los hechos que se le imputan. Nosotros pedimos ya el cierre de investigación, estamos peleando para que se mantenga la fecha que habían dado inicialmente el 13 de agosto. Todavía el tribunal lo resuelve al respecto, pero nosotros instamos ya para que se termine o se cierre ya la investigación y se prosiga con lo que sigue.
9: Bueno, estas declaraciones podrían extenderse por durante días, bastante tiempo, por las preguntas de la Fiscalía, así que estaremos atentos a cómo se desarrolla todo eso, Paula Andrés.
2: Por cierto que sí, retomamos, Ale, gracias.
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4: Y en otro tema revisamos los resultados de la encuesta mundial sobre tabaquismo en jóvenes del Ministerio de Salud.
2: Entre otras cosas, revela que el uso de vapeadores supera el consumo de cigarrillos entre los adolescentes. Magdalena Yáñez, ¿qué tal? Buenas tardes.
12: Buenas tardes, Paula Andrés. La irrupción de vapeadores entre adolescentes se transformó en una preocupación para el Ministerio de Salud luego de los resultados de la nueva encuesta de tabaquismo en jóvenes aplicada a más de 7.200 estudiantes de las 16 regiones del país. El estudio reveló que cerca de uno de cada tres adolescentes entre 13 y 15 años ha utilizado cigarrillos electrónicos alguna vez, confirmando el avance de estos dispositivos entre las nuevas generaciones. Frente a estos resultados, la ministra de Salud, Maicho Malí, aseguró que el gobierno reforzará la fiscalización y las medidas destinadas a proteger a los niños y adolescentes de la exposición al humo.
13: Uno, lo que tiene que ver con cómo estamos fiscalizando que se cumpla la política pública y cómo estamos de una u otra forma castigando a quienes no cumplen en proteger a nuestros niños. O sea, eso es lo que estamos haciendo. Tienen un deber, porque esos niños tienen el derecho a vivir en un país y en un espacio libre de humo.
12: La preocupación también alcanza al mundo académico, donde advierten que los efectos de estos hábitos podrían manifestarse mucho antes de lo que ocurría en generaciones anteriores. Así lo planteó la directora de la Escuela de Salud Pública de la Universidad Católica, Claudia Bams, quien vinculó el consumo temprano de tabaco y otros productos de riesgo con el aumento de enfermedades graves en personas jóvenes.
14: Quisiera decirles que hay una gran preocupación en Chile por la infarto, accidentes cerebrovasculares y cáncer en personas menores de 40 años. O sea, cada vez estamos viendo estas cosas que antes eran de personas mayores de 50, hoy día esa epidemia se ha trasladado a los menores. Una de las grandes causas de por qué estamos viendo estas cosas que son graves, que muchas veces matan o discapacitan gravemente, es porque el consumo de tabaco, de alcohol, de alimentos ultraprocesados, solo por mencionar ahí tres que son bien frecuentes, ocurre desde los 13 a 14 años en nuestra población.
12: Volviendo a lo anterior, la preocupación de las autoridades radica en que el uso de cigarrillos electrónicos no solo implica riesgos propios para la salud. Según la evidencia citada por el Ministerio de Salud, los adolescentes que vapean tienen hasta tres veces más probabilidades de iniciar posteriormente el consumo de cigarrillos tradicionales, un hábito asociado en Chile a más de 19.000 muertes al año. Andrés, Paula.
4: Interesante, gracias. Muy buenas tardes, Mané.
12: Buenas tardes.
3: 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Colo Colo, Colo Colo.
2: Cociña, Pato Barrera, ¿cómo
15: bueno,
2: te va?
15: Ha sido el tema durante varias semanas y esperemos hasta el debut del jugador y qué va a pasar este fin de semana cuando el cuadro albo se desplace a la región de Valparaíso a jugar ante Unión La Calera el próximo día domingo. Entrenó y será presentado en público hoy en la cancha del Estadio Monumental. Habló Aníbal Mosa, el futuro del técnico, todo esto nos cuenta Cristian Alvarado, bienvenido.
16: Exactamente, Pato Barrera, ¿cómo estás? Buenas tardes, ya te voy a comentar algo de Bocinha, pero entremos de inmediato en materia respecto a la situación de Fernando Ortiz. Hoy día el técnico líder del torneo nacional con muy buenos números, 8 triunfos consecutivos, por ejemplo, en el torneo nacional, un técnico que es muy bien mirado desde México particularmente. Recordemos que él cuando llega a Colo Colo viene de México, dirigió en el América, por ejemplo, y por eso esta cercanía también con Diego Valdés cuando lo dirigió al volante que hoy día milita en Vélez Sarsfield. Pero tiene que ver con su futuro porque ya comienza a sonar su nombre con mucha fuerza, por ejemplo, en Tigres, equipo mexicano. Bueno, esto respondió el presidente de Blanco y Negro. Él tiene contrato vigente. Aquí está la palabra del mandamás de Blanco y Negro.
17: Fernando Ortiz tiene contrato vigente con el club, él está contento, su familia está contenta, su cuerpo técnico está contento, nosotros estamos contentos con él y no veo razón alguna para tener algún tipo de preocupaciones. No nos olvidemos de que estamos hablando del mismo técnico que a principio de año varios, incluso gente al interior del directorio Blanco y Negro quería sacar. Entonces hoy día como estamos con esta campaña, como que de cierta manera todo el mundo se sube al carro. Aquí hay que estar en las buenas y en las malas y nosotros tuvimos cuando teníamos que estar y estamos sumamente tranquilos, confiados, porque vemos el trabajo serio y profesional que hace Fernando.
16: Ya, ahí está entonces la declaración de Aníbal Mosa, el presidente de Blanco y Negro, respaldando el trabajo hoy día que tiene al equipo de Colo-Colo liderando el torneo nacional con muy buenos números. Bueno, lo concreto es que él tiene contrato hasta diciembre, o sea, tendría que negociar una continuidad, sobre todo pensando en una hipotética clasificación a Copa Libertadores. Eso con Fernando Ortiz, que a las 14 horas lo vamos a detallar. Y lo otro, Pato Barrera, se esperan más de 40.000 personas esta jornada a las 19 horas, quiero decir, porque a las 17 horas se abren las puertas del Estadio Monumental. 19 horas estará la bienvenida de los hinchas del cuadro del cacique a Bocinha. Un espectáculo musical, show artístico, algunas luces, más la presencia de Bocinha en el Estadio Monumental a contar a las 7 de la tarde.
3: Universidad de Chile.
4: Bueno, y fuera de la cancha, Patito.
15: Bueno, hay nuevas acusaciones contra dirigentes de Azul Azul en el caso Sartor y la U, en el horario en donde la gente está ingresando al Estadio Monumental para esta presentación de Bocinha, jugará su partido por la Copa Chile ante Unión San Felipe. No es en el Valle de la Aconcagua, sino que es en la ciudad de La Calera. De la U, nos cuenta Rocío Ayala. Bienvenida.
18: ¿Qué tal, Patricio? Y bueno, ya finalizó este quinto día de la audiencia de formalización por el caso Sartor, donde nosotros estamos a la espera de Michael Clark, como ha sido de costumbre. Estamos esperando, ya sabemos que su defensa será presentada el día lunes por el abogado Bernardo Rosenberg. Unas 4 horas estiman que durarán sus alegatos, así que vamos a estar atentos a aquella jornada. Hoy pudimos conocer también las impresiones de los abogados querellantes restantes, donde está también incluida la defensa de... en realidad los argumentos de los que son accionistas minoritarios de Azul Azul, donde ellos se mantienen a través de su abogado Alejandro Laura que el directorio debería renunciar. Así que de aquello vamos a poder ampliar a las 14 en lo futbolístico. Bueno, ya lo anticipabas tú, vamos a estar en vivo por ADN.cl con este partido entre Universidad de Chile que visita Unión San Felipe cerrando la Copa Chile con varias modificaciones porque no llevó Fernando Gago a Eduardo Vargas, Charles Aránguiz, Fabián Ormazábal, sabemos de la suspensión de Marcelo Morales. Así que va a ser un equipo distinto al que pudimos ver el fin de semana, también pensando lo que será Palestino el próximo domingo. Así que novedades futbolísticas, también presentar a nuevo refuerzo. Nosotros a través de ADN vamos a poder escuchar las impresiones de Tobias Reinhardt. Así que mucho, pero mucho material azul también, la promesa para los tenores a las 14.
3: A Argentina.
15: Bueno, hablamos de Argentina porque hay novedades en relación a un equipo chileno que va a jugar Copa Libertadores de América el miércoles 12 a las 6 de la tarde. Visita Coquimbo Unido a Platense, al Calamar, quien está mal en la tabla de posiciones del fútbol argentino. Jugadas 3 fechas, ha sumado solamente un punto y se ha ratificado la salida de su técnico y quien asume un conocido nuestro. Dirigió Unión Española y Curicó Unido, fue comentarista en el último mundial en una cadena televisiva del otro lado de la cordillera. Nos referimos al goleador Martín Palermo, será el nuevo técnico de Platense, que venía de caer 4-0 ante Talleres, el equipo de Jorge Sampaoli. Así que Palermo dirigirá a Platense los duelos de octavos de final por la Libertadores ante Coquimbo Unido. Y por último, para cerrar el informe en el tenis, Alejandro Tabilo se enfrenta luego, estamos muy atentos al desempeño del chileno, aproximadamente a las 14:20 saldrá al campo a jugar en el ATP de Montreal de Canadá ante el polaco Hubert Hurkacz. Muy atentos a Alejandro Tabilo, la principal raqueta nacional.
2: Gracias. Gracias, Pato. Nos escuchamos desde las 2.
15: Que estén muy bien. Chao.
2: Igual tú.
15: Chao.
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4: 1:28, vamos a volver con la mega reforma. El gobierno ya ingresó el veto supresivo a 3 aspectos del proyecto y además hay cadena nacional esta noche del presidente José Antonio Kast.
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1: Estamos de vuelta, seguimos haciendo este mediodía en ADN, 1:32, 17 grados ya de temperatura en la ciudad de Santiago, que se mantiene en 3 con cielo nublado.
2: Volvemos con la mega reforma. El gobierno ya ingresó el veto supresivo a 3 aspectos del proyecto: el anatocismo, el olvido financiero y pago a 30 días a pymes.
1: El presidente José Antonio Kast destacó el respaldo al proyecto, pero sigue la inquietud en el mundo municipal, sobre todo. Juan Espinosa, ¿qué tal? Buenas tardes.
3: ¿Qué tal? Buenas tardes. Sí, ayer tarde la sala del Senado terminó de despachar el informe de la comisión mixta y ha terminado una parte importante del trámite de la mega reforma. El proyecto está técnicamente en condiciones de ser promulgado a la ley de la República, a pesar de que durante esta tarde van a revisarse un par de asuntos y mañana el Tribunal Constitucional tiene que pronunciarse sobre los requerimientos presentados por la oposición. Un debate que fue particularmente peleado entre alcaldes de izquierda y de derecha, entre alcaldes y el gobierno. De hecho, varios de esos alcaldes hoy se encontraron con el presidente de la República aquí en la región de Valparaíso. El presidente José Antonio Kast, durante una exposición, detalló la relevancia de haber aprobado la mega reforma, independiente de la cantidad de votos por la que se aprobó, independiente de las inhabilidades y del debate que se dio en el Poder Legislativo, destacando las ventajas que a futuro puede tener esto para la economía nacional. Escuchamos al presidente de la República.
4: Más allá del debate que se dio, que es, de nuevo, legítimo, si cada uno puede tener una interpretación, pero para nosotros era urgente, era primordial aprobar el proyecto de reconstrucción. Y ese proyecto se aprobó ayer. Quedan pequeñas cosas, pero el núcleo del proyecto se aprobó ayer y, al menos como lo vemos nosotros, hay un antes y un después. Es bastante inédito que un proyecto que es una reforma estructural, más allá, dice, la discusión se aprobó por un voto, dos votos, con dos abstenciones, una abstención, va a generar que se ratifique la confianza que hoy día hay en el mundo hacia Chile.
3: Bueno, pero todavía quedan algunos aspectos que resolver. Esta mañana ingresaron los vetos presidenciales. Iban a ingresar durante la tarde, finalmente ingresaron durante la mañana. Iban a ser tramitados el día viernes y van a comenzar durante el día lunes y van a comenzar durante esta tarde en la Comisión de Hacienda. Son 3 indicaciones que buscaban prohibir el cobro de intereses sobre intereses, borrar las deudas antiguas de los registros comerciales y intervenir la ley de pago de facturas a más de 30 días. El Ejecutivo pide derechamente que sean borradas del texto final. La tramitación comienza a las 15 horas en la Comisión de Hacienda. Escuchamos al presidente de la Comisión del Ramo de la Cámara de Diputados, el legislador Agustín Romero.
5: La idea es que cada uno de estos vetos se trata, se analiza y se vota por separado. Nosotros esperamos hoy día despacharlo. Acá hay harta opinión, hartas solicitudes relacionadas con eliminar estos temas que no están en la idea matriz del proyecto, que pueden tener un nombre muy encantador para la ciudadanía, pero que en definitiva esconden detrás de él un problema bastante grave para el crédito, para las propias pymes, y en definitiva rigidizan y pueden afectar mucho el mercado de los créditos, de los ahorros.
3: Mientras tanto, en el ya la contabilidad de los votos, también uno ya puede empezar a proyectar que por lo pronto esto va a ser despachado alineado con el gobierno de la Comisión de Hacienda, y puede correr también la suerte similar en la sala de la Cámara de Diputados el día lunes. En la oposición, a esta altura, el mensaje es defender hasta donde se pueda y lamentar finalmente la determinación del gobierno de presentar los vetos, sobre todo lo relacionado al derecho al olvido financiero. Escuchamos al diputado socialista Raúl Leiva.
6: En Chile, cuando una persona comete un delito, tiene ciertos derechos. Uno de ellos, incluso, a borrar su certificado de antecedentes personales. Aquellas personas que han cometido delitos en nuestro país. Sin embargo, aquellas familias que se han endeudado no tienen ese mismo derecho. Y lo que hacía la indicación de los diputados, que fue aprobada en ambas cámaras, era justamente reforzar una norma que hoy existe, que era efectivamente que los bancos tendrían que entregar las razones por las cuales niegan el acceso a un crédito. Y lamentablemente el gobierno le pega un portazo a los cientos de miles de chilenos endeudados.
3: Una sesión que va a comenzar a las 3 de la tarde con hartas autoridades del mundo financiero, Banco Central, Comisión para el Mercado Financiero, las pymes presentes acá en Valparaíso. El lunes a la tarde se espera entonces el despacho de estos vetos desde la sala de la Cámara al Senado, el martes en la mañana la Comisión de Hacienda, martes en la tarde la sala del Senado para terminar de despachar los vetos. Para mañana en la mañana a las 9:30 se espera el pleno del Tribunal Constitucional sobre los requerimientos de la oposición, lo último a esta altura que puede lograr la izquierda tratando de impedir algunos aspectos de la mega reforma que ya está prácticamente lista para el gobierno. Muchachos.
2: Tal cual. Gracias, Juan.
3: Buenas tardes.
1: Bueno, y a propósito, el gobierno enfrenta el creciente pesimismo en torno a la economía y defiende su proyección para este año tras la aprobación del denominado proyecto de reconstrucción en el Congreso.
2: Mientras el Ejecutivo apuesta por una expansión cercana al 2% al cierre del año, tanto el mercado como la academia son más cautos y advierten que difícilmente superará el 1,5%. Benjamín Quinteros, buenas tardes.
7: Muy buenas tardes. Aunque el IMASEC de junio sorprendió positivamente con un crecimiento sobre los 2 puntos y el precio del cobre se mantiene en niveles históricamente altos, las expectativas de consumidores y empresarios continúan medias debilitadas. Distintas encuestas reflejan que persiste la incertidumbre respecto del desempeño de la economía en un contexto donde el desempleo sigue elevado y la recuperación aún no se percibe con fuerza en los hogares. Pese a ello, el gobierno insiste en que el segundo semestre marcará un punto de inflexión. El viceministro de Economía y Minería, Daniel Mas, afirmó que la reciente mega reforma aprobada en el Congreso comenzará a generar incentivos para la inversión, el empleo y el crecimiento, lo que permitirá cumplir con la meta de expandir la economía en un 1,8% durante este año.
8: Es una reforma que trae crecimiento, trae esperanza para un montón de familias que hoy día están sin trabajo. La verdad que es una muy buena noticia para Chile y de ahora tenemos que empezar a concretar estas medidas en nueva inversión, en partida de proyectos, en empleo y transformarle la vida a los chilenos, que es lo que nos ha pedido el presidente Castro.
9: El IMASEC del último mes, el IMASEC bien positivo. Nosotros creemos que es un punto de inflexión. De aquí a fin de año deberíamos ir viendo crecimiento. Lo pensábamos estos 5 meses negativos, pero sin duda que es una señal importante.
7: Bueno, sin embargo, en el mundo privado el optimismo es más acotado. Diversos bancos, centros de estudios, también desde la academia, mantienen proyecciones cercanas al 1,5% como tope máximo, argumentando que si bien la actividad mostró señales de recuperación en junio, todavía existen indicadores que no evidencian un cambio de tendencia. A eso se suma el diagnóstico del sector privado, un aliado de la moneda en torno a las políticas públicas pro inversión, el que también apuesta por una expansión más acotada de la planteada por Hacienda. Ese diagnóstico es compartido por el economista de Clape Sucé, Germán González, quien valoró el desempeño que mostró la actividad económica en junio, aunque advirtió que aún es prematuro hablar de una recuperación consolidada mientras variables como, por ejemplo, el mercado laboral continúan mostrando debilidad.
10: Todavía es muy incipiente, por un lado, cierto, esa recuperación. Tenemos que ver cómo continúa en los próximos meses. Julio se prevé de nuevo con un crecimiento más bajo y, por lo tanto, a mi juicio, faltan señales desde el punto de vista del crecimiento para confirmar que la economía está en una senda de recuperación. Sin embargo, se espera de todas maneras un mejor segundo semestre que lo que fue la primera parte del año, pero eso va a permitir que el crecimiento cierre entre 1 y 1,5%. Ahora, lo que falta por ver es que mejoren las cifras del mercado laboral, que baje la inflación, y eso todavía no nos observa en los números.
7: Bueno, con este escenario, el próximo viernes va a ser clave porque el mercado tendrá una nueva señal para evaluar el rumbo de la economía cuando el Instituto Nacional de Estadísticas publique el IPC de julio, un dato que va a permitir medir la evolución de la inflación y que también va a influir en las expectativas sobre el desempeño económico para la segunda mitad del año.
1: Gracias, Benjamín. Buenas tardes.
7: Buenas tardes.
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2: Sectores del oficialismo elevan la presión al gobierno por los indultos. Senadores presentarán una bancada para impulsar el proyecto que plantea una medida de alcance general.
1: Sin especificar si es de alcance general o del estallido social, el ministro de Justicia, Fernando Rabat, informó que próximamente se anunciarán dos, ¿no? Diana Copa, ¿qué tal? Buenas tardes.
11: Sí, ¿cómo les va? Muy buenas tardes. La Cámara de Diputadas y Diputados aprobó ayer una resolución que solicita al presidente José Antonio Kast conceder un indulto particular al ex capitán de Carabineros Patricio Maturana, condenado por el caso de la senadora Fabiola Campillay. Pero el tema no termina ahí. En un rato más, senadores de Renovación Nacional, Republicanos y el Partido Nacional Libertario van a presentar la bancada por el indulto general para integrantes de las fuerzas de orden y seguridad condenados por hechos ocurridos durante el denominado estallido social. Uno de los objetivos es hacer el llamado al gobierno del presidente José Antonio Kast para que sea parte de esta discusión, en medio de que el Ejecutivo ha insistido en que ordenar las prioridades de la agenda, dejando claro que el foco está puesto en empleo y seguridad, un mensaje que ha transmitido el propio mandatario a los presidentes de los diferentes partidos del oficialismo. Pese a ello, desde el oficialismo y particularmente desde la UDI, cuyos diputados se reunieron ayer con el presidente en Cerro Castillo, donde pidieron no dejar de lado las agendas impulsadas por Republicanos y Libertarios, entre ellos los indultos, el presidente del partido, Guillermo Ramírez, señaló que si bien el gobierno ya definió sus prioridades, espera que este tema se resuelva lo antes posible.
12: En la UDI creemos que hay casos de carabineros que hoy día están presos en el contexto del 18 de octubre, el estallido social, que deben ser liberados. Como el gobierno ya fijó posición de que va a revisar los casos uno a uno, lo que ahora corresponde por parte nuestra es simplemente pedirle al Ejecutivo y ojalá haga esto lo más rápido que se pueda.
11: Sí, frente al llamado de los partidos para acelerar los indultos comprometidos por lo demás durante la campaña por el presidente José Antonio Kast, el ministro de Justicia, Fernando Rabat, explicó desde el Congreso que su cartera está avanzando técnicamente en esta materia y confirmó, aunque sin entregar una fecha, que próximamente se van a concretar 2 indultos.
13: Nosotros seguimos trabajando en forma técnica, nosotros debemos por ley, ¿no es cierto?, actuar de manera eficaz y eficiente, y eso ha sido, ¿no es cierto?, lo que ha hecho el Ministerio de Justicia y Derechos Humanos en esta materia.
14: Ministro, usted adelantó el día domingo que son 2 los indultos que van a venir próximamente. ¿Cuándo los vamos a conocer?
13: Prontamente.
11: Sí, es un tema que ha generado incomodidad en la oposición. De hecho, hoy, en un rato más, parlamentarios del sector encabezados por la senadora Fabiola Campillay van a anunciar su rechazo al proyecto de indulto. Sin duda vamos a estar bien atentos durante la tarde porque esto se va a desarrollar en unas horas más, tanto esta presentación de la bancada por el indulto general encabezada por parlamentarios de Renovación, también del Partido Nacional Libertario y de Republicanos, y también este punto de prensa que va a realizar la senadora Fabiola Campillay.
2: Gracias, Diana. Buenas tardes.
11: Buenas tardes.
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1: 1:44 PM, seguimos con información del Congreso, porque hace instantes la Sala de la Cámara de Diputados aprobó y despachó al Senado la reforma al sistema de admisión escolar, el SAE.
2: El proyecto no tiene el respaldo de la mesa técnica y la oposición asegura que profundizará la discriminación arbitraria. Paulina García, buenas tardes.
15: ¿Cómo están? Buenas tardes. Sí, la verdad es que todo indicaba que la reforma al SAE se iba a aprobar con una alta mayoría en el Congreso Nacional, incluidos los votos de sectores del Partido Socialista, del PPD, del Partido Liberal e incluso de la Democracia Cristiana, pese a ser un proyecto controvertido, ya que no tiene el respaldo de la mesa técnica, que hizo varias observaciones al mecanismo de elección mutua que propone crear este proyecto de ley y que finalmente ha sido objeto de varias críticas por parte de expertos y también por parte de la oposición, que apunta que este proyecto solo reinstala la segregación escolar. Bueno, pese a todas esas observaciones, hace algunos minutos la Sala de la Cámara aprobó por 111 votos a favor, 22 en contra y solo una abstención esta reforma al SAE, que avanzó ahora hacia el Senado para su debate en particular, donde se prevé se realicen algunas modificaciones. Por ejemplo, que se garantice en este proyecto una cuota mínima para que los estudiantes prioritarios puedan quedar con una matrícula a pesar de la alta demanda en los distintos colegios, y también que se garantice un porcentaje mínimo para estudiantes con necesidades educativas especiales. La sesión de hoy no estuvo exenta de polémicas. La diputada Emilia Schneider criticó la falta de diálogo que ha tenido la ministra María Paz Arzola por desconocer los acuerdos de la mesa técnica, mientras que el diputado Stefan Schubert defendió el derecho a la libertad de enseñanza.
16: Y por eso en el gobierno del presidente Boric llegamos a un acuerdo en una mesa técnica para hacerse cargo de los problemas concretos que tenían las y los apoderados. ¿Y qué hicieron cuando llegaron al poder? Desechar los acuerdos por un capricho ideológico. Y como son dos sistemas mal hechos, esto generará incertidumbre e incluso algún estudiante puede quedarse sin cupo.
17: El sistema de admisión escolar no reconoce el mérito, no reconoce la trayectoria, ni el esfuerzo, ni el rendimiento. Lo que se hace con esto, estimados colegas, no es eliminar el SAE, sino que es anteponer la selección mutua. Permite la selección mutua el 5% de sobrecupo para que cada escuela lo pueda determinar, el 10% establecido para estudiantes con necesidades especiales.
15: Bueno, otro de los flancos que tiene este proyecto y que probablemente también deba ser objeto de discusión en el Senado tiene que ver con su financiamiento. Según la oposición, el último informe financiero que se presentó en la Comisión de Hacienda por parte de la ministra Arzola no incluye el costo de las entrevistas de selección que podrán realizar los colegios, además de la creación de un software que implica un gasto de 285 millones de pesos para este mecanismo que se quiere crear de elección mutua. La ministra Arzola, que estuvo presente hoy día en el Congreso, se le vio bastante contenta, recibió abrazos por parte del oficialismo tras aprobarse este proyecto que ahora avanza hacia el Senado. Sin embargo, en la previa también entregó declaraciones respecto a por qué es importante que este proyecto avance para terminar con la discriminación en los colegios.
18: El proyecto que se vota hoy día no solamente nace de un diagnóstico teórico, sino que también nace de la experiencia de muchas familias que durante 10 años han dado testimonio de las deficiencias que tiene el sistema de admisión y que hoy día queremos subsanar. ¿En qué consiste nuestra propuesta? Primero, las familias van a seguir postulando a través de un sistema único, donde podrán indicar su preferencia. La diferencia es que ahora, dentro de este, habrá colegios que aplicarán un proceso presencial, donde podrán verificar criterios relativos a su proyecto educativo que minimicen el peso que hoy día tiene el azar. Se trata de criterios legítimos que hoy día no tienen espacio en el sistema de admisión vigente, como el mérito académico. Hoy día esta Cámara tiene la oportunidad de dar un paso concreto hacia un sistema de admisión más justo.
15: Bueno, recordemos que este proyecto que ahora avanza al Senado es uno de los proyectos emblemáticos en la cartera de educación junto con Escuelas Protegidas, que por ahora entonces inicia su debate en particular en la sala del Senado.
1: Gracias, Paulina. Buenas tardes.
15: Buenas tardes.
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2: Hace instantes y en La Moneda, el gobernador del Biobío dijo que el gobierno le informó que revirtió su decisión de paralizar las obras de dos corredores de transporte público.
1: Claro, se van a realizar sin concesiones. Se calcula que van a trabajar ahí cerca de 4.000 personas. Nicolás Medina, ¿qué tal? Buenas tardes.
19: Sí, ¿cómo están? Buenas tardes. Y es que tras la polémica, el gobierno central decidió revertir la paralización de los corredores de transporte en el Gran Concepción. Recordemos que el ministro Quirós estuvo al frente de esta polémica por la congelación de los recursos para estos recorridos de las rutas 150 y 160 que van a beneficiar a las comunas de Penco, Concepción, Talcahuano, Hualpén, San Pedro, La Paz y Coronel por más de 400 millones de pesos. El gobernador del Biobío, Sergio Yacamán, llegó hasta La Moneda y se reunió con el ministro Claudio Alvarado, a quien le comunicó la decisión por parte del Ejecutivo, asegurando que el compromiso es que se van a ejecutar las obras en los plazos establecidos. Sobre esto se refirió el gobernador Sergio Yacamán.
20: La buena noticia es que las obras no van a paralizarse. O sea, el proceso de ejecución de las obras de corredores de transporte público de la ruta 150 y 160 se van a ejecutar en los plazos que estaban considerados y con la generación, por lo tanto, en la forma que estaba considerada. Yo creo que eso es una buena noticia para la región. Y lo que yo le solicité al ministro para darle credibilidad a esta reunión es que se apersone el ministro de Obras Públicas en la reunión que tenemos mañana, todas las fuerzas políticas del Biobío, para contar de primera voz cómo lo van a hacer.
19: Claro, lo decía el gobernador, esta reunión va a ser mañana con los alcaldes, con los consejeros regionales y los parlamentarios, todas las autoridades elegidas democráticamente acá en la región del Biobío. Desde los municipios también hubo reacción a esta decisión, aseguraron que ahora ya hay claridad respecto a esta medida, así lo comentó el alcalde de Concepción, Héctor Muñoz.
21: Pero lo importante de esta reunión es que las obras se van a ejecutar en los plazos que estaban establecidos y obviamente el gobierno tiene todo el derecho a revisar una obra que tiene un alto costo, que tiene un solo oferente y por lo tanto pueden haber otros mecanismos que a un costo distinto quizás la obra igual se van a realizar de la misma manera, la misma magnitud y en los mismos plazos. Así que teniendo los mismos plazos, que la obra se construyan, que estos corredores vayan para nuestra comuna de Concepción, más el Gran Concepción, es una buena noticia y también nos deja claridad.
19: Claro, y ahora se espera que se mantengan los plazos que ya estaban establecidos y de alguna forma también se potencie entonces la economía y el empleo regional. Recordemos que acá la región del Biobío superó el 10%. No es la única información, también estamos atentos a la audiencia de formalización de Alberto Larraín, el ex director ejecutivo de la Fundación Procultura. Recordemos todo esto en el caso convenios vinculados también a la región del Biobío. Son más de 2.000 millones de pesos. Sigue esta audiencia, se espera que continúe hasta eso de las 4 de la tarde. De lo contrario, podría incluso alargarse hasta la jornada de mañana. Vamos a seguir atentos acá en Tribunales en Concepción.
2: Gracias, Nicolás. Buenas tardes.
19: Buenas tardes.
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1: 8 minutos faltan para las 2 de la tarde. 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
2: Tenemos 17 grados en Santiago, cielo nublado. Atención a la previsión de vientos durante esta tarde-noche y en el sur del país más precipitaciones desde Talca hasta el sur del territorio. Ya llegan los tenores.
1: Tal cual, nos quedamos escuchándolos. Gracias.
2: Buenas tardes.
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2: Preparando la fiesta. Colo Colo presentará ante 42.000 personas a Bocinha esta tarde en el Estadio Monumental. El arquero entrenó nuevamente con sus compañeros, entre ellos Arturo Vidal, quien alabó al Cabo Verdeano en redes sociales.
3: Se lo merece, llegó un grande, por fin. Nos juntamos con él y esperamos que se acomode bien. Se merece el cariño, la humildad que tiene es espectacular, así que las personas así se merecen el cariño de la gente.
2: El Tano no se mueve. Esa es la apuesta del presidente de Colo-Colo, Aníbal Mosa, tras el interés que despertó su entrenador desde Tigres de México. El dirigente subrayó además que apoya a su DT desde antes de la campaña, que les tiene holgadamente en el primer lugar del campeonato.
4: Fernando Ortiz tiene contrato vigente con el club, él está contento, su familia está contenta, su cuerpo técnico está contento, nosotros estamos contentos con él y no veo razón alguna para tener algún tipo de preocupaciones. Entonces hoy día, como estamos con esta campaña, como que de cierta manera todo el mundo se sube al carro.
2: El Titán vuelve ante Coquimbo. Nuestro conocido Martín Palermo asumirá la banca de Platense tras la salida del entrenador Walter Zunino. El técnico, el equipo argentino, digo, será rival de los Piratas en la Copa Libertadores la próxima semana. El fichaje fue dado a conocer a la televisión trasandina por el presidente Calamar, Gastón Arcieri.
5: Sí, hoy terminamos de arreglar con Martín, de llegar a un acuerdo y ya en la práctica de hoy mismo a la tarde va a estar dirigiendo. Fuimos avanzando con Gustavo, con Costas y con Martín Palermo, terminamos definiendo por Martín.
2: Que se vayan todos. Eso pidió a la dirigencia de Azul Azul el abogado querellante en el caso Sartor, Alejandro Laura. En un nuevo día de audiencia judicial, la solicitud fue más allá de las acusaciones sobre el expresidente de la U, Michael Clark.
6: Creo que no es bueno para la transparencia de Azul Azul que gente que fue nombrada por alguien que está siendo formalizado por la cantidad de delitos que está siendo formalizado el señor Clark y que adquirió el control de Azul Azul de forma ilícita, sea quien nombró al directorio actual de Azul Azul.
2: Entérate además del equipo de los Azules, que jugará Copa Chile esta tarde ante San Felipe en el estadio Nicolás Chaguán. Los Diablos Rojos avanzaron. En la misma Copa Chile, Curicó avanzó superando a Universidad de Concepción por 3-1. Ñublense coronó su clasificación venciendo a Rangers por la mínima. El técnico de los chillanejos, Juan José Rivera, alabó en su balance al arquero rival, Cristian Campestrini, de 46 años.
7: También estuvo muy bien Campestrini en su

0: Entonces va a depender eso, cómo se dé, porque esto me hizo más fuerte. Los presidentes me llamaban para expresar su molestia en base al desaforo.
1: Las diablas también se mueven. La selección chilena de hockey césped femenino tuvo su práctica final en público antes de viajar al Mundial de Bélgica y los Países Bajos la próxima semana. La capitana Manuela Urroz destacó que pese a ser amateurs, el equipo sigue creciendo.
2: Podemos decir con mucho orgullo que hoy somos la mejor selección rankeada a nivel nacional de un deporte colectivo. Van solo 16 equipos a un Mundial. No es fácil. Y sabemos que también tenemos una tarea muy grande que este staff siempre nos planteó desde el día uno, que queremos ir a un Juego Olímpico. Y para ello necesitamos que todos se suban a este barco de las diablas.
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1: Mira el video de Ociña publicado en Portugal antes de que fuese un fenómeno internacional. Revisa los nuevos socios que sumó a su propiedad el viejo y querido Magallanes. Entérate del atacante Enzo Riquelme, que no se quedó en la Unión Española tras la llegada de Ángelo Araos. Hay que confirmar eso, ¿eh? Y en ADN.cl también conoce el regreso del entrenador que asumió la dirección técnica del plantel femenino de la U.
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0: dijo Ronald que no, que ya no estaba en los planes y por eso llega el ex Antofagasta
1: a
0: la U.
1: Lo que faltaría en todo caso ponerle el doble check a la llegada de Ángel Araos.
0: Exacto, y con eso se cierra el mercado para la Unión.
1: Oiga, a propósito de la presentación, qué linda mesa tenemos hoy día. Hay camisetas también, se juega la Copa Chile. Sí, están nuestros buenos amigos de Train con ese balón espectacular. Pero a propósito de la presentación, me va a decir la hora porque es en el Estadio Monumental, porque hay gran expectativa. Y usted, Felipe Puccio, con lo que quiere escuchar el amigo de ADN.
2: Porque durante la tarde... Ya es un show programado cerca de las 5 de la tarde y más.
1: A las 5 comienza.
2: Claro. Ya. ¿Sabe? Viene regalón hoy día.
1: No. A ver. Muy bien, ¿ah? Aprende de los mejores, aprende del tigre.
2: Aprendo del tigre. Regalón. De regalón a regalón y medio.
1: A ver qué tan
2: dos
1: regalón.
2: Entradas para Rapa Nui hoy. La presentación de Bocinha. Dos.
3: Aquí no hay ningún regalón.
1: Dos dobles para Rapa Nui.
2: Sí, dos dobles.
4: Tenemos entrada platino.
2: Y si se portan bien, si hay apoyo. Podría caer hasta una tercera.
1: No. Define apoyo. Eso se expresa a través del WhatsApp de ADN.
2: El WhatsApp de ADN. El más 569-8521-2360. También la transmisión de YouTube.
1: Poniéndole claro, un dedito arriba. Ay, la transmisión de YouTube.
2: Partiendo la transmisión, todo.
1: 8521-2360. Ahí está el WhatsApp de ADN.
5: ¿Mundo Cumbia estará hoy día?
2: Está acá, me dice. Me está soñando, es verdad.
5: De corazón va a estar.
2: Estar en alma.
1: Oiga, la ilusión, ¿eh? La ilusión. Por ejemplo, de un papá llevar a su hijo a ver la presentación de Bocinha ganándose las entradas con los tenores.
0: Exactamente.
1: Está bueno. Claro. ¿Y hay algún santo y seña? ¿Le va a poner algún nivel de dificultad al concurso o simplemente la buena onda de los tenores?
2: ¿Qué dicen los tenores? ¿Le ponemos dificultad o...?
0: Si se agrandó que usted trajo las entradas, póngale creatividad.
2: O generación, o generoso.
5: Competitivo siempre, Hernández.
1: Una linda foto en el Monumental.
0: También algún crédito.
2: ¿Sabe qué?
1: Una foto del cachorro con la camiseta de Morón, anda tú a saber.
2: Sí, una fotito en el Monumental. Una fotito en el Monumental.
4: Claro. Aunque a algunos
2: bien,
4: no les guste.
2: Aunque a algunos no les guste, pero una fotito en el Monumental.
0: Lógico. Está bien.
1: Linda mesa.
5: Ojo, pero no, yo creo que está ido restringe a esa gente que nunca ha podido ir al estadio.
1: Pero puede ser con un banderín de Colo-Colo en su pieza.
5: Por ejemplo. O con una camiseta de Colo-Colo, un banderín de Colo-Colo.
2: Está vestido de arquero.
1: O por ejemplo,
2: cuando era chico.
1: Claro, o se encontró en la calle, se encontró en la calle con Tito Garrido y sacó una foto, una selfie. Ejemplo. Ah, ¿por qué no también? Hay que estar en el registro de hinchas.
0: Sí, sí, sí. Eso sí. ¿Eh?
6: Caminé hoy día por las calles de Providencia junto a Cristian Alvarado y la gente, hola Tomate.
1: ¿Pero le dicen Tomate o le dicen señor Gol?
6: No,
1: ¿cómo
6: en
1: le
6: este
1: dicen?
6: Caso fue Tomate.
1: Ah, le están diciendo Tomate.
5: Sí,
1: ¿eh? Tomate.
5: El sábado le pidieron que grabara saludos como señor Gol.
2: ¿Sí? También. También el registro facial para los torniquetes, todo aquello.
1: Me gustó mucho su concurso. Me gustó mucho su concurso. Entonces dijo que son dos dobles y si la gente está
2: prendida en el WhatsApp, en el más 569-8521-2360, la transmisión de YouTube, su like, compartir. Puede caer incluso una tercera.
1: Y no solamente se trata de eso, del gran premio que nos tiene Felipe Puccio y el equipo de ADN Deportes, porque los tenores también, además, atentos a la transmisión streaming,
2: ¿otra más?
1: Te regalan el banderín de Bocinha.
2: No, lo vi, ahí está.
1: Señoras y señores, gentileza de nuestro buen amigo Fernando Parragués y todos quienes trabajan en banderines, banderas y más. Los puede seguir en la cuenta Instagram.
2: Bien.
1: Banderines, banderas y más. Para conocer el lindo trabajo que ellos
3: te
1: desarrollan.
3: 200, 100 lucas, lo que tú queráis, te
1: aquí
3: pago.
1: En esta mesa ya están los tres modelos de los banderines

0: que ADN hoy, a través de los tenores, pone a disposición de su amable y distinguida audiencia. Son tres banderines con Bocinha como nuevo arquero de Colo-Colo. ¿Le gustó, Hernando? ¿No?
1: Mucho.
0: Oiga, me gustó este, ¿eh? Me gustó el triangular.
1: Me encantó ese.
0: Clásico, ¿eh? Sí, igual. Claro. Amarillo con el 29 Bocinha.
1: Ese está.
0: Está bonito este, bueno. Ya. Para ganar. Oiga, se nos van a cruzar los concursos, pero no importa, porque ahí Hans Hot está como con cinco monitores.
2: Oye, están buenos los banderines que están mirando acá.
0: Están lindos los banderines, ¿eh? Los de banderines, banderas y más.
2: Sí, buena la cuenta, bien.
0: Me parece que una de las últimas publicaciones es Arturo Vidal con el banderín de Everton Colo-Colo. ¿Puede ser o no?
2: Sí.
0: ¿Ya? Póngale ahí un... Ya, listo. Dije, Hans Hot, la sí. producción general. Está como con cinco pantallas.
3: Ocho.
0: Además.
3: Ocho monitores.
0: Entonces, por el mismo canal de comunicación, el WhatsApp de ADN, el 85212360, se anota por las entradas dobles para el Monumental y también... dejando su nombre y su comuna por los banderines de Bocinha. Pero aquí viene pregunta.
1: Ajá, me gustó. Aquí me gustó.
0: Aquí viene pregunta.
1: Vamos.
0: Hoy día es más fácil, ¿ah? ¿Eh? Con la amiga IA, con el Google, con el a mano. Google.
4: Diablo, qué difícil, para la pusiste.
0: Con el libro gordo de Petete. Pero me gustó la pregunta, me gusta la motivación. ¿Quién fue el primer arquero mundialista que jugó en Colo-Colo?
5: Ya te pusiste jodido.
0: No lo digas. Revise la historia de los mundiales. Revise la historia de las participaciones de Chile en los mundiales. Y me dice, a través de ese WhatsApp, 85212360.
5: No tengo idea.
0: ¿Quién fue el primer arquero mundialista que jugó en Colo-Colo? ¿Le gustó el concurso?
6: La verdad, no tengo idea.
3: Está perfecto el concurso.
0: Estimados, este domingo 9 hay Liga de Primera con Universidad de Chile versus Palestino en Estadio Nacional. Dos equipos en racha con antecedente en empate. Me voy por las tablas entonces este domingo. Así que apostemos 10 lucas al empate, con lo cual nos llegaríamos 27.000 pesos. Recuérdalo. 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
3: Torneos de pretemporada, partidos amistosos de verano en los equipos europeos. Y hoy empató en el Clásico de Milán jugado en Australia. Estas cosas que tiene la pretemporada. 1-1 el Milán con el Inter.
0: 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Claro, pueden ser arqueros de Colo-Colo en los mundiales. Ah, Misael Scuti, el que más recuerda a la gente, tal vez. Pero no, este es el primer arquero de Colo-Colo que jugó una Copa del Mundo. Hay que remontarse bien atrás en la historia de los mundiales, ¿ah?
3: Hay que revisar las enciclopedias, claro, hay que ir al papel.
0: Pero, para eso tiene una hora y media de programa. Para participar.
3: No sé, no lo veo convencido.
1: Para estudiar.
0: 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Y antes de irnos con Tomate y la expectativa de Colo-Colo y esta presentación de Bocinha, estadio lleno, suponemos hoy en la comuna de Macul, Tigre Cruces. ¿Qué me dice de las declaraciones de Figo?
1: Se pasó con todo, no se guardó nada respecto a lo que él piensa que es Gianni Infantino, el presidente de la FIFA.
7: El mismo señor que se fue por pesetero del Barça al Madrid.
0: ¿Te acuerdas de la casa de Chancho?
1: Habrá aprendido algo, ¿no?
0: Bueno, pero espérate, es que Figo lo apoyó a Infantino, sí, para llegar a la FIFA.
1: Lo apoyó y ahora le quitó todo el peso, dijo que es un sinvergüenza, es lo más suave que le dijo respecto a lo que está haciendo con Infantino, que creo que anda buscando apoyos en África, ofreciendo la final para Marruecos. Se va a abrir otro flanco de pelea por la mala onda que tiene con la UEFA, pero Figo, de los primeros futbolistas que sale a pegarle con todo Infantino.
0: Ahora, el fierrazo de Danilo es un poco como que se contradice, porque esto es fútbol profesional. Del Barcelona al Real Madrid, bueno, es una decisión de él, ¿no?
7: Sí, pero había jurado amor eterno.
0: ¿Ves cuántas veces ha
1: jurado amor eterno? Eso ocurre.
7: Me cuentan,
1: ha pasado muchas veces.
7: Hace un mes comenté esto en el grupo. Lo de asignar la final a Marruecos no es nada nuevo. Es lo que quiere la FIFA desde hace meses por razones técnicas primero y políticas después.
1: Ajá.
7: La final en el Bernabéu era insostenible para los arquitectos, ingenieros y peritos de la FIFA. Y con toda razón. Y Florentino había presionado tanto para que descartaran el Metropolitano y el Camp Nou que FIFA solo podía elegir entre el Bernabéu o Marruecos. Ahora Florentino tiene la coartada perfecta. Dirá que esto es una venganza de Infantino. La decisión estaba tomada hace un mes en un 90%. La mitad de todo esto es mentira. La verdad es más ridícula todavía. Los técnicos peritos de la FIFA dijeron que de los tres campos españoles para organizar la final, el más calificado era el Metropolitano. Después el Camp Nou y después el Bernabéu. Acá los medios de comunicación llevan 5 años, pero ¿cuál es el tema?
1: A ver.
7: Es que si pesas más de 75 kilos, es difícil estar cómodo en tu asiento rodeado de gente de 75 kilos. Lo dicen los técnicos de la FIFA. Desde que los técnicos de la FIFA emitieron su dictamen, Florentino Pérez no ha dejado de presionar. Eso me cuenta un colega en un
1: De hecho, en el Metropolitano se juega el 15 de noviembre España-Inglaterra.
8: ¿Tú también estuviste en el Bernabéu?
7: Sí.
8: ¿Y eso que se dice ahí, tú lo suscribes?
7: Sí. Las patulecas te quedan bien metidas.
8: No sea. Yo tuve una buena experiencia, partido con la Real Sociedad.
7: No, pero estuve en
8: estadio
7: el
8: estadio semilleno.
7: Estuve en el Metropolitano.
8: No, pero yo estuve también en el Bernabéu.
7: No, el año pasado.
8: Por eso te pregunto,
7: digamos. No, para mí hoy día el Metropolitano.
8: No, claramente, mano a mano el Metropolitano. ¿Ya? Pero tampoco es un despropósito, ¿no?
0: Estamos hablando de la final de la Copa del Mundo.
7: Pero es que lo que hace la FIFA ahí, los técnicos, los ingenieros de la FIFA, hacen la medición. ¿Ya? ¿Cómo entra la gente?
8: No, o sea, por cierto, esto...
7: Perdón, hay un detalle no menor también.
8: ¿Mal hecho?
7: No, estamos hablando de la final del Mundial. Estamos hablando
8: de Bernabéu, a la vez el Bernabéu.
7: Pero, Rodrigo, si los técnicos de la FIFA, y acá hay información que viene del corazón de una de las mejores redacciones de Europa, dice que el Estadio 1 es el Metropolitano, el 2 es el Camp Nou, y el tercero es el Bernabéu, además hay un detalle. Por la cantidad de gente que va a estos partidos y sacar la gente, el Metropolitano le construyeron la estación de metro. ¿Sí? Tú caminas, hay explanadas y explanadas. El Bernabéu es un gran estadio, pero está en medio de la ciudad, metido ahí. Ahí hay algunas complicaciones logísticas también, creo yo, para un evento.
8: Tiene metro a la puerta, tiene avenida.
7: El otro también.
8: Bueno, ya. Yo no discuto que el Bernabéu sea mejor estadio que el Metropolitano, creo que en eso estamos bastante de acuerdo. Lo que yo digo es que cómo el Bernabéu no va a ser capaz de recibir un partido de esa naturaleza.
0: Faltan además 4 años.
7: Pues. No, pero es que habría que...
0: Pero una pasada de factura, tú dices, de Infantino a Florentino para que
8: sea más probable algo de eso.
7: No. Lo que pasa es que esta fue la pasada técnica, esta es la decisión técnica. Sí.
0: Ahora, el estadio donde se jugó la final, yo creo que si le preguntamos a los expertos en transmisiones televisivas, tampoco era un estadio como tan adecuado un espectáculo de esas características, ¿no?
7: Claro. Bueno, lo que ocurre...
0: Los tiros de cámara...
7: Infantino entregó todo a Estados Unidos.
0: Ya, ¿y entonces estamos con Figo, estamos con Infantino o nos da lo mismo esa pelea?
8: Yo con Figo. Yo estoy con Figo.
0: Le soltó la mano, ¿eh?
8: Sí.
0: Ya, Alex Luthor.
3: Oiga,
7: Figo después de eso.
3: Danilo, y los jugadores que han pasado de equipo a equipo también, acá en Chile, equipo grande, también entran en ese ítem Figo, ¿no?
7: No tiene nada que ver. Estamos hablando de las declaraciones, estamos hablando del entorno.
3: ¿No?
7: De todo lo que ha ocurrido alrededor.
3: Una pregunta de un amigo de la mesa.
7: El amigo de la mesa que era es cizañero.
3: No, la gente. Oiga, esto fue anunciado por el Times. Fue anunciado por el Times lo de Infantino. Sí. Además, es esta movida de ajedrez por la cantidad de federaciones que tiene África. 55 votos de la FIFA.
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3: 5 de agosto es el Día Internacional del Montañista y además el Día Internacional del Huemul, que es nuestro animal.
0: Que hay que cuidarlo.
3: Sí, pues. Ya. Digo el chino.
0: Un saludo para el gran Claudio Lucero. 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
6: Colo Colo.
0: Queremos saber todo. ¿A qué hora se abren las puertas del Estadio Monumental para darle la bienvenida a Boseñ a Tomate Alvarado?
9: A las 5 de la tarde. Carlos Tenores, ¿cómo están? Buenas tardes. A las 5 de la tarde se espera un lleno, pero total. Porque preguntando recién, ¿cuánto público esperan? No, todo vendido. Ese es el cálculo que hace la gente de Colo Colo para un espectáculo que espera sobre 40.000 personas esta jornada en el Estadio Monumental. De hecho, lo marcábamos ayer en los tenores de las 20 horas a eso de las 16:50, porque a las 5 de la tarde se colocaban a la venta estos tickets, ¿no? No a la venta, el canje de entrada, quiero decir. Bueno, había una fila virtual de 110.000 personas esperando ingresar para canjear ese ticket, ingresando obviamente con sus datos, estar en el Registro Nacional de Hincha y todo eso, pero había una fila virtual de 110.000 personas, prácticamente 3 estadios Monumental completo. Entonces, se esperan estas 42.000 personas esta jornada para darle la bienvenida a Bocinha en el recinto de Macul.
7: ¿Saben de qué? Yo me recuerdo hoy día, y seguramente Rodrigo Hernández se puede acordar, tú, Carlos.
0: Yo soy más joven, ¿eh?
7: y el Tigre también. Cuando Colo Colo gana la Copa Libertadores el 91, y el 92 crean la Noche Alba.
8: Ah, claro.
7: Que nunca se había hecho en Chile, copiada de lo que hacían los equipos europeos. Uh-huh. Y la gente se volvió loca por llegar.
8: Sí, claro.
7: O sea, y lo único que era saber quiénes iban a venir. Y se había filtrado nombre. Bueno, al final venía Claudio Borghi, era el gran nombre, que lo trataron de tener escondido, pero igual se supo que venía Borghi, los medios sabían, me acuerdo los programas radiales a las 14 lo tiraron, el nombre, etcétera. Pero lo increíble fue, y nos llamó la atención, yo era chico, estaba en la redacción de La Tercera, que se llenó el Monumental así, pero así de bote a bote. De bote a bote, era una cosa tan, tan rara que nunca lo habíamos visto. Porque teníamos culturalmente era ir al estadio a ver un partido.
0: Lo que pasa es que era una fiesta de Colo-Colo en su propia casa, acuérdate que se había reinaugurado el estadio del 89, estaba...
7: Claro, pero claro, el efecto de la Copa Libertadores.
0: Además.
7: Pero ahora, esto de lo de Vidal también fue importante, impactante.
8: Y esto llegaron 35.000 personas.
7: ¿Eh? Impactante, y lo de Bocinha hoy día...
0: Día laboral, además, mitad de semana.
8: Sí.
1: La liga chilena tiene esas cosas de repente que es como el chiste cuando el amigo está en la inundación, pero dice, no me traigan helicóptero porque yo con ayuda celestial me voy a salvar. El año pasado a Chile le pasaron un campeonato del mundo. Se arreglaron nuestros estadios, ayudaron para el crecimiento de la liga, porque esos partidos, ¿te acuerdas que decíamos al comienzo? Tienen otra intensidad, tienen otra velocidad. Sí. Y hoy día, otra vez a la liga chilena le regalan otra cosa. Uh-huh. Que tiene que aprovechar el factor Bocinha. Desde ayer, o sea, ya para nosotros era una locura escuchar por ADN una pregunta de la cadena televisiva Al Jazeera.
7: Sí.
1: No era político, no tenía que ver ninguna relación con
0: señor
1: el Estado.
0: Señor Bocinha, dijo la
1: sino colega. Que además tenía relación con el fútbol, con nuestra liga, algo de lo que se va a hablar de esa camiseta de Colo-Colo a nivel internacional. Qué importante, junto con lo de hoy, que la liga, que nuestro fútbol, que a veces lo encontramos tan gris y tan opaco, aproveche este factor de Bocinha para que hagamos crecer, porque seguramente tendrá la liga esa oportunidad de gente que se conecta al fútbol cada 4 años, se vuelve a encantar
8: que
1: con
8: yo
1: nuestro
8: creo,
1: campeonato.
8: Yo creo, Víctor, que técnicamente no es un regalo, o sea, entiendo el concepto y la lógica de tu comentario, pero finalmente acá hay un mérito, o
1: digo,
8: digamos,
1: para que lo aprovechemos.
8: Hay un mérito de Colo-Colo, de una oportunidad de mercado, lo aclara en la conferencia de prensa de ayer Aníbal Moza respecto de que el impulsor es José Daniel Morón, que lo pone arriba de la mesa, y luego, bueno, hoy día también opina Jaime Pizarro en términos de la toma de decisiones, pero también obviamente acá hay un costo que eventualmente lo puede pagar Maureira, y a mí ojalá me encantaría que en Colo-Colo haya un acompañamiento también del punto de vista emocional a este joven, para hacerlo sentir importante. Yo creo que a Maureira hoy día hay que hacerle un acompañamiento, porque el otro día, acuérdate, después de un partido, cuando se había anunciado recién a Bocinha, aparece haciendo uso, digamos, del derecho de opinar, un tío directo de Maureira, y reclamó, digamos, y dijo que era una mala decisión. Yo creo que esas declaraciones, no sé si a Maureira le trajeron o no problemas al interior de Colo-Colo, le habrán mandado un recado, y dile a tu tío que no, digamos... haga declaraciones, pero creo que al muchacho hay que hacer un acompañamiento.
0: Quiero proponer una lectura y acá le pido ayuda al comodín de Tomate, sacando todo lo que ha generado Bocinha, y en algún minuto ustedes como analistas tendrán que evaluar si ya el pulgar arriba es total para Moza, habrá que ver cómo se desempeña en la cancha. Uh-huh. Pero ayer cuando nos enteramos que es el representante Gustavo Quinteros quien propone este nombre de Bocinha a Colo-Colo, y cuando también sabemos que es el arquero que también pretendía Colo-Colo, el uruguayo, quien ahora va a estar a las órdenes de Gustavo Quinteros, uno también podría ahí...
8: Escarbar un poquito.
0: ¿Sí? Escarbar un poquito y al menos proponerlo eso como una interpretación, o como leer un poquito de ajo del agua también, o estoy siendo muy mal pensado.
7: No, yo...
0: Tantos años con los tenores se me han dado pegando.
7: Mira,
0: eso.
7: Es que ahí hay 50-50.
0: A ver.
7: Hay un 50-50, ¿por qué? Porque es cierto que uno puede ponerse mal pensado y decir que lo que existe ahí, que existe una relación con un empresario en particular que está ahí.
0: ¿Ya?
7: Pero si yo fuera dirigente de club, ¿ya? Yo tendría un empresario que me vea todo. Y lo mando a negociar. Él me tiene que hacer todo, porque si no, me liquidan. Entre empresario, entre representante, ellos conocen los códigos. Mira, yo le digo, tengo tanto... No voy a pagar más de esto, lo vamos a hacer así.
0: Pero entiendes para dónde voy, Daniel.
7: Sí, no te
0: entiendo. Finalmente, el objetivo de Quintero era quedarse con el uruguayo.
8: Claro,
0: claro. Y a Colo-Colo lo que le ofrecemos, está Bocinha.
7: No, pero yo voy a lo que tú.
8: Pero puede ser un pase gol también, puede ser visto como
7: pero
8: un pase gol.
7: Pero yo voy a lo que tú estás ahí planteando de mirar bajo el agua desde la probidad.
8: Ya.
7: Ese,
8: claro.
7: Yo lo veo desde ese punto. Tengo esas dos visiones. A mí lo que me llamó la atención ayer en la conferencia de prensa y que Daniel Morón, que es un tipo tan natural, que le sabe, o sea, Daniel Morón siempre dice lo que piensa, ¿no? O lo que ha ocurrido. Jamás miente. Y si miente, nunca, no puede mentir, porque se le nota.
8: Espontáneo.
7: Se le nota. Sí. A ver, cuando dice, me llama el representante y me dice, y voy y hablo con Aníbal. Y le digo, nunca hablo con el entrenador.
8: Pero puede ser una omisión también.
7: No, porque la manera como lo cuenta,
8: claro,
7: por la narración dentro de la conferencia.
1: Faltó la escala previa del técnico.
7: Está bien. Claro.
0: O sea, pero el jefe de Morón técnicamente es Moza,
7: exacto,
0: ¿no?
7: Pero lo primero, yo voy a hablar con él, es el entrenador.
8: Está bien.
7: Te tinca, sí, tenemos esta posibilidad.
8: Tú dices que en este caso el orden de los factores sí altera el producto.
7: Y por eso yo creo que...
8: Es una pregunta, una pregunta abierta.
7: Por eso las declaraciones de Ortiz a pie de campo, en el partido con Limache y en el partido con Everton, hablan a las claras de alguien que se sintió molesto por el procedimiento, no sé si sobrepasado, pero que no estaba contento con todo con la manera en que se manejó, porque no lo pudo ocultar.
0: Correspondía que ayer, por ejemplo, en la presentación en esa testera hubiera estado el técnico de Colo Colo Tigre, ¿no? ¿Qué dice?
1: Es que no, yo creo que no es habitual. A veces uno puede pensar que en transferencias muy grandes a nivel internacional uno mira al técnico, pero por ejemplo cuando uno mira la Liga, mira en España, el dirigente, el presidente no está. Es que la figura también es potente a nivel internacional del director deportivo. Se usa mucho, sí que en otras competencias puede aparecer, puede estar, pero no es habitual que esté el entrenador.
0: Se siente de momento pagado, en todo caso, Aníbal Moza. Ayer estaba exultante en la conferencia.
1: ¿En buen chileno? Estaba chocho.
8: No, estaba con juguete nuevo. Y estaba con el juguete, digamos, que él quería, ¿no? Para Navidad. O sea, Moza
1: aunque a algunos no les guste. Además se relajó.
8: Sí.
1: Estuvo ahí. Veremos.
8: Yo en esto no tengo información. Generalmente tengo buena data de Colo Colo adentro, pero también creo que en el caso de Ortiz, su molestia puede ser por los tiempos, por cómo se dio, por la incertidumbre, porque en algún momento se empezó a hablar de que podía estar caído y porque él probablemente no tenía, por el timing finalmente del asunto.
1: Y porque Rodrigo se jugó por Mele.
8: Bueno, pero
1: Ortiz se jugó por Mele también. Claro, no, está bien.
8: O sea, al final no era su prioridad.
1: Es que era en su proyecto, el nombre era el de Santiago Mele.
8: Por cierto, pero una vez que se cayó, le allegan el nombre Bocinha y bueno, ¿dónde está lo malo?
0: ¿Cómo mete la cuchara usted en esta conversación, Tomate?
9: Mira, lo que estaban ustedes comentando, Carlos, pero ya podría asegurar, porque pude conversar con Luciano Dutu cuando estaba llegando al Estadio Monumental, y claro, le sacamos a colación lo de Independiente, lo de Gustavo Quinteros, y él dijo, sí, pero a ver, yo lo conozco muy bien, pero ya yo no estoy con Gustavo Quinteros.
0: Ah, bueno, ahí hay información nueva entonces. Si es que te acaba de decir eso Dutu, que ya no lo representa, bueno, era un hecho de la causa, que lo poníamos acá en la mesa como para discutirlo, pero si eso es lo que te dice la gente, nos quedamos entonces de momento con su versión. ¿Las entradas completamente agotadas para la fiesta de esta tarde?
9: Sí, por lo menos lo que pude averiguar está completamente agotado. Se espera las 40.000 personas y quizás 42.000 también esta jornada acá en el Estadio Monumental. Hay un show artístico, ustedes colocaban como la introducción musical Garras de Amor, va a estar Garras de Amor, el DJ Roca, el cantante Forest, puede ser, yo no me manejo muy bien en esto, sí, pero bueno. Cantante Forest, chileno, claro, Camus, conocido como el Rey del Mambo dentro de la música urbana.
0: DJ Roca también
9: lo que me comentaban.
1: Rey del Mambo. Rey del
9: Mambo. Claro. ¿Sabes? Dentro de lo que me comentaban, porque estaba tratando de averiguar qué iba a realizar Bocinha, porque claro, va a ingresar al campo de juego, va a saludar. Bueno, una de las cosas que va a realizar el arquero de Cabo Verde, nuevo refuerzo, va a regalar balones, pelotitas al público.
0: Bien.
9: En todos los sectores del Estadio Monumental van a haber pelotas y ahí las va a lanzar el portero Bocinha al público, insisto, personas.
0: Ya, perfecto. Ayer la fila virtual era impresionante, ¿eh?, para los que trataban de conseguir los tickets.
3: Sí, más de 100.000 personas, 3 Estadio Monumental. Quedan algunas localidades en Cordillera, Galvarino, Magallanes y Caupolicán. Así que prisa hay que ir a asegurar esos tickets.
8: Acá también quedan.
3: Acá también quedan.
8: Sí, pues. Hay que escuchar los tenores.
3: Ya sabe, like, compartir, camiseta.
0: Bueno, escuchábamos en titulares a Arturo Vidal, que nos va a contar del equipo, de su próximo desafío, también en lo futbolístico, Tomate.
9: A ver, tiene que ver con lo del técnico Fernando Ortiz, Carlos Tenores, porque claro, está haciendo buena campaña, suma 8 triunfos consecutivos, le saca 12 cuerpos de ventaja en la tabla de colocaciones, y lo concreto es que, bueno, comienzan a surgir opciones, posibilidades, sondeos. Él es muy bien mirado en el fútbol mexicano, de hecho, de allá viene para Colo-Colo, donde no ha conseguido ningún campeonato. Ya les voy a comentar algo respecto a lo de Fernando Ortiz, pero escuchemos respecto a este interés. Están tranquilos dentro del directorio. Escuchamos al presidente blanco y negro, Aníbal Mosa.
6: Fernando Ortiz tiene contrato vigente con el club. Él está contento, su familia está contenta, su cuerpo técnico está contento, nosotros estamos contentos con él. Y no veo razón alguna para tener algún tipo de preocupaciones. No nos olvidemos de que estamos hablando del mismo técnico que a principio de año varios, incluso gente al interior del directorio blanco y negro, quería sacar. Entonces hoy día, como estamos con esta campaña, como que de cierta manera todo el mundo se sube al carro. Aquí hay que estar en las buenas y en las malas, y nosotros estuvimos cuando teníamos que estar y estamos sumamente tranquilos, confiados, porque vemos el trabajo serio y profesional que hace Fernando.
0: Bueno, esa habría que darse la tigre, yo creo, a Mosa, porque después de perder el Superclásico en la primera rueda, estaba muy inestable la situación de Ortiz, ¿no?
1: Sí, porque Ortiz además venía en una campaña que no había sido, un final que no había sido bueno porque se quedó fuera de las copas. Y fue interesante porque desde ese punto de vista también Ortiz asumió dejar fuera del equipo a Aquino, sacar del equipo a Esteban Pavés, o sea, lo sacó al capitán de Colo-Colo en su momento. Y además muchos habló, ¿te acuerdas cuando en diciembre se decía en Colo-Colo se queda o el entrenador o Arturo Vidal? Es uno de los dos. Y seguramente a partir de ese manejo, y recuerdo también una declaración de Mosa, después del partido con Limache este año, dijo, conversamos con el técnico y el técnico aprendió mucho y nos dio las conclusiones de ese partido. Y uno decía, claro, es bravo para Colo-Colo porque arranca muy mal el campeonato, porque se vio muy mal y además comenzó perdiendo inapelablemente ante Limache. Entonces, nunca estuvo ningún entredicho ni con la salida de futbolistas importantes de que Ortiz no fuera el técnico de este proceso de Colo-Colo.
8: Yo creo que, a ver, saquemos el nombre de Ortiz. Pongamos esta situación en genérico, digamos. Uh-huh. Con la campaña de Ortiz el año pasado, no consiguiendo el objetivo, que era un objetivo además asociado a ingresos importantísimos para el club, y con el inicio que tuvo, yo creo que en el 80 y, no sé, iba a decir 85, creo que en el 90% de los clubes le cuesta el puesto. Uh-huh. Y ahí hubo una determinación de Mosa en particular de sostenerlo. Con Morón, posteriormente con Jaime Pizarro. Y hoy día hay que concedérselo. O sea, hay que darle, digamos, el crédito de esa determinación, que además era impopular, porque ya había un run-run en las redes sociales, había estadísticas desfavorables, se había producido en su minuto también un conflicto con el gran referente del plantel, que era Arturo Vidal, y finalmente Ortiz la sacó de la línea. Y lo dio vuelta. O sea, yo le doy crédito, obviamente, a Ortiz, cómo ordenó la casa, cómo mejoró jugadores y además al presidente del club, que finalmente termina tomando una decisión hasta impopular a contramano de las redes sociales y de lo que se, digamos, se comentaba en el medio, y finalmente los resultados están a la vista.
1: Mira, sin ir muy lejos, anda el caso River hoy día. No saben qué hacer con el Chacho Coudet. Y lo sacaron de España para traerlo a un equipo grande como River y no está resultando y el equipo sigue perdiendo. Claro. Y hay otra cosa que además, yo creo, no lo digo por el dinero, pero la apuesta le paga a Colo-Colo el hecho que no ocurría con Almirón. ¿Se acuerda lo que decíamos en el partido de Copiapó con Almirón campeón? Todavía le restaba minuto de juvenil. O sea, Almirón era un técnico que confiaba claramente en los tipos de experiencia y no miró jamás a la cantera. O bueno, no estaba en su proyecto trabajar con la cantera. Y yo creo que estos dirigentes de Colo-Colo sacan la conclusión, que no es menor, que hay muchos tipos jóvenes que van pasando de la cantera a ser parte del equipo.
7: Sí, y es muy, muy llamativo lo que plantea Rodrigo, porque en el caso de Ortiz, cómo lo sostuvieron, yo creo que también hay un factor fortuna, porque el gol con Everton llega en los 90, el gol de Cuevas.
8: Claro.
7: Y el gol con y después el partido con la Calera, el gol de Romero lleva en el 90 más 1.
8: De acuerdo.
7: Uno.
8: Es que ese envión inicial no fue desde un...
7: Claro. O sea, si Colo-Colo...
8: La solidez futbolística.
7: A los partidos duran 90. Claro. Si Colo-Colo no ganaba esos partidos y venía después la derrota con Lowe, ¿qué lo ayudó además? Que después del partido con la Calera le ganan a O'Higgins en Rancagua, que creo que fue hasta ese momento...
8: El mejor partido.
7: El mejor partido del ciclo Ortiz, incluyendo 2025. Y claro, viene la derrota con la U y gana de inmediato al Audax. Y ahí eso lo salvó. Y por eso es que es tan, tan llamativa la historia, tan, tan sintomática de cómo opera muchas veces la lógica del fútbol. Y lo que decía el Tigre, lo que pasa en River. Porque en el caso de la U, a Paqui Meneghini no le sirvió de nada ganar el Monumental. ¿Qué habrían dado cuántos entrenadores que pasaron por la U por ganar en el Monumental? Lo que uno pensaba, con cierta lógica, San Pablo no pudo, como lo advierte Chupete. Ni si, ganar en el Monumental afirmaba a cualquier entrenador, iba a ser héroe. Pero no fue así.
0: No alcanzó para eso. Tomate, me parece que ahora sí, con el sonido que se merece el reportero de Colo-Colo para contarle a la hinchada del Popular, a propósito de lo de Fernando Ortiz, de esa confirmación por parte de Aníbal Mosa que va a seguir en el club, y con más antecedentes que usted nos puede aportar desde la cancha del Monumental.
9: Tal cual, mira, a ver, hay un punto importante en esta situación porque, a ver, no existe de momento ninguna oferta formal, concreta, sobre la mesa por Fernando Ortiz. Hay llamados, conversan con su agente, dialogan o llaman cercanos del técnico Fernando Ortiz. Ahora, no hay ninguna propuesta. Lo que sí tiene en mente en estos momentos el técnico de Colo-Colo es concentración total. Lo único que quiere es llegar hasta diciembre y conseguir levantar la copa. Nunca ha sido campeón, entonces su foco es solamente pensar en el título, conseguir ese objetivo que desea tanto el técnico Fernando Ortiz. Y lo otro que me estaban comentando es, las palabras de Aníbal Mosa le llegaron, sin duda, al técnico de Colo-Colo, y él respalda mucho, pero esto hace un rato lo había comentado con sus cercanos, respalda muchísimo y valora principalmente el respaldo, ahí sí, del presidente Aníbal Mosa, porque él entiende quien sostuvo su proyecto, quien sostuvo el trabajo y todo lo que ha venido demostrando ahora particularmente cuando no lo pasaba bien, fue el presidente Aníbal Mosa. Por eso está tan agradecido, de cierta manera, el técnico de Colo-Colo, del manda más de blanco y negro.
0: Y los trabajos, bueno, ya segunda jornada de Bocinha, lo de titulares que comentábamos antes de Arturo Vidal, un tipo humilde, qué bueno que llegó acá, un equipo grande, puede tener la experiencia de ser campeón, lo mismo que tú nos decías para Fernando Ortiz, sería su primer título de liga, el del técnico trasandino. ¿Y qué es lo que viene? ¿Cuál es el próximo desafío de Colo-Colo y cuáles serán las novedades futbolísticas?
9: Apuntemos porque de hecho, y vamos a escuchar una más del presidente de Blanco y Negro, porque tiene que ver con la conformación del plantel. Claro, llega Bocinha, pero hay otros nombres que ya están sonando y con fuerza, y uno que hace rato lo hemos venido contando acá en ADN, ¿no? Lo de Diego Valdés. ¿Qué viene de aquí en más entonces para Colo-Colo? Ya te cuento novedades apuntando al partido del fin de semana, pero ¿qué viene para el cuadro del cacique? Materia de fichajes, se cierra el mercado, está lo de Diego Valdés, lo de Iván Román, ya te cuento detalles de eso. Esto respondió el mandamás de Blanco y Negro, Aníbal Mosa.
6: ¿Qué es lo que viene para Colo-Colo? Colo-Colo, si bien es cierto, en la temporada hoy día tenemos una diferencia importante, pero no hemos ganado nada. Así lo entiende el cuerpo técnico, así lo entienden los jugadores, así lo entienden los gerentes técnicos, todo el mundo entiende que no hemos ganado nada. ¿Qué es lo que tenemos que hacer? Es seguir concentrados en lo más importante, que es el partido con Calera. Y eso es lo que tenemos que hacer, no salirnos del foco, no creernos nada, porque cuando nos empezamos a creer algunas cosas el año pasado, mire cómo la realidad y la vida nos pegó una cachetada. Entonces, tenemos que ser muy prudentes, estamos haciendo los mayores esfuerzos posibles para que tengamos los equipos más competitivos del país, eso se los puedo asegurar. Así que nada, hay que estar tranquilo, no hay que creerse el cuento, como se dice por ahí, tenemos que ir paso a paso.
9: La declaración de Aníbal Mosa. Bueno, yo te mencionaba lo de Diego Valdés, que sigue estando ahí en la órbita de Colo-Colo, es el deseo del técnico Fernando Ortiz. También lo de Iván Román, que surge hace algunas horas, fue ofrecido a las gerencias deportivas, o a la gerencia deportiva de Colo-Colo. Ven con buenos ojos en el Monumental la llegada de este defensor nacional, no cubre o no ocupa plaza de extranjero, claro. Es chileno, 20 años, 1.83. Ha jugado poquito, en todo caso, sí, en el Atlético Mineiro en Brasil. Por eso lo ven con buenos ojos esta posibilidad. Aunque para el técnico la prioridad es Diego Valdés, y en eso están trabajando en blanco y negro.
0: Coincide con que esa sea la prioridad. Necesita jugar Iván Román, pero ya tiene defensa Colo Colo, ¿no?
8: Tiene, o sea, de hecho estábamos hablando de las virtudes de Fernando Ortiz y de cómo en su momento mejoró jugadores, y hay un caso muy notorio que es el de Villagra. En algún minuto nosotros pensábamos de que ya no le estaba dando, no le había dado en Colo Colo y se afianzó de la mejor manera, digamos. Pero Román es un jugador de selección. Es un jugador distinto, un jugador que no sé, yo creo que está en una dimensión,
7: sí, pero ¿sabes qué?
8: Superior, pero hay
7: no
8: que
7: juega.
8: Está bien.
7: Desde el 6 de junio del partido con Portugal.
8: Bueno,
7: no me aparece con registro.
1: No es del gusto Domínguez.
8: Pero ¿cuánto, sí, ha pasado?
7: No, por eso te digo.
1: No, mucho. Antes del Mundial.
7: Antes jugaba.
8: Está bien.
1: Amistoso antes.
8: O sea, pero eso, pero tú marcas el dato en función de que podría ser favorable para que venga, ¿eh?
7: Yo creo que
8: con poco fútbol, bueno, que
7: no, no.
8: Eso es.
7: Es que
8: apunta a un dato, pero quiero saber para dónde vas, digamos.
7: No, el dato es que no ha jugado, y como no ha jugado, yo creo que él necesita relanzar su carrera ya.
1: No, pero, claro, pero que no venga.
7: Tú decís que no venga, que vaya a otro medio.
1: Que vaya a otro mercado.
7: A otro mercado.
0: Se vistió de Boce Tigre, me gustó. Sí.
1: Es que en algún minuto se habló, ¿te acuerdas que iba a ir a Turquía a jugar? Que habían otras opciones porque no respondía tampoco el Atlético Mineiro en el pago al conjunto de Palestino.
7: Sí, me acuerdo.
1: No le daba las garantías. Ojalá, como decía Tomate, juega poco, pero tiene 20 años. Sí. Estaba en Brasil. Que vaya a otra liga.
7: A otra liga. Ahora, cuando Aníbal Mosa rememora lo que pasó el año pasado, yo creo que es muy distinto. Lo del año pasado fue desde el entorno, desde lo extrafutbolístico, y también, y que todo lo que ocurrió termina llegando a la cancha. Yo creo que, y yo lo compararía más esto con lo que pasó el año 2010, cuando aparecía el Colo-Colo de Caña, que estaba listo, incluso le gana a la Católica en el Estadio Monumental, y de repente se empezó a caer ese equipo, y viene el triunfo a Santiago Morning del Nano Díaz en el Monumental, me acuerdo, el gol de Calandria, Arcosur. Y de ahí ya ahí empezó a caerse Colo Colo y termina siendo campeón la Católica en una atropellada espectacular el equipo de Pizzi. Pero yo no lo veo como lo del año pasado. El año pasado Colo Colo en rigor nunca estuvo en carrera, tanto así que ni siquiera clasificó un torneo internacional.
0: Tómate, ya nos vas a contar en la tarde de ADN cuánto vale el póster de Bocinha, el cintillo, la banderita, el ambiente, la alegría del pueblo albo por recibir a este jugador que defendió a Cabo Verde con gran actuación y gran dignidad en la última Copa del Mundo. ¿Eh?
9: Exactamente, estaremos ahí en el Estadio Monumental con la cobertura completa, por supuesto, a esta bienvenida de los hinchas del cuadro del cacique a Bocinha. Lo último, con esto cierro, porque estuvo presente en el partido de la Sub-20. Colo Colo empató 4-4 con la Universidad Católica. 0-0, después lo ganaba 4-3, lo empató 4-4, dos goles de Felipe Raipán.
0: 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Felipe Bux, si usted le puso una condición a los amigos de Colo Colo que quieren ir a ver a Bocinha esta tarde al Monumental.
3: Sí, una foto en el Estadio Monumental o también vestidos de arquero. Agradecer, porque ha sido masiva la llegada de mensajes.
1: Desmedido.
3: Emocionante.
7: ¿Y lo mandan con nombre?
3: ¿Lo mandan?
7: Sí, con nombre, con el correo. Ponga un número.
3: Correo, comuna, para que la gente se vaya ahí. Todos los datos.
0: Tampoco medimos fotos. Tanto, grupo sanguíneo. No.
1: Es una locura esto.
0: Identificarlo
1: es una locura.
0: Para poder premiarlo.
3: Identidad, no. Nombre, correo, RUT, para poder identificar.
0: Ya, pero usted dijo que si la participación era activa, iba a poner, sí, más entradas sobre la mesa.
3: Una más.
0: Son tres dobles.
3: Van a ser tres dobles.
0: No.
3: Ya me dice que no.
1: ¿Cómo no?
0: Lo desmiente al aire.
1: No, lo desmiente al aire.
8: La última es una triple.
3: ¡No!
10: Déjate de joder.
3: No. Redobló la apuesta.
1: Acá está.
0: Dos dobles y una triple.
8: ¿Cómo? Sí, señor.
3: Muy bien. Acá está.
0: Sí, claro, para el papá que quiere ir con los dos hijos.
8: Exacto.
3: Redobló la apuesta.
7: Usted ya, más que el Milton de los tiempos modernos.
1: ¿Cómo Milton?
7: No, yo creo que es el Don New Francisco Milton, por lo que regala.
8: Acá está tu regalito.
1: Sí. Más allá. Sí. Traspasó, sí, todo.
7: Claro.
3: Oiga, tenores, 5 de agosto, ya, un recuerdo para la gente del 88.3. ¿Dónde es eso? Rapa Nui.
1: Sí, pues. Oh.
3: 5 de agosto del 2009.
0: No me diga.
8: Isla de Pascua.
3: Selección de Rapa Nui 0, Colo Colo 4. 2 de Cristian Bogado, 1 de Filipe Araos y el otro de Mirko Opaso. La formación de Colo Colo con Olivares, Toro Mena, Olate y Mingo Salcedo. Caroca, Pinares, Magaláes, Gerardo Cortés, Bogado y Miralles.
9: Yo estuve ahí.
8: Y el artillero de Macul entró en el segundo tiempo.
3: Parado, que entró en el segundo tiempo. Mirko Paso, que también entró en el segundo tiempo. Arbitrado por el hoy legislador de la República, Carlos Chandía.
0: Técnico de la selección de Rapa Nui.
3: Era el loco Gamboa.
0: Miguel Ángel Gamboa.
8: Señor.
3: Que además tuvo una especie de jaca de la selección de Rapa Nui.
8: Claro.
3: Está el archivo en YouTube disponible para que no quieran ver. Y yo les recomiendo que vean.
0: ¿Ya?
3: Por favor, la tenida con la que estaba el equipo que transmitió ese partido de la televisión.
0: Bien. ¿Encuentro en YouTube?
3: Sí.
0: Ya, fantástico.
3: Que la vean.
0: ¿Qué año me dijo?
3: 2009, 5 de agosto.
0: Muy bien.
3: Un día también como hoy, en Copiapó, se producía el derrumbe de la mina San José.
0: Ah, miren, pasaron cosas, ¿eh?
3: Que Víctor tiene una historia muy linda con el derrumbe de la mina San José, una transmisión de un partido en Ucrania.
1: Ah, yo andaba en Ucrania. ¿Verdad?
3: Sí. ¿Cuándo fue el partido para que los mineros lo vieran?
1: Sí. Partido de la selección de Bielsa.
3: Sí.
1: En Ucrania. Uy, qué lindo recuerdo. Oye, escuchaba la canción de Lorena, que es del año 87.
0: Sí.
1: Que ganó el Festival de Viña.
0: Y en el aeropuerto en Kiev, Mr. Milas.
1: Ahí estábamos.
0: Mr. Milas.
1: Sí, pues, ciudadano del mundo.
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3: Llegó tarde el Betis al Estadio Aviva en Irlanda. Se tiene que medir ahora con el Arsenal. Estaba programado para las 14:30. Sufrió un retraso el equipo de Manuel Pellegrini en su gira de verano.
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0: El tema de las camisetas, el tema de los banderines, el tema de todo lo que tiene que ver con... A veces nos reímos acá en la mesa. La industria fútbol. ¿Cómo le va, Andrés Fernández?
14: ¿Qué tal, Carlos Tenores? El merchandising que
12: amigo,
14: le dicen.
12: ¿Cuánto
14: o
12: sale
14: parte
12: la bandera?
14: Del merchandising que le dicen con todo lo relacionado a la llegada de Bocinha Colo Colo.
8: Hoy día todo es de diminutivo, ¿eh? Entonces hoy día le hablan del merch.
14: Exactamente. Merch. Pero también,
8: no es merchandising, merch.
14: No, pero también hablan. Hay gente que todavía usa ese término para saber la.
8: Hablo de las nuevas generaciones.
14: ¿Cómo va a estar esa situación?
0: Pero usted también tiene amigos que le dicen Rod.
8: Pues sí, alguno.
0: Rod Hernández.
1: Ahora le dicen Rodri.
8: Rodri. Hey, Rod.
0: Campeón mundial.
14: Bueno, vamos a tocar este tema con relación también Rodri, a la situación de... Y mirando también lo que es la selección de Cabo Verde, donde es Bocinha. Porque conversamos con Ernesto Álvarez, quien es gerente comercial de Latam en Capelli Sport, la marca que viste a Cabo Verde. Y esta suerte de pedido, esta suerte de boom con la llegada de Bocinha al cuadro de Colo Colo y que tiene que ver con la selección que también disputó el Mundial del 2026.
15: Como marca Capelli Sport, nos estamos preparando para seguir trayendo la camiseta oficial de Bocinha, la que fue obviamente utilizada en el Mundial. Aunque tenemos agotada a nivel mundial, con fecha de entrega para 4 o 6 semanas aproximadamente en todo el mundo. Acá en Chile ya tenemos una preventa agotada y estamos trabajando en otra preventa para entrega recién a fines de septiembre.
1: O sea después del 18.
8: O sea, no llegan para el 18.
14: No llegan para el 18 la camiseta de Cabo Verde.
8: Que el carrete 18ero es sin camiseta de Bocinha.
14: Sin camiseta de Bocinha, por lo menos ya. La de la selección de Cabo.
8: La selección de Cabo.
14: Exactamente.
0: Ya. ¿Quieren que sea mala leche, no?
8: No.
3: Ah, pero no.
0: A ver, con un recuerdo.
3: Por favor.
0: Pero qué Danilo. Raro viniendo usted, Danilo.
3: Danilo arruinando el espectáculo.
0: No, no lo arruino.
3: No, para nada.
0: Esto, ya, Danilo arruinando el espectáculo. No, al contrario.
8: A ver.
0: Esto demuestra aún más, de acuerdo a lo que ha sacado Andrés Fernández, lo que le dice el ejecutivo de Capelli, de dónde llegan las camisetas. Habitualmente llegan de China, ¿no es cierto? Ya. Que no calzaban en ningún momento los tiempos de la licitación que hizo Sergio Elías Jadue con la camiseta de la selección nacional. Porque salió elegida la marca y las camisetas ya estaban, el container estaba en Valparaíso prácticamente.
1: Licitación entre gallos y medianoche. Sí. ¿Qué recuerda Danilo?
8: Sí.
0: No tengo plata, pero tengo tiempo y soy rencoroso.
1: Ya, tranquilo.
0: No, y tiene buena memoria.
8: Sí, claro.
0: A pesar de que ya no es la misma de antes, lo hemos conversado, ya no es la misma. Por culpa de Google. Google es el culpable.
3: Sí, claro.
0: pero la realidad es que eso fue. Yo lo conversé con mucha gente de la industria, del mundo del retail, de la gente que de ejecutivos de empresas.
8: Qué bueno que lo recuerdes, porque lamentablemente desde el punto de vista legal está todo prescrito.
0: No, está todo prescrito, pero además era muy difícil, era difícil pillarlo. Pero no calzaban los tiempos. Entre el momento de la licitación, cuando se anuncia anuncia el ganador, cuando estaba las camisetas, la indumentaria, es que
8: ahí hubo lavado de activos,
0: se pasó.
8: Que benefició a mucha gente.
0: Y saben que lo que me comentaban y unos dirigentes después estaban indignados, porque Adidas, el gerente general, la persona que estaba a cargo de Adidas en Chile, viajó a Alemania para buscar la fórmula de ganarse esa licitación, porque era el mejor momento de Chile para vender camisetas, etcétera. Y uno de los beneficios que traía la propuesta de Adidas era, decían, nosotros no nos basta con que los tres clubes grandes se vistan bien, ¿no? Nosotros queremos que toda la liga se vista bien. Y ellos ofrecían, ponían ahí, ropa para el resto de los equipos de primera división y ropa de entrenamiento.
14: Bueno, fuimos a buscar gente de tiendas de distintos puntos del país. ¿Cómo van a afrontar, por ejemplo, en la zona sur? De nuestro país.
8: La demanda de la camiseta.
14: La demanda de la camiseta. ¿Cómo la van a recibir? Este golpe de marketing, y acá nos explica Giancarlo Olivera, que él es gerente de operaciones de Táctico Sport en Osorno, sobre cómo va a llegar la camiseta al sur del país.
12: Como empresa de deportes, siempre estamos constantemente, sobre todo porque somos especializados en fútbol, estamos constantemente en contacto con nuestros proveedores oficiales, que son en este caso Adidas Chile, con la llegada de Bocinha Colo Colo, un golpe mediático increíble para toda la liga. En realidad, yo creo que es un buen ejemplo el que hace Colo Colo en llegar a un acuerdo con referentes, sobre todo desde este último mundial, ¿no es cierto? Y es una apuesta bastante interesante que hace el club también. Todo el balance es positivo de donde se viene, del lado de marketing, del negocio y del fútbol en sí.
14: Ya, además de tiendas en distintas ciudades del país.
0: El amigo Olivera, para la gente de Osorno y el sur de Chile, ¿no?
14: Exactamente. La marca oficial.
8: Táctico Sport, no Tactical.
14: No, Táctico Sport.
0: Oye, sí, porque van a empezar todos los que tienen casa de deporte, claro. Los que venden camisetas. ¿Ya tiene la 29 Bocinha? Claro, va a ser la pregunta más repetida, como supone, ¿no?
8: Exactamente.
0: ¿Le llegó la 29 Bocinha, Tigre?
14: Y en
1: yo creo que David Marambio la va a tener.
0: Y este fin de semana en la feria también, ¿eh?
1: Sí, ya en la feria sale. Sí.
14: Y en distintos colores, porque ayer, recordemos, en la presentación se vio la blanca y negra, pero...
8: No estimulemos la piratería, por favor.
14: No, claramente. Bueno, se va a vender también en las tiendas Adidas del Costanera Center, Parque Arauco, Plaza Oeste y en Viña del Mar, en el Mall Plaza Marina. Y vamos a escuchar a David Marambio de Tienda Tifosi.
0: ¡No!
14: Exactamente.
8: La voz.
0: ¿La voz?
14: La voz.
8: No, será la primera vez.
3: Voice Reveal.
0: El editor de camisetas.
14: Que aprovechando...
0: cuando salió al aire chupete, ¿eh?
14: Exactamente.
16: Si me preguntan, no tengo ni idea.
14: Aprovechando el boom del Día del Niño que se viene, claro, van a ver no solo camisetas de Cabo Verde, sino que también camisetas de Colo Colo.
17: El fenómeno Bocinha es un fenómeno que está apuntado para los niños. Entonces nos vamos a preparar teniendo camisetas estampadas de arquero, de Colo Colo y, por qué no, de Cabo Verde, que fue la selección que representó y donde causó furor. Pero básicamente apuntado todo para niños, ya que a diferencia, por ejemplo, de lo que sucedió con el regreso de Arturo Vidal, fue más trascendente para los adultos.
0: ¿Qué me dice, Tigre? ¿Le gustó la voz del editor de camiseta?
1: Sí.
0: ¿Cómo anda en comparación con la aparición de Chupete al aire?
1: No, es superior.
0: No. Otro nivel.
1: No, superior. Otro nivel.
0: Otro nivel.
1: Chupete no pegó una bien ese día.
8: Te invitó a un café antes de darte el audio, ¿no?
14: Sí.
8: Gran cafetero, conversador.
14: Exactamente.
0: Ahí en la esquina de Providencia, Portal Lion, ¿no?
14: Exactamente. Pendiente también de cuando iba a salir este reportaje.
8: No, auditor permanente.
14: Sí, gran amigo, exactamente. Bueno,
0: mamá, le hemos encomendado una misión, ¿eh?
14: Sí. Además.
0: Él ya sabe de qué se trata.
14: Bueno, los precios, por ejemplo, en la tienda oficial de Colo Colo sobre no solo la línea camiseta, sino que también línea urbana con el rostro Bocinha. Por ejemplo, la camiseta blanca de local, manga corta y con el estampado Bocinha. La de hombre vale 47.994, la de mujer 44.994 y la de niño 35.994. La negra, de la de recambio que usó ayer en la presentación Bocinha, se vende en hombre 89.990, la de hombre manga corta a 79.990, la de mujer a 74.990 y la de niño a 59.990.
4: Puta que está caro, man.
0: Bueno, ahí está. Muchas gracias, Andrés Fernández, ¿eh?
14: Ya pues.
0: Saludos para todos los amigos ahí que tienen sus tiendas de camisetas, de deportes. Rodrigo Hernández, usted... No lo quiero poner en aprieto, pero por ejemplo...
8: Ponme en aprieto, no hay problema.
0: Del valor de una camiseta de Bocinha. Por ejemplo, no sé, ¿cuál sería? Redondeamos la del niño.
8: Ok.
0: Que son 35.994, pues ya, digamos 36 lucas.
8: Ok.
0: Ya, la de niño.
8: Sí.
0: Se la pide a Santa Culo, la compra antes, da lo mismo. Uh-huh. Ya, pero de esas 36 lucas, ¿cuánto le queda a la marca? ¿Cuánto le queda al club? ¿Le cae algo a Bocinha?
8: Debería caerle. Pero todo depende de la negociación previa entre la marca y el jugador antes de la firma del contrato, porque todo esto está preestablecido. ¿Verdad?
0: Esto es lo que se llama genéricamente...
8: Pero modelos de negocio hay para tirar a la chuña.
0: Por supuesto, pero esto es lo que genéricamente se llama derechos de imagen, ¿no?
8: Exacto.
0: En el caso de futbolista.
8: Sí, por cierto. Ya.
1: Trato por derecho de imagen.
0: Trato por derecho de imagen. ¿No? Claro. Porque Danilo Díaz también sabe estos temas. Cuando ha publicado libros, Danilo, a usted la editorial le da el 10% de lo que cuesta el ejemplar en la librería, ¿no?
7: Claro, nosotros somos ahí...
8: Normalmente, claro. Y cuando son dos autores...
7: De quinta línea. Ahora, cuando ya son autores potentes...
8: Se negocia.
7: Claro. Tiene
0: no,
7: otro,
0: les pagan antes. Digamos,
8: cuando otro son dos trato, autores, sí. Te cae el 5, ¿ah?
0: ¿Eh? Sí, claro, por supuesto.
7: Pobre fútbol. Yo
1: recuerdo que ese fue un tema cuando regresa a la U Marcelo Salas.
0: A ver.
1: La venta de las camisetas.
7: ¿Te acordáis?
1: Fue todo tema para la negociación previa de la U con momentos difíciles institucionalmente, y se hablaba mucho de lo que iba a significar la venta de la camiseta, que de paso es la misma que hoy tiene Colo Colo.
8: Tú como jugador también puedes decir, mira, no me interesa el variable, sube un poco la puntería en el sueldo y lo que se venda es tuyo. Modelos hay para regalar.
0: Felipe Buxio, te encargo también la diferencia horaria con Cabo Verde. Digo yo porque a lo mejor en Cabo Verde hay interés por ver la presentación de Bocinha en Chile, ¿no?
8: Pero
0: ahora va a ser en Cabo Verde, hay transmisión televisiva, conectados a ADN también a través de nuestra aplicación y nuestra señal.
1: Me gustó mucho la seriedad de Bocinha cuando ayer dijo que en Cabo Verde hay mucho interés siempre por la Copa Libertadores.
8: ¿No ve?
3: Claro. Fue ayer 5:55 de la tarde en Cabo Verde, a esta hora.
0: Ya. Tres horas.
3: Tres horitas.
0: La diferencia.
1: Está por empezar la prueba de ADN.
3: Me imagino, claro.
7: Estamos
3: Rafa Cabada, Carlos Unino. Vamos a ver si la aplicación llega ya.
0: Bocinha a las 7 de la tarde. Más o menos,
3: Horario Prime, 10 de la noche.
0: 10 de la noche para Cabo Verde.
3: Horario Prime.
0: Muy bien, ¿eh? 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
3: Oiga, hoy Grupo A de la Copa Chile, 20:30 horas, Coquimbo con San Marcos de Arica, mismo horario para Deportes Iquique con Limache. Lidera esa zona, los Piratas con 9 puntos, los Iquique con 8 unidades.
0: ¿Y qué pasa con el partido de Copa Chile que también hoy nos propone el editor de camisetas?
3: Es a las 6 de la tarde, es Santiago Wanderers con La Calera, ¿ya? Que van a jugar en La Pintana.
0: Ah, mire,
3: con un torneo de atletismo.
0: Este es el fútbol al que llega Bocinha.
3: Esta es.
0: Para que vaya conociendo también al hombre.
3: FA Cup. Está liderando esa zona, la Universidad de Chile con 10 puntos, La Calera tiene 8 unidades, tercero San Felipe con 7 y cierra todo Wanderers con 1.
0: Y si no es mucho la indiscreción, ¿por qué se juega en La Pintana y no en Valparaíso?
3: Porque hay un torneo de atletismo que tiene ocupado el Elías Figueroa Brander de Valparaíso.
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3: Y también, ya lo marcábamos, está ganando el Betis 1-0 en este amistoso con el Arsenal, lo están jugando en Irlanda.
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3: Te invito también a ver ADN.cl porque está toda la historia del asado que se comió Fabián Orellana con un campeón del mundo. Ni más ni menos.
0: Cuéntela completa.
3: Marc Cucurella.
0: Con el tatuaje
3: de Luis de la Fuente. Fueron compañeros en la campaña de Fabián Orellana y lo invitó a un asado.
8: En el Eibar.
3: Sí, en el Eibar. Cucurella. Estaba sin el pelo, estaba más peinadito, estaba con trenza en el asado.
0: Primeras reacciones, llegan los mensajes al WhatsApp de ADN. Hola tenores, ¿el que hablaba era David Marambio, el editor de camisetas, o era Pirincho Cárcamo?
8: No.
0: Oiga, pero eso es un piropo, ¿eh? Para Marambio.
1: Sí, es un piropo para Marambio.
0: Primeras reacciones, muy bien. Señores y señores, momento
7: pase
0: de la pausa.
7: Pase lo que pase, voy a seguir siendo colocolino. Pero...
0: No, me cae ninguna duda. No. Hacemos la primera pausa de la tarde, ya volvemos con la U, todavía quedan tenores por ADN.
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18: En Santiago, 18 grados. En La Serena, 13 grados.
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27: Son las 15 horas.
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Muy buenas tardes, le damos la bienvenida a este bloque de la tarde aquí a través de la 97.1. Como cada jornada le acompañaremos de aquí hasta las 18 horas, un poquito antes de las 18 horas, con todas las canciones, con toda la música, con los datos locales, con las noticias, con tantas cosas que tenemos cada día para compartir junto a usted a través de la radio de la comuna de Gualaihue. Estamos aquí en la radio en esta jornada con la compañía que también tienen todos quienes nos acompañan en los auspicios y todo lo demás. Así que junto a todos ellos, junto a la compañía a través de la señal abierta de FM 97.1 MHz, también a través de www.radionopiren.com, a través de www.radionopiren.cl, a través de la aplicación Radio Hornopiren FM, a través de todas esas plataformas le acompañaremos por sobre todas las cosas a usted que nos escucha en tantos sectores, en tantos pueblos, tantas partes que componen esta

amplia comuna de Gualaigüe y también parte de la comuna de Chaitén, allá en la península de Comau. Le damos la bienvenida también a todos, donde quiera que nos estén escuchando. Gracias por permanecer junto a nosotros en estos 5 años que llevamos junto a ustedes aquí en esta parte de la provincia de Palena, en el norte de la provincia de Palena, en esta parte en donde realmente muchas veces necesitamos de esta compañía por tantas situaciones que se dan aquí y en cualquier parte. Gracias por estar junto a la 97.1, a la Hornopirén FM en estas jornadas. Bienvenidas, bienvenidos.

0: 15 horas, 14 minutos.
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0: Las palabras frías enfrían a la gente. Las ardientes queman. Las amargas producen amargura. También las hay confusas, las que siembran la duda, la tristeza y la soledad. En cambio, las palabras amables calman, aquietan y consuelan a quien las escucha.
1: Quince horas, 23 minutos.
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1: 15 horas, 31 minutos.
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0: en la compañía de Hornos Miren FM en esta jornada. Claro, como cada día nosotros siempre, siempre le acompañamos con canciones tan lindas, con buena música, con buenos datos también. Oiga, y todos esos datos que le entregamos a usted siempre tienen un propósito para ayudarle, no tan solo en su economía, sino en las decisiones que tiene que tomar ahí. Por ejemplo, a la hora de construir. 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
3: 15 horas, 48 minutos.
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Valiente es aquel que, a pesar de su miedo, se obliga a ir hacia adelante.

0: 15:56.
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1: Son las 16 horas.
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0: 16:14.
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2: En la compañía de Hornopirén FM, junto a quienes hace posible que día a día estemos junto a ustedes. Bueno, no tan solo tenemos buenas canciones, no tan solo tenemos buena música, sino también tenemos quienes nos permiten llegar a sus hogares cada día. Claro que sí, pues. 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

0: 16 horas, 24 minutos.
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1: 16 horas, 30 minutos.
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0: 16 horas, 41 minutos.
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1: Dieciséis horas, 51 minutos.
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1: Son las 17 horas.
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0: 17 horas, 11 minutos.
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1: Como siempre, como cada día la acompañamos. Como siempre, estamos junto a usted con las noticias y datos locales también con quienes están con nosotros. Y bueno, las 24 horas junto a usted también. 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Bienvenidos, como siempre, a quienes vienen llegando a la comuna de Gualaihue. 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

0: No podemos culpar al mundo de la guerra y la violencia. El mundo es la resultante de todos nosotros, y la paz no será una realidad mientras cada uno de nosotros no la lleve en el corazón.
1: Diecisiete horas, 24 minutos.
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1: 17 horas, 29 minutos.
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0: 17 horas, 39 minutos.
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en la compañía de Hornos Miren FM en esta jornada. Claro, como cada día nosotros siempre, siempre le acompañamos con canciones tan lindas, con buena música, con buenos datos también. Oiga, y todos esos datos que le entregamos a usted siempre tienen un propósito para ayudarle, no tan solo en su economía, sino en las decisiones que tiene que tomar ahí. Por ejemplo, a la hora de construir. 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

Bueno, háblame de tu tierra. A nosotros no nos queda más que despedirnos hasta ahora, aunque le hablemos de nuestra tierra. Le deseamos que tenga una muy buena tarde. Nos encontramos, Dios mediante, el día de mañana en estos dos puntos del dial. 104.9 desde Pichecolo al norte y 97.1 de Hornopirén al sur. Gracias por estar con nosotros.

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1: 17 horas, 59 minutos.
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2: 18 horas, 58 minutos.
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0: 19:09.
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0: 19:15.
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0: 19 horas, 22 minutos.
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1: 19 horas, 29 minutos.
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4: Pero se solucionó el problema con esa pastilla nueva que salió, ¿eh? Tengo un amigo que me dijo, no estoy ni ahí con el Viagra, me da lo mismo, compadre, no tiene nada que ver conmigo, más que más amarga la cuestión. Dice que yo quedé en la micro ya solo, dice, por si acaso me tomé el Viagra. Y todo lo mismo, ¿qué estoy gastando? Dos cuadras más, por si acaso yo ya me tomé el Viagra. ¿Qué está diciendo? Y que ahí dice, avise su parada con anticipación. Oye, el otro día me dejé en la micro. El humor está en las micros también, el otro día. Son buenos, son cortitos, son como sabrosos. Iban dos señoras gordas. No tengo nada contra los gordos yo, pero esas señoras que se dan al chancho, ¿sabes? Los fracasos al Incenter, esa que era. O sea, con más rollo que pistola marciano. ¿Han visto esas señoras así como que cinturita rotonda? Digamos, no ven nada, hacen pipí de oído. Estaban sentadas en la micro así, y por ahí juntas, se cuentan esos asientos hechos para, y ocupan hasta el pasillo, ¿ah? ¿Eh? Se acomodó con Mario, tanto rato sentado que se volvieron las nalgas. Sí, recién la escuché roncar. Eso pasa en las micro. Hay otro personaje muy nuestro, sin dar nombre, pero todos conocemos. Se han dado cuenta que en este país hay mucha gente floja. Tengo un compadre que para llamarlo hay que hacerle así, uno le hace así y se sienta. Entonces me dijo, ¿qué día hoy, compadre? Lunes. ¿Y qué hora es? Las 10 de la mañana. Pero me ha hecho larga esta semana, güey. Díganme que no, hay gente apretada, hay gente que le gusta mucho la plata, ¿eh? Tengo un compadre que va a dormir con piernas suaves, se depiló una. Pololea con separación de bienes, cáchense, que está muy apretado, ¿eh? Pero yo fui a la casa de esa que me arrepiento de haber contagiado a la mujer, ahora son los dos amarretes, cáchense. El de Cumbral lo pegan así con alfileres y por segundo día se cambian, ¿así? O sea, no. Mandan el papel higiénico a la tintorería, es como mucho, ¿cierto? Ya estaba ahí cuando ella dijo, mi amor, el niño ya 4 días chupando el caramelo, le saco el envoltorio nomás. Me carga esa gente, fíjense. Tengo un vecino con el único que no me da, lo sabe, es agrandado. O sea, los dos cachetones de un amigo igual ahí conversando, compadre, yo soy tan gordo al sexo. Yo en mi dormitorio al lado de mi cama, el velador tengo la imagen de un santito. Yo cada vez que hago el amor, el santito me aplaude. Compadre, yo tengo la última cena. Y te aplauden, me hacen la ola. ¡Ah! ¿Creen que... Sin el afán de reírse la gracia ajena, tengo otro amigo, un vecino, tuvo dos hijos, los dos con este problema nasal, eso quedaron apretaditos, ¿eh? El menor le salió al cenarero, un día estaban operando, bisturí. Tijera, gasa, no hay de qué. ¿A qué mostraron? Has podido fuerte. No, señor director, no me haga esa, maga. Y el otro gangoso, traten de imaginar este personaje, gangoso y terrorista, rara la mezcla. Un día entró a saltar una iglesia en plena misa. Anía la mano todos los que están dejando. Y todos suben los tocan. Ahora tocan la mano a la pared. Y empezaron todos, a la pared, a la pared. Oiga. Pero tengo un vecino, para no esperar a nadie más, para que sigamos disfrutando de esta noche. De cabro chico, todos los que le conocíamos, créanme que sí, tenía una mezcla de sentimientos encontrados frente a él. Entre cariño y lástima, una cosa rara. Ojo, ni un problema de salud, un cabro totalmente sano. Pero hasta nuestra propia familia de repente detectamos cuando el cabro chico ya viene como duro de zapallo. Ya se cachó que le va a costar. De cuachito no pasa este. No llega a NASA ni en viaje turístico, ya se cachó ya. Y uno que hace en pequeños detalles, ya una taza en el bolsillo de la escuela para hacer la O. Eso que todo le cuesta. Eso que salen mal en matemáticas hacen el cero al revés, no cachan una, pero. Hasta los 14 años creía que se llamaba cállate.
1: 19 horas, 35 minutos.
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0: 19:41.
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0: 19 horas, 48 minutos.
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0: 19:56.
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2: Son las 20 horas.
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